0: ¿Cómo cerró la actividad de la Bolsa Mexicana de Valores? ¿Cómo, Marinés?
1: La Bolsa Mexicana de Valores terminó sus operaciones de este día con una ganancia mínima del 0.49%, avanzando 338.30 puntos, llevando al índice de precios y cotizaciones a las 68.893.93 unidades. El Dow Jones de Estados Unidos ganó con el 1.31%. En el mercado de las divisas, el dólar se compró en los principales bancos de la capital del país en un precio promedio de 16.75 pesos y se vendió en 17.71 pesos, mientras que el euro 19.82 pesos a la compra, 20.41 pesos a la venta. Cabe mencionar que el peso cerró la sesión de este día con una apreciación del 0.56% frente al dólar. 88.9 noticias. María Inés Camacho Romero.
0: Gracias, querida Marinés. Vámonos con más. Soy Alfredo Romo. Este es 88.9 noticias. Platiquemos ahora acerca de las autoridades que dicen que van a reforzar la vigilancia en Tamaulipas. Alemao.
2: La Comisión Nacional del Agua y el gobierno de Tamaulipas pusieron en marcha un operativo especial en la cuenca hidrológica del río Guayalejo, Támesis, para detectar tomas clandestinas de agua potable ante el riesgo de que más de 1 millón de habitantes del sur del estado enfrenten una crisis de abasto, como ocurrió en el verano de 2024. El despliegue incluye inspecciones terrestres, vigilancia técnica y supervisión permanente en más de 42.000 hectáreas de este sistema, que es la principal fuente de abastecimiento de Tampico, Ciudad Madero y Altamira, así como de municipios del norte de Veracruz. Habla Jaime Cano, director del organismo de Cuenca Golfo Norte.
3: Ayudará a mantener los niveles en el sistema lagunario.
2: 88.9 Noticias, Alemao Luna.
0: Muchas gracias, Alemao. Hoy se estrena el capítulo final de una de las series más queridas y vistas a nivel mundial. ¿De cuál estamos hablando, querido Lalo?
4: Y si tú no puedes, yo voy a luchar por los dos.
5: Este miércoles llega a su fin la serie The Boys y lo hace con un récord de rating en la plataforma Prime Video. De acuerdo al servicio streaming, la temporada final es la más vista en la historia de esta serie, con más de 55 millones de espectadores. Con eso se sitúa entre las 10 temporadas más vistas de cualquier serie original de dicha compañía. Esta producción se estrenó en julio del 2019 y se convirtió en una de las favoritas del público. Está basada en el cómic del mismo nombre y presenta la lucha contra diferentes superhéroes que abusan de sus habilidades para sus fines personales. El éxito de The Boys dio paso al spin-off llamado Gen V. Para 88.9 Noticias, Lalo González.
0: Gracias, querido Lalo. 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Lo más importante.

0: Lo más importante para esta tarde, soy Alfredo Romo, 88.9 Noticias. Oye, ¿cuánto nos está costando la inseguridad en México? Porque sí, tú y yo andamos así como que muy enojados, muy mal viajados, hartos de la inseguridad que vivimos, la que escuchamos, el miedo que tenemos, la preocupación por la familia, claro. Pero en el momento que tú con tus amigos, en la sobremesa, con la familia, que dices, es increíble la inseguridad en México, deberían hacer algo, etcétera, etcétera, etcétera, sí se reduce a una cifra. El costo de la inseguridad no es una metáfora y no es una manera de hablar. Sí nos cuesta. ¿Cómo se calcula? Y lo más importante, ¿cuánto nos cuesta? Pepe Toño, se pusieron a hacer números, compañero, te escucho.
1: Efectivamente, Alfredo, buenas tardes. De acuerdo con el Índice de Paz de México 2026, que presenta el Instituto para la Economía y la Paz, en 2025, el año pasado, la violencia le costó a México por ahí de 4 billones de pesos, o pongámoslo así, el 11% del Producto Interno Bruto, o más fácil, más o menos 30 mil pesos por persona. Y es que ahí se observó que persisten los homicidios y la desaparición de personas, entre otros delitos en la República Mexicana. Las entidades que por inseguridad destacan, Alfredo, son, por ejemplo, Colima, Sinaloa, no podemos hacer a un lado Guerrero y tampoco Morelos. Ahora bien, uno de los encargados de presentar los resultados fue Michael Collins, director ejecutivo para las Américas del Instituto para la Economía y la Paz en México, y él dijo que si bien ha mejorado la paz en términos generales, esos delitos se siguen presentando, por ejemplo, el homicidio.
2: El 88% de estos son hombres, el 11% son mujeres y el 25% de estos son feminicidios, que pese a mejorar levemente el año pasado, siguen siendo muy altos, a 721.
1: Sí, efectivamente dijo que también se debe considerar la cifra negra, es decir, Alfredo, los delitos que no se denuncian, además del número de personas desaparecidas, porque tan solo en 2025 hubo 35 mil personas desaparecidas y de ellas 12 mil no fueron localizadas, y esto se suma al total histórico que asciende más o menos a unas 113 mil personas desaparecidas. De acuerdo con este índice, hay delitos que afectan directamente a las familias. Por ejemplo, se registra un incremento en el histórico en cuanto a la violencia sexual. Ese número es de 176% y en cuanto a la violencia intrafamiliar, el aumento llegó al 107%. Escuchemos.
2: Pese a verse una mejora en delitos violentos el año pasado en todos los subindicadores menos los asaltos, vemos que a nivel de tendencia la violencia sexual y la violencia familiar sigue al alza generalmente. Este año, y como mensaje clave, compartimos que la violencia familiar es ahora más frecuente que el robo. Repito, la violencia familiar es ahora más frecuente que el robo.
1: Sí, de ese tamaño.
0: Qué horrible. Tremendo.
1: Cuando nos dicen que hay más delitos dentro del propio hogar, la violencia intrafamiliar entre ellos, eso es lo que están mostrando estos números. De hecho, los datos, Alfred...
0: Oye, Pepe revelan... Toño, perdóname, ya te había interrumpido y sí quiero decirlo. Es que, ¿cómo esperas que México mejore si en el lugar donde más seguro tienes que estar, donde más tranquilo, donde todos bajamos la guardia, digamos, que es el hogar, si ahí mismo te violentan, si a los niños y niñas los violentan justo en su cuarto, justo en su cama? No, imagínate, es devastador, Pepe Toño, devastador.
1: Porque se supone que son los espacios en donde tendríamos que estar mucho más seguros, nuestro refugio, vamos a ponerlo así, nuestra cueva, después, por ejemplo, de tener un día complicado, difícil, de lucha, de, en fin, llegamos y la casa tendría que ser ese refugio para sentirnos seguros y tranquilos, pero los datos revelan que no es lo único, porque también, sí, como lo imaginas, hay presencia del crimen organizado y esta aumentó en cuanto a justamente el territorio del 2024 al 2025 y ese crecimiento es de un 10%, pero si comparamos las cifras desde el año 2016, esto se ha triplicado y eso se nota, por ejemplo, en las extorsiones. A pesar del cambio de estrategia, hay otro problema que tiene que ver con el número de personas detenidas y que hoy, Alfredo, se encuentran en las cárceles.
2: ¿Qué pasa? Si uno suma los grandes niveles de impunidad, pero también la necesidad de tratarlo, y luego este aumento en encarcelación, las prisiones ya están sobrecapacitadas, un 115%. El 40% de las personas ahora en encarcelación lo están sin sentencia. Entonces, eso supone un acumulo de casos para procesar, que a México, sinceramente, le va a costar muchísimo.
1: Fíjate que la parte académica, que fue un poco más crítica en cuanto al análisis de estos informes y de estos resultados, le tocó a Lucía Carmina Jasso. Ella es del Instituto de Investigaciones Sociales de la UNAM y ella dijo que no obstante que sí ha mejorado un 5.1% la paz en México, no estamos mejor que, por ejemplo, en 2015 si lo tomamos como parámetro. Prueba de ello es que los crímenes por parte de la delincuencia organizada se han duplicado a través del narcomenudeo y también a través de las extorsiones, lo cual lleva a las personas a una cosa muy importante, y tú lo acabas de mencionar, Alfredo, se llama tener miedo. Escuchemos.
3: En el índice, pues se refiere que el 75.6% de la población sigue pensando, sigue evaluando que es inseguro el estado en el que vive al 2025, y esto tiene una tendencia incremental.
1: Y por si fuera poco, hay quienes incluso han manifestado en la encuesta de victimización que tienen miedo dentro de sus propios domicilios, por lo cual se ha incrementado también el gasto en seguridad, por ejemplo, para comprar cámaras, o solo que este fenómeno ha afectado también a miles de estudiantes. ¿Cómo?
3: Y un tema que me preocupa a mí mucho es cómo el 6.1%, nos dice la ENVIPE, dejó de ir a la escuela por temor a ser víctima de un delito. 6.1 es mucho, es poco, piénsenlo, es bastante. ¿Y eso qué hace? Reduce posibilidades de movilidad, de formación, etcétera.
1: En resumen, Alfredo, amigos del auditorio, de acuerdo con el índice de Paz México 2026, eso, la paz en México sí tendría una mejora, pero aún persiste la impunidad y muchos delitos que afectan directamente a las personas en el seno incluso familiar. Alfredo.
0: Qué cosa, La verdad es que más allá de la cifra como tal de lo que nos cuesta, a mí me voló la mente y me entristeció mucho esta parte que nos reiteraste, en donde ya hay más violencia dentro de casa que la cantidad de robos que hay afuera en la calle. Es decir, si hay papás, sobre todo, perdón, pero los hombres que hipócritamente dicen, no, es que la inseguridad, güey, si tú estás violentando a tus hijos en tu casa, qué infeliz. La verdad, porque cuando niñas y niños hoy son violentados y además enfrentamos un México así de violento también afuera, si en tu propia casa, en tu propio cuarto te violentan, no, bueno, ¿qué puedes esperar de este país y de esta vida? La verdad, Pepe Toño.
1: Y eso se refleja cuando esas personas que dentro de su propia casa reciben ese tipo de agresiones en la calle, porque estás justamente formando eso, personas que van a reflejar esos problemas fuera de su casa, y lo puedes ver también en los pequeñitos en las escuelas o cuando estás en la calle, que de repente, pues si tú estás acostumbrado a ver la violencia en tu casa, pues ya no te extraña verla tampoco en la calle, y lo peor de todo es que a veces incluso tú mismo formas parte de esa violencia, ya no nada más dentro, sino fuera, y estando en la calle o en cualquier otra parte, Alfredo.
0: Pues así la situación que se vive en México cuando hablamos acerca del costo de la violencia. Sí, los números, pero más importante, ese dato subjetivo que es tener niñas y niños muertos de pavor, porque en su casa los violentan más que afuera. Gracias, Pepe Toño.
1: Gracias y buenas tardes.
0: Buena tarde, Pepe Toño Morales. Yo soy Alfredo Romo y tú escuchas 88.9.

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1: Hola, ¿qué tal? Que tengas un excelente camino. Toma nota porque por obras está cerrada la circulación en Eje 2 Sur a la altura de 5 de febrero. Su alternativa, Eje 4 Sur. También les comparto que tenemos un choque en Río Consulado, pasando el Metro Aragón con dirección a Oceanía. Mientras tanto, la autopista México-Puebla se complica desde Avenida Nicolás Bravo hasta la Concordia. Calzada de Tlalpan a vuelta de rueda desde Eje 5 Sur hasta Calzada Tasqueña. Río Consulado también a vuelta de rueda desde La Raza hasta Congreso de la Unión. En Avenida Chimalhuacán ya tenemos carga que avanza desde Adolfo López Mateos hasta Periférico. Y Santa Ana con carga vehicular desde Tláhuac hasta Canal de Miramontes. Toma nota, tenemos 23 grados y llueve en Texcoco, Nezahualcóyotl, Chimalhuacán, Chicoloapan e Iztapaluca. Soy Mariela Coria. Quédate en 88.9 Noticias, información que sirve. Tráfico y clima cada 15 minutos.
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0: La información que sirve, son las 6:19 en 88.9 Noticias, hora de nuestra Ciudad de México. Vamos a enlazarnos vía telefónica hasta Morelos. Quiero platicar con nuestro querido Pablo Rubén Villalobos. ¿Por qué? Porque hay un punto bien importante que tenemos que platicar en cuanto al operativo Enjambre. Mira, mucho se ha dicho y lamentablemente mucho también hemos informado acerca de la gravedad de la inseguridad y de lo que está viviendo en cuestión de criminalidad y delincuencia organizada el estado de Morelos. Y ahora el punto recae entre algunas poblaciones muy específicas, entre otras Yecapixtla. Vamos con Pablo Rubén Villalobos para que nos dé detalle de a quién están acusando y por qué los están acusando, además del nivel de puesto público que tienen. Pablo Rubén, qué gusto recibirte en 88.9, compañero.
1: Te saludo con gusto, Alfredo. Pues fíjate que entró el operativo federal de Enjambre en el oriente del estado de Morelos. Alcaldes y exalcaldes en la mira de Omar García Carpuch, que en sus redes sociales publicó la detención de Irving N., exalcalde de Yecapixtla, hermano de Eladio Sánchez Zavala, actual alcalde, y también de su hermano Francisco Sánchez Zavala, diputado panista en el Congreso del Estado de Morelos. También la detención de Agustín Toledano, alcalde de Atlatlaucan. A pesar de haber sido ubicado Jesús Corona Damián, actual alcalde de Cuautla, cercaron su domicilio, la presidencia municipal y en su casa de gestión, se les dio la fuga en medio de un impresionante operativo de la Guardia Nacional y Fuerzas Federales. Sin embargo, se anunció la detención de Pablo Portillo, actual oficial mayor del Ayuntamiento de Cuautla, el tesorero Jonathan Espinosa y el secretario del Ayuntamiento de Cuautla, Horacio Zavala, a quienes se aseguró y puso a disposición de la Fiscalía General de la República. También se anunció la detención de Arisbel Rubí Vázquez, quien es ella la ex candidata a la presidencia municipal de Atlatlaucan por el Partido Morena y actual consejera política del Partido Morena. Omar García Carpuch dio a conocer que a 22 personas físicas y morales se les fueron retenidas sus cuentas bancarias, ya que ellas se encargaron de ejecutar actos de corrupción y operatividad del grupo delictivo dependiente del Cártel del Pacífico Sur. Las personas identificadas como políticos, empresarios y actores sociales están sujetos a investigación. Nos comentan de último momento y de manera extraoficial que Jesús Corona de Cuautla, el alcalde de Cuautla, se encuentra sustraído y declarado prófugo de la acción de la justicia. Alfredo, de ese tamaño están las cosas ahorita en el oriente de Morelos.
0: ¡Qué delicado, compañero! Porque, fíjate, a ver, yo voy a mencionarlo obviamente con proporción guardada, pero tenemos una bronca gigantesca ahora en Sinaloa con 10 personas funcionarias o exfuncionarias del estado y del municipio de Culiacán requeridas por la autoridad de Estados Unidos, que ahora no parece cosa menor lo que está sucediendo en Morelos, cuando personas que son funcionarias públicas más o menos del nivel en ese sentido también están siendo señaladas, pero por autoridades mexicanas, compañero. Esto es muy grave, ¿eh?
1: Fíjate que en la filtración de información, donde ahorita las cosas están delicadas, Alfredo, es de que, mira, tenemos 36 municipios en el estado de Morelos y cuando menos 18 están cuestionados, es decir, la mitad de los municipios están cuestionados en estos momentos por posibles vínculos al crimen organizado. Tenemos 20 diputados, de los cuales en teoría estarían en estos momentos siendo, pues estarían ahí en una de estas listas que filtran de poco, como de pronto, con información del tamaño de 11 diputados que podrían estar vinculados al crimen organizado. Entonces, sí estamos en algunas cuestiones acá en el estado de Morelos bastante delicados con esto de la narcopolítica.
0: Mira, y lo digo desde ahorita, porque uno se pone a pensar, ¿no? ¿Cómo es posible que teniendo ahora estas acusaciones y que las autoridades mexicanas están ahora precisamente atendiendo todo esto por la gravedad que representa? Y me imagino que tendrán obviamente no solo sus investigaciones, sino sus pruebas para acusarlos y para proceder en contra de ellos. No nos van a decir que actuaron de manera aislada y que nadie sabía qué estaba pasando. Eso es lo más grave. O sea, esto es solamente la puntita del hilito, que si la jalamos, ¿hasta dónde va a llegar, Pablo?
1: Y mira lo que son las cosas, Alfredo. Aquí en el estado de Morelos, realmente los municipios son pequeños, ¿no? Entonces, toda la población, como dice el dicho, pueblo chico, infierno grande, todo el mundo sabe qué están haciendo sus presidentes municipales y sus funcionarios.
0: Exactamente. Y esto no es cosa menor, además de las acusaciones, el operativo que se lleva a cabo ahora, este famoso operativo Enjambre en Morelos, pero también estamos viendo las declaraciones, nada más y nada menos, del secretario de Seguridad Pública y de la Fiscalía General de la República, las máximas autoridades de seguridad del país, compañero.
1: Y que estamos nosotros en espera de que se actúe como los demás presidentes municipales, ¿no? Porque si bien es cierto, el día de hoy son tres en función de los que están puestos en la palestra, lo cierto es que faltan muchos otros presidentes municipales de los cuales y contra los cuales también penden órdenes de investigación y penden algunas denuncias por parte de los pobladores.
0: Entonces, estamos hablando del alcalde de Atlatlahuacán y del de Yecapixtla, ¿sí?
1: Es Atlatlaucan.
0: Atlatlaucan, perdóname. Gracias por la precisión.
1: Sí, es Atlatlaucan, Yecapixtla y el de Cuautla, porque el de Cuautla no lo pudieron ubicar en su domicilio y está sustraído de la acción de la justicia, es decir, anda prófugo.
0: Ah, por eso no se menciona, porque no la han agarrado, pero no quiere decir que no se ha buscado.
1: Sí, se les escapó. O sea, ya estaban por él y se les escapó de ahí de su domicilio.
0: Perfecto, entonces serían tres municipios que nos dice Pablo Rubén, son municipios relativamente pequeños los de Morelos, pero mira todo lo que está sucediendo. Y ahora que empiecen a hablar, porque ese es otro punto, ¿eh? Ahora que empiecen a hablar, Pablo Rubén.
1: Sí, no, bueno, ya ahorita ya comenzaron a fluir muchas informaciones y datos de las otras personas que se encuentran detenidas, ¿no? Incluida la consejera política de Morena, a quien vinculan de manera directa a cuestiones profesionales y de cercanía política con el entonces hermano del exgobernador Cuauhtémoc Blanco, Ulises Bravo. Entonces, mira, comienzan a salir muchas cosas, ¿no?
0: Claro. Claro. Sí, es lógico que no tiene que ver solamente con esta administración, sino desde dónde, y me refiero a tiempo, desde hace cuánto tiempo se estaba llevando a cabo todo esto. Vamos a estar pendientes no solo del proceso contra estos alcaldes, sino que encuentren ahora al señor Pablo Adrián, que es el presidente, perdón, secretario municipal de Cuautla, ¿no?
1: No, hay que encontrar, al que tienen que encontrar es a Jesús Corona Damián, que es el presidente municipal de Cuautla y que está prófugo.
0: Ah, mira. Porque entonces, ya entendí, fíjate, porque entonces el secretario municipal de Cuautla sí está detenido.
1: Están detenidos el secretario, el tesorero y el oficial mayor.
0: Falta entonces el presidente municipal. Correcto.
1: Falta el presidente municipal.
0: Estamos pendientes. Estamos pendientes para escucharte, ojalá lo encuentre pronto. Gracias, por cierto, Pablo Rubén, un abrazo hasta Morelos.
1: Estamos pendientes, un abrazo.
0: Vámonos con más, esto es 88.9 Noticias.
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9: Hola, ¿qué tal? Ya de regreso con más información. Recuerda que hasta las 8 de la noche funcionan los carriles reversibles del circuito interior. Esto en el tramo de Marina Nacional a La Raza. También te comparto que por obras está cerrada la circulación en Eje 2 Sur a la altura de 5 de febrero y para ello te recomiendo como alternativa Eje 4 Sur. Mientras tanto, se complica la circulación en José Vasconcelos. Esto desde Constituyentes hasta Benjamín Franklin. Avenida Sonora lento desde Ámsterdam hasta Chapultepec. Lento también Marina Nacional desde Lago Texcoco hasta Mariano Escobedo. Avenida Convento de Santa Mónica con un poco de carga desde Avenida de los Maestros hasta Periférico. Y buena circulación en Periférico desde Avenida Tláhuac hasta Glorieta de Vaqueritos. Nos mantenemos en 23 grados y llueve en Texcoco, Nezahualcóyotl, Chimalhuacán, Chicoloapan e Iztapaluca. 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
11: 6:31.
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12: Soy Alfredo Romo, este es 88.9 Noticias, la información más importante para esta tarde. Vámonos con las calles de la ciudad. ¿Cómo están, por cierto, en cuestión de tránsito, querida Mariela?
9: Gracias, Alfredo. Consideren que manifestantes afectan un carril de Avenida Insurgentes, a la altura de Loreto, con dirección a Periférico, en la colonia Tizapán San Ángel, Alcaldía Álvaro Obregón. Más adelante...

0: las alternativas.
1: Perfecto, vámonos con más. Soy Alfredo Romo. Por cierto, en el reporte de las 5 todavía tenemos mala calidad del aire en Tlalpan y en Coyoacán. ¿Cómo están las cosas ahorita? Ahorita te platico. Quédate conmigo en 88.9. Soy Alfredo Romo, la información que sirve. La Secretaría de Gobernación reiteró su disposición permanente al diálogo con organizaciones campesinas y transportistas, que por cierto hoy se manifestaron. Armando.
2: Luego de la marcha y bloqueos realizados por campesinos y transportistas, acordaron con la Secretaría de Gobernación tener una mesa de diálogo a más tardar el 21 de mayo a las 2 de la tarde, o de lo contrario seguirán con el plan de boicotear el torneo de fútbol internacional en junio. Así lo explicó el representante del Frente Nacional para el Rescate del Campo Mexicano, Baltasar Valdés.
3: Yo siempre voy a desconfiar de este gobierno porque tenemos demasiadas experiencias donde se incumple la palabra.
2: De darse la reunión será en la Secretaría de Gobernación con la participación de la de Agricultura, Economía y Conagua, y solo con subsecretarios. Para 88.9 Noticias, información que sirve, Armando Arteaga.
1: Bien, vámonos con más. Soy Alfredo Romo. Marinés Camacho, con más información que sirve, Marinés.
4: La Secretaría de Hacienda, a través de la Unidad de Inteligencia Financiera, obtuvo nueva sentencia a favor del Estado mexicano por 578.5 millones de dólares en caso vinculado a Genaro García Luna, exsecretario de Seguridad Pública. La dependencia federal detalló que un tribunal del Estado de Florida, en Miami, Estados Unidos, falló a favor de nuestro país para la recuperación de activos relacionados con un esquema ilícito de contratación pública vinculado al exfuncionario. La resolución judicial condena a integrantes de la familia Weinberg y a empresas relacionadas al pago de dicha cantidad por concepto de reparación del daño patrimonial ocasionado al Estado mexicano derivado de su participación en operaciones vinculadas con dicho esquema de corrupción. 88.9 Noticias, María Inés Camacho Romero.
1: Gracias, Marinés. Vámonos con más. Supervisan avances de la línea 2 del metro. Joana.
5: El director del Sistema de Transporte Colectivo Metro, Adrián Rubalcaba, supervisó las obras de rehabilitación en estaciones de la línea 2, cuyos trabajos se realizan las 24 horas del día y deberán concluir a finales de mayo. De acuerdo con autoridades de la red, la línea 2, inaugurada en 1970, no había recibido ninguna intervención desde su apertura. Las labores ahora incluyen renovación de pisos, techumbres, iluminación, plafones, escaleras y accesos en estaciones como Tasqueña. También se rehabilitan puentes peatonales sobre Calzada San Antonio Abad. Para 88.9 Noticias, Joana Flores.
1: Gracias, Joana. Vámonos con más información que sirve. Platicarte ahora el panorama internacional. Mira, el presidente de Bolivia, Rodrigo Paz, anunció este miércoles que hará cambios en su gabinete de ministros para incluir sectores sociales en un intento de alivianar, de apaciguar las protestas que exigen su renuncia a solo 6 meses de haber asumido el poder. El gobierno de Paz asegura que protestas son orquestadas por el exmandatario socialista Evo Morales, prófugo de la justicia, por un caso de presunta trata de una menor. Por otra parte, el Departamento del Tesoro de Estados Unidos anunció la imposición de sanciones contra más de una docena de personas, todas de nacionalidad mexicana, y 2 entidades por sus presuntos vínculos con el cártel de Sinaloa, acusadas de ser las encargadas de lavado de dinero vinculado al tráfico de fentanilo. Y en otros temas, el primer ministro de Israel, Benjamín Netanyahu, criticó el comportamiento del ministro de Seguridad Nacional, quien es Itamar Ben-Gvir, luego de que se diera a conocer un video en el que aparecen activistas detenidos de una flotilla con destino a Gaza, arrodillados con las manos atadas y de frente contra el suelo. Vámonos con más. Cambiando de tema, la Profepa, la Procuraduría Federal de Protección al Ambiente, informó sobre la liberación de 3 ejemplares de lobo mexicano en Chihuahua. ¡Qué buena noticia! Alemao.
6: 3 ejemplares de lobo mexicano procedentes de Estados Unidos fueron liberados en el municipio de Casas Grandes en Chihuahua como parte del programa de recuperación de la especie. La Procuraduría Federal de Protección al Ambiente informó este miércoles que los canes, una hembra y 2 machos de entre 2 y 3 años de edad, llegaron el pasado 8 de mayo al recinto fiscalizado del Puente Internacional Zaragoza-Isleta, en Ciudad Juárez. Tras verificar que cumplían con buenas condiciones, se liberaron en el predio los nogales. Cada ejemplar porta un collar especializado que permite su localización en tiempo real y cuenta con alertas automáticas ante eventos de mortalidad o movimientos inusuales. 88.9 Noticias, Alemao Luna.
1: Gracias, Alemao. Vámonos con más. 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La información que sirve. El tercer set de noticias deportivas. Rodrigo, ¿cómo cierras?
0: Gracias, más deportes. En las finales de conferencia en la NBA, los Knicks de Nueva York con gran remontada derrotan 115-104 a los Cavaliers de Cleveland en tiempo extra. Esta noche, Oklahoma City, con desventaja de 1-0, se enfrenta a San Antonio. En la NFL, Aaron Rodgers declaró oficialmente que hoy se retira de la NFL después de esta temporada con los Acereros de Pittsburgh. En la Fórmula 1, Sergio Pérez con la escudería Cadillac ya se encuentran en Canadá previo a lo que será el Gran Premio el fin de semana. Y en el tenis, jugadores planean protestas en Roland Garros por el tema de los premios. El torneo arranca el fin de semana. La información deportiva.
1: Esta parte está buenísima, esta información, porque Rodrigo nos comparte que en Roland Garros, allá en Francia, en París, uno de los Grand Slams, de lo más importante del tenis internacional, va a haber protestas. ¿Sabes por qué? Porque aumentó la cantidad de dinero en los premios que reparte. Pero, según los estados financieros del torneo, ganó mucho más. Es decir, de lo que había ganado en cantidad de dinero, subió bastante lo que ganó. Y en comparación a lo que está dando en premios, no está dando tanto. Entonces dijeron, no sean codos. ¿Cómo que están ganando más dinero y está bien y qué bueno? Pero cuando ganas más dinero, también recíprocamente terminas entregando más dinero a quienes ganen, ¿no? Y no, allá en Francia así como que ganamos más lana. Bueno, sigan ahí jugando y yo les doy una lana más o menos a lo que estaban ganando en promedio. Y es que otros Grand Slams sí están regalando más dinero. Los cuatro Grand Slams son los siguientes, los más importantes. Arrancamos el año con Australia, que se juega en Melbourne. Después sigue precisamente Roland Garros en París. Después viene en verano el de Londres, Inglaterra, que tiene más de 200 años de jugarse, que es en las afueras de Londres, Wimbledon. Y cierra con el Abierto de Estados Unidos allí en Nueva York. Los tres dan muy buena lana y cuando ganan más lana reparten más lana. Pero ahora resulta que Roland Garros está como que, bueno, no está dando tanto dinero como debería. Lo saben los jugadores y por eso se van a manifestar. Vámonos con más. Gracias, Rodrigo. La información que sirve.

0: Aquí escuchando a Depeche Mode en 88.9, vamos con la información más importante. Oye, yo sé que prácticamente todos los años tenemos una plática acerca de los productos que han subido de precio. Lamentablemente así se ha manejado en nuestro país. Pero hay unos que, al ser de alta demanda en México, son los que más se mueven en cuestión de precio. Recientemente podemos platicar acerca de el limón, que tuvo su etapa muy complicada el año pasado y el antepasado. Así la tuvo también la cebolla. Ahora la tiene también, por cierto, el jitomate. Y llegando hasta la tortilla, que siempre se dice, ¿no?, la piedra angular de la alimentación mexicana. Y tienen razón. Oye, yo no sé en tu casa, en la mía no puede faltar de ninguna manera la tortilla. Y ya subió, y no hay de otra. Y nuevamente nos la aplicaron, Marinés, así bajita la mano, que, pum, compañera.
1: Así es, Alfredo, ¿cómo estás? Muy buenas tardes, noches. Pues el presidente del Consejo Nacional de la Tortilla, Homero López, afirmó que ante el aumento en el precio de los insumos, de abril a la fecha, el kilo de la tortilla sí ha subido. Explicó que llevaban ya 3 años de absorber los aumentos, que de haberlos aplicado, hoy el kilogramo estaría en los 30 pesos en promedio, pero dijo, se buscó que la afectación fuera lo menor posible al consumidor. Vamos a escuchar.
2: A raíz del 15 de abril ha habido ajustes, sí se están ajustando los precios, sería irresponsable decirte que no, pero se ha ido ajustando de 1 peso a 2 pesos, es lo que hemos visto y es lo que hemos sondeado. Yo creo que no va a subir más allá. Hay que ver los problemas internacionales que también están fuera del tema del gobierno mexicano y tenemos que ser muy conscientes de ellos. Lo vemos en todos los sectores, ¿verdad? Yo creo que no se va a mover de ahí. Hasta ahorita yo no creo que se mueva en el restante del año, a excepción de los ajustes de ahora.
1: Alfredo agregó que de no haber hecho los ajustes de 1 y 2 pesos, entonces habrían cerrado negocios y con ello, pues, el despido de trabajadores. En conferencia, Homero López agregó que hubo un incremento en el precio de las harinas de 25 centavos por kilo, pero precisó que hay costos que no se pueden detener porque se fijan a nivel internacional. Sin embargo, pues sí manda un mensaje a las amas de casa. Vamos a escuchar cuál es.
2: Entonces, decirle a las amas de casa que después de este ajuste, yo creo que en el año el comportamiento va a ser igual. Esperemos que así sea. Yo no le veo un repunte al alza del precio de la tortilla, excepción de estos ajustes que se dieron. No le veo y creo que eso nos da un poquito de tranquilidad en el sector.
1: Y bueno, por último, Alfredo rechazó que la política de subsidios pueda contener los incrementos y la medida, dijo, implicaría miles de millones de pesos y no resolvería nada. Alfredo, es el panorama que yo les tengo.
0: ¡Qué cosa! Bueno, pues así, bajita la mano y después de la información que sirve que nos comparte Marinés Camacho, una vez más estamos frente a un aumento de la tortilla y yo me imagino que ya te diste cuenta y ya tacharon por ahí la cartulina de la tortillería de tu casa y ya le pusieron el nuevo monto. Ahora, lo interesante es, ahora que subió el precio, Marinés, ¿toda la República está pareja o habrá discrepancia en precios?
1: Pues de acuerdo con lo que dijo, pues es un incremento a nivel nacional. De hecho, déjame comentarte que el día de hoy pasé por una tortillería que queda cerca de su casa, de todos ustedes.
0: Gracias.
1: Y bueno, ahí decía, a partir del 1 de abril, el kilo de tortilla pasa de 22 a 24 pesos. O sea, en esta zona de la alcaldía Álvaro Obregón, ya el kilogramo está en 24 pesos el kilo, cuando antes estaba entre 22 y 23 pesos.
0: Mira, y desde el 1 de abril, ¿eh?
1: No, perdóname, primero de mayo.
0: Ah, ok, dije, no, bueno, pues ya sí. Estamos dando la nota bien.
1: No, es que, ¿sabes qué? Me quedé con la idea que dijo que a partir del 15 de abril se vinieron realizando los ajustes. Entonces pasé hoy en el día por una tortillería que queda cerca de la casa de ustedes y ahí decía, a partir del 1 de mayo ya aumentó el precio de la tortilla 2 pesos en la alcaldía Álvaro Obregón.
0: Perfecto. Pendientes entonces. Gracias como siempre, querida Marinés. Oye, rapidísimo, ¿allí en Álvaro Obregón está lloviendo ya o todavía no?
1: No, está bien nublado, así como mi conciencia bien oscuro que está por acá. Entonces sí hay que tener muchísimo cuidado, Alfredo, porque en cualquier momento puede caer la lluvia.
0: Bueno, pendientes entonces. Gracias, querida Marinés.
1: Buenas noches.
0: Buenas noches, sí, porque ya estamos, mira, 15 para las 7 y ya está cayendo el sol y sobre todo ahora que está nublado, anochece todavía más rápido. Fíjate qué curioso, porque De repente, y quiero compartirte esto rápido, uno está acostumbrado a estar aquí en cabina dando la información que sirve a esta hora. Y tengo mi ventana donde se ve muy bonito el patio de Grupo Asir y todo, pero cuando he tenido oportunidad de estar fuera a esta hora, es cuando ya me doy cuenta y digo, yo digo buena tarde y ya está bien noche, ya están prendidas todas las luces de la Ciudad de México y la cosa está como mucho más oscura de lo que uno piensa. Pero sí, ya es de noche en nuestra Ciudad de México. Buena noche, tengo información que sirve en 15 minutos las 7. Voy, vengo.
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5: Hola, ¿qué tal? Ya de regreso con más información. Toma nota porque Marcha avanza en Paseo de la Reforma con dirección oriente a la altura de Anillo Periférico. Tu alternativa, Avenida Presidente Masaryk. También te comparto que manifestantes bloquean la circulación de Calzada San Antonio Abad. Esto a la altura de Avenida del Taller con dirección a Izasaga y te recomiendo Eje Central como alternativa. Manifestantes también afectan un carril de Avenida Insurgentes a la altura de Loreto con dirección a Periférico en la colonia Tizapán San Ángel. Tu alternativa, Avenida Revolución y Avenida Universidad. Se complica Periférico entre Constituyentes y Paseo de la Reforma. Lento Avenida Revolución desde Viaducto hasta San Antonio. En Arquímedes también avanzamos poco a poco desde Presidente Masaryk hasta Ejército Nacional. Nos mantenemos en 22 grados. Soy Mariela Coria. Quédate en 88.9 Noticias, información que sirve. 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

0: Vámonos con la información que sirve. Soy Alfredo Romo. Qué bueno que estamos juntos en la estación del tránsito y el clima. Esta tarde yo te estoy preguntando, ¿a qué edad te dieron tus papás las llaves de la casa? Me refiero a la posibilidad de entrar y salir a placer, por un lado, pero también por necesidad. ¿Y a qué me refiero? A que muchas veces papá y mamá terminan entregando llaves de la casa, más allá de una cuestión solemne y de edad y de todo esto, por necesidad, porque papá y mamá trabajan y papá y mamá pues tienen el día repleto, ¿no?, de actividades y también de preocupación de que su hija, su hijo o sus hijos lleguen bien y lleguen a salvo a casa. ¿A qué edad te dieron tus papás llaves del hogar? Armando dice desde la secundaria. Eréndira dice cuando ingresé a la secundaria. Laura me dice cuando iba en la prepa. A mi hija cuando iba en la universidad. Linda tarde, parece que va a llover, nos dice Lau. Gracias. Como a los 10 años, dice Junuen Portillo, pero no me dice si a ella o ella a sus hijos. Yo tuve desde los 8 años, mi hija desde los 12, dice Gerardo Vázquez. Ah, mira qué respuesta tan bonita y tan articulada. Gracias, Gerardo. En la secundaria, y a mis hijos también les di llaves en la secundaria, dice Nelly. Gracias. José de Jesús dice, en mi caso, cuando ingresé a la secundaria, a mi hijo piensa que esa edad también lo haré. O sea que su chavo todavía no llega a la secundaria y todavía no cumple esa edad. Te saludo, Alfredo Romo, te escucho todos los días, dice. Tuve la oportunidad de saludarte en la glorieta de los insurgentes cuando transmitiste desde ahí. Ah, José de Jesús, qué gusto, hermano. Muchas gracias por darte el tiempo y por hacer el esfuerzo de ir a saludarnos a todo el equipo de 88.9. Te lo agradezco y te mando otro abrazo. En mi casa, que es tu casa, dice Petro, no tenemos puerta. ¿Cómo estés, oigan? ¿Cómo que no tienen puerta? ¿Está raro, no? ¿O qué? Bueno, por cierto, todo esto tiene que ver no solamente con el hecho, ya te digo, de simplemente dramatizar la situación y decir a qué edad te dieron llaves del hogar. No, ya te decía yo que es todo un proyecto interesante en donde estamos platicando acerca también de la confianza que nos dan nuestros papás al darnos unas llaves y de responsabilizarnos de eso, porque no es nada más el metal y el juego de una, dos, tres o más llaves, sino la parte simbólica de decir, aquí puedes entrar cuando quieras porque es tu casa, pero también el acto simbólico de decir, cuida estas llaves porque es nuestro hogar, porque es nuestra intimidad. Y obviamente, si alguien pierde unas llaves, puede ser una tragedia en cuestión de seguridad, ¿no? Entonces sí, tenemos que reconocer la gran responsabilidad que simboliza tener llaves de nuestra casa. Vamos a ver qué más me dices a través de 88.9 Noticias. Acá está, Romo, a mí me dieron llave desde que iba en la primaria por necesidad. Vivía solo con mi mamá y mi mamá trabajaba. Mira. Sí, y fíjate qué interesante, tomando este ejemplo que nos comparte Alberto, por cierto, creo que cuando los chavos y las chavitas se les dan llaves desde muy chiquitos y mamá y papá lo sientan y les comparten, oye, mira, te voy a dar las llaves por esto, esto y esto, tu responsabilidad es esta, cuídalas, ¿no? Llega, ten cuidado cuando abras, ve que nadie esté contigo. Entra y vuelve a cerrar con llave y todo este tipo de cosas. Es un acto simbólico, pero también es otorgarle la responsabilidad a nuestros hijos y precisamente a partir de ahí entender toda la mecánica que significa la seguridad de nuestra casa, de cuidar y resguardar nuestro hogar y hacerse responsables desde muy chiquitos. Yo te decía hace rato, y no me parece cosa menor, que hoy por hoy hay cada vez más opciones para niñas y niños para hacer un esfuerzo grande en que puedan precisamente salvaguardar esas llaves y la seguridad del hogar de una manera más sencilla, porque ahora pues ya hay como estos cordones, cables, incluso de metal, que se estiran y que hacen que niñas y niños puedan abrir la puerta y que las llaves puedan regresarse de manera segura a su bolsita del pantalón, a su mochila, no sé, alguna cangurera, en fin, y que esto sea pues más fácil, ¿no? Más seguro. Vamos a seguir platicando de esto y más en 88.9. Por cierto, mañana creo que también nos va a ocupar este punto del cual compartimos hoy de manera breve, pero mañana lo extendemos de, ¿estás de acuerdo o no que se deje menos tarea en las escuelas? Porque hay una propuesta en el Congreso local de aquí de la Ciudad de México en hacer que los niños hagan menos tarea. Saber qué opinas. Mañana platicamos de esto y más en 88.9. A continuación, Espacio Deportivo. Toño de Valdés, Anselmo Alonso, Raúl Sarmiento, Jorge de Valdés. Más adelante, Di Warman. Yo soy Alfredo Romo. En nombre de todas y todos, gracias. Y que llegues bien a casa. Descansa. Te lo mereces.
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10: Hola, ¿qué tal? Excelente invitada de semana. Soy Alan Servín y estas son las noticias destacadas. La presidenta Claudia Sheinbaum firmó un acuerdo para crear el sistema de ordenamiento de la producción y comercialización del maíz blanco en México, con el objetivo de garantizar precios justos para los productores, disminuir la dependencia de importaciones y buscar la estabilidad en el mercado nacional. La secretaria de Hacienda informó que la Unidad de Inteligencia Financiera obtuvo una nueva sentencia a favor del Estado mexicano por más de 578 millones de dólares como parte del procedimiento promovido para recuperar activos relacionados con un esquema ilícito de contratación pública vinculado al exsecretario de Seguridad Pública Federal, Genaro García Luna. El gobierno de Estados Unidos acusó este miércoles de forma oficial al expresidente de Cuba, Raúl Castro, por presuntos delitos relacionados con el derribo de dos avionetas civiles en 1996, hecho en el que murieron 4 estadounidenses. Al respecto, el presidente Donald Trump celebró la acción legal y reafirmó su postura de que Cuba es un país fallido. La Agencia Antidrogas de Nigeria informó sobre el desmantelamiento de un laboratorio de metanfetamina que replica los métodos de fabricación de drogas de los narcolaboratorios mexicanos y la detención de 9 personas, entre ellas 3 connacionales mexicanos. Soy Alan Servín y ya comienza Espacio Deportivo de la Noche.
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11: Hola, ¿qué tal? Vamos con más información. Toma nota porque tenemos un choque en calzada de Tlalpan a la altura de División del Norte con dirección a Periférico. También te comparto que el avance ya se complica en calzada de Tlalpan. Esto desde Metro Ermitas, Avenida División del Norte. Periférico a vuelta de rueda desde Constituyentes hasta Paseo de la Reforma. Lento Avenida Revolución desde Viaducto hasta San Antonio. Lento también San Antonio Abad desde Lorenzo Boturini hasta Eje 3 Sur. Ligera carga en Boulevard Picacho Ajusco desde Tizimín hasta Periférico. Insurgentes con asentamientos entre Viaducto y Monterrey. Antonio Caso con buena circulación desde Insurgentes hasta Circuito Interior. Y en Periférico, nada nos detiene desde Torres de Satélite hasta Avenida del Conscripto. Toma nota, nos mantenemos en 22 grados. Soy Mariela Coria. Quédate en compañía de 88.9 Noticias, información que sirve. 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
19: Estos son los encabezados en las páginas de internet.
20: Record.com.mx. Cruz Azul presenta queja formal por árbitros designados. La máquina busca que la comisión de árbitros cambie los silbantes designados para la gran final contra Pumas.
21: Esto.com.mx. Jugar en otro lado no te garantiza nada. El 2026 le cambió la vida a Jorge Sánchez, el defensor mexicano. De jugar en un cuadro grande como Cruz Azul, decidió irse al Pau Salónica con el objetivo de buscar competencia previa a la Copa del Mundo. Mediotiempo.com. Campeones. Unai Emery gana su quinta Europa League y le da su primera al Aston Villa. Se impusieron gracias a las espectaculares anotaciones de Jouri Tielemans, Emiliano Buendía y Morgan Rogers. TUDN.com. Gianni Infantino anuncia el partido 1000 de las Copas del Mundo, Túnez contra Japón. El juego se celebrará el próximo 20 de junio y el directivo dice que el duelo será una fiesta total en la ciudad. Cancha.com. Anuncia Aaron Rodgers que 2026 es su última temporada. El jugador de 42 años no profundizó en qué le hizo llegar a esa conclusión al hacer sus primeros comentarios públicos desde que firmó el lunes un contrato por un año para volver con los Steelers.
22: Amigos, ¿cómo están? Bienvenidos a Espacio Deportivo de Grupo Asir para toda la República Mexicana. Hoy es miércoles, hoy es 20 de mayo de 2026. Saludándoles con gusto, Anselmo Alonso, Raúl Sarmiento, el señor productor, todo el equipo de Asir Deportes y de Espacio Deportivos, servidor Antonio de Valdés, gracias a Lalo Cortés por los encabezados, Lalito en la producción, Paco Caballero en los controles, Rodrigo Herrera, Ricardo Blancas en redacción. Abrazo para ellos. Anselmín. Anselmín.
23: Espérame tantito porque me estoy peleando con ese señor.
22: ¿Por qué te estás peleando?
23: ¿No me saludó?
22: Pero a la distancia se están peleando.
23: ¿A qué hora me saludaste?
22: Sí te saludó.
23: No, no me saludó.
22: Dice Eduardo Cortés que te saludó y yo creo en
23: sí,
22: Eduardo Cortés.
23: Yo creo que sí.
22: Sí.
23: Ya la edad me está pegando más. Más que a Pepe.
22: Te está pegando más que a Pepe y eso ya es decir.
23: Eso es decir. ¿Cómo estás, Toñito?
22: ¿Qué pasó, Anselmín? Hoy es día de medios, ¿no? Antes la gran final.
23: Están ahorita en entrevistas. Se recuperó el día de medios después de que Tony Mojés no lo quiso.
22: No le gustaba.
23: No le gustaba. Entonces ya habló Efraín, ya habló, y está la gente de Cruz Azul programados a las 7. Uh-huh. Mira, es un acercamiento de última hora con ya casi no te pueden decir nada nuevo, ya estamos muy vistos, pero sin embargo le dan material al periodismo para hacer entrevistas, material para los programas, material para periódicos, en fin, y es el último contacto. Después, Toño, vendrán los partidos, el post, los técnicos y la gran final el próximo domingo en Ciudad Universitaria. Va a ser una gran final.
22: Bueno, primero mañana, ¿no?
23: Sí, pero me refiero a la gran final.
22: Ah, sí.
23: Por eso te decía, de primero viene el día de medios, partido, las últimas entrevistas y vámonos a la gran final del fútbol mexicano.
22: Mañana 8 de la noche.
23: ¿Ah, sí, tienes un favorito?
22: No, la verdad no, No. Está muy pareja la final.
23: Está muy parejo. Yo sí. No le encuentro un favorito. Sí, yo he dicho que creo que va a ganar Cruz Azul. A ver qué pasa.
22: Hoy Natán, lo vamos a escuchar en un momentito al defensa central de Pumas, dice: Ciudad Universitaria es nuestra casa.
23: Sí, sí.
22: O sea, ellos la ocuparon un rato, pero Ciudad Universitaria es nuestra casa.
23: Están empoderados porque Efraín lo que dice, no somos un equipo grande, somos un equipo gigante. Están empoderados.
22: No, bueno, el ambiente del partido del fin de semana.
23: Fue fantástico.
22: Fue realmente espectacular.
23: Es la gente de universidad que tenía ganas de volver a vivir esto, ¿no?
22: Así es.
23: ¿No? Son dos equipos grandes que tienen muy buenas aficiones los dos.
22: Sí.
23: Muy, y en toda el país. Porque hay equipos como Tigres, Toluca, que teniendo grandes equipos, grande historia, no son considerados como grandes. ¿Por qué? Porque no tienen la afición en cada rincón de este país. Estos dos equipos, junto con Chivas y América, tienen aficionados en cada rincón de este país. Por eso son equipos grandes.
22: Fíjate que estuve en Guadalajara ayer y muchos, pero muchos, se acercaron y son de Cruz Azul.
23: Mucha gente.
22: Son cementeros. Le van a Cruz Azul, pero
23: En serio,
22: En serio.
23: Qué barro.
22: Sí. Y tú, uno piensa, Guadalajara, pues es Atlas, ¿no? Obviamente Chivas, América, pero no, me tocó mucha gente de Cruz Azul.
23: Pero fíjate, Toño, cómo, hablando de los últimos 10 años, 10 años, la diferencia entre uno y otro. Cruz Azul ya fue campeón de CONCACAF, Cruz Azul fue campeón de Liga, y Cruz Azul llegó a muchas finales. Las perdió, sí, muchas las perdió, y de repente circunstancias muy raras, y como decía Sarmiento ayer, son equipos de esos extraños que les puede pasar todo y nada. Pueden perder a su director técnico en la última fecha y ser finalistas, cosas raras que pueden pasar. Pero a Pumas le había costado mucho regresar a los primeros planos, mucho. Ya habían cambiado técnicos, ya habían cambiado jugadores, ya habían cambiado muchas cosas. Pero la diferencia en los últimos 10 años es que Cruz Azul siempre ha estado ahí peleando, y a Pumas le costó mucho más trabajo.
22: Es cierto, y Efraín ha hecho un gran trabajo.
23: Mis respetos.
22: Sí, y ahora que dices del técnico que se fue, Larcamón...
23: Ah, va con el Sporting.
22: Con el Sporting de Gijón.
23: Me está persiguiendo Larcamón por todos lados. Me persigue por todos lados. ¿Por qué? Porque ya dirigió al Necaxa.
22: Sí.
23: Y ahora dirige al Sporting de Gijón. Por cierto, esta temporada del Sporting estamos en el lugar número 12. Ninguna posibilidad de descender. Tuvimos un arranque muy malo y luego el equipo se estabilizó. Pero hoy por hoy el que asciende es el Racing de Santander. Y falta, y puede ascender, Toño, en forma directa este fin de semana, el Deportivo La Coruña. Puede regresar el Depor, ¿te acuerdas de aquel Super Depor de Bebeto?
22: Sí.
23: Puede regresar a la primera división.
22: Pero el Sporting va a estar con Larcamón en segunda división.
23: Sí, va a estar en segunda. Y seguirá siendo de grupo
22: Orlegui. Sí, de hecho estaba leyendo que es el sexto técnico desde que grupo Orlegui llegó y tomó al Sporting de Gijón.
23: Yo le deseo mucho éxito. Es un tipo que le ha costado... La verdad nunca entendí por qué lo quitaron, la verdad, nunca lo entendí, más allá de una mala racha, pero que ha hecho buenos trabajos. Le ha faltado un campeonato.
22: Le ha faltado, exacto.
23: Le ha faltado un
22: gol. Pero es un buen técnico, es un buen técnico.
23: Y fue el último que hizo jugar muy bien a mis Rayos del Necaxa.
22: También, eso es cierto. Ya platicaremos de todos los temas de fútbol, la gran final del campeonato mexicano. Hoy, por cierto, fue la final de la Europa League con el Aston Villa. Luciendo y conquistando el campeonato, en fin, platicaremos de todos los temas de fútbol, pero por lo pronto, cuando regresemos, después de la pausa, escuchamos información de la NBA, porque el arranque de las dos finales de conferencia han sido extraordinarios con duelos de tiempo extra.
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4: Hola, ¿qué tal? Vamos con más información. Toma nota porque por obras está afectada la circulación en el bloque derecho de Fray Servando Teresa de Mier, antes de Simón Bolívar en la Alcaldía Cuauhtémoc. Su alternativa, bloque izquierdo de Fray Servando. También les comparto que está habilitada circulación reversible en Fray Servando Teresa de Mier, de Topacio hasta pasar Congreso de la Unión. El avance ya se complica en Canal de Garay, desde Canal de Chalco hasta Avenida Benito Juárez. Periférico a vuelta de rueda desde Constituyentes hasta Paseo de la Reforma. Lento eje 1 Norte desde Palma Norte hasta Avenida del Trabajo. En Ejército Nacional tenemos carga que avanza desde Gutenberg hasta Río San Joaquín. Y periférico libre desde Torres de Satélite hasta Avenida del Conscripto. Tenemos una temperatura de 22 grados. Además llueve en Iztapalapa. Soy Mariela Coria. 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
8: El Departamento de Seguridad Nacional de Estados Unidos lanzó una advertencia que pocos esperaban. Ciudades como Los Ángeles, que albergarán 8 partidos del torneo, no están preparadas para detectar y neutralizar drones hostiles. @ZConcacaf.
9: Los Knicks de Nueva York vinieron de atrás y remontaron una desventaja de 22 puntos para ganarle 115-104 a los Cavaliers de Cleveland en tiempo extra en el primer juego de la final de la Conferencia del Este. El guardia de los Knicks, Jalen Brunson, de nueva cuenta fue la figura del equipo en estos playoffs al cargar con el peso ofensivo y anotar 38 puntos. Por Cleveland, Donovan Mitchell fue el más destacado con 29 unidades. Es la primera vez en la historia de la NBA que los dos primeros juegos de las finales de conferencia se van a tiempo extra. Para Sir Deportes, Memo García.
10: Pues qué victoria. Qué victoria de Nueva York. Toma ventaja de 1-0, pero perder una delantera de 22 puntos que tenía Cleveland es un golpe que, digo, no quiero asegurar que de estas no se levantan, porque está empezando, pero sí es un golpe muy fuerte.
11: Dos detalles, Toño. Empezaron a tirar mucho de tres. Era este Harden, estamos hablando de uno de los grandes, grandes jugadores, no de ahorita, sino de 10 años a la fecha, Harden, y empezó a fallar y a fallar. Hay otro que se llama Donovan Mitchell, que empezó a tirar de tres y no la metían y no la metían y nada más veían cómo se acercaba. El impulso de la gente en el Madison fue increíble.
10: ¿Sí?
11: Increíble cada vez que entraba, porque ellos tiraron más de dos. Algunas intentaron de tres también, pero cuando se dieron cuenta que estaba complicado, se acercaba más al aro y de dos, y de dos. Y se fueron acercando. Con 7 minutos, lograron darle la vuelta al juego. Increíble, increíble. Hoy tuve la oportunidad de ver todo el último cuarto. Increíble lo que pasó. Ya en el tiempo extra, ya no existía. Ya el golpe era demasiado fuerte para Cleveland.
10: Exacto, ya estaban noqueados.
11: Noqueadísimos.
10: Ya estaban noqueados. Y en este momento ya se está desarrollando el juego número 2 entre San Antonio y Oklahoma. 40-33. Tiene 7 puntos de ventaja el Thunder sobre los Spurs. 10-09 lo que queda en el segundo cuarto. Está todavía joven el partido, pero bueno, tiene ventaja de 7. El Thunder, que está abajo en la serie, un juego contra 0. La final de la Conferencia del Oeste. Vamos con la NFL. Aaron Rodgers dijo, esta es la última.
9: En conferencia de prensa con los medios de comunicación, Aaron Rodgers dijo de forma breve y concreta que esta será su última temporada como jugador de la NFL. Rodgers, quien estará con los Acereros de Pittsburgh por segunda campaña de manera consecutiva, tras firmar por $23 millones más incentivos, cumplirá 43 años en el mes de diciembre y pondrá fin a su carrera luego de 22 temporadas. Aquí lo escuchamos. ¿Este podría ser tu último año en la liga? Sí. Entonces este será tu último año como jugador. Es todo. En su carrera fue elegido en 4 4 ocasiones como el MVP de la liga y ganó el Super Bowl 45 con Green Bay. Para CIR Deportes, Memo García.
10: Importante, obviamente, muy importante para Pittsburgh saber que claro, ya van a tener que modificar para el próximo año. Y bueno, ya sabrán si van con el quarterback novato que firmaron ahora o si buscan por otro lado, pero esta es la última de Aaron Rodgers.
11: Sí, sí, sí. Es importante definir las cosas. También para él, ¿no? Para él, porque terminaban y siempre existía la incógnita, sigo, ya. Tomo la decisión, me aviento esta temporada, ojalá le vaya muy bien, es un histórico. Y bueno, terminando, gracias y nos vemos, ¿no? Y a buscarle por otro lado. No va a tener ningún problema económico en el resto de su vida.
10: No.
11: No tiene ese tipo de problemática. Y entonces, pero sí también, como dices, para el equipo, ¿no? Definir por dónde va a tomar el asunto y a ver cómo le va esta temporada, Toño.
10: Inclusive, unos días antes, todavía no se sabía si Rodgers se quedaba o no.
11: Sí.
10: Si jugaba o no. Y para Pittsburgh, pues era un problema, porque pues ya los agentes libres, que las posibilidades que había en la agencia libre, pues ya se habían ido.
11: Sí.
10: Y pues el draft ya había pasado. Entonces, había que...
11: Plan A y plan B, ¿no?
10: Exacto. ¿Cuál era el plan B? ¿Cuál era el plan B de Pittsburgh? Pero bueno, finalmente se queda Rodgers, va a jugar, y vamos a ver cómo le va. Difícilmente... Vamos, va a alcanzar el nivel que le conocimos en Green Bay, pero bueno, pues será el quarterback titular de los Acereros. Y antes de meternos ya con todo el tema de fútbol, vamos con información del béisbol de Grandes Ligas. Hoy varios juegos tempraneros.
9: Resultados en el béisbol de las Grandes Ligas. Seattle le ganó 5-4 a Chicago. Randy Arozarena de 2-1 con un jonrón y dos producidas. Cincinnati 9-4 a Filadelfia. Tampa Bay 5-3 a Baltimore. Jonathan Aranda de 3-1 con dos impulsadas. Minnesota 4-1 a Houston. Isaac Paredes de 4-nada. Texas 5-4 a Colorado. Alejandro Osuna de 2-1 y Brennan Bernardino perdió el juego, mientras que Arizona 6-3 a San Francisco. Para CIR Deportes, Memo García.
10: Y esas carreras producidas, gracias Memo, que nos comenta Memo García, de Jonathan Aranda, lo colocan con 37. 37 carreras producidas, sigue siendo el líder productor de la Liga Americana. Los líderes de producidas en la Liga Nacional, 4 en total, Abrams de Washington, Hicks de Miami, Olson de Atlanta y Pagés de los Dodgers. Ellos están empatados en este momento, en desarrollo de algunos juegos. Están empatados en primer lugar de producidas en la Nacional. Pero en la Americana el número uno es el mexicano, Jonathan Aranda, que hoy tuvo 2 y ya llegó a 37 carreras remolcadas. Es una temporada realmente muy buena, muy, muy sólida la que está viviendo Jonathan Aranda. Y hablando acerca de la actividad al momento, pues destacar esta serie de Dodgers en contra de Padres, que ha estado buenísima. Ganaron 1-0 los Padres el primer juego. Ayer ganaron los Dodgers 5-4 y le pegaron al mejor relevista del béisbol, a Miller, con el que cometió un error en una virada primera. Perdió por primera vez en más de un año Miller. Y con ello los Dodgers recuperaron el primer sitio de la división. Tienen medio juego de ventaja sobre los Padres. Y en este momento, en la parte alta de la tercera entrada, están jugando los Dodgers y los Padres allá en San Diego, y gana Los Ángeles 2-0. Todavía joven el duelo, están en la parte alta de la tercera entrada. Ahora sí, nos concentramos ya con el tema de fútbol y con la gran final del campeonato mexicano. Y vamos a empezar con lo que dijeron hace un ratito apenas Efraín Juárez, el técnico, y también Nathan Silva, el central del equipo universitario.
9: Efraín Juárez, técnico de los Pumas, se mostró molesto por las críticas que le hicieron por felicitar al árbitro Daniel Quintero tras el juego frente al Pachuca.
12: Creo que hace mucho tiempo me fui de mi país y regreso hace un año y parece que está mal felicitar a alguien que hace su trabajo. A la próxima le tengo que seguir groserías, gritarle, y creo que estaremos más contentos y no habría problema. Es la verdad. Hoy es increíble que por felicitar a alguien que hace bien su trabajo estamos haciendo un escándalo. Y creo que, a ver, por eso digo, me fui hace mucho tiempo de mi país, hace un tiempo, regreso después de tanto tiempo, y no sabía que no se puede felicitar a alguien por hacer bien su trabajo.
9: El defensa de la UNAM, Nathan Silva, dijo que el Estadio Olímpico de Ciudad Universitaria le pertenece a los Pumas y no al Cruz Azul.
13: Ellos rentaron nuestra casa, entonces, con todo respeto,
12: y ellos no tienen estadio para jugar. Entonces nosotros nos ayudamos. Estamos muy tranquilos nosotros futbolistas en relación a lo que ha pasado, o que passou também com Coco e Miel. Coco tentou varrer a pelota. Infelizmente, por uma situação, ele se lesionou. Então, nós estamos muito focados no partido.
9: Para Sir Deportes, Memo García.
10: Dice Nathan, es nuestra casa. Es nuestra casa, Ciudad Universitaria, es nuestra casa. Y sí, tiene razón.
11: Tiene razón. Y sí. Tiene razón, de repente la han prestado a algunos otros equipos, pero es casa de la Universidad Nacional Autónoma de México. Y ha habido momentos en la historia que la han hecho valer con mucha fuerza. Han sido campeones ahí, Toño. Le sí. ganaron al América, uh-huh. le ganaron al Guadalajara. O sea, han sido, y es su estadio, es este, SU, punto. Y hay que hacer valer la condición.
10: A ver qué pasa en los segundos 90 minutos, que son el domingo a las 7 de la noche, pero antes se juega en el estadio antes azul, azulgrana, azul crema, ahora otra vez Ciudad de los Deportes. Y yo te iba a preguntar, Anselmín, ¿tú crees que es incorrecto que se juegue en la Ciudad de los Deportes?
11: No, ¿por qué? Yo creo que tendría que haber jugado en Puebla. ¿Por qué? Porque era su sede. Pero el hecho de jugar ahí no le incomoda a un equipo, no le incomoda al otro equipo. A la gente de Cruz Azul no la haces viajar hasta allá. No creo que sea lo correcto. ¿Por qué? Porque ellos tenían una sede. Tenían quizá el alterno del Azteca. No se puede jugar ahí en el Azteca. Pidieron el permiso y no creo que le incomode a nadie.
10: Tampoco a Pumas.
11: No creo que le incomode. O sea, al contrario, te ahorras un viaje. Yo creo que a los dos les vino bien. Malo que lo hicieras venir desde otra ciudad y acá y el traslado. Yo creo que le viene bien. Yo creo que Cruz Azul, pues se vio ahí la disyuntiva, ¿no? ¿Qué hago? ¿Ahora dónde juego? Pero tendría que haber jugado en Puebla. Se cruzó el partido de la selección y desde luego que por eso se toma esa decisión. ¿Para qué? No, que el reglamento, no. Se toma la decisión porque la logística de un partido de selección, pues no compaginaba para que en 12 horas se arreglara todo y que entrara un equipo y saliera otro.
10: Primero era el juego de la final.
11: Sí.
10: Y después era el partido de México.
11: Exactamente.
10: ¿No?
11: Y es la cuestión de la logística, los boletos, la limpieza y toda la publicidad. O sea, tampoco es tan fácil. Y la federación dijo, vamos a tener nuestra... A los dos les vino bien, pero creo que no es correcto, porque para que a la mitad del camino cambies un... Hoy en la mañana lo decíamos con Daniel de Iturbide, o sea, el lunes no sabían dónde iba a ser la final.
10: Es cierto.
11: Creo que no es correcto, aunque creo que la decisión es buena.
10: Correcto.
11: ¿Tú piensas lo mismo?
10: No, a ver, yo creo, vamos, hasta para el aficionado, que pues hay que tomarlo en cuenta
11: claro,
10: también.
11: Claro, claro.
10: Es una gran noticia que sea en Ciudad de los Deportes. Esta ha sido la casa de Cruz Azul durante muchos años. Uh-huh. O sea, claro que ha sido el Azteca también, pero el Estadio Azul, pues ahí también vivió grandes momentos la máquina. Y yo creo que el aficionado de Cruz Azul se siente cómodo de estar ahí. Dice, no, es que es un estadio que no tiene estacionamiento. Y no... Bueno.
11: Pero así ha sido siempre.
10: Pero ha sido
11: o sea, siempre.
10: No es algo
11: oye,
10: que
11: y ha jugado todos los equipos ahí. Pues todos.
10: Por lo menos Atlante, América y Cruz Azul, ¿no?
11: Sí, o sea, todos. El Necaxa no llegó a jugar ahí.
10: No, el Necaxa no
11: jugó.
10: Bueno, a lo mejor sí.
11: Algunos partidos
10: a
11: podría
10: ser.
11: A lo
10: mejor ser. Sí, fíjate.
11: Oye, los únicos que no están contentos con la decisión son los vecinos.
10: ¿Los vecinos?
11: Los vecinos.
10: Pues sí, va a ser
11: sí,
10: una
11: ni modo. Por ahí vive nuestra compañera Vivi, la niña que da la... el resumen dice, ay, a ver, ¿cómo le hago mañana para llegar? No, pues no salgas desde temprano, guarda tu coche y lo que tengas que hacer hazlo caminando.
10: Sí, es complicado. Sí. Es complicado. Oye, vamos a tener a Luis Flores y vamos a platicar con Luis sobre la gran final del fútbol mexicano. Qué placer tenerlo. Pero antes, nada más, los técnicos. Los técnicos que van a vivir esta gran final son mexicanos. Hay muy poquitos técnicos mexicanos actualmente en el fútbol de nuestro país. Bueno, pues dos técnicos mexicanos se van a enfrentar por el campeonato.
13: El título del Clausura 2026 está en juego entre Pumas y Cruz Azul, dirigidos por Efraín Juárez y Joel Wiki, técnicos jóvenes pero referentes de sus clubes. Tanto Juárez como Wiki se formaron en el Pedregal y en la Noria respectivamente. Como futbolista, Juárez tuvo más trayectoria con dos títulos de liga con Pumas y América. Incluso migró al Celtic de Escocia, donde fue campeón de Copa. Además, con selección mexicana, conquistó el Mundial Sub-17 en 2005 y dos Copas Oro con el tricolor mayor. Mientras que Wiki pasó de la Máquina a Pachuca, donde sí fue campeón, y después al extinto Morelia. Estuvo en los Cafetaleros, en los Potros de la UAM y en el Lights de Estados Unidos. Tras poner fin a su fase como futbolistas, comenzaron su carrera como técnicos. Efraín Juárez inició en el 2022 como asistente en el New York City, en el Standard de Lieja y en el Brujas de Bélgica, hasta que en el 2025 el Atlético Nacional de Colombia le dio la confianza para encabezar el proyecto, donde además de sus polémicos castigos, logró ser campeón de liga y de la Copa de dicho país. Llegó a Pumas buscando regresarle la identidad al cuadro auriazul y en dos torneos ya logró que el equipo esté de vuelta en una final.
14: Feliz, contento, porque uno de los objetivos a principio de mi llegada hace un año, cortito, en dos torneos estamos en una final. Creo que también es de admirar, el torneo pasado fue de mucho aprendizaje, y este torneo en seis meses en una final.
13: Wiki tiene menor recorrido en los banquillos, al ser técnico del Cruz Azul sub-21 y sub-23, e incluso fue asistente del primer equipo, hasta la salida de Nicolás Larcamón, donde recibe la confianza de la directiva para dirigir al primer equipo, y en cinco partidos ya los tiene en la final. Joel afirmó que esta es la oportunidad para sacarse la espina de todas las finales perdidas como jugador en Cruz Azul.
15: Una deuda muy grande con la institución. Me tocó participar en finales, perdí cinco finales de tres de Liga o dos de Concachampions, y hoy tengo una oportunidad grande de poder darle eso que me dio al club.
13: Para Asir Deportes, Arturo Sanguino. 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

0: Hola, ¿qué tal? Vamos con más información. Toma nota porque por obras está afectada la circulación en el bloque derecho de Fray Servando Teresa de Mier, antes de Simón Bolívar en la Alcaldía Cuauhtémoc. Su alternativa, el bloque izquierdo de Fray Servando. También te comparto que está complicado Canal de Garay desde Canal de Chalco hasta Avenida Benito Juárez. Eje 4 Sur a vuelta de rueda desde Circuito Interior hasta Eje 4 Oriente. Avenida Tláhuac con avance lento desde Periférico hasta José Clemente Orozco. Barranca del Muerto con carga en los semáforos entre Insurgentes y Periférico. Antonio Caso Libre desde Insurgentes hasta Circuito Interior. Y con buena circulación periférico desde Torres de Satélite hasta Avenida del Conscripto. Toma nota, tenemos una temperatura de 21 grados y llueve en Iztapalapa. Soy Mariela Coria. 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
2: Comenzó la instalación del FIFA Fan Fest en la Playa de la Liberación en el Centro Histórico de Guadalajara. Habrá 5 pantallas y varios escenarios con capacidad para 18.000 personas, arroba la afición.
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5: El Santos de Brasil pidió la anulación de su encuentro ante Coritiba en el Campeonato Paulista por un error de derecho en la polémica sustitución de Neymar. Suiza anunció su convocatoria para la justa mundialista, en la cual no aparece Xherdan Shaqiri, quien mantuvo su decisión de estar retirado del combinado de su país. Bernardo Silva hizo oficial su salida del Manchester City después de 9 años en los cuales ganó 6 ligas de Inglaterra y una UEFA Champions League. El Southampton perdió la apelación ante la Federación Inglesa y de manera oficial no podrá jugar por el ascenso a la Premier League debido al caso de espionaje. El Aston Villa goleó 3-0 al Freiburg para coronarse campeón de la UEFA Europa League, título número 5 para el técnico español Unai Emery, el máximo ganador del torneo. Espacio Deportivo, Ernesto de Valdés.
6: Gracias, Push. Ah, qué lujo, Anselmín. Qué lujo. Míralo, Luis Flores está con nosotros.
7: Intacto. Mi querido Luis. Intacto está el hombre. Luis, sí, pasan los años y nada más pasan por Sarmiento. Por él nada, ¿eh?
6: Ah, qué grosero eres. Qué grosero eres, don Sarmiento. Luis, te mando un abrazo. Qué placer tenerte acá en Espacio Deportivo. Fíjate, ahora que viene el Mundial, y pues vienen tantos recuerdos de lo del 86, tu gol, por supuesto, en la cancha del Estadio Azteca, y bueno, pues todo lo que se va a vivir ahora en el 2026. Parece mentira, Luis, pero han pasado 40 años de aquello.
8: Exactamente, Toño, me da gusto saludarte como siempre, igual al mismo Anselmo, que lo veo todos los días ahí en la mañana. Me da gusto, sí, son 40 años ya. 40 años que se han pasado rapidísimo y que han sucedido una infinidad de situaciones bonitas y no hay nada más que agradecer, la verdad.
7: Sí, mi querido Luis, no sabes qué gusto me da saludarte siempre, siempre seguir tu carrera, seguir todo en su momento y muchos momentos que vivimos y la verdad te admiramos siempre como jugador de selección, como jugador internacional, como todo, fuiste un gran ejemplo y un estupendo futbolista. Hay quienes dicen que estás entre el top 5 de delanteros mexicanos en la historia,
8: Sí, afortunadamente hemos hecho una carrera bonita y que bueno, pues la gente es la que se dedica a decidir qué lugar te mereces, ¿no? Uno hace su trabajo, como ustedes, en lo suyo, y tratan de hacerlo lo mejor posible. Así fue lo mío, di lo mejor de mí, hasta donde pude, y bueno, bendito Dios, he hecho una carrera bastante generosa.

0: donde conseguí muchas cosas importantes, muchos logros a nivel nacional, a nivel internacional, a nivel selección. Bendito Dios, nos tocó una generación muy, muy bonita, muy competitiva a nivel selección, y que, bueno, no era fácil hacerse de un puesto, ¿no? Imagínate mi inicio en Pumas, como bien lo saben ustedes, que son de mi generación, el titular era Hugo Sánchez. Imagínate sustituir a Hugo Sánchez exactamente hace 45 años, en ese partido de final, Pumas Cruz Azul, donde ganó Pumas 3-1 o 4-1, algo así. Y bueno, la historia ahí está. Y bendito Dios, estamos muy, muy agradecidos de lo hecho, mi querido Toño y mi querido Anselmo.
1: Oye, Luis, y tú jugaste en Pumas y en Cruz Azul. Por supuesto que, digamos que hay más referencia de Luis Flores con Pumas, pero bueno, jugaste en Cruz Azul también. Viene esta final. Pasaron muchos años, Luis, muchos años para que Pumas y Cruz Azul se volvieran a ver las caras en una final del fútbol mexicano, algo que realmente llama la atención siendo dos equipos tan importantes, ¿no? Pero bueno, ¿cómo ves esta final que los primeros 90 minutos son mañana y la definición el domingo en CU?
0: Yo lo veo muy difícil, como normalmente son las finales. Yo creo que en las finales tienes que jugar muy, muy quirúrgicamente, un partido donde no te equivoques atrás, y si tienes alguna oportunidad de hacer gol, marcar diferencia ahí. Yo creo que el que marca el primer gol establece las condiciones del partido, del partido número uno y del partido de vuelta también. Entonces, pero esperamos que sea un partido agradable, que la gente lo disfrute, y bueno, de corazón yo quisiera que ganara Pumas, pero bueno, está muy parejo el tema.
2: Sí, con Pumas, Luis, el hecho de perder a Medina por la banda derecha, el Memote se fue, Macías muy temprano en el torneo, pues se perdió por lesión, cuando viene el momento de hacer cambios y Pumas tiene que ir al frente, voltea Efraín y dice, híjole, ¿y de quién he hecho mano, no? Ahí como que...
1: Pues de Antuna.
2: De Antuna, pero Antuna está jugando de titular.
1: No, por eso, pero a lo que me refiero...
2: Antuna sí lo puso.
1: Sí, pero no empezó Antuna.
2: No, la temporada no. Pero él viene a sustituir a Medina, que ese era el hombre que tiraba por ahí. O sea, por ahí podría venir alguna cosita que le falle a Pumas, ¿no?
0: No, no es que le falle, sino es parte de lo que es Pumas. No, no de ahora, de toda la vida. Hablemos de que normalmente tienes 11, 12 jugadores titulares y los demás son jóvenes, son gente en proyección, que puedes debutar, gente con calidad que puedes irle dando oportunidad de hacerse de un puesto en el cuadro titular. Eso es Pumas y eso lo sabemos perfectamente todos los que pasamos por ahí. Y bueno, hasta la fecha sigue la misma idea de tener 11, 12, 13 jugadores a lo máximo que van a competir de tú a tú. Y bueno, ahora que con estas ausencias, pues no les queda de otra más que pensar en la gente joven. Pero definitivamente tienen un equipo muy completo. A los 11 iniciales están en muy buen rendimiento. Eso nos mostraron en el pasado partido, donde se coronaron 1-0. Y yo la verdad que me da mucha ilusión que Pumas gane, porque ya tiene muchos años que no es campeón y la gente que le vamos a Pumas estamos entusiasmados en que realmente sea así, y ojalá se dé esta situación por bien de la universidad y por bien de, en este caso, de toda la gente que seguimos de algún momento al equipo.
2: Oye, Luis, en aquel partido que recordábamos, que en donde ustedes fueron campeones, tú eras un chavito y el futuro era enorme, pero sí, siendo un chavito te enfrentaste a tu hermano, porque Nacho era ya un titular indiscutible de selección nacional.
1: Claro.
2: Esa rivalidad, ¿no?, de entre hermanos en una gran final.
0: Imagínate, Anselmo, Toño, imagínense que yo fui jugador de fútbol por mi hermano Nacho. Mi hermano Nacho me lleva 8 años. Mi hermano Nacho fue campeón a los 18 años con Cruz Azul. Y bueno, toda la familia éramos de Cruz Azul, yo tenía 10 años. Y después los años van pasando y te enfrentas al hermano en una final, a tu maestro, a tu ejemplo, a tu motor para jugar profesionalmente. Imagínate lo que se sintió en ese momento cuando enfrentamos esa final. que tuvimos la bendición de ganarla con una claridad impresionante, pero el haber jugado con mi hermano esa final me dio mucho gusto porque conseguí logros importantes basados en los buenos conceptos y los buenos consejos que me dio él.
1: Sí, claro, por supuesto. Yo sigo sin encontrar a un futbolista, hablando de un lateral, con la capacidad y la técnica, esa calidad que tenía técnica Nacho Flores. Han pasado décadas y décadas y décadas y no sale otro igual, ¿eh?
2: No, es que además Toño tenía calidad, tenía técnica, exacto, tenía velocidad y tenía una enorme intuición para marcar.
1: Sí.
2: Porque tampoco era muy grande, era un tipo de buena estatura, pero no era un...
1: era lateral.
2: Era lateral, no era, pero tenía una intuición para adelantar a las jugadas muy, muy especial, Luis.
0: Exactamente. Me parece que lo aprendió el Cruz Azul, le enseñaron a marcar. Si bien lo mencionas, Anselmo, mi hermano no era un tipo muy alto, sin embargo era muy tiempista, sabía perfectamente en qué momento ir arriba, en qué momento saltar, en qué momento llegar. Tenía una barrida espectacular donde se barría y se jalaba la pelota sin tocar al adversario. Tenía otra cosa que me parece que fue fundamental también para que sobresaliera mucho. Él fue de los primeros, si no es que el primero, lateral derecho, que empezó a subir de tres cuartos de cancha hacia adelante, convirtiéndose en un medio o en un extremo. Entonces, un espectacular en el sentido ofensivo y espectacular en el tema defensivo. Entonces, la verdad que, aparte de Nacho, no olvidemos que esa época, que el Cruz Azul del que estamos hablando fue un Cruz Azul de época, que ganó 5 títulos en 6 años. Acuérdense que era un año por título. Y Cruz Azul hizo un tricampeonato y después un bicampeonato en 6 años. Eso fue un equipo de época, no fue cualquier Cruz Azul. Te lo digo así a golpe de tiro. Está Marín, está Nacho Flores, está Calimán Guzmán, está Quintano, Sánchez Galindo, Alejandres, Héctor Pulido, Victorino, Bustos, Horacio y Vera. Me lo sé de memoria porque lo seguimos desde hace mucho tiempo. Y bueno, después fueron cambiando, fueron modificando algunos jugadores, pero siempre fue el equipo, yo creo que más protagonista de los 70s.
1: Y paso. No, el equipo de la década. Primero con Raúl Cárdenas y luego con Don Nacho. Sí, con Don Nacho Trelles. Oye, Luis, ¿qué va a encontrar, saliéndome un poquito de, quieres algo más de la final del fútbol
2: mexicano?
1: No, ya. Ah, bueno. Hablando acerca de la selección. Tú lo viviste intensamente en el 86. ¿Qué van a encontrar los Raúl Jiménez, los Santi Jiménez, los Johan Vázquez, etcétera, etcétera? ¿Qué se van a encontrar en el próximo 11 de junio cuando salten a la cancha del estadio que será Ciudad de México, el Estadio Azteca? ¿Qué se van a encontrar, Nacho? O sea, yo creo que si hay alguien, o si hay un grupo que puede hablar de eso, pues son ustedes, ¿no? Aquel grupo de Bora Milutinovic, aquella selección del 86. ¿Qué se va a encontrar la selección mexicana, además de a Sudáfrica?
0: Se van a encontrar un estadio lleno de gente de todos colores, mayormente verde, blanco y rojo, que van a apoyar a la selección. Pero van a encontrar un ambiente muy, muy futbolero, muy futbolero internacionalmente, porque también van a encontrar gente de otros países, pero muy, muy entusiasmado de ver buen fútbol, de que México gane, de que se le den bien las cosas para que la gente disfrute y salga feliz. Yo creo que van a encontrar a la gente con un hambre de triunfo, un hambre de gol para festejar. Yo creo que la gente va al estadio a festejar y definitivamente, bueno, la proyección desde la cancha hacia la tribuna pues pasa por los jugadores. Yo espero que les vaya muy bien, que anoten el primer gol, que se adapten lo más rápido posible a las circunstancias de iniciar un mundial. Para muchos es el primer mundial y siempre te genera cierta ansiedad el hecho de jugar tu primer partido. Entonces, la adaptación rápida a la cancha, al escenario y que ya están jugando el mundial. Y ojalá nos permitan disfrutar durante el partido las ganas que tienen o que pueden mostrar para ganar el partido. Yo creo que eso es básico, o es lo que en este caso la gente va a pedir, que tengan una entrega, no al 100, al 1000%. Están con su gente, están con su estadio, y bueno, está todo armado para que les salga un buen partido o un buen campeonato mundial.
2: ¿Tú eres optimista en este sentido, Luis?
0: Soy optimista porque estoy en México y soy optimista porque deseo lo mejor para la selección. Efectivamente, hay muchos comentarios, pero ante la duda hay que apoyar, hay que darle para adelante. En su momento estuvimos ahí adentro y ahora, bueno, ante la duda yo soy pro México y soy pro de que la gente disfrute y que le vaya bien al Vasco, a la selección, y que nos contagie de la alegría del gol y de los triunfos.
1: Fíjate que cierro los ojos, Luis, y te sigo viendo correr después de tu gol en el Mundial. Creo que llegaste hasta la media cancha, ¿no?
0: Nadie me alcanzó, Beto. No, nadie me alcanzó. Toño, perdón. Es que cuando metes un gol muy soñado de meses atrás, de años atrás. Como delantero, sí, efectivamente quieres que México gane, pero tú como delantero siempre tienes en mente meter gol. Y bueno, se me concedió en este segundo partido a los primeros minutos y no sabes ni cómo festejar. Es una locura impresionante, una emoción tan grande que no sabes ni qué hacer. Y bueno, a mí se me ocurrió saltar la valla de la publicidad y correr y correr y correr, ver a la gente festejando de la tribuna. Eso me pareció, híjole, algo increíble. Y ya me meto en media cancha y al primero que me encuentro es al Vasco Aguirre, y ahí nos fundimos en un abrazo y después a todos los demás compañeros, pero ahora sí que no me dejé festejar por mis compañeros hasta después.
2: Luis, pues encantado de saludarte, Luis, qué gusto verte.
1: Abrazo, Luis.
2: Abrazote, gracias.
1: Comunicación.
0: Saludos.
1: Abrazo, Luis Flores. 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
4: Hola, ¿qué tal? Vamos con más información. Toma nota porque por obras está afectada la circulación en el bloque derecho de Fray Servando Teresa de Mier, antes de Simón Bolívar en la alcaldía Cuauhtémoc. Su alternativa, el bloque izquierdo de Fray Servando. También te comparto que está complicado Canal de Garay desde Canal de Chalco hasta Avenida Benito Juárez. Eje 4 Sur a vuelta de rueda desde Circuito Interior hasta Eje 4 Oriente. Avenida Tláhuac con avance lento desde Periférico hasta José Clemente Orozco. Barranca del Muerto con carga en los semáforos entre Insurgentes y Periférico. Antonio Caso Libre desde Insurgentes hasta Circuito Interior. Y con buena circulación periférico desde Torres de Satélite hasta Avenida del Conscripto. Toma nota, tenemos una temperatura de 21 grados y llueve en Iztapalapa. Soy Mariela Coria. 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
1: A
12: Armando La Hormiga González es uno de los jugadores con altas posibilidades de dejar la Liga MX y migrar al fútbol de Europa tras la fiesta futbolística de 2026. Y Mateo Chávez recomienda a La Hormiga González dar este paso en su carrera.
13: Y creo que Armando está en un momento y la autoridad creo que se puede saltar ese paso. Creo que él ha demostrado que también ya está para... Sí, yo creo que... Hormiga puede ir a un gran equipo, a una gran liga y que le va a ir muy bien.
12: Jorge Sánchez puntualizó que detrás de este tipo de decisiones siempre existirán opiniones, pero los únicos que sabrán si fue buena o mala decisión son los propios futbolistas.
14: A veces somos muy criticados cuando vamos a Europa, pero realmente no saben lo que vive tanto el jugador como tu familia, tus hijos, yo no en lo personal en esa parte.
12: La selección mexicana este viernes vivirá el primero de los últimos tres partidos amistosos previo a la fiesta futbolística de 2026. El rival será la selección de Ghana y el encuentro se realizará en el Estadio Cuauhtémoc. Al respecto, Jorge Sánchez, recién llegado a la concentración en el CAR, comentó lo importante que son este tipo de encuentros tan cercanos al máximo certamen de FIFA.
14: No, muy contento de tener este tipo de rivales que sabemos perfectamente que antes del mundial te genera mucho, en donde sacas muchas conclusiones, en donde te das cuenta de más o menos en el parámetro que estás. Tenemos muchos partidos sumamente importantes contra rivales de grande jerarquía y nada, creo que muy contento de estar aquí.
12: Para Asir Deportes, Arturo Sanguino.
1: Bueno, el tricolor preparándose en esta muy cuestionada, criticada, señalada concentración, ya veremos. A ver cómo se van dando los resultados, si se van concretando los buenos resultados o si se fracasa. Y entonces, pues ya sobre eso se analizará todo lo que se hizo previo y durante la Copa del Mundo.
2: Todo ahora, va en función a resultados.
1: ¿Quiénes no están?
2: A ver,
1: Lira del lado de Cruz Azul.
2: Ajá. Y el Memote.
1: Y el Memote del lado de
2: nada
1: Pumas. O sea que ya, digamos, este tema de la concentración ya en este momento ya no es un factor para la gran final del
2: fútbol. Al quedar fuera a Chivas y al quedar fuera a Toluca.
1: Sobre todo Chivas, ¿no?
2: Sí, sobre todo Chivas, que eran 5 sí. contra 2 de Toluca. Así los de Toluca iban a ser 4, pero se quedó fuera Everardo y se quedó fuera Marcel.
1: Así es.
2: Entonces iban a ser 4 y 5. No fue así. De este lunes en 8, Toño, es un día importante. ¿Por qué? Porque de este lunes a noche se da a conocer la lista, la última lista de la selección nacional.
1: Si quiere, puede ser.
2: No,
1: puede ser
2: ah,
1: antes.
2: Ah, claro, hay muchos equipos que ya la dieron.
1: Ya todos, sí, casi sí, todos están dando 26.
2: Aquí quiere ver cómo están los que venían lesionados. No, quiere ver a...
1: Básicamente son los lesionados.
2: Claro.
1: A ver
2: y
1: cómo
2: si
1: están.
2: No, jalar algún otro que esté por ahí.
1: Sí. ¿Pero cuántos faltan?
2: 8.
1: Faltan 8 jugadores.
2: 8. Mañana... puede llegar Orbelín, lo más probable es que llegue Orbelín, por ahí lo escuché y lo leí, faltarían 7 jugadores.
1: Bueno, pues cada vez más cerca el Mundial. Vamos a mensajes y entramos a la recta final en Espacio Deportivo.
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19: Lo que hace una buena planeación, mientras unos, el Estadio Azteca, tras años de remodelación, no puede con los baños. Otros, el Nemesio 10, hacen una mega pantalla en tan solo un mes. @ soy referí. Temporada histórica para el Aston Villa, logra su primer título de la Europa League, derrotó 3-0 a Friburgo en Estambul y vuelve a levantar una copa luego de 3 décadas, de la mano del técnico Unai Emery, quien logra su 5º título.
20: satisfecho y a la vez muy agradecido, porque al final no siento que he ganado yo, sino que siento que he sido partícipe en los clubes que he estado.
19: El portero argentino Emiliano Martínez, pieza clave para el título.
21: Siempre lejos de mi familia, pero la verdad los fans y el club como mi familia. Cada vez que juego defiendo el arco del Aston Villa lo hago con mucho orgullo. Hoy traté de toda mi experiencia, de todos mis entrenamientos, que nadie ve, hoy pagaron fruto.
19: Con esto los ingleses aseguran su presencia en la próxima Champions League. Rodrigo Herrera, Asir Deporte.
1: Por favor, llámale a Javier Aguirre, que aquí Anselmín ya tiene la selección para enfrentar a Sudáfrica.
2: Ay, Toño, es que me estalla la cabeza. Me estalla la cabeza. Estábamos viendo cuáles eran los ocho que faltaban.
1: Sí.
2: ¿No? Quiñones.
1: Ajá.
2: Hidalgo.
1: Sí. Los dos Jiménez.
2: Los dos Jiménez, llevamos sí. Cuatro. ¿Quién nos faltaba? Obed. Faltan tres.
1: Edson.
2: Edson ya está.
1: Ya está. Orbelín,
2: faltan uh-huh. Dos.
1: Los acabas de decir, ¿no?
2: Me falta uno por ahí.
1: Bueno, pero prácticamente ya están todos. Ahora hay que ver cómo están físicamente.
2: Berterame, el Chino Huerta.
1: ¿Marcel?
2: O Marcel.
1: ¿Sí?
2: Está
1: Marcel, buena la posibilidad. Yo creo que Marcel todavía está abierta la posibilidad para que llegue,
2: ¿no? Ya los que no creo que ya estén, el caso de Jorge, del Charlie, no creo que ya quedó fuera. Y el caso también del lateral de Ledesma, no creo que va a estar. Esos dos están fuera. A mi juicio, ¿eh?
1: Sí, sí. Primer título del cuadro inglés del Aston Villa. Primer título, se llevaron la Europa League, que se jugó hoy 3-0 al Freiburg. 3-0 en Estambul.
2: Sí.
1: Y viene dentro de 8 días, viene la Conference.
2: Ajá.
1: Y el día 30, la Champions.
2: Ahí termina.
1: Y ahí se cierra la actividad de Europa.
2: Con nosotros viene el domingo la gran final del fútbol mexicano y el próximo sábado, el día de la Champions,
1: el
2: viene 30. La Conca Champions.
1: El 30.
2: Y se termina. Uh-huh. La Champions, ya lo estaremos repitiendo, se juega en la mañana de México. Va a ser a las 10 de la mañana.
1: A las 10 de
2: y
1: la mañana.
2: Y la CONCACAF sí. A las 6 de la tarde. Y con eso cerramos ya un capítulo de nuestro fútbol en el año.
1: Muy bien. Señor productor.
22: Perfecto, muchas gracias Toño, gracias a Jackie que nos manda estos mensajes. Y tenemos aquí este de Miguel Erros. Dice, no cabe duda que la directiva del Cruz Azul continúa siendo de las suyas. Dejen que Wiki siga su proceso como entrenador. No olvidemos que este equipo lo armó Larcamón y que más claro quedó que los jugadores le tendieron la cama.
1: Pero, ¿por qué está siendo la directiva de Cruz? No entendí.
2: Lo que pasa es que el día de ayer, Toño, la directiva dijo, o es campeón o ya no sigue.
1: Ah, primero que se juegue la final.
2: Por eso, pero el de Víctor Velázquez declaró eso. Se va a seguir solamente si es campeón. Entonces esa es una reacción del público a esa declaración.
22: Gustavo Esquivel, ¿por qué no pusieron a Katia y a César como árbitros de la final en el Pumas Cruz Azul?
2: Seguimos preguntándonos lo mismo nosotros. Katia ya no pitó semifinales.
1: Ningún partido.
2: No lo pitó. Ella fue como cuarto a una de las dos finales.
1: Así es, semifinales.
2: A una de las semifinales.
1: Sí, sí.
2: Pero a mí lo más extraño es que César Ramos no
1: haya pitado. Sí, eso es lo que más brinca, sí. Sin duda, ¿no? Porque inclusive Katia Itzel no va a ser árbitro central en el Mundial.
2: Va de cuarto, ¿no?
1: Va de cuarto.
22: Paulino Ortiz, muy buenas noches. Den el resultado del América Femenil, por favor. Saludos desde
2: ¿Cómo
22: Querétaro.
2: ¿Cómo va, Toño? Iba acabó, empatado, ¿no? A uno, ¿no?
22: Quedó 4-1.
2: ¿Ganó?
22: Terminó, ganó el América 4-1.
2: 4-1. Ah, qué bueno. Una muy buena noticia. 4-1, Toño. Pasa a la final de la CONCACAF Femenil.
1: Ok.
2: Al Gotham. Este partido se juega en Pachuca y ahorita juegan el Pachuca contra Washington.
1: Pues, buena racha del América, ¿no?
2: Muy buena racha. Y este Gotham era el campeón de la CONCACAF del año pasado.
1: Ajá.
2: Entonces, es un gran, gran resultado para el América Femenil. Muchas, muchas felicidades.
22: Muchas felicidades. Una llamada más. Eric de Querétaro. Buenas noches, Toño. ¿Cómo viste el Inside the Park Grand Slam de James Wood aquí en México? ¿Ha pasado algo así?
1: Ah, que si aquí en México ha pasado, no, nunca lo he visto, la verdad. Lo que pasó con Woods es que en el partido de Washington estaba la casa llena y sacó un batazo a lo profundo entre izquierdo y central. El jardinero izquierdo fue por la pelota, trató de capturar, rebotó contra la barda, el jardinero chocó contra la barda y luego medio chocó con su compañero y se quedaron desbalanceados los dos jardineros. Y mientras tanto todo el mundo corría porque estaba la casa llena. Todo el mundo corría. Y la pelota se les alejó. Y en lo que la fue a recuperar el jardinero y metió el tiro al cuadro, pues Woods le dio toda la vuelta.
2: Entraron
1: y entonces
2: todas las
1: fue un gran slam.
2: De campo.
1: Dentro del parque. Un gran slam de campo.
2: ¿Ya se había dado, Toño?
1: Te digo que yo nunca lo había visto.
2: Nunca te había tocado.
1: Nunca. Nunca. Y en México, por supuesto, tampoco lo he visto.
2: Pero fue no por el batazo, sino por la confusión.
1: Sí, casi siempre es eso, ¿eh? Mm. O sea, un rebote raro, un choque contra la barda del jardinero que se cae y queda medio noqueado. Exacto. Y entonces no se recupera. Si no, es muy
2: esa
1: difícil.
2: Esa jugada hay que meterla mañana como...
1: Sí, sí, es buena.
2: Es muy buena
1: jugada. Si no, es muy difícil que alguien te dé toda la vuelta al cuadro.
22: 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Señor Anselmo Alonso, muy buenas noches.
2: Lo gana Thunder 64-51 empezando el tercer cuarto.
22: Perfecto. Vámonos, señor Antonio de Valdés, buenas noches.
1: Aguileri, quédense aquí en Grupo Espacio Asir, buenas noches.
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4: Hola, buenas noches. Soy Alan Servín y seguimos informándote. La Unidad de Inteligencia Financiera confirmó que se encuentra investigando a 12 personas y dos entidades legales que han sido señaladas por el gobierno de Estados Unidos por presuntos vínculos con el cártel del Sinaloa. Un juez de control concedió 2 meses más de suspensión condicional del proceso de Jimena Pichel, conocida como Lady Racista, tras discriminar a un elemento de la Secretaría de Seguridad Ciudadana en la colonia Hipódromo Condesa el 3 de julio de 2025. El Senado de la República recibió la iniciativa del Ejecutivo Federal para que la elección judicial se realice en junio de 2028 y no en el 2027, como se tenía previsto en la reforma judicial. El secretario de Seguridad y Protección Ciudadana, Omar García Garfuch, confirmó que el gobernador con licencia de Sinaloa, Rubén Rocha Moya, está ubicado en la entidad y que no cuenta con protección de gobierno federal. Soy Alan Servín y te dejo en sintonía de Eddie Warman.
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5: Hola, ¿qué tal? Ya de regreso con más información. Se reabre la vialidad de General Mariano Escobedo a partir del Lago Alberto. Esto después de la presencia de manifestantes a la altura de Laguna de Mairán. También te comparto que el avance ya se complica en Canal de Garay. Esto desde Canal de Chalco hasta Avenida Benito Juárez. También tenemos avance complicado en Eje 4 Sur desde Circuito Interior hasta Eje 4 Oriente. Lento Avenida Tláhuac desde Periférico hasta José Clemente Orozco. Eje 3 Poniente con avance lento desde Gutenberg hasta Avenida Chapultepec. Valderas con carga en los semáforos desde Artículo 123 hasta Chapultepec. Francisco del Pozo y Troncoso con carga que avanza desde Fray Servando hasta Viaducto Río Piedad. Y con buena circulación periférico desde Torres de Satélite hasta Avenida del Conscripto. Nos mantenemos en 21 grados y llueve en varios puntos de la ciudad. Soy María Lacoria. 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
8: Perfecto. Soy Eddie Warman y estamos en 88.9 Noticias, información que sirve y en todas las redes de Eddie Warman. Y muy buenas noches. Muy buenas noches porque estamos transmitiendo desde la convención de Mazda de México 2026. Hoy, miércoles de jungla de asfalto. ¿Por qué estamos aquí? Porque se celebra esta convención con motivo de los 21 años de Mazda en México, por haber superado su propio récord de ventas con más de 107 mil vehículos y por muchas cosas más que voy a ir platicando a lo largo del programa con Araceli Contreras y con Lorena Marín y Cal. Araceli Contreras es la vicepresidente de Mazda México y Lorena Marín y Cal, una gran periodista y locutora, además es quien lleva todas las relaciones públicas y corporativas de Mazda México. Ome Tanashi. Se llama Ome Tanashi a la hospitalidad anticipatoria. Una pieza clave del Ome Tanashi es describir que es una forma de hospitalidad que va más allá de recibir bien. Consiste en anticiparse a las necesidades del otro y servir sin esperar recompensa. No esperar recompensa es una actitud que va en pequeños gestos cotidianos que impresionan al visitante, como los trenes donde se pide disculpas por un segundo o un par de segundos de retraso, donde los taxistas abren la puerta sin que se lo pida uno, donde los restaurantes te ofrecen agua a la entrada y donde existe el compromiso de los empresarios de no fallar en la calidad. Porque la calidad y la posventa para Japón es parte del éxito que han tenido. No son solo demostraciones de servicio, son expresiones de una ética social que valora y valora bien el cuidado mutuo como base de convivencia, el valor de cuidar al cliente como de cuidar al empleado, como que el empleado cuide a la empresa. Quiero que conozcan a Araceli Contreras. Ella es hoy en día la vicepresidenta, la VP, como dicen en Estados Unidos, es la vicepresidenta de operaciones de Mazda de México desde enero de 2025. Es una posición que desempeñó luego de haber estado en diversos puestos y haber sido, por ejemplo, directora de operaciones, directora de marketing, con una experiencia muy interesante, pero sobre todo con una visión de estrategia, de orden, de disciplina. Y haz de cuenta que a ti forjaron en Japón, así como cuando haces el origami, te hicieron a ti en Japón con esa estructura y esa forma tan peculiar que tienes de trabajar con todo el equipo.
25: Sí, la realidad es que sí, mis raíces, yo te podría decir, de mis raíces profesionales sí son totalmente japonesas, mi querido Eddie, y la realidad es que Mazda me ha forjado en muchas maneras muy, muy particulares, y me encanta, alguna vez me han hecho la pregunta que qué me ha hecho estar, ya voy a cumplir 14 años en la marca, que qué me ha hecho estar en la marca, y yo creo que tiene mucho que ver con que la marca me gusta, o sea, independientemente de que me gustan los productos y que me gusta cómo se trabaja en México, el origen de la marca, y ahorita que platicábamos, o sea, la ciudad de Hiroshima, el pasado que tiene, cómo empezó la marca, son cosas que de repente uno da por sentado, pero en el lugar en el que trabajas, que realmente puedas ver reflejado desde un inicio eso que predicamos de que para la marca el ser humano siempre está en el centro de todo y que todo lo que hacemos siempre está orientado a entregar la mejor solución para las personas que nos compran o para las personas que trabajan en la marca, para las personas que, sobre todo nuestra red de distribuidores, que son quienes dan la cara por nosotros o por la marca, se respira. Y entonces esa parte es muy bonita, porque te hace encontrar que estás aportando, que estás teniendo ese granito de arena desde que la marca se fundó en 1920. Y bueno, y luego ahora tenemos estos programas como Mazda Kokoro, que es nuestro programa de responsabilidad social y que el año pasado nos hizo aportar un granote de arena para toda la niñez mexicana. Todavía eso le suma más. Entonces, por eso te digo que sí, sí es, como tú lo dices, es mi ADN japonés.
3: De los 21 años de Mazda en México, 14 llevas tú, y ha sido una pieza muy importante en el engranaje de esta empresa, que ha logrado una presencia muy sólida y una relación de confianza con el público. Y eso se debe tanto con la red de distribuidores como con el público, el consumidor final, se debe a un trabajo muy bien coordinado. Yo en este crecimiento que he visto tuyo, y ahora que te veo tan asentada y que controlas tantas cosas en la empresa, me da gusto porque veo un Mazda muy consolidado, siempre innovando, siempre trayendo cosas nuevas. Y a mí me gustaría saber qué viene nuevo dentro de todo eso, qué es lo que te toca a ti para que llegue lo nuevo.
25: ¿Qué es lo que me toca a mí? Muchas cosas me tocan a mí para que llegue lo nuevo, pero más bien no tanto a mí, sino a todo mi equipo, es al que le tocan muchas cosas para todo lo nuevo que vamos a tener este año. Particularmente empezamos hoy que te tenemos aquí de invitado en nuestra convención de este 2026, en el que le estamos llamando de nuevos comienzos, y tiene mucho que ver con eso que dices, es la marca está madurando. Eso no quiere decir que hayamos perdido nuestro espíritu divertido, que siempre nos ha caracterizado, pero ya estamos madurando, estamos viendo cómo podemos aportar a la sociedad, cómo podemos aportar a nuestra red de distribuidores, cómo puede seguir siendo un negocio, pero sin desvirtuarse y solo orientarnos al negocio, que eso es algo muy importante. Obviamente, nuestra red de distribuidores, la gente que trabaja para la marca, pues tiene que tener una remuneración, obviamente tiene que haber rentabilidad, pero no nos queremos volver esa marca fría. Que ya estemos madurando no quiere ser que sea esa marca fría, que ya no estemos escuchando a la gente y teniendo al cliente, sea nuestra red de distribuidores o sean los clientes que nos compran un vehículo, que van a nuestros talleres de servicio, centros de colisión, que no se pierda el foco de que son lo más importante. Entonces, ¿qué es lo que viene para la marca? Pues queremos entregarles nuevos productos. Ya tenemos el lanzamiento este mes de mayo de las X5. Vamos a próximamente traer las X90 Plug-in Hybrid.
3: Cuéntame.
25: Ya vamos a traer ahora sí nuestro primer vehículo, que ya se lanzó en Estados Unidos hace un poquito más de 2 años, las X90 Plug-in Hybrid, y entonces ya la vamos a estar trayendo al mercado mexicano. Próximamente, tal vez no en este año, pero ya muy pronto, llegará a nuestros primeros vehículos híbridos. Entonces, estamos llegando ahí en temas de producto, porque sabemos que ahorita el mercado está muy competido, que siempre nos hacen esta pregunta, sobre todo ustedes, de ¿cuándo llega la electrificación a Mazda? Bueno, ya va a llegar, pero eso no quiere decir que nos vamos a volcar solo a una tecnología. Otro de los temas que estamos hablando aquí en esta convención es el tema del Smart Mobility, y Smart con doble M, porque ¿qué quiere decir este concepto de poder ser una marca de multisoluciones para los clientes?
3: Explícame.
25: Hoy tenemos clientes que quieren seguir utilizando un vehículo de combustión, o sea, con gasolina. Hay clientes que quieren tener vehículos diésel, hay clientes que quieren tener vehículos híbridos, hay clientes que quieren tener vehículos eléctricos, hay clientes que quieren tener vehículos plug-in hybrid. Entonces, es como le doy esa gama en temas de producto a mis clientes. Y también, por otro lado, está la parte de servicio. ¿Cómo creo más lugares en donde nuestros clientes puedan llevar sus autos a sus servicios de mantenimiento? Ahora con la Mazda CX-5, empezamos con nuestro primer producto que va a tener 6 años de garantía. Entonces, es otra solución que le estamos dando a los clientes. Queremos que esos clientes sigan regresando a nuestros talleres. Este año también vamos a estar lanzando una reingeniería en procesos en nuestros talleres de servicio y centros de colisión. ¿Para qué? Para seguir brindando un mejor trabajo. Créanme que a toda tu audiencia que sabemos cuando metemos la pata. O sea, lo sabemos.
3: ¿Y cómo corrigen?
25: Y es cómo corregimos. Vemos la parte de qué es lo que nos está fallando, cómo es que podemos apretar las tuercas y a seguir aprendiendo. Yo creo que lo bonito de la marca es que no se queda con el hago todo perfecto, no, es de cómo puedo seguir aprendiendo y cómo puedo seguir mejorando, y eso es algo bien importante. Entonces, se viene esa parte en temas de servicio. Y pues obviamente la gente, lo que yo seguro te van a estar preguntando es, ¿cuándo llega la X90 Plug-in Hybrid? ¿Ya va a llegar pronto? De verdad.
8: Pronto que... es ¡piu! ¿Ya?
25: ¡Piu! Así, ¡piu! Okay. Pronto, ya va a ser pronto.
8: A ver, ¿cómo rompen ustedes su propio récord? ¿Cómo superan su propio récord? Eso me llama la atención. Que una empresa que ya había hecho récord, en este año hicieron récord.
25: Sí, ya lo sé. Yo creo que el brazo más importante, y otra vez regreso al por qué estamos aquí con toda nuestra red de distribuidores, porque no solo vienen dueños ni gerentes generales, sino también trajimos a gente de ventas, de postventa, de nuestros centros de colisión, de hospitalidad, vendedores, técnicos, asesores de servicio. Es por ellos. En realidad es por ellos. Ellos deben de ser nuestros mejores predicadores de lo que nosotros hablamos de esta marca tan bonita, que tiene muy buenos productos, que tiene buenas soluciones, que se preocupa, o ocupa más bien, más que preocuparse, que se ocupa por los clientes y por entender qué es lo que, en lo que podemos mejorar. Sin la red de distribuidores on board, o sea, subida en este mismo tren, no podríamos estar rompiendo récords, no podríamos estar hablando de que tenemos buenos índices de satisfacción, que pueden mejorarse, claro que sí, pero tenemos buenos índices de satisfacción, de que seguimos teniendo cercanía con las personas. O sea, como tú lo dices, hace 3 años vendíamos 60,000 unidades, el año pasado cerramos en 107,000.
8: Sí, es muchísimo.
25: Es muchísimo.
8: Eso, por ya ves por qué Eddie Warman hace reportajes, qué bien les va con esos reportajes.
25: Sí. Hace 3 años teníamos 60 distribuidores, hoy tenemos 81. Entonces, ¿cómo a pesar de que estamos creciendo no dejamos, o sea, debemos de seguir teniendo ese toque humano con nuestra red de distribuidores, que son nuestros frontmans, y también obviamente con el cliente final? Entonces, no es nada más, hace ratito Carlos, el vicepresidente de administración, de la parte administrativa de la compañía, hablaba de que sí es bien bonito aplaudirnos y de que estamos rompiendo muchos récords. Y sí hay que creérnosla, pero a la vez no hay que creérnoslas, porque todo eso se puede
8: ir al caño.
25: En dos segundos. Entonces hablábamos...
8: Lo hemos visto.
25: Hablamos de un ejemplo de una compañía que no es automotriz, sino de otra que literal se fue por toda la cancha y de repente todo lo que habían construido se cayó en 3 segundos y tuvieron que otra vez, como el ave fénix, renacer de las cenizas, regresando a los básicos. Mientras la marca no pierda, hablando de Mazda, sus básicos, lo que la han hecho exitosa a lo largo de estos 21 años, yo creo que podrán seguir viniendo más éxitos, pero también más aprendizajes.
8: Fíjate que a mí me gustaría saber qué fórmula van a aplicar, porque debe de haber una fórmula, para cada año superar su propio récord. O sea, futbolistas no logran superar su récord de goles año con año. Campeones olímpicos no logran saltar el de jabalina más lejos, digo, aventar la jabalina más lejos, o saltar el arco más alto, o correr más rápido. Muy pocos lo logran. Y la pregunta es, ¿qué vas a hacer tú? Porque eso te lo ha de haber preguntado Miguel Barbeito, para que esto siga creciendo.
25: Hablando ya del equipo que está en el corporativo, la comunicación, o sea, la creación de estas dos vicepresidencias del año pasado fue para poder seguir conteniendo en el buen sentido positivo de la palabra, conteniendo de que no se hagan silos dentro de la corporación. O sea, somos alrededor de 180 personas en el corporativo. Vuelvo a insistir, cuando yo entré éramos 30. Y bueno, cuando Mike empezó eran 7.
8: Yo me acuerdo, con Polo, era Polo, Mike, Rodrigo, no creo quién más estaba, este señor muy alto que ya no está con ustedes.
25: Paco Rangel.
8: Paco Rangel y alguien más.
25: Y entonces, pues obviamente es, mi chamba y la chamba de Carlos es cómo seguimos generando ese mismo sentimiento de que somos pequeños, pero a la vez no somos pequeños, de que la comunicación fluya. Porque los retos son importantes.
8: Hombre.
25: Como tú lo dices, es el seguir creciendo, claro que es un reto muy importante, el que la red siga creciendo es un reto muy importante, y todo se tiene que basar en la comunicación. ¿Qué estrategia tenemos que hacer? Obviamente hay una estrategia de orientada a producto, orientada a precio, orientada a los servicios que damos, cómo hacemos que la red de distribuidores siga siendo rentable. Pero también todo parte de los equipos. Los equipos tienen que estar bien comunicados, porque podemos tener muy claro hacia dónde vamos, pero si cada quien va por su lado, no vamos a llegar.
8: Ahora, se nos acaba el tiempo. Muchas gracias. Tenemos pendiente comida, cena, nada, viaje.
25: Todos.
8: Todo, todo. Me encanta. Te disfrutaba mucho cuando íbamos a hacer pruebas de manejo.
25: Sí.
8: Y por favor, hagámosla, ¿no?
25: Claro,
8: ya sal de tu oficina.
25: Ya voy a salir de mi oficina, que tengo que ver muchas cosas de la operación.
8: Muy
25: Pero muchas
8: bien.
25: Gracias, Eddie. Gracias a mí me encanta siempre estar en tu programa.
8: Gracias. Mucha suerte y sigan con este éxito.
25: Gracias.
8: Soy Eddie Warman. Vamos a una pausa y continuamos aquí en 88.9 Noticias, información que sirve, en el Centro Banamex, donde se está llevando a cabo la convención de Mazda México 2026. Lo que diría, y lo diría yo, es da inicio a una nueva era.
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15: Hola, ¿qué tal? Vamos con más información. Toma nota porque por concierto de Yuri a las 8:30 de la noche en el Auditorio Nacional vamos a encontrar afectación vial en Paseo de la Reforma. Utilicen como alternativa Calzada Chivatito y Periférico. También les comparto que por lluvia se implementa marcha lenta de seguridad en las líneas 3, 5, 8, 12 y B del metro. Mientras tanto, Canal de Garay tiene avance a vuelta de rueda desde Canal de Chalco hasta Avenida Benito Juárez. Periférico a vuelta de rueda desde Constituyentes hasta Paseo de la Reforma. Lento Zaragoza desde Javier Rojo Gómez hasta Viaducto Río Piedad. Ligera carga en Boulevard Picacho Ajusco desde Tizimín hasta Periférico. Además, se reporta un camión descompuesto en Avenida Constituyentes a la altura de Calzada Molino del Rey. Esto hacia Periférico. Nos mantenemos en 20 grados y llueve en varios puntos de la ciudad. 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
16: Eddie dice:
17: información es poder. Y esto le va a dar mucho de qué hablar.
26: ¿Sabías que el mar guarda joyas con superpoderes para tu piel?
27: En las profundidades del Océano Pacífico, las ostras abalone producen perlas únicas que no solo deslumbran por su iridiscencia, sino por su riqueza en queratina natural. A diferencia de las perlas de agua dulce, las de abalone, también llamadas ormeños, se forman en conchas de haliotis, moluscos que viven adheridos a las rocas en las costas de México, California y Australia. La magia radica en su composición, hasta un 90% de queratina, la misma proteína que fortalece el cabello, las uñas y la piel humana. Estudios de la Universidad de Hawái revelan que extractos de estas perlas estimulan la producción de colágeno, combatiendo arrugas y mejorando la elasticidad cutánea.
26: En cosmética asiática se usan desde hace siglos en elixires rejuvenecedores.
27: Y hoy marcas como Shiseido las incorporan en sus cremas premium.
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8: Soy Eddie Warman y estamos de regreso en 88.9 Noticias, información que sirve en iHeartRadio y en todas mis redes, todas las redes de Eddie Warman. Ahora que estamos haciendo esta transmisión especial desde el evento, la gran convención de Mazda de México 2026, me puse a investigar, a leer, a estudiar sobre Japón. Las raíces antiguas. No solo es el arroz, pero sí la comunidad y el sintoísmo. Y hablando de la historia japonesa, vámonos al tiempo en que comienza, cuando una isla se organiza en torno a la agricultura del arroz. Más que un alimento, el arroz es un modelo de relaciones sociales. Su cultivo exigía cooperación intensiva y coordinada, y eso generó sistemas comunitarios muy, muy fuertes. Es como para nosotros el maíz, para ellos el arroz, y mucho antes. El sintoísmo es una religión autóctona, no separa a la naturaleza del mundo humano. Por ejemplo, los kami son los espíritus de la naturaleza y los ancestros, y ellos consolidan una visión que refuerza la pertenencia colectiva. Durante siglos, esa base agrícola y religiosa configuró una identidad en la que el grupo y la estabilidad social primaban sobre el individuo y no el individuo sobre esto. Llega el momento del periodo feudal, y estoy acortando, estoy haciéndolo breve. Bushido, samuráis, sakoku. ¿A qué se refiere? Si hablamos del periodo feudal, ese se prolongó desde aproximadamente el siglo XII hasta el siglo XIX,
3: e introdujo instituciones que marcarían la mentalidad japonesa durante generaciones. El poder real queda en manos de los shoguns y la vida política se organiza en torno a los samuráis. El código Bushido es un énfasis en el honor, en la disciplina y en la lealtad. No solo normó la conducta, me refiero a la conducta militar, sino que permeó en todos los sectores sociales. También en ese largo plazo, Japón vivió más de dos siglos de Sakoku, la política del aislamiento del shogunato Tokugawa. Este aislamiento tuvo un doble efecto. Fomentó una cohesión interna y una identidad cultural muy, muy sólidas, pero a la vez provocó rezagos tecnológicos y una vulnerabilidad creciente frente a las potencias industriales y occidentales. La gran ruptura llega con la restauración del Meiji en 1868. En pocas décadas, Japón desmontó aquel sistema feudal y abraza e incorpora la modernización acelerada y crea un ejército moderno, reformando además la educación y fomentando la industria. Lo hemos visto, lo vivimos todos los días. Ese periodo, que lo puedo platicar muy rápido, no fue suave. Implicó una enorme presión social y cambios bruscos, pero el resultado fue notable. ¿Y Japón? Japón pasó a ser una nación cerrada, a convertirse en potencia mundial en relativamente poco tiempo. La victoria sobre Rusia de aquel 1905, de principios del siglo XX, se convirtió en el símbolo por primera vez de la era moderna de un país asiático que derrotaba a una gran potencia europea. Alteró la percepción, sin duda, del mundo sobre el poderío japonés. Hablemos de expansión imperial y la sombra de la guerra. El siglo XX mostró también riesgos de una rápida modernización en lo que se podría llamar clave imperialista. Entre 1900 y 1945, Japón emprendió una expansión agresiva. Por ejemplo, la anexión de Corea de 1910, la invasión a gran escala de China en el 37 del siglo XX, es decir, 1937, el terrible y marcado ataque a Pearl Harbor en 1941, que lo llevó a la Segunda Guerra Mundial. Un lado oscuro del militarismo japonés culminó en 1945 con las bombas atómicas sobre Hiroshima y Nagasaki. Yo creo que es el momento más trágico de la historia moderna en el mundo. Ese momento de Hiroshima y Nagasaki y el periodo nazi. Y sumaría además el periodo de Stalin, que mató a millones de personas. Por cierto, en Hiroshima se encuentra la planta de Mazda y se ha modernizado esta ciudad. Es una ciudad silenciosa, elegante, fina, educada, verde, sin contaminación, con un cielo espectacular. Y no olvidaron para nada esos destrozos que se convirtieron en monumentos. Y uno de los museos más impactantes que yo he visitado es el del Museo de Hiroshima, donde vienen las fotografías y residuos de edificios y de los destrozos de la bomba misma. Esta derrota dejó al país, a Japón, en ruinas. Pero también abrió la puerta a la reconstrucción, a una reconstrucción profunda bajo la ocupación de Estados Unidos hasta 1952. Reconstrucción y milagro económico. ¿Qué es la posguerra? La posguerra dio paso a lo que suele llamarse el milagro japonés. Y a partir de las reformas políticas, educativas, económicas y a una fuerte, estricta ética de trabajo e inversión en industria y tecnología, Japón logró en muy pocas décadas convertirse en una de las principales economías del mundo. México no ha tenido esas destrucciones, no ha tenido esas bombas. Y en más de 100 años no hemos podido convertirnos en una potencia honorable. Por ejemplo, los Juegos Olímpicos de Tokio de 1964 simbolizaron esa recuperación en la ciudad. Y la ciudad ofreció una tarjeta de presentación que decía al mundo, fuerte, muy fuerte, hemos vuelto modernos y ordenados. ¿Podemos decirlo nosotros? No. Ellos, Japón, sí. Durante las siguientes décadas, Japón se consolidó como el líder en automoción, líder en electrónica, en diseño, en ciencia e investigación, en medicina, y ha mantenido a la vez un respeto y un apego a las tradiciones culturales que son innegables y que forjaron su identidad. Vamos a una pausa y regresamos a esta convención de Mazda México 2026. Volvemos con Lorena Marín y Cal. Ella es la directora de Relaciones Públicas y Relaciones Corporativas de Mazda México.
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3: Hola, ¿qué tal? Vamos con más información. Toma nota porque se implementa circulación reversible en Eje 5 Sur entre Gabriel Mancera y Eje 4 Oriente. Esto de lunes a viernes de 6 de la tarde a 9 de la noche. El avance ya se complica en circuito interior desde Ejército Nacional hasta Eje 1 Norte. Eje 4 Sur a vuelta de rueda desde Resina hasta Eje 4 Oriente. Eje 6 Sur también avanza lento desde Avenida Patriotismo hasta Insurgentes. Avenida Juárez con carga vehicular desde Luis Moya hasta Eje Central. En Eje 1 Norte tenemos carga que avanza desde Metro Pantitlán hasta Boulevard Puerto Aéreo. Buena circulación en Paseo de las Palmas desde Reforma hasta Periférico. Y también en Periférico tenemos buen avance desde Torres de Satélite hasta Avenida del Conscripta. Nos mantenemos en 20 grados y llueve en varios puntos de la ciudad. Soy Mariela Coria. Quédate en compañía de 88.9 Noticias, información que sirve. 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
2: Soy Eddie Warman y estamos de regreso en 88.9 Noticias, información que sirve en iHeart Radio y en todas las redes de Eddie Warman. Como saben, hoy se llevó a cabo un súper evento, yo le llamo la plenaria de Mazda, es la convención de Mazda de México 2026. Y aquí empieza una nueva era. Hemos estado platicando a lo largo de este mes, inclusive de diversas acciones que ha tenido Mazda. Estuve viajando con ellos para la X5 a Vancouver, un viaje relámpago de un día, pero fue una gran experiencia convivir con el equipo de Mazda, con otros compañeros periodistas y con Lorena Marín y Cal, quien vino manejando, bueno, vine yo manejando y ella venía al lado, plática, y eso estuvo muy divertido, porque si alguien algo le gusta a Lore es platicar, ¿verdad?
3: Me encanta platicar, sí.
2: Eso ya lo sabemos, Lore. Oye, pues muchas gracias por estar aquí con
3: muchas
2: nosotros.
3: Gracias, Eddie.
2: Te saqué de la convención
3: Sí. Porque
2: oí, y no me habías dicho, de todo el tema de electrificación que trae Mazda. ¿Y por qué te la habías guardado? No me lo comentaste así muy por arriba cuando venía yo manejando y concentrado en el freeway y en los puentes. Ajá. Pues no le caché, pero ahora sí no te me vas.
3: Perfecto, te lo voy a platicar absolutamente todo, Eddie. Sí, estamos justo, como bien dices, en la convención de Mazda. Esta es la convención donde juntamos a todos nuestros distribuidores para hablar de la visión, de la misión y de todo lo que viene de la marca. Y dentro de toda esta información que le damos a la red de distribuidores de toda la República, platicamos acerca de la parte, una de las partes más importantes y que está, pues no te quiero decir que de moda, pero que sí es parte de la conversación de una forma importante, de la parte de la electrificación dentro de la industria, pero sobre todo de la visión de Mazda dentro de esta electrificación, ¿no? Por ejemplo, sabemos que hoy todas las marcas están hablando de electrificación, sin embargo, para Mazda, hablar de electrificación supone hablar también de cómo ir adaptando esta electrificación en diferentes niveles para los clientes. No creemos en dar un nivel de electrificación homogéneo, ¿no? Para todos. Lo que necesitamos es dar opciones para que cada una de las personas se vaya, uno, adaptando y, dos, se adapte también al presupuesto de la gente, ¿no? Uh-huh. Sabemos, y algo que platicábamos hace un momento con nuestros distribuidores, que el mejor tipo de movilidad es la que se adapta a tu estilo de vida.
2: Correcto.
3: Entonces, la electrificación se tiene que adaptar a tu estilo de vida, pero a tu presupuesto, pero a la infraestructura del lugar donde vives, pero también a las regulaciones del lugar en donde vives. No es lo mismo la gente que maneja en Colombia, no es lo mismo la gente que maneja en México.
2: Bueno, es que es lo mismo la gente que maneja en Mérida a que manejan en Chihuahua.
3: Exactamente. Entonces, precisamente por eso, Eddie, para nosotros es muy importante entender qué necesita el cliente y a partir de eso darle opciones al cliente. Para nosotros esto se llama multisolución. Es literalmente abrir un abanico de posibilidades para el cliente. ¿Qué quieres? ¿Un coche de motor aspirado o un mild hybrid o un híbrido enchufable o un híbrido o un full electric? ¿Qué necesitas? Eso es lo que te voy a dar. Y también, dentro de lo que yo te dé, te voy a dar opciones de precio. Y dentro de esas opciones de precio voy a pensar en toda tu familia. Tienes que pensar en los hijos, en las esposas, en los esposos, en la familia, en el perro, en la suegra. ¿Cómo todo eso? Y más allá. Y tienes que pensar en cómo se va a ir adaptando eso también en el bolsillo del cliente. No nada más a la hora de la compra, pero también a la hora de la posventa. Cuando tú vendes un coche, Eddie, es como si te casaras. Es como, ¡ay, qué emocionante! El verdadero matrimonio llega a la hora de la posventa. Y ahí dices, correcto, ¿me quedo o no me quedo? ¿No? O sea, o me quedo con esta marca o me voy a otra. Es precisamente ahí donde nosotros tenemos que seguir enamorando al cliente y darle todo lo que necesita. Entonces, cuando hablamos también de electrificación y de nuevas tecnologías y todo esto, hablamos de también la red que soporta al cliente que compró el coche en el tema de posventa. La página web, el servicio al cliente en posventa, para la agilidad que le podemos dar para saber en dónde está su coche, la agilidad que le podemos dar al cliente para saber exactamente dónde, en qué parte del proceso está. Entonces Mazda piensa en el camino del cliente en 360, ¿no? No nada más está, te vendo el coche y ya es. Vivir con Mazda y vivir para siempre con Mazda.
2: Algo importante, por ejemplo, fíjate, mi hija mandó a servicio su Mazda 3, uh-huh. Que es un sedán, y le tocaba los 20,000 kilómetros, ¿no? Entonces hizo cita, un chofer fue a llevarlo, entonces eran las 8:30 de la mañana. A las 9:30 me estaba pidiendo que pagara porque ya estaba el coche.
3: Sí.
2: En una hora uh-huh. de 20,000 kilómetros. Sí. Le digo, ¿cómo? ¿A qué hora te lo van a entregar? Al rato, ¿no? Está yo dormido.
3: Sí.
2: Dum, hasta que mandé el dinero. Me sorprendió la rapidez con que están haciendo los servicios.
3: Los servicios de mantenimiento, qué bueno que lo tocas. Los servicios de mantenimiento en Mazda duran 45 minutos. En algún momento de la vida le llamamos servicio express, pero nos dimos cuenta que llamarle servicio express también suponía que los clientes pensaran que lo hacíamos rápido y que era como al aventón, pero no.
2: Correcto.
3: Es un sistema que nosotros tenemos ya homologado dentro de todos los talleres, para que en 45 minutos lleves tu coche, hacerle el servicio de 10,000, 20, 30, 40, 50, 60, lo que tú quieras, y que en 45 minutos esté listo el coche, lavado.
2: Sí, con todo y lavado.
3: Ajá. Digo, es un lavado de cortesía, ¿no? Mm. Esa profundidad, pero bueno, al final del día, pues siempre se agradece que te regresen tu coche, un poquito más limpio de lo normal. Y es precisamente eso lo que le queremos dar al cliente, porque sabemos que en la Ciudad de México no puedes desperdiciar el tiempo. No puedes hacer eso que decías. Hola, vengo a Mazda a dejar mi coche uh-huh. y quiero que le hagan el servicio y entonces esperarte 3 horas. Necesitas que sea rápido, que sea eficiente. Entonces lo que queremos también dentro de este servicio 360 es llegas, dejas tu coche, tienes internet, un lugar donde trabajar durante esos 45 minutos. Y salir con el coche ya listo. Entonces, es como pensar en todo al mismo tiempo.
2: Ahora, ¿eso no implica un aumento de precio, un aumento de costo
3: no.
2: en el servicio?
3: No. Hoy por hoy todos nuestros servicios cuestan exactamente lo mismo. No importa si te compraste un Mazda 3, un Mazda 2, un X3, un X30, un X50, un X90. Todos los servicios tienen el mismo costo. Los costos están abiertos a todo el público. Para que no haya sorpresas, ¿no? Porque luego, hemos escuchado que de repente en otras marcas no es Mazda, pero que pueden fluctuar, no es así. Pueden entrar a Mazda.mx y ahí vienen los costos de todos los servicios y es el mismo para todos.
2: Ahora, hoy hay un mayor consumo digital de 5 años atrás, ¿no?
3: Sí.
2: Vamos a pensar que en los últimos 5 años aumentó el consumo digital.
3: Sí.
2: ¿Eso en qué repercute, para bien o para mal, o complica las cosas con Mazda?
3: Mira, es una mezcla. Para bien, porque es mucho más rápido. Digo, nosotros lo hemos vivido, ¿no? Cuando compras algo por internet, es una compra de impulso, ¿no? Ves las cosas y dices, ¡ay, qué bonito! Lo voy a pedir por cualquier plataforma, ¿no? Mm. También ha sido algo que de alguna forma nos ha salido medianamente contraproducente, porque la gente quiere de repente todo digital, pero cuando se trata del servicio al cliente necesitas a una persona al lado de ti. Entonces es algo que, por ejemplo, nosotros trabajamos muy de la mano, Isa y yo, que Isa es la directora de marketing y yo que soy la directora de comunicación, para tener esa mezcla perfecta entre quién te atiende de forma física y de forma personal cuando tienes algún problema y qué parte es la parte digital para agilizar el proceso. Entonces, sí es muy estratégico, es muy táctico, porque de repente si tú te quieres quejar de algo, necesitas una respuesta rápida, lo último que necesitas es marcar un teléfono y pulse 1 si quieres...
2: Ah, lo odio.
3: Pulse 2 si quieres en japonés. Quieres alguien que te conteste, quieres un ser humano. Entonces, la experiencia al cliente y la compra tiene que ser una mezcla perfecta entre lo digital y lo humano.
2: Correcto.
3: Entonces, eso es ahí donde estamos haciendo nuestros ajustes.
2: Y lo entiende el personal de toda la República, sí. Se adapta, ha costado trabajo. Cada estado, cada entidad tiene una forma diferente de pensar.
3: Sin duda. Por lo menos, te voy a hablar de nosotros en Mazda. La gente no tiene problema en entenderlo. Para eso precisamente hacemos estos eventos, Eddie, para juntar a todo el personal de Mazda y para decirles, el camino es este, la atención es esta, así debe de funcionar, así debe de ser. Todos nos tenemos que alinear y deben de recibir el mismo servicio en Monterrey, en Mérida, en Bajío, en Ciudad de México, en Querétaro, en todos lados. Y precisamente para eso hacemos todo esto, ¿no? Para que todos nos alineemos y que a partir de aquí ya todo el mundo regrese a implementar todas estas ideas.
2: Pensemos como cuando eras periodista. Ajá. Porque además es una magnífica periodista de industria automotriz.
3: Que empecé mi carrera en ASIR.
2: Empezó su carrera en ASIR. No, pues sí, imagina qué bien te entrenaron. O sea, ¿quién te enseñó a hablar tan bien, tan preciso, tan
3: Iñaki
2: rápido?
3: Iñaki Manero. Y Eddie Warman, porque era la productora de Radiotráfico. Y yo le mandaba toda a Katia cuando era tu productora.
2: A Katita.
3: Hace muchos años.
2: Sí, sí, hace muchos años. Oye, y tú como periodista, imagínate como usuario. ¿Qué quieres tú como mujer y como muchas mujeres que nos están escuchando que te den en la compra y la posventa de un vehículo?
3: Que me hablen claro, que contesten mis preguntas de forma clara, entendible y que sea rápido. Eso es lo que yo quiero.
2: Y que no te digan mentiras.
3: Y que no me digan mentiras, claro. Honestidad, respeto y confianza son nuestros valores de toda la vida en Mazda. Y eso es lo que queremos. Muchas veces, me vas a entender en esto, porque a Eddie y a mí nos gusta ir al doctor todas las semanas. Yo
2: claro,
3: creo.
2: Tenemos muchos doctores.
3: Doctor para lo que necesiten también tenemos. De repente es como el doctor que te empieza a hablar con sus términos y dices, no, espérate, yo no soy neurocirujano, ¿no? O sea, yo no estudié esto. ¿Quieres alguien que te hable tu idioma y que te diga en términos concretos y rápidos exactamente qué es lo que está pasando? Lo mismo pasa con el coche, ¿no? Un ingeniero, qué padre, que conozca a profundidad del auto, pero no quiero que me hable como ingeniero, quiero que me diga lo que tiene el coche y que sea rápido y que sea confiable lo que me está diciendo. Que yo tenga la tranquilidad de decirle, sí, hazle lo que necesite.
2: Pues eso también lo quieres para un esposo, ¿no?
3: Pues fíjate, eso estaría bien.
2: ¿No?
3: Sí. Se
2: a
3: levanta,
2: ver,
3: se
2: jóvenes...
3: levanta, este...
2: Sí, sí, tan guapa Lorena, esos son sus puntos. Bueno, repite lo que quieres.
3: Confiable, honesto y ¿qué? Respeto, honestidad y confianza.
2: Y preciso.
3: Y precisión, precisión en el detalle, señor.
2: Exactamente. Oye, Lore, muchas gracias.
3: Muchas gracias, Edith.
2: ¿Dónde
3: gracias
2: pueden leer, aprender más de todo esto?
3: 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Estamos actualizando todo lo que tiene que ver de nuestros productos, de nuestros servicio postventa. Pueden seguirnos en nuestras redes sociales, que también estamos también actualizando muchas de las cosas que estamos haciendo fuera del producto, sino en patrocinios y todo esto. Entonces, nuestras redes sociales y la página de Mazda es ahí donde pueden entrar y enterarse todo el chisme.
2: Muchas gracias.
3: Muchas
2: Lorena
3: gracias.
2: Marín, ¿y que a tu correo de Mazda o cómo te localizan?
3: Me pueden seguir en redes sociales. Soy Lore MYK, Lorena Marín y Cal, Lore Mick. Y también las redes de Mazda, Mazda Oficial.
2: ¿Y los pretendientes?
3: Y los pretendientes le pueden llamar a Eddie. Y ese es el primer... Ese va a
2: el
3: ser
2: primer filtro.
3: Mi primer filtro. Mi muy tío bien. Es mi primer filtro.
2: Ok, muy bien, Lore. Muchas gracias.
3: Gracias
2: mucha
3: a
2: suerte,
3: ti, Eddie.
2: Te dejo ir a trabajar.
3: Muchas gracias.
2: Gracias. Hacemos una pausa y volvemos. 88.9 Noticias. 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
5: Hola, ¿qué tal? Vamos con más información. Por el concierto de Wolf Alice a las 9 de la noche, vamos a encontrar afectación vial en inmediaciones del Auditorio Pepsi Center. Utiliza como alternativa Río Becerra y Avenida San Antonio. También te comparto que se implementa reversible en 4 carriles del Eje 5 Sur, desde Gabriel Mancera hasta Río Churubusco. Esto de lunes a viernes entre 6 de la tarde y 9 de la noche. Por otro lado, les comparto que Canal de Garay avanza a vuelta de rueda desde Canal de Chalco hasta Avenida Benito Juárez. Insurgentes a vuelta de rueda desde Montevideo hasta Río de los Remedios. Lento Boulevard Picacho Ajusco desde Periférico hasta Tizimín. Eje 3 Poniente con carga en los semáforos entre Río San Joaquín y Circuito Interior. Y con buena circulación Avenida Río San Joaquín desde Periférico hasta Calzada Mariano Escobedo. Nos mantenemos en 20 grados y llueve en varios puntos de la ciudad. Soy Mariela Coria. Quédate en compañía de 88.9 Noticias, información que sirve. Tráfico y clima cada 15 minutos.
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8: Eddie dice:
9: información es poder. Y esto le va a dar mucho de qué hablar.
10: En la Inglaterra victoriana del siglo XIX, los sombrereros de fieltro de castor eran el pináculo de la elegancia masculina, pero detrás de esta moda acechaba un elemento mortal, el mercurio, un metal vivo, líquido a temperatura ambiente que causó la infame locura del sombrerero, inmortalizada por Lewis Carroll en Alicia en el País de las Maravillas. El proceso conocido como carroting era el culpable. Se aplicaba nitrato de mercurio a las pieles de castor para fieltrarlas, liberando vapores tóxicos. Los artesanos inhalaban el mercurio que cruzaba la barrera hematoencefálica, dañando neuronas y causando temblores, irritabilidad, visión borrosa y psicosis. Registros médicos de 1830 documentan miles de casos en Londres. Un estudio de 2005 en The Lancet confirmó niveles letales en restos óseos de sombrereros.
8: Eddie dijo.
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2: Soy Eddie Warman y estamos de regreso en 88.9 Noticias, información que sirve. Continuamos en las redes de Eddie Warman, en iHeartRadio y con el podcast en Spotify y en iTunes. Quiero platicarles, ahora que estamos en este mood japonés, por la convención de Mazda México 2026, el legado de Bushido. El legado de Bushido sigue presente, aunque ya no en la forma de un samurái. Algo que ha demostrado Mazda es que los valores de honor, respeto y autocontrol emocional se filtran en la vida del civil y en la vida de las empresas. Hay un compromiso a la importancia de cumplir con obligaciones. Las personas, los ejecutivos, los habitantes de Japón y los empleados de las empresas japonesas en el mundo deben de llevar una moderación pública, y el control de los impulsos fortalecen una cultura de disciplina social, que es algo que no habíamos pensado. Allá no se mientan la madre cuando van en el coche. Allá no tocan el claxon, para que me entiendan. Allá hay un respeto y un saludo y una reverencia dependiendo el rango social o edad que cada persona tenga. Hay normas invisibles, hay normas no escritas que regulan el comportamiento, como el silencio en el transporte público que les decía. Allá los camiones no echan humo, allá los camiones no contaminan, allá los camiones son silenciosos y limpios, y todos llevan un respeto estricto por las filas. La puntualidad es casi absoluta, 99% absoluta en el transporte. Estas reglas hacen una vida urbana en ciudades muy complicadas y densas de población y tráfico, y sin esto, sin estas reglas, el caos sería inevitable. Hay curiosidades cotidianas en Japón que ayudan a entender la mentalidad. A lo mejor esto no lo saben ustedes, pero Japón es un archipiélago de 6.800 islas. Imagínense la diversidad regional que existe ahí. La cocina tradicional, por ejemplo, el washoku, es patrimonio de la humanidad. Es como para nosotros el chile en nogada. El washoku refleja la importancia del ritmo de las estaciones y el respeto a la naturaleza. Porque no puede hacerse si no hay respeto al medio ambiente y a la naturaleza. Por ejemplo, quitarse los zapatos al entrar a una casa es indispensable. La omnipresencia de máquinas expendedoras y el carácter impecable de la puntualidad, por ejemplo, en el tren bala, con retraso a veces de 2 segundos, son manifestaciones de cómo la estética, la eficiencia y el orden rigen lo cotidiano. En cuanto a gastronomía, las regiones ofrecen diferentes identidades culinarias. Tokio, una cocina urbana y refinada. Sushi y tempura. Osaka, por ejemplo, se reconoce como la cocina de Japón con platillos callejeros como el takoyaki o el okonomiyaki. Kioto conserva la gastronomía casi ceremoniosa. Kaiseki conecta la comida con lo espiritual. Hokkaido aporta mariscos y platos robustos por su clima. Kyushu destaca el tonkotsu, que es el ramen de caldo intenso, delicioso. Pero el sake ilustra esa conexión entre el alimento y el ritual. El ritual y la comunidad. La comunidad y la bebida de arroz fermentado. El sake solo contiene agua, arroz, levadura y koji. Pero su impacto cultural y mundial es notable. Es un proceso artesanal el que se sigue para hacer el sake. Se pule el arroz, se cose al vapor, se adiciona koji, fermenta y se logra la maduración. Esto, técnica y paciencia, es lo que ha tenido Mazda a lo largo de su vida y es lo que en México, aunque no lo crean, en 21 años ha logrado estandarizar. Así como el sake simboliza la pureza y la comunión en bodas, ceremonias sintoístas y celebraciones en las cuales se comparte para sellar lazos sociales, también al sellar un negocio se brinda con sake. Hablar de Japón, hablar de Mazda, es hablar de una paradoja fecunda, de un ritual, de tecnología vanguardista, de hospitalidad exquisita, de episodios históricos, a veces de violencia y a veces de violencia imperial, pero también de respeto a la palabra. Eso es Mazda, Mazda México. Ya nos vamos, se nos acabó el tiempo, yo los espero mañana de 8 a 9 en 88.9 Noticias, información que sirve en iHeartRadio y en todas las redes. Hoy sí hay alcoholímetro en muchas partes de la ciudad, hoy tomen poco, hoy no fumen. Muy buenas noches.
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20: Hola, ¿qué tal? Excelente noche. Soy Alan Servín y en Grupo ASIR te informamos. La presidenta de México, Claudia Sheinbaum, aseguró en conferencia este miércoles que durante su mandato se construirán aproximadamente 2.377 kilómetros de trenes públicos. La alcaldía Benito Juárez informó que entre octubre de 2025 y abril de 2026, el Centro de Atención Veterinaria para Animales de Compañía realizó 6.629 servicios médicos para perros y gatos de la demarcación. La Comisión Nacional Forestal, CONAFOR, informó en su reporte diario que actualmente hay 49 incendios forestales activos en 14 estados de la República Mexicana, incluidas 17 áreas naturales protegidas. Ese día se confirmó la detención del boxeador mexicano Omar Chávez por elementos de la Policía Estatal Preventiva en Culiacán, Sinaloa. También se informó que fue trasladado al centro penitenciario de Aguaduto. Soy Alan Servín y recuerda escucharnos en digital por iHeartRadio.
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21: Hola, ¿qué tal? Vamos con más información. Se implementa reversible en cuatro carriles del eje 5 sur desde Gabriel Mancera hasta Río Churubusco. Esto de lunes a viernes entre 6 de la tarde y 9 de la noche. Se complica Canal de Garay desde Canal de Chalco hasta Avenida Benito Juárez. Eje 4 Sur a vuelta de rueda desde Resinas a Eje 4 Oriente. Avenida Tláhuac lento desde Periférico hasta La Turba. Eje 6 Sur también avanza lento desde Avenida Patriotismo hasta Insurgentes. Avenida Juárez con carga vehicular desde Luis Moya hasta Eje Central. Eje 1 Norte con carga que avanza desde Metro Pantitlán hasta Boulevard Puerto Aéreo. Zaragoza con buena circulación desde Boulevard Puerto Aéreo hasta Eduardo Molina. Y conscripto libre desde Paseo de la Herradura hasta Periférico. Nos mantenemos en 20 grados y llueve en varios puntos de la ciudad. Soy Mariela Coria. Quédate en compañía de 88.9 Noticias, información que sirve. Tráfico y clima cada 15 minutos.
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4: Hola, ¿qué tal? Vamos con más información. Toma nota porque vamos a encontrar reducción de carriles en ambos sentidos de Calzada San Antonio Abad. Esto entre Lucas Alamán y Calzada Chabacano por obras. También les comparto que está complicado Canal de Garay, desde Canal de Chalco hasta Avenida Benito Juárez. Eje 1 Norte con mucho tráfico desde Metro Angares hasta Metro Pantitlán. Lento Avenida Tláhuac desde Periférico hasta La Turba. Florencia con avance lento desde Chapultepec hasta Reforma. Avenida Juárez con carga vehicular desde Luis Moya hasta Eje Central. Paseo de la Reforma con algunos asentamientos entre Circuito Interior y Periférico. Y con buena circulación Avenida Central desde Metro Musquis hasta Avenida 412. Toma nota, tenemos una temperatura de 19 grados. Soy Mariela Coria, quédate en compañía de 88.9 Noticias, información que sirve. Tráfico y clima cada 15 minutos.
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2: Hola, ¿qué tal? Vamos con más información. Toma nota porque vamos a encontrar reducción de carriles en ambos sentidos de Calzada San Antonio Abad. Esto entre Lucas Alamán y Calzada Chabacano por obras. Considera también que circuito interior está complicado entre Ejército Nacional y Eje 1 Norte. Lento Avenida Chapultepec desde Insurgentes hasta Bucareli. Florencia Lento desde Chapultepec hasta Reforma. Avenida Juárez con carga vehicular desde Luis Moya hasta Eje Central. Marina Nacional también con carga que avanza desde Laguna de Mairán hasta Mariano Escobedo. Avenida Central libre desde Metro Musquis hasta Avenida 412. Y libre también conscripto desde Paseo de la Herradura hasta Periférico. Toma nota, tenemos una temperatura de 19 grados. Soy Mariela Coria y estás en compañía de 88.9 Noticias, información que sirve. Tráfico y clima cada 15 días.

0: 15 minutos. 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
1: Hola, ¿qué tal? Vamos con más información. Toma nota porque manifestantes cierran eje central a la altura de eje 2 Norte. Tu alternativa, Reforma, eje 1 Poniente e Insurgentes. También te comparto que está complicado Insurgentes entre Montevideo y Río de los Remedios. Avenida Tláhuac con avance lento desde Periférico hasta La Turba. Insurgentes lento también desde Mario de la Cueva hasta San Fernando. Avenida Juárez con carga desde Luis Moya hasta Eje Central. Ejército Nacional con ligera carga desde Gutenberg hasta Circuito Bicentenario. Paseo de la Reforma con algunos asentamientos entre Circuito Interior y Periférico. Y con buena circulación encontramos Zaragoza desde Telecomunicaciones hasta Troncoso. Toma nota, tenemos una temperatura de 19 grados. Soy Mariela Coria. Es un gusto acompañar tu camino a través de 88.9 Noticias. Información que sirve. Tráfico y clima cada 15 minutos.
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2: Hola, muy buenas noches. Soy Alan Servín y te comparto el panorama de las noticias. La Secretaría de Gobernación alcanzó un acuerdo con transportistas y productores agrícolas luego de la marcha y los bloqueos que generaron caos vial en la Ciudad de México. Se realizará una mesa de diálogo a más tardar el 21 de mayo a las 2 de la tarde. El Consejo Nacional de la Tortilla afirmó que ante el aumento en el precio de los insumos, de abril a la fecha, el kilo de la tortilla ha subido de un peso a dos pesos. Se prevé que el incremento no sea mayor. La Comisión Federal para Protección contra Riesgos Sanitarios emitió un aviso de riesgo para alertar a la ciudadanía en torno a 180 marcas de cigarros que se venden ilegalmente en México. Usuarios en redes sociales compartieron un video donde aparece una pareja a bordo de una motocicleta y el conductor lanza disparos en Paseo de la Reforma. La Secretaría de Seguridad Ciudadana busca a los presuntos responsables. Soy Alan Servín y te deseo una excelente noche.
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3: Hola, ¿qué tal? Vamos con más información. Toma nota porque tenemos un choque en la autopista México-Puebla a la altura del kilómetro 52 con dirección a la Ciudad de México. También te comparto que tenemos avance complicado en circuito interior, desde Marina Nacional hasta Eje 1 Norte, Avenida Río San Joaquín lento desde Calzada Legaria hasta Periférico, Florencia con avance lento desde Chapultepec hasta Reforma, Avenida Juárez con carga vehicular desde Luis Moya hasta Eje Central. Fray Servando también tiene carga en los semáforos, esto desde Eje Central hasta Calzada San Antonio Abad. Buen avance en Avenida Oceanía, desde Río Consulado hasta Distribuidor Vial Heberto Castillo. Y con buen avance también Avenida Río San Joaquín, desde Periférico hasta Calzada Mariano Escobedo. Toma nota, se registran 19 grados y esperamos una mínima de 15 grados. Soy Mariela Coria, quédate en compañía de 88.9 Noticias, información que sirve. Tráfico y clima cada 15 minutos.
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1: Hola, ¿qué tal? Vamos con más información. Toma nota porque tenemos movilización de cuerpos de emergencia por un accidente en Avenida Constituyentes y Parque Lira. También les comparto que por obras en la línea 2 del metro, habrá horarios especiales en las estaciones Chabacano y Viaducto, cerrando de lunes a viernes a las 10 de la noche, los sábados a las 8 de la noche y los domingos no brindarán servicio. Se complica Insurgentes entre Montevideo y Río de los Remedios. Insurgentes también un poco lento desde Mario de la Cueva hasta San Fernando. Avenida Tláhuac con ligera carga desde Periférico hasta La Turba. Javier Rojo Gómez con asentamientos entre Eje 6 Sur y Ferrocarril de Río Frío. Y con buena circulación Avenida Gran Canal, desde Eje 3 Norte hasta Calzada San Juan de Aragón. Toma nota, se registran 17 grados y esperamos una mínima de 15 grados. Soy Mariela Coria. Quédate en 88.9 Noticias, información que sirve. Tráfico y clima cada 15 minutos.
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1: Hola, ¿qué tal? Ya de regreso con más información. Toma nota porque el horario de servicio del tren insurgente es de lunes a viernes de 5 horas a 12 de la noche, saliendo el último tren de Sinancatepec a las 11 de la noche y de Observatorio a las 12 de la noche. También te comparto que el avance está un poquito lento en circuito interior, desde Marina Nacional hasta Eje 1 Norte, Avenida Tláhuac con ligera carga desde Periférico hasta La Turba, Ejército Nacional con ligera carga desde Gutenberg hasta Circuito Bicentenario, Libre Avenida Gran Canal desde Eje 3 Norte hasta Calzada San Juan de Aragón, Avenida Oceanía Libre desde Río Consulado hasta Distribuidor Vial Heberto Castillo y Libre también Obrero Mundial desde Isabela Católica hasta Doctor Vértiz. Toma nota, tenemos una temperatura de 17 grados. Soy Mariela Coria. Quédate en compañía de 88.9 Noticias, información que sirve. Tráfico y clima cada 15 minutos.
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1: Hola, ¿qué tal? Vamos con más información. Toma nota porque por obras tenemos reducción de carriles sobre Avenida Sur 122 desde Poniente 85 hasta Avenida Río Tacubaya. En sentido opuesto se habilita reversible. También les comparto que tenemos avance lento en circuito interior entre Marina Nacional y Eje 1 Norte. Calzada de Tlalpan con ligera carga desde Río Churbusco hasta División del Norte. Ejército Nacional con ligera carga desde Gutenberg hasta Circuito Bicentenario. Buena circulación en Avenida Gran Canal, aprovéchalo desde Eje 3 Norte hasta Calzada San Juan de Aragón. Y libre diagonal 20 de noviembre desde Eje Central hasta Fray Servando. Nos mantenemos en 17 grados. Para mañana se espera una temperatura máxima de 23 grados y una mínima de 14 grados con 50% de probabilidad de lluvia. Soy Mariela Coria. Quédate en 88.9 Noticias, información que sirve. Tráfico y clima cada 15 minutos.
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1: Hola, ¿qué tal? Ya te regreso con más información. Recuerda que en mayo y junio debes verificar si tus placas terminan en 9 y 0 y cuentas con engomado azul. También considera que en Avenida Tláhuac tenemos ligera carga, esto desde Periférico hasta La Turba. Ermita Iztapalapa con ligera carga desde Eje 3 Oriente hasta Avenida Tláhuac. Viaducto Río de la Piedad con carga que avanza desde Río Churubusco hasta Zaragoza. Tenemos buen avance en Avenida Ricardo Flores Magón desde Circuito Interior hasta Eje Central. Gutenberg Libre desde Eje 3 Poniente hasta Ejército Nacional. San Fernando también con buen avance desde Insurgentes hasta Calzada de Tlalpan. Tenemos una temperatura de 17 grados y esperamos una mínima de 15 grados. Para mañana se espera una temperatura máxima de 23 grados y una mínima de 14 grados. Soy Mariela Coria. Quédate en compañía de 88.9 Noticias, información que sirve. Tráfico y clima cada 15 minutos.
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1: Hola, ¿qué tal? Vamos con más información. Toma nota porque mañana no circulan los autos con holograma 1 y 2 de verificación, con engomado verde, terminación de placas 1 y 2. También considera que en Avenida Tláhuac tenemos ligera carga desde Periférico hasta La Turba. Calzada Ermita Iztapalapa con ligera carga desde Eje 3 Oriente hasta Avenida Tláhuac. En Aquiles Cerdán tenemos buen avance desde Calzada México-Tacuba hasta Eje 4 Norte. Avenida Miguel Ángel de Quevedo con buen avance desde Insurgentes hasta Pacífico. San Fernando también con buen avance desde Insurgentes hasta Calzada de Tlalpan. Y vía Morelos Libre desde la autopista México-Pachuca hasta Avenida Santa Clara. Nos mantenemos en 17 grados. Para mañana se espera una temperatura máxima de 23 grados y una mínima de 14 grados con 50% de probabilidad de lluvia. Soy Mariela Coria. Quédate en 88.9 Noticias, información que sirve. Tráfico y clima cada 15 minutos.
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4: Hola, ¿qué tal? Vamos con la última información vial. Recuerda que mañana no circulan los autos con holograma 1 y 2 de verificación, con engomado verde, terminación de placas 1 y 2. También te comparto que tenemos buen avance en Pino Suárez, desde República del Salvador hasta José María Iztaccaga. San Fernando Libre desde Insurgentes hasta Calzada de Tlalpan. Obrero Mundial Libre también desde Isabela Católica hasta Doctor Vértiz. Vía Morelos, con buen avance desde la autopista México-Pachuca hasta Avenida Santa Clara. Y en Diagonal 20 de Noviembre, nada nos detiene desde Eje Central hasta Fray Servando. Tenemos una temperatura de 17 grados y para mañana se espera una temperatura máxima de 23 grados y una mínima de 14 grados con 50% de probabilidad de lluvia. Soy Mariela Coria y fue un gusto acompañar tu camino a través de 88.9 Noticias, información que sirve. Tráfico y clima cada 15 minutos. Hasta mañana.

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1: Perfecto. Soy Eddie Warman y estamos en 88.9 Noticias, información que sirve, y en todas las redes de Eddie Warman. Y muy buenas noches. Muy buenas noches porque estamos transmitiendo desde la convención de Mazda de México 2026. Hoy, miércoles de jungla de asfalto. ¿Por qué estamos aquí? Porque se celebra esta convención con motivo de los 21 años de Mazda en México, por haber superado su propio récord de ventas con más de 107.000 vehículos y por muchas cosas más que voy a ir platicando a lo largo del programa con Araceli Contreras y con Lorena Marín y Cal. Araceli Contreras es la vicepresidente de Mazda México y Lorena Marín y Cal, una gran periodista y locutora, además es quien lleva todas las relaciones públicas y corporativas de Mazda México. Ome Tanashi. Se llama Ometanashi a la hospitalidad anticipatoria. Una pieza clave del Ometanashi es describir que es una forma de hospitalidad que va más allá de recibir bien. Consiste en anticiparse a las necesidades del otro y servir sin esperar recompensa. No esperar recompensa es una actitud que va en pequeños gestos cotidianos que impresionan al visitante, como los trenes donde se pide disculpas por un segundo o un par de segundos de retraso, donde los taxistas abren la puerta sin que se lo pida uno, donde los restaurantes te ofrecen agua a la entrada y donde existe el compromiso de los empresarios de no fallar en la calidad. Porque la calidad y la posventa para Japón es parte del éxito que han tenido. No son solo demostraciones de servicio, son expresiones de una ética social que valora y valora bien el cuidado mutuo como base de convivencia, el valor de cuidar al cliente como de cuidar al empleado, como que el empleado cuide a la empresa. Quiero que conozcan a Araceli Contreras. Ella es hoy en día la vicepresidente, la VP, como dicen en Estados Unidos, es la vicepresidente de operaciones de Mazda de México desde enero de 2025. Es una posición que desempeñó luego de haber estado en diversos puestos y haber sido, por ejemplo, directora de operaciones, directora de marketing, con una experiencia muy interesante, pero sobre todo con una visión de estrategia, de orden, de disciplina. Y haz de cuenta que a ti forjaron en Japón, así como cuando haces el origami, te hicieron a ti en Japón, con esa estructura y esa forma tan peculiar que tienes de trabajar con todo el equipo.
4: Sí, la realidad es que sí, mis raíces, yo te podría decir, de mis raíces profesionales sí son totalmente japonesas, mi querido Eddie, y la realidad es que Mazda me ha forjado en muchas maneras muy, muy particulares, y me encanta, alguna vez me han hecho la pregunta que qué me ha hecho estar, ya voy a cumplir 14 años en la marca, que qué me ha hecho estar en la marca, y yo creo que tiene mucho que ver con con que la marca me gusta. O sea, independientemente de que me gustan los productos y que me gusta cómo se trabaja en México, el origen de la marca, y ahorita que platicábamos, o sea, la ciudad de Hiroshima, el pasado que tiene, cómo empezó la marca, son cosas que de repente uno da por sentado, pero en el lugar en el que trabajas, que realmente puedas ver reflejado desde un inicio eso que predicamos de que para la marca el ser humano siempre está en el centro de todo y que todo lo que hacemos siempre está orientado a entregar la mejor solución para las personas que nos compran o para las personas que trabajan en la marca, para las personas que, sobre todo nuestra red de distribuidores, que son quienes dan la cara por nosotros o por la marca, se respira. Y entonces esa parte es muy bonita porque te hace encontrar que estás aportando, que estás teniendo ese granito de arena desde que la marca se fundó en 1920. Y bueno, y luego ahora tenemos estos programas como Mazda Kokoro, que es nuestro programa de responsabilidad social y que el año pasado nos hizo aportar un granote de arena para toda la niñez mexicana. Todavía eso le suma más. Entonces, por eso te digo que sí, es como tú lo dices, es mi ADN japonés.
1: De los 21 años de Mazda en México, 14 llevas tú, y has sido una pieza muy importante en el engranaje de esta empresa, que ha logrado una presencia muy sólida y una relación de confianza con el público. Y eso se debe tanto con la red de distribuidores como con el público, el consumidor final, se debe a un trabajo muy bien coordinado. Yo en este crecimiento que he visto tuyo, y ahora que te veo tan asentada y que controlas tantas cosas en la empresa, me da gusto porque veo un Mazda muy consolidado, siempre innovando, siempre trayendo cosas nuevas. Y a mí me gustaría saber qué viene nuevo dentro de todo eso, qué es lo que te toca a ti para que llegue lo nuevo.
4: ¿Qué es lo que me toca a mí? Muchas cosas me tocan a mí para que llegue lo nuevo, pero más bien no tanto a mí, sino a todo mi equipo, es al que le tocan muchas cosas para todo lo nuevo que vamos a tener este año. Particularmente empezamos hoy que te tenemos aquí de invitado en nuestra convención de este 2026, en el que le estamos llamando de nuevos comienzos, y tiene mucho que ver con eso que dices, es la marca está madurando. Eso no quiere decir que no seguimos, eso no quiere decir que hayamos perdido nuestro espíritu divertido, que siempre nos ha caracterizado, pero ya estamos madurando, estamos viendo cómo podemos aportar a la sociedad, cómo podemos aportar a nuestra red de distribuidores, cómo puede seguir siendo un negocio, pero sin desvirtuarse y solo orientarnos al negocio, que eso es algo muy importante. Obviamente, nuestra red de distribuidores, la gente que trabaja para la marca, pues tiene que tener una remuneración, obviamente tiene que haber rentabilidad, pero no nos queremos volver esa marca fría. Que ya estemos madurando no quiere ser que sea esa marca fría, que ya no estemos escuchando a la gente y teniendo al cliente, sea nuestra red de distribuidores o sean los clientes que nos compran un vehículo, que van a nuestros talleres de servicio, centros de colisión, que no se pierda el foco de que son lo más importante. Entonces, ¿qué es lo que viene para la marca? Pues queremos entregarles nuevos productos. Ya tenemos el lanzamiento este mes de mayo de las X5. Vamos a próximamente traer las X90 Plug-in Hybrid.
1: Cuéntame eso con más detalle.
4: Ya vamos a traer ahora sí nuestro primer vehículo, que ya se lanzó en Estados Unidos hace un poquito más de 2 años, las X90 Plug-in Hybrid, y entonces ya la vamos a estar trayendo al mercado mexicano. Próximamente, tal vez no en este año, pero ya muy pronto, llegará a nuestros primeros vehículos híbridos. Entonces, estamos llegando ahí en temas de producto, porque sabemos que ahorita el mercado está muy competido, que siempre nos hacen esta pregunta, sobre todo ustedes, de ¿cuándo llega la electrificación a Mazda? Bueno, ya va a llegar, pero eso no quiere decir que nos vamos a volcar solo a una tecnología. Otro de los temas que estamos hablando aquí en esta convención es el tema del Smart Mobility, y Smart con doble M, porque ¿qué quiere decir este concepto de poder ser una marca de multisoluciones para los clientes?
1: Explícame.
4: Hoy tenemos clientes que quieren seguir utilizando un vehículo de combustión, o sea, con gasolina. Hay clientes que quieren tener vehículos diésel, hay clientes que quieren tener vehículos híbridos, hay clientes que quieren tener vehículos eléctricos, hay clientes que quieren tener vehículos plug-in hybrid. Entonces, es cómo le doy esa gama en temas de producto a mis clientes. Y también, por otro lado, está la parte de servicio. ¿Cómo creo más lugares en donde nuestros clientes puedan llevar sus autos a sus servicios de mantenimiento? Ahora con la Mazda CX-5, empezamos con nuestro primer producto que va a tener 6 años de garantía. Entonces, es otra solución que le estamos dando a los clientes. queremos que esos clientes sigan regresando a nuestros talleres. Este año también vamos a estar lanzando una reingeniería en procesos en nuestros talleres de servicio y centros de colisión. ¿Para qué? Para seguir brindando un mejor trabajo. Créanme que a toda tu audiencia que sabemos cuando metemos la pata. O sea, lo sabemos.
1: ¿Y cómo corrigen?
4: Y es cómo corregimos, es vemos la parte de qué es lo que nos está fallando, cómo es que podemos apretar las tuercas y a seguir aprendiendo. Yo creo que lo bonito de la marca es que no se queda con el hago todo perfecto, no, es de cómo puedo seguir aprendiendo y cómo puedo seguir mejorando, y eso es algo bien importante. Entonces, se viene esa parte en temas de servicio. Y pues obviamente la gente, lo que yo seguro te van a estar preguntando es, ¿cuándo llega la X90 Plug-in Hybrid? Ya va a llegar pronto, de verdad.
1: Pronto es, ¡piu! ¿Ya?
4: ¡Piu! Así, ¡piu! Okay. Pronto, ya va a ser pronto.
1: A ver, ¿cómo rompen ustedes su propio récord? ¿Cómo superan su propio récord? Eso me llama la atención. Que una empresa que ya había hecho récord, en este año hicieron récord.
4: Sí, ya lo sé. Yo creo que el brazo más importante, y otra vez regreso al por qué estamos aquí con toda nuestra red de distribuidores, porque no solo vienen dueños ni gerentes generales, sino también trajimos a gente de ventas, de postventa, de nuestros centros de colisión, de hospitalidad, vendedores, técnicos, asesores de servicio. Es por ellos. En realidad es por ellos. Ellos deben de ser nuestros mejores predicadores de lo que nosotros hablamos de esta marca tan bonita, que tiene muy buenos productos, que tiene buenas soluciones, que se preocupa, o ocupa más bien, más que preocuparse, que se ocupa por los clientes y por entender qué es lo que, en lo que podemos mejorar. Sin la red de distribuidores on board, o sea, subida en este mismo tren, no podríamos estar rompiendo récords, no podríamos estar hablando de que tenemos buenos índices de satisfacción, que pueden mejorarse, claro que sí, pero tenemos buenos índices de satisfacción, de que seguimos teniendo cercanía con las personas. O sea, como tú lo dices, hace 3 años vendíamos 60,000 unidades, el año pasado cerramos en 107,000.
1: Sí, es muchísimo.
4: Es muchísimo.
1: Eso, por ya ves por qué Eddie Warman hace reportajes, qué bien les va con esos reportajes.
4: Sí. Hace 3 años teníamos 60 distribuidores, hoy tenemos 81. Entonces, ¿cómo a pesar de que estamos creciendo no dejamos, o sea, debemos de seguir teniendo ese toque humano con nuestra red de distribuidores, que son nuestros frontmans, y también obviamente con el cliente final? Entonces, no es nada más, hace ratito Carlos, el vicepresidente de administración, de la parte administrativa de la compañía, hablaba de que sí es bien bonito aplaudirnos y de que estamos rompiendo muchos récords. Y sí hay que creérnosla, pero a la vez no hay que creérnoslas, porque todo eso se puede
1: ir al caño.
4: En claro. 2 segundos. En 2 segundos. Entonces hablábamos.
1: Lo hemos ejemplo, visto.
4: Hablamos de un ejemplo de una compañía que no es automotriz, sino de otra que literal se fue por toda la cancha y de repente todo lo que habían construido se cayó en 3 segundos y tuvieron que otra vez, como el ave fénix, renacer de las cenizas, regresando a los básicos. Mientras la marca no pierda, hablando de Mazda, sus básicos, lo que la han hecho exitosa a lo largo de estos 21 años, yo creo que podrán seguir viniendo más éxitos, pero también más aprendizajes.
1: Fíjate que a mí me gustaría saber qué fórmula van a aplicar, porque debe de haber una fórmula, para cada año superar su propio récord. O sea, futbolistas no logran superar su récord de goles año con año. Campeones olímpicos no logran saltar el de jabalina más lejos, digo, aventar la jabalina más lejos, o saltar el arco más alto, o correr más rápido. Muy pocos lo logran. Y la pregunta es, ¿qué vas a hacer tú? Porque eso te lo ha de haber preguntado Miguel Barbeito, para que esto siga creciendo.
4: Hablando ya del equipo que está en el corporativo, la comunicación, o sea, la creación de estas 2 vicepresidencias del año pasado fue para poder seguir conteniendo en el buen sentido positivo de la palabra, conteniendo de que no se hagan silos dentro de la corporación. O sea, somos alrededor de 180 personas en el corporativo. Vuelvo a insistir, cuando yo entré éramos 30. Y bueno, cuando Mike empezó eran 7.
1: Yo me acuerdo, con Polo, era Polo, Mike, Rodrigo, no creo quién más estaba, este señor muy alto que ya no está con ustedes.
4: Paco Rangel
1: y alguien más.
4: Y entonces, pues obviamente es, mi chamba y la chamba de Carlos es cómo seguimos generando ese mismo sentimiento de que somos pequeños, pero a la vez no somos pequeños, de que la comunicación fluya. porque los retos son importantes.
1: Hombre.
4: O sea, como tú lo dices, es el seguir creciendo, claro que es un reto muy importante, el que la red siga creciendo es un reto muy importante. Y todo se tiene que basar en la comunicación. ¿Qué estrategia tenemos que hacer? Obviamente hay una estrategia de orientada a producto, orientada a precio, orientada a los servicios que damos, cómo hacemos que la red de distribuidores siga siendo rentable. Pero también todo parte de los equipos. Los equipos tienen que estar bien comunicados, porque podemos tener muy claro hacia dónde vamos, pero si cada quien va por su lado, no vamos
1: a
4: llegar.
1: Es correcto. Ahora, se nos acaba el tiempo. Muchas gracias. Tenemos pendiente comida, cena, viaje.
4: Todos.
1: Todo, todo. Me encanta. Te disfrutaba mucho cuando íbamos a hacer pruebas de manejo.
4: Sí.
1: Y por favor, hagámosla, ¿no?
4: Claro,
1: ya sal de
4: sí.
1: tu oficina.
4: Ya voy a salir de mi oficina. Que tengo que ver muchas cosas de la operación.
1: Muy
4: Pero
1: bien.
4: Muchas gracias, Eddie.
1: Gracias
4: a mí me encanta siempre estar en tu programa.
1: Gracias. Mucha suerte y sigan con este éxito.
4: Gracias.
1: Soy Eddie Warman. Vamos a una pausa y continuamos aquí en 88.9 Noticias, información que sirve, en el Centro Banamex, donde se está llevando a cabo la convención de Mazda México 2026. Lo que diría y le diría yo es da inicio a una nueva era.
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1: Soy Eddie Warman y estamos de regreso en 88.9 Noticias, información que sirve en iHeartRadio y en todas mis redes, todas las redes de Eddie Warman. Ahora que estamos haciendo esta transmisión especial desde el evento, la gran convención de Mazda de México 2026, me puse a investigar, a leer, a estudiar sobre Japón. Las raíces antiguas. No solo es el arroz, pero sí la comunidad y el sintoísmo. Y hablando de la historia japonesa, vámonos al tiempo en que comienza, cuando una isla se organiza en torno a la agricultura del arroz. Más que un alimento, el arroz es un modelo de relaciones sociales. Su cultivo exigía cooperación intensiva y coordinada, y eso generó sistemas comunitarios muy, muy fuertes. Es como para nosotros el maíz, para ellos el arroz, y mucho antes. El sintoísmo es una religión autóctona, no separa a la naturaleza del mundo humano. Por ejemplo, los kami son los espíritus de la naturaleza y los ancestros, y ellos consolidan una visión que refuerza la pertenencia colectiva. Durante siglos, esa base agrícola y religiosa configuró una identidad en la que el grupo y la estabilidad social primaban sobre el individuo y no el individuo sobre esto. Llega el momento del periodo feudal, y estoy acortando, estoy haciéndolo breve. Bushido, samuráis, sakoku, ¿a qué se refiere? Si hablamos del periodo feudal, ese se prolongó desde aproximadamente el siglo XII hasta el siglo XIX, e introdujo instituciones que marcarían la mentalidad japonesa durante generaciones. El poder real queda en manos de los shoguns y la vida política se organiza en torno a los samuráis. El código Bushido es un énfasis en el honor, en la disciplina y en la lealtad. No solo normó la conducta, me refiero a la conducta militar, sino que permeó en todos los sectores sociales. También en ese largo plazo, Japón vivió más de dos siglos de sakoku, la política del aislamiento del shogunato Tokugawa. Este aislamiento tuvo un doble efecto. Fomentó una cohesión interna y una identidad cultural muy, muy sólidas, pero a la vez provocó rezagos tecnológicos y una vulnerabilidad creciente frente a las potencias industriales y occidentales. La gran ruptura llega con la restauración del Meiji en 1868. En pocas décadas, Japón desmontó aquel sistema feudal y abraza e incorpora la modernización acelerada y crea un ejército moderno, reformando además la educación y fomentando la industria. Lo hemos visto, lo vivimos todos los días. Ese periodo, que lo puedo platicar muy rápido, no fue suave. Implicó una enorme presión social y cambios bruscos, pero el resultado fue notable. ¿Y Japón? Japón pasó a ser una nación cerrada, a convertirse en potencia mundial en relativamente poco tiempo. La victoria sobre Rusia de aquel 1905, de principios del siglo XX, se convirtió en el símbolo por primera vez de la era moderna de un país asiático que derrotaba a una gran potencia europea. Alteró la percepción, sin duda, del mundo sobre el poderío japonés. Hablemos de expansión imperial y la sombra de la guerra. El siglo XX mostró también riesgos de una rápida modernización en lo que se podría llamar clave imperialista. Entre 1900 y 1945, Japón emprendió una expansión agresiva. Por ejemplo, la anexión de Corea de 1910, la invasión a gran escala de China en el 37 del siglo XX, es decir, 1937, el terrible y marcado ataque a Pearl Harbor en 1941, que lo llevó a la Segunda Guerra Mundial. Un lado oscuro del militarismo japonés culminó en 1945 con las bombas atómicas sobre Hiroshima y Nagasaki. Yo creo que es el momento más trágico de la historia moderna en el mundo. Ese momento de Hiroshima y Nagasaki y el periodo nazi. Y sumaría además el periodo de Stalin, que mató a millones de personas. Por cierto, en Hiroshima se encuentra la planta de Mazda y se ha modernizado esta ciudad. Es una ciudad silenciosa, elegante, fina, educada, verde, sin contaminación, con un cielo espectacular. Y no olvidaron para nada esos destrozos que se convirtieron en monumentos. Y uno de los museos más impactantes que yo he visitado es el del Museo de Hiroshima, donde vienen las fotografías y residuos de edificios y de los destrozos de la bomba misma. Esta derrota dejó al país, a Japón, en ruinas. Pero también abrió la puerta a la reconstrucción, a una reconstrucción profunda bajo la ocupación de Estados Unidos.

0: Mazda México 2026. Volvemos con Lorena Marín y Cal. Ella es la directora de Relaciones Públicas y Relaciones Corporativas de Mazda México.
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0: Soy Eddie Warman y estamos de regreso en 88.9 Noticias, información que sirve en iHeart Radio y en todas las redes de Eddie Warman. Como saben, hoy se llevó a cabo un súper evento, yo le llamo la plenaria de Mazda, es la convención de Mazda de México 2026. Y aquí empieza una nueva era. Hemos estado platicando a lo largo de este mes, inclusive de diversas acciones que ha tenido Mazda. Estuve viajando con ellos para las X5 a Vancouver, un viaje relámpago de un día, pero fue una gran experiencia convivir con el equipo de Mazda, con otros compañeros periodistas y con Lorena Marín y Cal, quien vino manejando, bueno, vine yo manejando y ella venía al lado, plática, y eso estuvo muy divertido, porque si a alguien algo le gusta a Lore es platicar, ¿verdad?
3: Me encanta platicar, sí.
0: Eso ya lo sabemos, Lore. Oye, pues muchas gracias por estar aquí con nosotros.
3: Gracias, Eddie.
0: Te saqué de la convención.
3: Sí.
0: Porque oí, y no me habías dicho, de todo el tema de electrificación que trae Mazda. ¿Y por qué te la habías guardado? No me lo comentaste así muy por arriba cuando venía yo manejando y concentrado en el freeway y en los puentes. Ajá. Pues no le caché, pero ahora sí no te me vas.
3: Ah, perfecto, te lo voy a platicar absolutamente todo, Eddie. Sí, estamos justo, como bien dices, en la convención de Mazda. Esta es la convención donde juntamos a todos nuestros distribuidores para hablar de la visión, de la misión y de todo lo que viene de la marca. Y dentro de toda esta información que le damos a la red de distribuidores de toda la República, platicamos acerca de la parte, una de las partes más importantes y que está, pues no te quiero decir que de moda, pero que sí es parte de la conversación de una forma importante, de la parte de la electrificación dentro de la industria, pero sobre todo de la visión de Mazda dentro de esta electrificación, ¿no? Por ejemplo, sabemos que hoy todas las marcas están hablando de electrificación, sin embargo, para Mazda, hablar de electrificación supone hablar también de cómo ir adaptando esta electrificación en diferentes niveles para los clientes. No creemos en dar un nivel de electrificación homogéneo, ¿no? Para todos. Lo que necesitamos es dar opciones para que cada una de las personas se vaya, uno, adaptando y, dos, se adapte también al presupuesto de la gente, ¿no? Uh-huh. Sabemos, y algo que platicábamos hace un momento con nuestros distribuidores, que el mejor tipo de movilidad es la que se adapta a tu estilo de vida. Correcto. Entonces, la electrificación se tiene que adaptar a tu estilo de vida, pero a tu presupuesto, pero a la infraestructura del lugar donde vives, pero también a las regulaciones del lugar en donde vives. No es lo mismo la gente que maneja en Colombia, no es lo mismo la gente que maneja en México.
0: Bueno, es que es lo mismo la gente que maneja en Mérida a que manejan en Chihuahua.
3: Exactamente. Entonces, precisamente por eso, Eddie, para nosotros es muy importante entender qué necesita el cliente y a partir de eso darle opciones al cliente. Para nosotros esto se llama multisolución. Es literalmente abrir un abanico de posibilidades para el cliente. ¿Qué quieres? ¿Un coche de motor aspirado o un mild hybrid o un híbrido enchufable o un híbrido o un full electric? ¿Qué necesitas? Eso es lo que te voy a dar. Y también, dentro de lo que yo te dé, te voy a dar opciones de precio. Y dentro de esas opciones de precio voy a pensar en toda tu familia. Tienes que pensar en los hijos, en las esposas, en los esposos, en la familia, en el perro, en la suegra. ¿Cómo todo eso? Y más allá. Y tienes que pensar en cómo se va a ir adaptando.

0: impactando eso también en el bolsillo del cliente, no nada más a la hora de la compra, pero también a la hora de la posventa. Cuando tú vendes un coche, Eddie, es como si te casaras. Es como, ¡ay, qué emocionante! El verdadero matrimonio llega a la hora de la posventa. Y ahí dices, ¿me quedo o no me quedo? ¿No? O sea, o me quedo con esta marca o me voy a otra. Es precisamente ahí donde nosotros tenemos que seguir enamorando al cliente y darle todo lo que necesita. Entonces, cuando hablamos también de electrificación y de nuevas tecnologías y todo esto, hablamos de también la red que soporta al cliente que compró el coche en el tema de posventa. La página web, el servicio al cliente en posventa, para la agilidad que le podemos dar para saber en dónde está su coche, la agilidad que le podemos dar al cliente para saber exactamente dónde, en qué parte del proceso está. Entonces, Mazda piensa en el camino del cliente en 360, ¿no? No nada más está teniendo el coche y ya es vivir con Mazda y vivir para siempre con Mazda.
1: Algo importante, por ejemplo, fíjate, mi hija mandó a servicio su Mazda 3, uh-huh, que es un sedán, y le tocaba los 20,000 kilómetros, ¿no? Entonces hizo cita, un chofer fue a llevarlo, entonces eran las 8:30 de la mañana. A las 9:30 me estaba pidiendo que pagara porque ya estaba el coche.
0: Sí.
1: En una hora, uh-huh, de 20,000 kilómetros. Sí. Le digo, ¿cómo? ¿A qué hora te lo van a entregar? Al rato, ¿no? Está yo dormido. Sí. Dum, hasta que mandé el dinero. Me sorprendió la rapidez con que están haciendo los servicios.
0: Los servicios de mantenimiento, qué bueno que lo tocas. Los servicios de mantenimiento en Mazda duran 45 minutos. En algún momento de la vida le llamamos servicio express, pero nos dimos cuenta que llamarle servicio express también suponía que los clientes pensaran que lo hacíamos rápido y que era como al aventón, pero no.
1: Correcto.
0: Es un sistema que nosotros tenemos ya homologado dentro de todos los talleres, para que en 45 minutos lleves tu coche, hacerle el servicio de 10,000, 20, 30, 40, 50, 60, lo que tú quieras, y que en 45 minutos esté listo el coche, lavado.
1: Sí, con todo y lavado.
0: Ajá. Es un lavado de cortesía, ¿no? Mm. Esa profundidad, pero bueno, al final del día, pues siempre se agradece que te regresen tu coche, un poquito más limpio de lo normal. Y es precisamente eso lo que le queremos dar al cliente, porque sabemos que en la Ciudad de México no puedes desperdiciar el tiempo. No puedes hacer eso que decías. Hola, vengo a Mazda a dejar mi coche, uh-huh, y quiero que le hagan el servicio y entonces esperarte 3 horas. Necesitas que sea rápido, que sea eficiente. Entonces lo que queremos también dentro de este servicio 360 es llegas, dejas tu coche, tienes internet, un lugar donde trabajar durante esos 45 minutos. Y salir con el coche ya listo. Entonces, es como pensar en todo al mismo tiempo.
1: Ahora, ¿eso no implica un aumento de precio, un aumento de costo
0: no. En
1: el servicio?
0: No. Hoy por hoy todos nuestros servicios cuestan exactamente lo mismo. No importa si te compraste un Mazda 3, un Mazda 2, un X3, un X30, un X50, un X90. Todos los servicios tienen el mismo costo. Los costos están abiertos a todo el público. Para que no haya sorpresas, ¿no? Porque luego hemos escuchado que de repente en otras marcas, no es Mazda, pero que pueden fluctuar, no es así. Pueden entrar a Mazda.mx y ahí vienen los costos de todos los servicios y es el mismo para todos.
1: Ahora, hoy hay un mayor consumo digital de 5 años atrás, ¿no?
0: Sí.
1: Vamos a pensar que en los últimos 5 años aumentó el consumo digital.
0: Sí.
1: ¿Eso en qué repercute, para bien o para mal, o complica las cosas con Mazda?
0: Mira, es una mezcla. Para bien, porque es mucho más rápido. Digo, nosotros lo hemos vivido, ¿no? Cuando compras algo por internet, es una compra de impulso, ¿no? Ves las cosas y dices, ¡ay, qué bonito! Lo voy a pedir por cualquier plataforma, ¿no? Uh-huh. También ha sido algo que de alguna forma nos ha salido medianamente contraproducente, porque la gente quiere de repente todo digital, pero cuando se trata del servicio al cliente necesitas a una persona al lado de ti. Entonces es algo que, por ejemplo, nosotros trabajamos muy de la mano, Isa y yo, que Isa es la directora de marketing y yo que soy la directora de comunicación, para tener esa mezcla perfecta entre quién te atiende de forma física y de forma personal cuando tienes algún problema y qué parte es la parte digital para agilizar el proceso. Entonces, sí es muy estratégico, es muy táctico, porque de repente si tú te quieres quejar de algo, necesitas una respuesta rápida, lo último que necesitas es marcar un teléfono y pulse 1 si quieres...
1: Ah, lo odio.
0: Pulse 2 si quieres en japonés. Quieres alguien que te conteste, quieres un ser humano. Entonces, la experiencia al cliente y la compra tiene que ser una mezcla perfecta entre lo digital y lo humano.
1: Correcto.
0: Entonces eso es ahí donde estamos haciendo nuestros ajustes.
1: Y lo entiende el personal de toda la República, sí. Se adapta, ha costado trabajo, cada estado, cada entidad tiene una forma diferente de pensar.
0: Sin duda, por lo menos te voy a hablar de nosotros en Mazda. La gente no tiene problema en entenderlo. Para eso precisamente hacemos estos eventos, Eddie, para juntar a todo el personal de Mazda y para decirles, el camino es este, la atención es esta, así debe de funcionar, así debe de ser. Todos nos tenemos que alinear y deben de recibir el mismo servicio en Monterrey, en Mérida, en Bajío, en Ciudad de México, en Querétaro, en todos lados. Y precisamente para eso hacemos todo esto, ¿no? Para que todos nos alineemos y que a partir de aquí ya todo el mundo regrese a implementar todas estas ideas.
1: Pensemos como cuando eras periodista.
0: Ajá.
1: Porque además es una magnífica periodista de industria automotriz.
0: Que empecé mi carrera en ASIR.
1: Empezó su carrera en ASIR. No, pues sí, imagina qué bien te entrenaron. O sea, ¿quién te enseñó a hablar tan bien, tan preciso, tan
0: Iñaki
1: rápido?
0: Manero,
1: Iñaki Manero.
0: Y Eddie Warman, porque era la productora de Radio Tráfico. Y yo le mandaba toda a Katia cuando era tu productora.
1: La Katita.
0: Hace muchos años.
1: Sí, sí, hace muchos años. Oye, y tú como periodista, imagínate como usuario. ¿Qué quieres tú como mujer y como muchas mujeres que nos están escuchando que te den en la compra y la posventa de un vehículo?
0: Que me hablen claro, que contesten mis preguntas de forma clara, entendible y que sea rápido. Eso es lo que yo quiero.
1: Y que no te digan mentiras.
0: Y que no me digan mentiras, claro. Honestidad, respeto y confianza son nuestros valores de toda la vida en Mazda. Y eso es lo que queremos. Muchas veces me vas a entender en esto porque a Eddie y a mí nos gusta ir al doctor todas las semanas. Yo
1: claro,
0: creo.
1: Tenemos muchos doctores.
0: Doctor para lo que necesiten también tenemos. De repente es como el doctor que te empieza a hablar con sus términos y dices, no, espérate, yo no soy neurocirujano, pero, o sea, yo no estudié esto. ¿Quieres alguien que te hable tu idioma y que te diga en términos concretos y rápidos exactamente qué es lo que está pasando? Lo mismo pasa con el coche, ¿no? Un ingeniero, qué padre, que conozca la profundidad del auto, pero no quiero que me hable como ingeniero, quiero que me diga lo que tiene el coche y que sea rápido y que sea confiable lo que me está diciendo. Que yo tenga la tranquilidad de decirle, sí, hazle lo que necesite.
1: Pues eso también lo quieres para un esposo, ¿no?
0: Pues, fíjate, eso estaría bien.
1: ¿No?
0: Sí. Se levanta.
1: Sí, sí, tan guapa Lorena, esos son sus puntos. Bueno, repite lo que quieres.
0: Confiable, honesto y ¿qué? Respeto, honestidad y confianza.
1: Y preciso.
0: Y precisión en el detalle.
1: Señor. Exactamente. Oye, Lorena, muchas gracias.
0: Muchas gracias, Edith.
1: ¿Dónde
0: gracias
1: pueden leer, aprender más de todo esto?
0: En Mazda.mx, ahí está absolutamente todo esto que les estoy platicando. Estamos actualizando todo lo que tiene que ver de nuestros productos, de nuestros servicios postventa. Pueden seguirnos en nuestras redes sociales, que también estamos actualizando muchas de las cosas que estamos haciendo fuera del producto, sino en patrocinios y todo esto. Entonces, nuestras redes sociales y la página de Mazda es ahí donde pueden entrar y enterarse todo el chisme.
1: Muchas gracias.
0: Muchas
1: Lorena
0: gracias.
1: Marín, ¿y tu correo de Mazda o cómo te localizan?
0: Me pueden seguir en redes sociales. Soy Lore MYK, Lorena Marín y Cal, Lore Mick. Y también las redes de Mazda, Mazda Oficial.
1: ¿Y los pretendientes?
0: Y los pretendientes le pueden llamar a Eddie. Y ese es el primer. Ese va a
1: el
0: ser
1: primer filtro.
0: Mi primer filtro. Mi muy tío bien. Es mi primer filtro.
1: Ok, muy bien, Lore. Muchas gracias.
0: Gracias,
1: mucha suerte. Eddie. Te dejo ir a trabajar.
0: Muchas gracias.
1: Gracias. Hacemos una pausa y volvemos. 88.9 Noticias. Información que sirve a Her Radio y todas mis redes, las redes de Eddie Warman.
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1: Soy Eddie Warman y estamos de regreso en 88.9 Noticias, información que sirve. Continuamos en las redes de Eddie Warman, en iHeartRadio y con el podcast en Spotify y en iTunes. Quiero platicarles, ahora que estamos en este mood japonés por la convención de Mazda México 2026, el legado de Bushido. El legado de Bushido sigue presente, aunque ya no en la forma de un samurái. Algo que ha demostrado Mazda es que los valores de honor, respeto y autocontrol emocional se filtran en la vida del civil y en la vida de las empresas. Hay un compromiso a la importancia de cumplir con obligaciones. Las personas, los ejecutivos, los habitantes de Japón y los empleados de las empresas japonesas en el mundo deben de llevar una moderación pública, y el control de los impulsos fortalecen una cultura de disciplina social, que es algo que no habíamos pensado. Allá no se mientan la madre cuando van en el coche. Allá no tocan el claxon, para que me entiendan. Allá hay un respeto y un saludo y una reverencia dependiendo el rango social o edad que cada persona tenga. Hay normas invisibles, hay normas no escritas que regulan el comportamiento, como el silencio en el transporte público que les decía. Allá los camiones no echan humo, allá los camiones no contaminan, allá los camiones son silenciosos y limpios, y todos llevan un respeto estricto por las filas. La puntualidad es casi absoluta, 99% absoluta en el transporte. Estas reglas hacen una vida urbana en ciudades muy complicadas y densas de población y tráfico, y sin esto, sin estas reglas, el caos sería inevitable. Hay curiosidades cotidianas en Japón que ayudan a entender la mentalidad. A lo mejor esto no lo saben ustedes, pero Japón es un archipiélago de 6.800 islas. Imagínense la diversidad regional que existe ahí. La cocina tradicional, por ejemplo, el washoku, es patrimonio de la humanidad. Es como para nosotros el chile en nogada. El washoku refleja la importancia del ritmo de las estaciones y el respeto a la naturaleza. Porque no puede hacerse si no hay respeto al medio ambiente y a la naturaleza. Por ejemplo, quitarse los zapatos al entrar a una casa es indispensable. La omnipresencia de máquinas expendedoras y el carácter impecable de la puntualidad, por ejemplo, en el tren bala, con retraso a veces de 2 segundos, son manifestaciones de cómo la estética, la eficiencia y el orden rigen lo cotidiano. En cuanto a gastronomía, las regiones ofrecen diferentes identidades culinarias. Tokio, una cocina urbana y refinada. Sushi y tempura. Osaka, por ejemplo, se reconoce como la cocina de Japón, con platillos callejeros como el takoyaki o el okonomiyaki. Kioto conserva la gastronomía casi ceremoniosa. Kaiseki conecta la comida con lo espiritual. Hokkaido aporta mariscos y platos robustos por su clima. Kyushu destaca el tonkotsu, que es el ramen de caldo intenso, delicioso. Pero el sake ilustra esa conexión entre el alimento y el ritual. El ritual y la comunidad. La comunidad y la bebida de arroz fermentado. El sake solo contiene agua, arroz, levadura y koji. Pero su impacto cultural y mundial es notable. Es un proceso artesanal el que se sigue para hacer el sake. Se pule el arroz, se cose al vapor, se adiciona koji, fermenta, y se logra la maduración. Esto, técnica y paciencia, es lo que ha tenido Mazda a lo largo de su vida y es lo que en México, aunque no lo crean, en 21 años ha logrado estandarizar. Así como el sake simboliza la pureza y la comunión en bodas, ceremonias sintoístas y celebraciones en las cuales se comparte para sellar lazos sociales, también al sellar un negocio se brinda con sake. Hablar de Japón, hablar de Mazda, es hablar de una paradoja fecunda, de un ritual, de tecnología vanguardista, de hospitalidad exquisita, de episodios históricos, a veces de violencia y a veces de violencia imperial, pero también de respeto a la palabra. Eso es Mazda, Mazda México. Ya nos vamos, se nos acabó el tiempo, yo los espero mañana de 8 a 9 en 88.9 Noticias, información que sirve en iHeartRadio y en todas las redes. Hoy sí hay alcoholímetro en muchas partes de la ciudad, hoy tomen poco, hoy no fumen. Muy buenas noches.
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1: Hola, ¿qué tal? Muy buenos días. Tenemos lista toda la información. Por favor, conduce con cuidado. Considera que vas a encontrarte buena circulación al momento en Avenida Hidalgo, del Eje Central y hasta llegar a Reforma. Hay buen avance en Patriotismo entre Río Mixcoac y Puente de la Morena. Tenemos además buena circulación en Valderas de Victoria y hasta llegar a Chapultepec. Con buen avance también se encuentra la circulación en Obrero Mundial, de Isabel la Católica y hasta llegar a Doctor Vértiz. Hoy no circulan autos con holograma 1 y 2 de verificación en gomado verde. Terminación de placas 1 y 2. Soy Mónica Villalobos. Continúa en 88.9 Noticias. 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

0: Noticias en Punto, programa de información 88.9, información que sirve. Yo soy Alejandro Villalbazo, en X, en TikTok, arroba Villalbazo 13. Es jueves 21 de mayo, Iñaki Manero, ¿cómo estás, Iñaki?
1: ¿Cómo estás, Alex Villalbazo, Alex Cervantes, amigos de la República Mexicana y de todas partes por iHeartRadio? Gracias por despertar en Panorama.
0: Un jueves 21 de mayo, de final del fútbol mexicano, Pumas Cruz Azul, en el Estadio Azul. Sí, en el Estadio Azul, qué bonito se oye decir el Estadio Azul, la verdad. Primer partido de la final del fútbol mexicano es este jueves en la nochecita. Estaba checando el clima para entonces. Se prevé lluvia en la Ciudad de México de las 4 de la tarde a las 7 de la noche. El partido empieza a las 7, Iñaki.
1: Sí, sí hay un 65% de posibilidad de lluvia en el Valle de México. Así que, pues vayan con un poncho, si van al estadio, vayan con un... Bueno, paraguas creo que no dejan pasar, ¿verdad?
0: No, vamos mejor con un cuchillo, lo enterramos en el pasto y se acabó la lluvia.
1: En el pasto.
0: En el pasto de la cancha, desde el azul, ahí enterramos el cuchillo para que no nos llueva, Iñaki.
1: Sí, sí. No, es que la lluvia pues puede provocar muchas cosas, ¿no? No solamente problemas a la hora del juego, pero también incluso hasta interrumpir o cancelar el partido.
0: Si hay tormenta eléctrica.
1: Sí, exactamente.
0: Si hay tormenta eléctrica, es una de las causas, de las pocas causas que interrumpen un partido de fútbol, es tormenta eléctrica. Ya estamos platicando, por supuesto, del clima y del partido a lo largo del programa. Son las 6:03, tráfico y clima cada 15 minutos. Ah, en este momento 13 grados en la Ciudad de México, tráfico y clima cada 15 minutos. Mónica Villalobos.
2: Alejandro, gracias. Muy buenos días. Hoy nos circulan autos con holograma 1 y 2 de verificación engomado verde. Terminación de placas 1 y 2. En unos minutos, más información.
1: Gracias, Moni. Temperatura en este momento 13 grados, máxima de 24. Los nublados empiezan por ahí de las 11 de la mañana. Ya nublado total a partir de la 1 de la tarde. Y las lluvias con chubascos a partir de las 4 de la tarde, 20%. Pero hoy vamos a tener acumulado un 65% de posibilidad de lluvia en el Valle de México para que tomes tus precauciones, vayas o no vayas al fútbol. Luego de más de 2 horas de reunión, campesinos y transportistas acordaron una mesa de diálogo. Otra más, yo no sé ya cuántas van. Armando Arteaga.
3: Luego de la marcha y bloqueos realizados por campesinos y transportistas, acordaron con la Secretaría de Gobernación tener una mesa de diálogo a más tardar el 21 de mayo a las 2 de la tarde, o de lo contrario seguirán con el plan de boicotear el torneo de fútbol internacional en junio. Así lo explicó el representante del Frente Nacional para el Rescate del Campo Mexicano, Baltasar Valdés.
4: Yo siempre voy a desconfiar de este gobierno porque tenemos demasiadas experiencias donde se incumple la palabra.
3: De darse la reunión será en la Secretaría de Gobernación con la participación de la de Agricultura, Economía y Conagua, y solo con subsecretarios. Para 88.9 Noticias, información que sirve, Armando Arteaga.
1: Y les digo, la verdad, tienen razón en desconfiar. ¿Cuántos sabores de atole les ha dado el gobierno a estos grupos que han estado pidiendo algo sensato, finalmente? La Fiscalía General de la República informó que un grupo delictivo se adentró en 8 ayuntamientos municipales del estado de Morelos luego de financiar las campañas electorales de los actuales funcionarios con el fin de proteger sus actividades delictivas como extorsión, homicidio, secuestro, narcomenudeo, por lo que hasta el momento se ha logrado la detención de 6 personas, entre estas alcaldes, exalcaldes y ex candidatos. El alcalde de Cuautla, Jesús Corona Damián, ya es considerado prófugo de la justicia. Ayer te lo estábamos adelantando. Por otra parte, la Fiscalía de Chiapas informó que 10 funcionarios ya fueron detenidos luego de la difusión de videos en los que se observa policías ministeriales cometiendo actos de tortura contra 2 personas capturadas el 14 de marzo durante un operativo contra el robo de vehículos. Entre los funcionarios detenidos hay un subdirector, 3 agentes del Ministerio Público, un secretario y 5 policías. Una jueza dictó sentencia de 18 años de prisión en contra del ciudadano guatemalteco Isaac N. Él es identificado como el guía o pollero de una red de tráfico de personas que estuvo implicada en la volcadura de un tráiler donde murieron 56 migrantes en diciembre de 2021 en el oriente de Tuxtla Gutiérrez, en Chiapas. Aseguran autoridades federales que Rubén Rocha Moya no se está escondiendo. René Ponce.
5: El titular de la Secretaría de Seguridad y Protección Ciudadana, Omar García Harfuch, informa que el gobernador con licencia, Rubén Rocha Moya, se encuentra en Sinaloa y su ubicación no ha sido reservada. Además, aclaró que los escoltas que tiene asignados son proporcionados por aquel estado y no por el gobierno federal.
6: Está en Sinaloa, no ha sido reservada su ubicación. Al momento está ahí en su estado. No cuenta con servicio de escolta de ninguna institución del gobierno de México. Tiene policía estatal, hasta donde tenemos entendido. La escolta corre a cargo del estado.
5: El funcionario federal puntualizó que por tratarse de un gobernador con licencia, cuenta con servicio de escolta integrado por agentes estatales. Para 88.9 Noticias, René Ponce Hernández.
1: Y dice Hacienda que a México ya le cayó una lanita del caso García Luna. María Inés Camacho.
7: La Secretaría de Hacienda, a través de la Unidad de Inteligencia Financiera, obtuvo nueva sentencia a favor del Estado mexicano por 578.5 millones de dólares en caso vinculado a Genaro García Luna, exsecretario de Seguridad Pública. La dependencia federal detalló que un tribunal del Estado de Florida, en Miami, Estados Unidos, falló a favor de nuestro país para la recuperación de activos relacionados con un esquema ilícito de contratación pública vinculado al exfuncionario. La resolución judicial condena a integrantes de a la familia Weinberg y a empresas relacionadas al pago de dicha cantidad por concepto de reparación del daño patrimonial ocasionado al Estado mexicano derivado de su participación en operaciones vinculadas con dicho esquema de corrupción. 88.9 Noticias, María Inés Camacho Romero.
1: 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Y nos vamos a los deportes. Alex Cervantes, muy buenos días.
8: ¿Qué tal, Iñaki, amigos? Muy buen día para todos. Llegó la hora y esta noche se juega la final de ida de la Liga MX. Cruz Azul contra los Pumas. Arbitraje de Ismael Rosario Peñuelas en el Estadio Ciudad de los Deportes a las 20 horas. La máquina presentó queja formal por la designación del árbitro Daniel Quintero para el juego de vuelta del próximo domingo. Tras la venta general, quedaron agotados. Ya no hay boletos tanto para la ida como para la vuelta. Y Cruz Azul jugará todo de azul, mientras que los Pumas de la Universidad lo harán con playera blanca y short en azul marino. Así que, tocayo, suerte para esta noche.
1: Gracias, Alex. Alex Cervantes, Alex Villalbazo, Alex Cervantes, Iñaki Manero en Panorama Informativo en 88.9 Noticias. Información que sirve por iHeartRadio. Moni Villalobos, el tráfico, el clima, cada 15 minutos. Hola, Moni.
2: Hola, Iñaki, gracias. Muy buenos días. Les comento que las estaciones San Antonio Abad, Portales y Nativitas de la línea 2 del metro permanecen cerradas hasta nuevo aviso por trabajos de rehabilitación. En unos minutos más información.

0: Muy buenos y lluviosos días en la República Mexicana. Sí, tendremos lluvias muy fuertes para Oaxaca, Chiapas en el sur y en el norte Tamaulipas y Nuevo León. Claro ejemplo, está lloviendo esta mañana en Monterrey. Jorge Maldonado, 20 grados. Jorge, buenos días.
1: 20 grados, como tú bien lo mencionas, Alejandro, y lluvia mucho, pero muy fuerte a esta hora de la mañana. La temperatura va a ser el común denominador durante todo el día, Alejandro, lluvia y mucha lluvia, incluso en algunos lapsos acompañados de tormenta eléctrica. La temperatura máxima para el día de hoy será de 25 a 26 grados centígrados, Alejandro.
0: Bien, la de 8, Jorge.
1: Vaya situación la que se presenta al interior de la secundaria técnica número 37 en la colonia Croc, al norte de la ciudad de Monterrey. Los alumnos de segundo grado salieron del salón para hacer actividades de jardinería en el área verde de su plantel educativo. Héctor, un jovencito de 13 años de edad, se encontraba con sus compañeros haciendo un pozo, Alejandro, y Kimberly, una de sus compañeras, le pide al maestro un talache para tratar de hacer el pozo más grande. Al momento en que la muchachita usa este talache, le pega en la cabeza, Alejandro, a Héctor, y este cae gravemente herido. Él tiene que ser llevado al hospital materno infantil, Alejandro, y está muy grave porque tiene fractura y hundimiento de cráneo a consecuencia de este golpe artero que recibe de su propia compañera, Alejandro.
0: Ay, ay, ay, Dios mío. Un talache es uno de estos entre picos y hachas, ¿no? Está grandote, está del tamaño de una pala, vamos a suponer, como si fuera el palo de una pala, pero en la punta lleva estas dos puntas, Jorge, una afilada y otra aplanada. Ese es un talache, ¿no, Jorge?
1: Así es, el pico es con el que hacen el pozo y el tipo de pala es con el que sacan la tierra. Pues fue con el pico, Alejandro, con el que le pegó en la cabeza a su compañero y ahora está mucho, pero muy grave en el hospital, con la fractura de cráneo y el hundimiento.
0: Ay, Dios mío, vaya tragedia. Y así, perdón la expresión, pero sin querer queriendo, Jorge.
1: Efectivamente, fue un accidente, un lamentable accidente, estaban bajo la supervisión de un maestro, y fue mucha sorpresa que no le atinó al pozo, pero sí a la cabeza de su compañero.
0: Gracias, Jorge Maldonado, desde Monterrey, Nuevo León. Nos vamos a Querétaro. Karina Buitrón, 14 grados, Karina.
2: ¿Qué tal, Alejandro? ¿Cómo estás? Muy buenos días. Sí, te comento que se registra una mínima de 14 y se espera una máxima de 27 grados. Hay un 20% de probabilidad de precipitaciones.
0: ¿Y la de 8, Karina?
2: En la Secretaría de Movilidad del municipio de Querétaro desarrolló rejillas para colocarlas de manera temporal en registros abiertos. Cada una tiene un costo de 7,000 pesos y puede reutilizarse. Representa una inversión de 700,000 pesos en total, ya que compraron 100 rejillas temporales. El titular de la dependencia, Pedro Ángeles Luján, señaló que ya se colocaron las tres en calles del centro histórico. Hasta aquí el reporte desde Querétaro.
0: Bien, gracias, Karina Buitrón, allá en Querétaro. ¿Qué nos dice el reporte meteorológico para hoy, además de las lluvias en el sur Chiapas, Oaxaca y en el norte Tamaulipas, Nuevo León, con lluvias muy fuertes? Habrá lluvias fuertes en el norte, Coahuila, San Luis Potosí, bajando por Querétaro, Hidalgo, Veracruz, Puebla, Tlaxcala, Guerrero y el Estado de México. Eso, las lluvias, el calor, 45 grados, afectando Sonora, Sinaloa, Nayarit, bajando por Jalisco, Michoacán, Guerrero, Oaxaca, Chiapas, hasta meterse a la península de Yucatán, afectando Campeche y Yucatán. Sí, los 45 grados se estarán registrando en toda esa franja del norte y el Pacífico mexicano hasta la península de Yucatán. Una pausa, panorama informativo, 88.9, información que sirve.
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4: Hola, seguimos con más información. Hay que conducir con cuidado y agradecemos a nuestro Weiser Anónimo que nos avisa de un choque sobre Anatole France y Paseo de la Reforma. Además, te recuerdo que las estaciones San Antonio Abad, Portales y Nativitas de la línea 2 del metro permanecen cerradas hasta nuevo aviso por trabajos de rehabilitación. Toma en cuenta que hoy no circulan autos con holograma 1 y 2 de verificación engomado verde. Terminación de placas 1 y 2. Hay avance lento en San Fernando, de Viaducto Tlalpan y hasta llegar a la calzada de Tlalpan. Lento avance en Guadalupe y Ramírez, de Villa al Periférico. La temperatura al momento es de 14 grados. Soy Mónica Villalobos. 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
9: 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Me gusta el primer traguito de café.
0: Primer traguito de café que nos tomamos con calor lluvia este jueves 21 de mayo en la República Mexicana. Tenemos calor lluvia porque hay onda de calor en buena parte del norte y el Pacífico mexicano, con temperaturas de hasta 45 grados, también los 35 a los 40 grados, la lista es larga. Baja California Sur, Chihuahua, Coahuila, Nuevo León, Tamaulipas, San Luis Potosí, Zacatecas, Durango, Colima, Morelos, Puebla, Veracruz, Tabasco y Quintana Roo, todos esos con temperaturas que van de los 35 a los 40, pero por el otro lado, pues las lluvias y cómo además el contraste en un solo lugar, por ejemplo, ahorita Nuevo León, que lo menciono, entre los 35 y los 40 grados, sí, pero también Nuevo León, que tiene lluvias muy fuertes para hoy, que este momento, la zona norte, centro y sur de Nuevo León, con lluvias muy fuertes, y la región este de Nuevo León, con un calor que estará rozando los 40 grados. Así de contrastante el clima en este país. En el recorrido por la República Mexicana, en Toluca, 11 graditos. Sonia Vilchis, buenos días, Sonia.
10: Gracias, Alejandro. Muy buenos días. Hoy Toluca registrará un día mayormente soleado con una temperatura máxima de 21 grados y una mínima de 10 grados, Alejandro.
0: La de 8, Sonia.
10: Comentarte que las intensas lluvias granizadas y una formación de nube de embudo registradas la tarde de este miércoles provocaron severas afectaciones en diversos municipios del Estado de México. En San Antonio, la isla, el fraccionamiento ex Rancho San Dimas quedó bajo el agua con calles y viviendas afectadas, lo que requirió el despliegue nocturno de camiones de rebombeo de la Comisión del Agua Estatal. Mientras que en Jalatlaco, la tromba ocasionó daños en techumbres, caída de árboles y de cables, sin reporte de personas lesionadas, según el alcalde Abel Flores Guzmán. Mientras que en Calimaya, la acumulación de hielo y agua cubrió la carretera Toluca-Tenango, dejando encharcamientos superiores a los 20 centímetros. Hasta este lugar acudió el presidente municipal, Omar Sánchez, quien informó que se va a llevar a cabo pues la reconstrucción de suelo de este punto para evitar este tipo de encharcamientos. Alejandro, así la información.
0: Bien, gracias, Sonia Vilchis, desde Toluca, ya en el Estado de México, en la Ciudad de México. Empieza con 15 grados, René Ponce. ¿Qué hay, René?
11: ¿Qué tal, Alejandro? Mañana agradable, 15 grados. Para la tarde se espera una máxima que vaya entre 26 y 28 grados centígrados. También se espera lluvia, Alejandro.
0: La de 8, René.
11: Pues un juez de control revisó las

0: plazo de 6 meses, por lo que ahora contará con 60 días más para que concluya los cursos que le faltaron y el servicio social al Estado, tiempo que podrá pues pasar en libertad al salir de los juzgados. Y sin querer detallar si cumplió o no con estos cursos, Jimena se dijo arrepentida, reiteró sus disculpas por su comportamiento y aseguró que asiste a terapia psicológica, Alejandro.
1: Sí, se acuerdan de los gritos que le pegó al policía, ¿no? Bueno, le dijo, pero sí, hasta de lo que se iba a morir al pobre policía, y eso le costó, pues en realidad le costó todo a esta joven, ¿no? A Lady Racista, como se le conoció a Jimena Pichel, le costó todo. Y ahora ahí está esa otra consecuencia. Gracias, René Ponce, desde la Ciudad de México. 17 grados en Xalapa, Veracruz. Verónica Huerta Olavero.
2: Alejandro, buenos días. Este día amanecemos con 17 grados. Tendremos una máxima de 26. Será un día con sol. Es el tiempo, Alejandro.
1: ¿Y la de 8?
2: Los 5 trabajadores de una empresa financiera con oficinas en Boca del Río, Xalapa y Coatzacoalcos, y que fueron reportados como desaparecidos el 13 de mayo en el municipio de Tuxtepec, estado de Oaxaca, aparecieron con vida este miércoles en una carretera ubicada en los límites entre estos dos estados, entre Oaxaca con Veracruz. Los empleos se dedican a las labores de financiamiento de préstamos y cobranza. Y bueno, pues el pasado miércoles fueron a Tuxtepec, Oaxaca, y sus familias ya no supieron más de ellos. Fuentes consultadas revelaron que ellos fueron víctimas de la privación ilegal de la libertad y fueron liberados, solo que presentan golpes. Esa es la información, Alejandro.
1: Gracias, Vero Huerta, desde Xalapa, allá en Veracruz. 27 grados para Cancún, Quintana Roo. Carlos Mendieta, ¿qué hay, Carlos?
3: Hola, muy buenos días, Alex. Te platico que sí, amanecemos con 27 grados. La temperatura máxima será de 31 grados centígrados. Va a ser un día con nubosidad y algo de lluvia, lluvias ligeras, pero van a estar presentes esta jornada.
1: ¿Y la de 8, Carlos?
3: Mira, alrededor de 30 personas de diversos fraccionamientos se reunieron en las instalaciones de la Comisión Federal de Electricidad en Villamar 1, ahí en Playa, para exigir respuesta por los constantes apagones, Alex, también para que les paguen los daños en los equipos electrodomésticos que han sufrido. Los quejosos expusieron la situación que prevalece y que los llevó a sumarse a esta manifestación. Según la CFE, la causa del último apagón se trató de unos cables dañados y que llevarán iba a llevar unas horas repararse. Así el panorama.
1: Sí, pero la gente tiene razón, ¿no? Lo que sea que esté ocurriendo, pero de pronto ya no sirven todas sus cosas en la casa porque todo se descompone, ¿no? Con estos apagones, con de pronto estos cambios en la potencia de cómo llega la energía a casa o cómo se va, y se te descompone el refrigerador, la televisión, lo que tengas conectado, Carlos.
3: Sí, y nadie te lo paga y no tienes opción de contratar energía eléctrica con nadie más. O sea, o es ahí o es ahí. Y dineral, Alex, que paga.
1: Sí. Dicen que los apagones, entre otras cosas, ya decías, ¿por qué es una de ellas?
3: Bueno, esto dijeron que por unos cables que estaban mal,
1: Alex. Sí, siempre hay fallas en las líneas de transmisión, ¿no? Como les encanta decir. También otra que se avientan, alta demanda, ¿no? Sobre todo en época de calor extremo. ¿Qué otro pretextote se revientan? La subestación. No aguantó la subestación. La de esa del DC del transformador se chingó.
4: No había diésel.
1: ¿Mande?
4: No había diésel.
1: No había diésel, sí. Se saturó la infraestructura. No, les encantan esos tipos de, ¿no? Para salir con sus explicaciones. Gracias, Carlos Mendieta, desde Cancún, allá en Quintana Roo. Tenemos que hacer pausa. Vámonos a la pausa, panorama informativo. 88.9, información que sirve. Yo soy Alejandro Villalbazo, en X, en TikTok, @ Villalbazo 13.
4: @ Cervantes guión bajo, @ Inaki Manero.
1: Les recuerdo que ahí está mi canal de YouTube, @ Villalbazo 13.

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5: En el grupo I del torneo internacional del 2026 estarán Francia, subcampeón del mundo, Noruega, que estará de regreso después de 28 años, Senegal, que jugará en su cuarta justa futbolera, e Irak, que reaparece en el torneo después de 40 años.
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9: Hola, seguimos con más información. Hay que conducir con cuidado y agradecemos a nuestro Weiser Anónimo que nos avisa de un choque sobre Anatole France y Paseo de la Reforma. Además, te recuerdo que las estaciones San Antonio Abad, Portales y Nativitas de la línea 2 del metro permanecen cerradas hasta nuevo aviso por trabajos de rehabilitación. Toma en cuenta que hoy no circulan autos con holograma 1 y 2 de verificación en gomado verde. Terminación de placas 1 y 2. Hay avance lento en San Fernando, de Viaducto Tlalpan y hasta llegar a la calzada de Tlalpan. Lento avance en Guadalupe y Ramírez, de Villa al Periférico. La temperatura al momento es de 14 grados. Soy Mónica Villalobos. 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

0: 6:30, panorama informativo 88.9, información que sirve. Yo soy Alejandro Villalbazo en X, en TikTok, arroba Villalbazo 13, los mensajitos en el WhatsApp 5580-255-889. Muy buenos días, si ustedes están despertando 6:30 de la mañana con nuestra dulce y tierna voz, muy buenos días. Está bonita la mañana, pinta bien de aquí por lo menos hasta las 5 o 6 de la tarde. Después igual ya se nos complica con la lluvia, pero hasta el momento pinta bonito el día. Así es que hay que levantarse con todo el ánimo que los chavos, pues hay que comer, ¿no? Y la escuela no se paga sola, y el transporte tampoco, y las deudas menos. Así es que a pegarle a la vida, a darle. A darle. Y si te vas a levantar a tener la cita de trabajo, que te vaya muy bonito. Y si te vas a levantar a buscar trabajo, que encuentres.
1: Uh-huh. Y si vas a una cita médica o vas con el médico, ojalá sean buenas noticias.
0: Sí. ¿No? También. Sí. Que esté el doctor.
1: Sí.
0: Que te hagan el estudio. Así. Y que sean muy buenas noticias. 6:31, recorriendo la República Mexicana, el clima y la de 8, estamos en Oaxaca, Giselle Melchor. Perdóname, 14 graditos. Adelante, Giselle.
2: ¿Qué tal? Muy buenos días, Alejandro. Hoy la temperatura máxima será de 30 grados y la mínima de 14 en la capital oaxaqueña. Se prevé cielo medio nublado con probabilidad de lluvias fuertes en el estado de Oaxaca. Es el clima.
0: ¿Y la de 8, Giselle?
2: Policías municipales de Oaxaca de Juárez protestaron y tomaron las instalaciones del Palacio Municipal, además de bloquear avenidas para exigir la creación de una ley de pensiones que les permita acceder a un retiro digno. Y es que los uniformados señalaron que más del 70% de los elementos supera los 50 años de edad, por lo que muchos continúan en funciones pese a cumplir ya con los requisitos para retirarse. La corporación está integrada por alrededor de 1,013 elementos y cerca de 400 ya podrían jubilarse, pero únicamente tienen derecho a un finiquito cuyo pago puede tardar años. Aunque el tema fue planteado desde la administración pasada, sin que hasta ahora existan avances concretos, el gobierno capitalino inició una mesa de diálogo para encaminar una ruta que permita atender dicha demanda, por lo que la protesta fue desactivada tras varias horas. Es el panorama.
0: Gracias, Giselle Melchor, allá en Oaxaca. Nos vamos a Guadalajara, Jalisco. Martín Beltrán, 17 graditos, Martín.
3: Efectivamente, amanecemos a 17, tenemos cielo nublado, llovió fuerte por la noche. Para este jueves alcanzaremos una máxima de 31 con pocas probabilidades de lluvia. En Atenguillo se registra la mínima con 11, la máxima será en San Cristóbal de la Barranca y Bolaños con 42 grados. Este es el panorama.
0: Bien, y la de 8, Martín.
3: El gobierno de Jalisco informó que el estado registró una disminución de participaciones federales en los últimos meses de 1,000 millones, lo que calificó como preocupante, dado que ello depende en proyectos prioritarios, servicios y programas. Advierte que este recorte ya comenzó a reflejarse durante mayo también, con otra baja cercana a los 80 millones de pesos, recursos que debieron entregarse a los ayuntamientos, quienes también están resintiendo la medida. Este es el panorama.
0: Gracias, Martín Beltrán, desde Guadalajara, Jalisco. Así el recorrido por la República Mexicana, el clima y la de 8, tráfico, clima cada 15 minutos. Mónica Villalobos.
4: Alejandro, gracias. Les comento que permanece cerrada la circulación por manifestantes en República de Cuba, a la altura de Callejón Héroes del 57, Alcaldía Cuauhtémoc. La alternativa está Cuba e Isasaga. En unos minutos más información.
1: Muchas gracias, Moni. Comerciantes y prestadores de servicios piden a manifestantes que sean empáticos y los dejen chambear. María Inés Camacho.
5: Ante las movilizaciones que realizan transportistas y campesinos en la Ciudad de México, comerciantes y prestadores de servicios a nivel nacional les pidieron no afectar la economía de los comercios. Habla el presidente de la Concanaco, Octavio de la Torre.
6: Hay que pedirles que así como hay solidaridad con las causas que están enarbolando, también sean solidarias con el efecto que producen en los negocios.
5: Y al cuestionarle sobre la amenaza de la CENTE de estallar una huelga e instalar un plantón en la Plaza de la Constitución.
6: También es cierto que hay otras que tienen otra intención, que es más política, y pues esa intención política pues tiene un efecto que daña tanto a la población como al consumidor.
5: Para 88.9 Noticias, María Inés Camacho Romero.
1: Ya se habla del futuro del vicefiscal de Sinaloa ante la investigación que está pesando en su contra. Gibran Casas.
7: La fiscal general de Sinaloa, Claudia Zulema Sánchez Condo, confirmó que el vicefiscal Dámaso Castro Saavedra se encuentra en Culiacán y aclaró qué es lo que sucederá en caso de que no se resuelva la investigación en su contra antes de que termine la licencia que solicitó.
8: No tengo una comunicación en tal con él. Tengo conocimiento que él está aquí en Culiacán. Él está ahorita en un periodo de licencia solicitado por él mismo y atendiendo el tema de la investigación. Es una licencia que por ley está hasta por 6 meses sin goce de sueldo. Una vez cumplido ese término, en caso de no resolverse aún el proceso, pues lo que deriva es la renuncia por parte de él.
7: Dámaso Castro Saavedra fue acusado en los Estados Unidos, junto con el gobernador con licencia del estado, Rubén Rocha Moya, de recibir sobornos mensuales de los chapitos a cambio de filtrarles información sobre operativos para permitir que el grupo criminal desmantelara sus narcolaboratorios antes de ser detectados. Para Asir Noticias, Gibran Casas.
1: Y en información que sirve, ten mucho cuidado cuando navegues en Internet, incluso si se trata de portales de gobierno. El que sea portal de gobierno no es 100% confiable de que no vas a entrar un portal falso. Hay que verificar que se trate de páginas oficiales. Armando Arteaga.
9: Una vez más, la Secretaría de Relaciones Exteriores alertó a la población sobre la existencia de páginas falsas en Internet que buscan robar los datos personales y extorsionar a los usuarios. La dependencia, a través de sus redes sociales, llamó a la población a verificar que los trámites de pasaporte se realizan únicamente a través de los canales oficiales de la Secretaría de Relaciones Exteriores y desconfiar de sitios que solicitan depósitos directos o transferencias bancarias. Informó que ya se han presentado las denuncias pertinentes para terminar con este tipo de estafas. Para 88.9 Noticias, información que sirve, Armando Arteaga.
1: El canciller de México, Roberto Velasco, recibió en Ciudad de México a Antonio Costa, presidente del Consejo Europeo, a Ursula von der Leyen, presidenta de la Comisión Europea, y a Kaya Kallas, alta representante de la Unión Europea para Asuntos Exteriores y Política de Seguridad. Ellos estarán aquí en México para participar en la 8ª cumbre México-Unión Europea. Se van a reunir mañana viernes con la presidenta del país. Yuri, ya decíamos, te lo adelantamos desde ayer, se sumó al concierto Con Todo Amor de nuestra estación hermana Amor 95.3. Lalo González.
10: La alineación del concierto Con Todo Amor ha crecido, y es que este miércoles se dio una sorpresa a través de las redes sociales de nuestra estación hermana Amor 95.3, ya que se incorporó a una de las cantantes más famosas, queridas y reconocidas por el público. Se trata de Yuri, quien llevará al Auditorio Nacional los éxitos que ha cosechado desde los años 80. La cita para el concierto Con Todo Amor será el domingo 31 de mayo a las 4 de la tarde. El cartel oficial de la romántica velada ya incluía a Flans, Río Roma, David Bisbal, Diana Banoni, Kalimba, Caló, La Sonora Santanera y La Culpa es de los 80s VIP. Para 88.9 Noticias, Lalo González.
1: 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Vámonos a los deportes, don Alex Cervantes.
11: Muchas gracias, Iñaki. La selección mexicana de fútbol viaja este jueves a Puebla para enfrentarse a Ghana en partido de preparación en la cancha del Estadio Cuauhtémoc. Por su parte, el Tri Sub-17 se mide este jueves al Peñarol en las semifinales del Torneo de Canteras de América en Argentina. Y en información de la NFL, el quarterback de los Acereros de Pittsburgh, Aaron Rodgers, confirmó que se retira al final de la temporada 2026. 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
1: Muchas gracias, Alex de Albazo, Alex Cervantes, Iñaki Manero, en Panorama Informativo en 88.9 Noticias, información que sirve y por iHeartRadio. Moni Villalobos, con todo el panorama del tráfico y el clima cada 15 minutos. Adelante, Moni.
4: Hola, Iñaki, gracias. Les recuerdo que aún hay reducción de carriles por manifestantes en Avenida México Coyoacán, a la altura de Puente Joco. En unos minutos, más información.

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1: Gracias, Alex. Si me permiten, con mucho gusto, la trivia de ayer. ¿Qué sonido que realmente es un ruido, a veces molesto, muy cercano a ti, puede provocar que tu cerebro decida comprar más en un comercio? Pues bueno, el ruido de las llantas del carrito del sub, que a veces es muy molesto y a veces es muy monótono, ¿no? Depende cómo estén aceitados las rueditas del carrito. Pero, ¿qué pasa con las ruedas del carrito del súper? Disocia la mente, hace que te distraigas con este sonido y pierdas la percepción del tiempo. O sea, te hipnotiza, porque sí es una forma de hipnosis, ¿no? Entonces vas escuchando las ruedas del carrito, uh-huh, mientras vas empujando el carrito, y todo esto, todo este trabajo que estás haciendo, hace que ya no pienses en el tiempo que estás ahí en el lugar, ¿no? Esto provoca que te quedes por periodos más largos comprando probablemente más, a lo mejor un porcentaje más de lo que ibas a comprar. Es una forma de hipnosis y de lo que se conoce como neuromarketing. Vámonos con la trivia de hoy. Hoy es jueves de palabras. Armemos un rompecabezas. La aristocracia, fíjense, la aristocracia europea. Cierto color y un antecedente del cine y del cómic. Un antecedente de hace muchos años del cine y del cómic. Establecieron un nombre que se volvió común cuando a lo mejor vas un fin de semana a un restaurante. ¿Qué nombre es? Ayúdanos con esta trivia en www.889noticias.mx, 5580-255-889, que es WhatsApp, y el talkback a través de iHeartRadio. La respuesta en 2 horas, en 1 hora. Listas para esta trivia.
2: ¿El fin de semana? O sea, ¿solo los fines de semana?
1: No, puede ser cualquier día, puede ser todos los días, pero por lo general la mayoría de la gente va fin de semana. Okay. Pero aquí va todos los días, sin duda alguna, también.
2: Ok. Sí. ¿Es en un restaurante el tema?
1: Puede ser en un restaurante, puede ser en casa, o puede ser en un libro de cocina también.
2: Ah, ¿sí? Ok. Sí. O sea, ¿esa palabra te la encuentras en todos esos lugares?
1: En todos esos lugares te lo puedes encontrar.
2: Ok.
1: No necesariamente en todos, pero
2: sí,
1: en alguno de estos lugares
2: te lo puedes encontrar. ¿Qué relación tendrá el color con...?
1: ¿Un color?
2: Ajá.
1: Con la aristocracia europea.
2: Ajá. Color. Ah, me había faltado la aristocracia.
1: La aristocracia, la rancia, la aristocracia. Ah. Y un antecedente del cine y del cómic.
2: Cuatro elementos. Bueno, tres.
1: Uh-huh. El quinto elemento.
2: Establecieron un nombre.
1: Un nombre lo establecieron dentro de la memoria, ¿no? Uh-huh. De todos nosotros. El nombre ya existía, ¿no?
2: Ok.
1: Pero se estableció dentro de nuestra memoria. Nuestra memoria olfativa, gustativa. Entonces, nuestra cultura, uh-huh, la cultura de, digamos, entre finales del siglo XX y lo que llevamos de este.
2: Ok.
1: Pero el nombre ya existía, el nombre ya era
2: como... Entonces, ¿nos comemos eso?
1: Depende.
2: Pues es que, como dijiste, entró a la memoria olfativa y gustativa.
1: Pero no todo el mundo se lo compra.
2: No.
1: Ok. La salud tiene... Al rato entramos en detalle, en 2 horas. Pero la salud tiene que ver mucho con eso.
2: Órale.
1: 6:43, la respuesta en 2 horas. En 1 hora, pistas para esta trivia que hay que armarla.

0: ¿Qué pasó en la madrugada? ¿Qué nos cuenta René Ponce? Adelante, René.
1: ¿Qué tal, Iñaki, Alejandro? Pues mañana, noche y madrugada muy accidentada. La noche de ayer, alrededor de 30 personas encabezan un bloqueo en el eje central a la altura del eje 2 Norte. Denuncian casos de negligencia en la clínica 27 del Seguro Social. La circulación fue reabierta cerca de las 11 de la noche. Previamente se registró una riña entre manifestantes y un automovilista que pretendía cruzar por este lugar. La situación afortunadamente no pasa a mayores, mientras que cerca de las 9 de la noche se registró la ejecución de un hombre en el cruce de Albino Corzo y Norte 84 de la colonia Gertrudis Sánchez, perímetro de la alcaldía Gustavo Madero. Versiones policíacas señalaron que al menos dos sujetos circulaban en una motocicleta, se le emparejan a su víctima que caminaba por este lugar y le disparan de manera directa para después darse a la fuga con rumbo desconocido. Mientras tanto, sobre la avenida Constituyentes, a la altura del complejo cultural Los Pinos, en dirección al centro, esto es la alcaldía Miguel Hidalgo, se registró el choque de un tráiler contra varios autos particulares. Según versiones del chofer, el pesado vehículo se quedó sin frenos y se impactó con al menos 5 automóviles. A pesar de lo aparatoso de este accidente, los conductores y tripulantes resultaron con golpes menores, Alejandro.
0: Ahorita nos sigues platicando porque hubo otro accidente por vehículos sin frenos, otro tráiler, por ahí varios accidentes, una madrugada complicada en ese sentido. Son 7:15.

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2: Hola, seguimos con más información. Sal a tiempo. El avance es complicado ya en Tláhuac, de José Clemente Orozco al periférico. Hay tráfico en Boulevard Picacho Jusco, de Concal a Pico de Turquino. Lento avance también en Calzada Ignacio Zaragoza, desde República Federal a Viaducto Río de la Piedad. Toma en cuenta, además, que permanece cerrada la circulación porque hay manifestantes en República de Cuba. A la altura del callejón Héroes del 57 en la alcaldía Cuauhtémoc, usa de alternativa hasta Cuba e Isasaga. Encontrarás en Avenida Aztecas carga que avanza. Entre Avenida del Imán y el Eje 10 Sur, Miguel Ángel de Quevedo también con carga de División del Norte a Insurgentes. La temperatura al momento es de 15 grados. Soy Mónica Villalobos. Continúa en 88.9 Noticias, información que sirve. Tráfico y clima cada 15 minutos.
0: 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Y es que...

0: ¿Qué pasó en la madrugada? Nos estás platicando, René Ponce. Adelante, René.
1: Sí, Alejandro, continuando con la información surgida anoche, un autobús de transporte público Ruta 5, al parecer se queda sin frenos, choca contra al menos 10 vehículos durante su camino y termina prácticamente a unos centímetros de chocar con una bomba de una gasolinera localizada sobre Periférico esquina con calle 10 en la colonia San Pedro de los Pinos, en la alcaldía Álvaro Obregón. Se reportaron 8 personas lesionadas, afortunadamente ninguna de gravedad, todas fueron atendidas por paramédicos, solo una trasladada al hospital. El conductor de esta unidad fue detenido cerca de las 4 de la mañana ya de esta madrugada en el cruce de Vallejo y Cuitláhuac, es Azcapotzalco. Se registró el choque volcadura de un auto Ford Focus color blanco que habría sido impactado por un tráiler en una curva. El auto compacto terminó llantas hacia arriba, mientras que sus 3 tripulantes resultaron con diversos golpes que no ponen en peligro su vida tampoco. El chofer del tráiler se detuvo y fue quien llamó a los servicios de emergencia. También esta mañana un tráiler que circulaba sobre el carril de extrema derecha de Calzada Ignacio Zaragoza, esto a la altura de República Federal en la colonia Santa Marta Acatitla en dirección al centro, transporta varias toneladas de impermeabilizante en rollos, se le parte la caja a la mitad y se queda varado en este punto. Al parecer la caja no resiste el peso, se vence y se queda pues prácticamente este vehículo varado en este lugar. Se espera que llegue otro tráiler para realizar el traspaleo de la mercancía y una grúa que retire finalmente este pesado vehículo. También esta mañana, pero en el cruce de Vulcanización y Canteros, en la colonia 20 de noviembre, bomberos capitalinos acudieron al lugar, vecinos reportaron una fuga de gas natural, al lugar arribó también personal de la empresa gasera, repararon la fuga que se presentaba en una tubería que pasa por la banqueta. Al momento no se informó de personas desalojadas, al parecer una persona en situación de calle habría intentado robar y rompió la llave de paso de esta tubería de gas. Finalmente se encuentra afectada la circulación del eje 2 norte a la altura de la glorieta de Peralvillo, esto porque en el carril de extrema derecha se encuentran estacionados desde ayer varias plataformas que transportaban tractores de campesinos que se manifestaron en la Ciudad de México y que al momento no han retirado de este lugar. En este punto los vehículos estacionados se encuentran todavía resguardados por grúas y patrullas de la Secretaría de Seguridad Ciudadana Capitalina, Alejandro.
0: Bien, gracias René Ponce. Con todo eso que pasó en la madrugada. Esto pasó ayer en la tarde. Ayer en la tarde, pues sorpresa, la verdad, porque empieza a correr la versión de que detuvieron al hijo de Julio César Chávez. Y evidentemente todo el mundo dice, ¿y ahora qué hizo el Junior? ¿No? Pues es que es el que siempre anda metido.
2: Bueno, en problemas.
0: No es que los otros no, pero el Junior, ¿no? Generalmente. Y no, resulta que fue Omar. Omar Chávez Carrasco, Omar Alonso Chávez Carrasco. Ayer se da a conocer su detención, lo agarraron elementos de la Policía Estatal Preventiva en Culiacán, ahí en Sinaloa, y se lo llevaron a la cárcel de Aguaruto. Hasta esta hora, no se ha informado oficialmente cuál fue el motivo de la detención ni los cargos que podrían existir en su contra. La ficha que se da a conocer ayer por parte del Registro Nacional de Detenciones marca que el arresto fue en la mañana, por ahí de las 8 de la mañana, que lo agarraron sobre la carretera Culiacán-Abolato. Omar Chávez fue interceptado por agentes estatales y cuando se da a conocer esta ficha del Registro Nacional de Detenciones aparecía en el estatus en traslado previo a que lo metieran a esta cárcel de Culiacán, a la cárcel de Aguaruto. Ya se describe, ¿no? Los generales de Omar Chávez, 1.80 de estatura, tez morena clara, cabello corto, castaño, complexión delgada, ojos cafés, vestía camisa azul manga larga con pantalón de mezclilla, tenis negros, traía un en el protocolo de identificación oficial. Horas después de la captura empezó a circular además en redes la fotografía tomada, pero ya al interior del penal de Aguaruto. Ahí se ve a Omar Chávez sentado en una banca blanca, con las manos está esposado. Todo indicaría que está en espera del proceso administrativo ahí en el penal. Se le ve serio, ¿no? Pero les digo que todavía no hay un detalle. A esta hora, casi 24 horas después, no hay detalle del por qué lo agarraron, del por qué policías estatales de Culiacán detuvieron a Omar Alonso Chávez Carrasco Iñaki.
2: Está raro, ¿no? Finalmente que no haya una causa de la detención. Por lo general siempre trasciende, ¿no? Si venía manejando, venía acceso, venía con algo adentro, ¿no?
0: Sí.
2: Como ocurre normalmente.
0: Sí, porque de hecho, hace no mucho, hay que recordar, ¿no? El gran campeón, su papá, Julio César Chávez, sí, ¿no? El histórico del boxeo, ha hablado sobre la situación de sus hijos, sí, incluido Omar, ¿no? Y en más de una ocasión habló públicamente sobre estos problemas de adicciones.
2: Y él viene de un problema de adicciones.
0: Sí.
2: Se no lo sabe.
0: Un Julio César rehabilitado. Que ha tratado de obtener en sus hijos el mismo resultado, no lo ha conseguido al 100, ¿no? Se rehabilitan por momentos vuelven al tema. Uh-huh. No quiero decir que sea eso, nada más estoy dando el contexto de que el gran campeón Julio César ha hablado en otras ocasiones y no hace mucho habló de que Omar estaba otra vez un poco metido en el tema de las adicciones, que había sido internado en clínica de rehabilitación. De hecho, Julio César tiene sus clínicas de rehabilitación, ha ayudado un montón de gente y Julio César lo ha dicho, incluso, ¿no?, con llanto, ¿no?, que le duele que ha podido ayudar a mucha gente y no ha podido ayudar a sus hijos, ¿no?, a sus hijos a salir del tema de las adicciones.
2: Ahora, ¿cómo no quieren que uno especule si no están dando motivos?
0: Sí, de acuerdo, totalmente de acuerdo. ¿Qué pasó, no? Pues entonces ya empiezas a preguntarte tantas cosas, recordando también que hace poquito, ¿no?, hace poco, pues al que detuvieron fue el año pasado, el que detuvieron fue al Junior, a Julio César, relacionado incluso con los Chapitos.
2: Uh-huh.
0: Lo detuvieron en Estados Unidos por un tema migratorio, pero al final brincó el asunto
2: de los chapitos,
0: y aquí en México, pues el tema se fue al archivo. Pero así la situación, detenido Omar Alonso Chávez Carrasco, el hijo del gran campeón de Julio César Chávez, y hasta el momento no se ha informado oficialmente cuál fue el motivo de la detención ni los cargos que podrían existir en su contra. Y han pasado de esta detención casi 24 horas.

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7: Hola, seguimos con más información. Sal a tiempo. El avance es complicado ya en Tláhuac, de José Clemente Orozco al periférico. Hay tráfico en Boulevard Picacho Jusco, de Concal a Pico de Turquino. Lento avance también en Calzada Ignacio Zaragoza, desde República Federal a Viaducto Río de la Piedad. Tome en cuenta, además, que permanece cerrada la circulación porque hay manifestantes en República de Cuba. A la altura del callejón Héroes del 57 en la Alcaldía Cuauhtémoc, usa de alternativa hasta Cuba e Isasaga. Encontrarás en Avenida Aztecas carga que avanza. Entre Avenida del Imán y el Eje 10 Sur, Miguel Ángel de Quevedo también con carga de División del Norte a Insurgentes. La temperatura al momento es de 15 grados. Soy Mónica Villalobos. 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
12: 7 en punto, Panorama Informativo 88.9, información que sirve. Yo soy Alejandro Villalbazo en X, en TikTok, arroba Villalbazo 13. Es jueves 21 de mayo. Iñaki Manero, ¿cómo estás, Iñaki?
13: ¿Cómo estás, Alex Villalbazo, Alex Cervantes? A todos los amigos de la República Mexicana, de todas partes, por iHeartRadio, gracias por seguir en Panorama.
12: En este momento, 15 graditos es lo que marca el termómetro en la Ciudad de México. bien, ¿no? Bien, clarito el día.
13: Sí. Se está como que poniendo neblinoso, ¿no? Sí. Pero
12: ahí va, ahí la lleva, ahí la lleva, este día de campeonato. Bueno, del primer partido del campeonato. El que quiere empezar a decirme campeón, adelante, ¿eh? ¿Qué?
13: No, estaba esperando. Oí un grillito por ahí.
12: No. ¿Cómo era la cosa? Dijo. Con plena seguridad.
13: A ver, ¿qué marcador das para
12: para hoy? Ajá. Hoy el partido se gana. Hoy Cruz Azul le gana a Pumas. Ajá. 2-0, yo creo.
13: 2-0.
12: Sí.
13: O sea, ¿ni las garras van a meter los Pumas?
12: No, sí. Van a intentarlo, pero no les va a alcanzar.
13: O sea, ni siquiera un gol van a meter. No. ¿Y luego el de vuelta?
12: El de vuelta, pues, ¿qué podría ser?
13: Ah, ya, el árbitro.
12: No, porque ya nos inconformamos, acuérdate. Entonces ya sería mucho que el árbitro salga con una payasada. No, el de vuelta, pues, les ganamos 2-1 allá. Ya el global estaría muy manchado, 4-1. ¿No?
13: Ya sería demasiado para los Pumas, ¿no?
12: Pero bueno, un buen trabajo. Aunque sea 1-0 en los dos partidos, pues, se les va a ganar. Entonces, aquí ya no vale. A ver, hay que recordarles a los Pumas, ¿eh? Aquí ya no vale la posición en la tabla.
13: Ah, no.
12: Pues, ¿cómo avanzaron?
13: No.
12: Ellos fueron los que jugaron contra el América, ¿no? Y que le metieron al América 3, pero el América les metió 3, y luego el América les metió 3, y ellos 3, o sea.
13: Sí, fue histórico. Sí.
12: Entonces avanzaron por posición en la tabla.
13: 6-6 quedaron.
12: Sí. ¿Cómo avanzaron contra el Pachuca? Por posición en la tabla. Entonces, aquí ya no hay posición en la tabla. Ya aquí ya es, hay que ganar el partido. Hay que ganar los partidos. Ajá. Entonces, pues no han ganado un partido, no han ganado una serie.
13: Pero han jugado muy bien.
12: Han pasado por posición en la tabla.
13: Sí, de acuerdo.
12: Ya no existe. Entonces, pero bueno, ya veremos. Está bien. ¿Mensajitos de cumpleaños?
13: Sí. Venga, hecho.
12: Alberto Contla, felicitando a su hijo José Alberto Contla Arias. Cumple 24 añitos. Desearle éxito en su vida profesional. Ya está terminando ingeniería industrial. Sí, claro, dice, la vida, la continuidad de mi vida, dice. Le abraza a su mamá Berna y su hermana Mariana. Pues muchas felicidades, José Alberto. A darle rudo, sí. Ahorita un montón de chavos de entre los 23, 24 años, ¿no? Que van más o menos corrientes con el sus estudios. Están terminando. Están terminando. 22, 23, 24 todavía, ¿no? Es ese rango, todavía, más o menos.
13: Sí, algunos todavía llevan algunas materias por ponerse a trabajar. Uh-huh. Y es la realidad de muchos chavos, ¿eh? Muchos, para pagar su escuela, se ponen a trabajar, entonces tienen la posibilidad de llevar más o menos materias en un semestre.
12: Sí,
13: y
12: sí,
13: eso
12: sí.
13: Los va atrasando un poquito.
12: Teresa, felicitando a su hija Valeria Ángeles. Valeria cumple 31. Orgullosa mamá de su hija Valeria Ángeles Castillo. Dice, orgullosa por la gran hija y arquitecta que es, la amo con todo el corazón. Enrique, autofelicitación, 33 años. Mira, Enrique nos escucha desde que iba a la prepa, hablando, ¿no?, de este camino recorrido, de este tramo que hay que ir viviendo, prepa, universidad, terminas, vas, la chamba, ojalá esté relacionada con lo que estudiaste, que son los ideales, ¿no?
13: Sí. O terminas la prepa, no quieres estudiar una carrera, pero te pones a trabajar.
12: A darle. Sí, a pegarle. Araceli Vega, autofelicitación. Araceli cumple 45 para ti, Araceli. Abrazo, beso y apapacho. Son las 7:05, tráfico, clima cada 15 minutos. Mónica Villalobos.
14: Alejandro, gracias. Les comento que por obras de mantenimiento está afectada la circulación de Calzada Ermitistapalapa a la altura de Cuitláhuac en dirección Avenida de las Torres. La alternativa es Calzada Ignacio Zaragoza. En unos minutos, más información.
13: Muchas gracias, Moni. Vámonos al panorama nacional. Luego de casi 3 horas de reunión, la tarde del miércoles, campesinos y transportistas acordaron con autoridades de gobernación instalar mesas de diálogo para las conversaciones sobre seguridad carretera, protección a la agricultura nacional y la exclusión de los granos básicos de la negociación del Tratado de Libre Comercio para que se puedan regular las importaciones. Los inconformes exigieron que a más tardar a las 14 horas de hoy jueves deberá quedar establecido el calendario de las mesas y advirtieron que en caso de no alcanzar acuerdos van a retomar las protestas. La Fiscalía General de la República informa que un grupo delictivo se adentró en 8 ayuntamientos municipales del estado de Morelos, luego de financiar las campañas electorales de los actuales funcionarios con el fin de proteger sus actividades delictivas como extorsión, homicidio, secuestro y narcomenudeo, por lo que hasta el momento se ha logrado la detención de 6 personas, entre estas alcaldes, exalcaldes y excandidatos. El alcalde de Cuautla, Jesús Corona Damián, ya es considerado prófugo de la justicia. La Fiscalía de Chiapas informa que 10 funcionarios ya fueron detenidos luego de la difusión de videos en los que se observa policías ministeriales cometiendo actos de tortura contra 2 personas capturadas el 14 de marzo durante un operativo contra el robo de vehículos. Entre los funcionarios detenidos se encuentran un subdirector, 3 agentes de Ministerio Público, un secretario y 5 policías. Solo 4 estados del país aprobaron en materia de transparencia por gastos de salud. María Inés Camacho.
15: La salud financiera de 28 entidades federativas está reprobada, es decir, más del 85%, de acuerdo con el Índice de Transparencia del Gasto en Salud de las Entidades Federativas 2026 de A Regional, el cual evidencia la persistente falta de rendición de cuentas por parte de los gobiernos estatales, que son cada vez más invisibles, afirmó el presidente de la consultora Cuthberto Anduaga.
16: Este escenario es inaceptable. Solo 4 estados transparentes. Tenemos a Jalisco y Querétaro empatados en un primer lugar, con categoría de gobiernos abiertos. Tenemos a Sinaloa en un segundo lugar y tenemos a Guanajuato en un tercer lugar.
15: ¿Quién destacó?
16: Antier hicimos una revisión a las páginas del IMSS Bienestar, que dijimos nosotros, ¿dónde está la información pública del gasto en salud? Y la página está prácticamente desactivada.
15: 88.9 Noticias, María Inés Camacho Romero.
13: Y el cártel de Sinaloa no solamente tiene presencia en África, sino también contaba con un gran narcolaboratorio, Gibran Casas.
17: El cártel de Sinaloa y el cártel Jalisco Nueva Generación tienen una participación importante en el continente africano. Así lo confirmó en un informe presentado hace unos días ante el Comité de Servicios Armados del Senado el general Dagvin Anderson, quien está a cargo del Comando África de los Estados Unidos. En este tiempo, 11 de los 12 laboratorios de drogas desmantelados contaban con la presencia de miembros de cárteles mexicanos, incluyendo el laboratorio de drogas más grande que jamás se haya desmantelado en Sudáfrica, en el cual había miembros del cártel de Sinaloa, así que de hecho ahora están produciendo en África, así como transitando la droga a través del continente. Asimismo, el mes pasado, 2 presuntos integrantes del cártel de Sinaloa fueron detenidos en Mozambique. Se encontraban ahí precisamente por la instalación de laboratorios de droga. Para Asir Noticias, Gibran Casas.
13: En el panorama internacional, Estados Unidos acusó formalmente al expresidente cubano Raúl Castro y a 5 codefendidos del régimen por el derribo en 1996 de 2 aeronaves de Hermanos al Rescate que presuntamente sobrevolaron en aguas territoriales de Cuba. Por otra parte, el embajador de Cuba ante Naciones Unidas declaró que la isla está abierta a realizar cambios en su economía y gobierno, además de negociar. Sin embargo, confesó que no cree que Washington esté participando en las conversaciones de buena fe. Ayer miércoles Irán anunció que ya analiza la nueva propuesta de los Estados Unidos que fue entregada por el mediador de Pakistán, luego de las declaraciones de Donald Trump, en las cuales afirmó que las negociaciones están en sus etapas finales. La organización civil Médicos Sin Fronteras informó que los centros sanitarios de la provincia de Ituri, en República Democrática del Congo, epicentro de esta reciente epidemia de ébola, ya están repletos de casos sospechosos, por lo que el organismo sanitario ya no le recibe a los posibles enfermos que detecta la ONG. Vámonos a los deportes. Alex Cervantes.
18: Gracias, Iñaki. A 21 días del inicio de la justa futbolera 2026, se espera que este jueves las selecciones de Marruecos, Alemania, Noruega den su lista de jugadores convocados. Gianni Infantino, presidente de la FIFA, anunció el partido 1000 de las copas entre Túnez y Japón, a celebrarse el 20 de junio en la cancha del Estadio Monterrey. Será una fiesta total en la ciudad. Comenzó la instalación del FIFA Fan Fest en la Plaza de la Liberación, en el Centro Histórico de Guadalajara. Habrá 5 pantallas y varios escenarios con capacidad para 18.000 personas. La FIFA canceló hasta el 70% de sus habitaciones reservadas en 5 ciudades sede de los Estados Unidos, según un reporte de la Asociación Americana de Hoteles y Alojamiento. Hasta aquí los deportes. Gracias.
13: Muchas gracias, Alex. Alex Villalbazo, Alex Cervantes, Iñaki Manero, en Panorama Informativo 88.9 Noticias, información que sirve por iHeartRadio. Moni Villalobos, tráfico y clima cada 15 minutos. ¿Qué hay, Moni?
14: Hola, Iñaki, gracias. Les comento que hay semáforos mal sincronizados en el cruce de Avenida Patriotismo y Benjamín Franklin. En unos minutos, más información.

0: 7:10, panorama informativo 88.9, información que sirve. Yo soy Alejandro Villalbazo en X, en TikTok, arroba Villalbazo 13. Los mensajitos en el WhatsApp 5582-5588-889. ¿En dónde está Rubén Rocha? ¿En dónde está el narcogobernador? ¿Alguien sabe? ¿Alguien lo ha visto? Porque desde hace 20 días que pidió licencia, pues nadie sabe, nadie supo. ¿A dónde se fue? ¿A dónde quedó? Ayer, el secretario de Seguridad, Omar García Harfuch, aseguró que Rocha Moya está en Sinaloa. Eso fue lo que dijo. ¿Y quién lo está cuidando? René Ponce, ¿quién cuida a Rocha Moya?
1: ¿Qué tal, Alejandro Iñaki? Pues la ubicación del gobernador con licencia de Sinaloa, Rubén Rocha Moya, volvió a colocarse en el centro de la discusión pública luego de que el secretario de Seguridad y Protección Ciudadana, Omar García Harfuch, afirmara en conferencia de prensa que el mandatario estatal se encuentra en territorio sinaloense y que su ubicación no está reservada. El funcionario federal aseguró que Rocha Moya no se encuentra oculto y aclaró que el esquema de seguridad con el que cuenta el exmandatario estatal no depende de instancias federales. Aquí lo que dijo.
2: El gobernador está en Sinaloa, no ha sido reservada su ubicación, está como al momento está ahí en su estado.
1: Y bueno, Alejandro García Harfuch detalló que por tratarse de un gobernador con licencia, pues dispone de un esquema de seguridad integrado únicamente, aseguró, por elementos estatales, negó que exista participación del gobierno federal en este tipo de protección. Escuchemos.
2: No cuenta con servicio de escolta de ninguna institución del gobierno de México. Tiene policía estatal, hasta donde tenemos entendido. La escolta corre a cargo del Estado. Como es gobernador con licencia, pues cuenta con un servicio de escolta, pero del Estado. No tiene escolta por parte del gobierno federal.
1: Y bueno, la declaración se produce pues en medio de señalamientos que apuntan a vinculación entre actores del gobierno de Sinaloa y estructuras del crimen organizado. Sobre ello, pues el propio secretario sostuvo que la administración federal ha mantenido una política de combate a la delincuencia y, como muestra de esto, dijo, pues se destacan los resultados que han tenido diversos operativos. Aquí su voz.
2: Este gobierno, desde el inicio de la presidenta Claudia Sheinbaum, ha sido muy claro y contundente con el combate a la delincuencia. Las cifras son muy medibles, la baja en homicidios, si bien es por atención a las causas y por todos los ejes que ha presentado una y otra vez la presidenta Claudia Sheinbaum, pues también uno de esos ejes es el fortalecimiento de las capacidades de investigación y de inteligencia del Estado mexicano.
1: Y bueno, el titular de seguridad de nuestro país reconoció que pueden existir servidores públicos involucrados con grupos criminales, sin embargo, afirmó que las acciones emprendidas por las instituciones del gobierno de la República pues muestran una estrategia sostenida contra las organizaciones delictivas, Alejandro.
0: Ahorita escuchamos, porque creo que es una importante declaración, y también vamos a contrastar lo que acabamos de escuchar que dice Omar García Harfuch, de que Rubén Rocha no cuenta con protección del gobierno federal, sino estatal, con lo que se dijo hace 15 días. Son las 7:15.
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4: Hola, seguimos con más información. Te comento que por obras de mantenimiento encontrarás afectada la circulación de Calzada Ermitista Palapa. Es a la altura de Cuitláhuac, con dirección Avenida de las Torres. Usa de alternativa Calzada Ignacio Zaragoza. Además, te comento que por obras hay reducción de carriles en Calzada San Antonio Abad, entre Fray Servando Teresa de Mier y el Eje 3 Sur. Usa de alternativas Avenida Francisco del Paso y Troncoso y Simón Bolívar. Además, te comento que hay semáforos mal sincronizados en el cruce de Patriotismo y Benjamín Franklin, el avance lento en el viaducto Río de la Piedad de Francisco del Paso y Troncoso a Tlalpan, lento avance en Patriotismo de Puente de la Morena y hasta llegar a Alfonso Reyes. La temperatura al momento se mantiene en los 15 grados. Soy Mónica Villalobos. 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
6: 7:18, panorama informativo 88.9, información que sirve. Yo soy Alejandro Villalbazo en X, en TikTok, @Villalbazo13, los mensajitos en el WhatsApp 5580-255-889. Estamos escuchando al secretario de Seguridad, Omar García Harfuch, con detalles de Rocha Moya. ¿En dónde está? Nos dicen Sinaloa. ¿Quién lo cuida? Lo cuida la policía estatal. Tiene su escolta de la policía estatal. Ahí es donde se queda Omar García Harfuch. Y este otro punto que ya nos adelantaba René Ponce, donde pues sí reconoce que hay servidores públicos que están ligados con los grupos criminales, René.
7: Así es, Alejandro. Sin embargo, pues afirma que las acciones emprendidas por las instituciones del gobierno de la República, dice, están mostrando una estrategia sostenida contra el crimen organizado, contra estas organizaciones del crimen, con detenciones y aseguramientos realizados en distintas regiones de nuestro país. Aquí lo que dice.
8: Hay personas involucradas con el crimen organizado, algunos servidores públicos, por supuesto, pero el gobierno de México ha demostrado y demuestra todos los días, el gabinete de seguridad, los hombres y mujeres que representan al gabinete de seguridad, pues las acciones contundentes que se hacen en contra del crimen organizado todos los días. Desde detenciones de objetivos que no se habían detenido en muchísimos años, hasta aseguramientos de droga en tierra, en alta mar, en los laboratorios clandestinos.
7: Y bueno, finalmente, Alejandro, la postura del Gabinete de Seguridad continúa siendo la misma respecto al paradero de Rocha Moya. No se está escondiendo, está en Sinaloa. No obstante, al mismo tiempo está reconociendo que hay funcionarios relacionados con grupos criminales. Habrá que ver si son todos los que ha señalado específicamente el gobierno de los Estados Unidos, dos de los cuales ya se entregaron ante autoridades de la Unión Americana, Alejandro.
6: Bien, René. Mira, voy a recuperar el audio que ya ahorita nos compartías de como Omar García Harfuch detalla que por tratarse de un gobernador con licencia, el narcogobernador Rubén Rocha, tiene un esquema de seguridad integrado por policías estatales y no una guardia federal. Así lo dijo Omar García Harfuch.
8: No cuenta con servicio de escolta de ninguna institución del gobierno de México. Tiene policía estatal, hasta donde tenemos entendido. La escolta corre a cargo del Estado. Como es gobernador con licencia, pues cuenta con un servicio de escolta, pero del Estado. No tiene escolta por parte del gobierno federal.
6: A ver, ¿por qué?

0: En este caso, no fue una solicitud, sino se recomendó también que tuviera un cuerpo de seguridad.
1: Bien, de que lo cuidan, lo cuidan.
2: Sí. Sí, ahora yo estoy pensando, voy a salir a carretera la semana entrante, ¿me van a poner seguridad?
1: Pues sí, de acuerdo con lo anunciado, si tú avisas, hacen un análisis del riesgo y no deberían de ponerte, porque pues ya cualquier autopista o carretera es de riesgo.
2: Ya es de riesgo, sí, de que te vayan a asaltar, no, ¿qué va a pasar?
1: Y ahorita quién se va a subir al transporte público, ¿no? Pues subirse a la micro, combi. Pues si ya no la sabemos, ¿no? Es de riesgo, entonces...
2: Nos van a poner seguridad.
1: Pues alguien podría decir, oye, yo considero que subirme al microbús es de alto riesgo.
2: Así es.
1: Hablemos a la Guardia Nacional que valoren mi situación. O abrir ahorita el negocio, levantar la reja en el negocio. Y además, levantas la cortina, pero está todo enrejado tu negocio, porque a cada rato llegan y te atracan.
2: Sí.
1: También podría pedir el dueño de ese negocio ahí en la esquina de tu cuadra, pues que llegue la Guardia Nacional y que lo consideren, ¿no? Sí, así es como nos dicen que tendría que funcionar, pero miren, y todavía lo cuidamos.
2: Sí, encima de todo.
1: Es que ahí está el punto. Más allá de si lo cuida la Guardia Nacional o lo cuida la Policía Estatal, y todavía lo cuidamos. ¿De qué lo cuidamos? ¿De qué lo cuidamos? Yo pensaría que, pues, a un aliado del narco, pues no lo tendríamos que estar cuidando, lo tendríamos que estar deteniendo para que responda a las acusaciones de ser aliado del narco.
2: A petición de un país donde tienes un tratado de extradición. Así de fácil.
1: Simple.
2: Sí.
1: Simple. Ahora, si alguien tendría que cuidar a un aliado del narco, pues tendrían que ser los sicarios del narco. Debería de traer una escolta del cártel de Sinaloa, porque él es un aliado del cártel de Sinaloa.
2: Así como pusieron seguridad en el funeral del Mencho.
1: ¿Ah, sí?
2: ¿No? Guardia Nacional.
1: Ah, no, yo decía del... es que está bien cañón, porque ahorita el pequeño recorrido que hicimos, ¿no? Claro que para el trailero las autopistas y las carreteras se han convertido en alto riesgo. Y claro que para el usuario del transporte público en las grandes ciudades, Ciudad de México, Monterrey, Guadalajara, donde te subes ese micro y no sabes si vas a bajar con vida, se han convertido en alto riesgo. Y volver al punto, abrir un negocio, levantar todos los días esa cortina con la bendición y bajando todos
2: los santos de la corte celestial.
1: Claro, para que te protejan.
2: Sí. O sea, salir de tu casa, ¿no? Salir de tu casa rumbo al trabajo, meterte al metro, al camión, o sea, hacer tu día a día, ya es de alto riesgo en este país.
1: Pero al que está acusado de ser aliado del narco, lo cuidamos. Ya sea Guardia Nacional o ya sea Policía Estatal. Lo cuidamos. Más allá de las contradicciones en el propio gobierno de quién cuida a Rocha Moya, el reclamo tendría que ser, ¿y por qué lo estamos cuidando? ¿O de qué lo estamos cuidando? Si no hay nada que temer. Incluso, ya si nos vamos al pasado, pues que lo cuide el pueblo bueno. Son las 7:25.
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1: Hola, seguimos con más información. Conduce con cuidado. Hay avance lento en Desierto de los Leones, de Camino Real de Minas y hasta el periférico. Con tráfico se encuentra el Eje 5 Sur, desde Guelatao a Circuito Interior. Hay avance lento sobre el Eje 7 Sur, de Universidad a Patriotismo. El avance nada favorable en Guadalupe y Ramírez, entre Villa y el periférico. Por obras de mantenimiento está afectada la circulación de Calzada Ermitista Palapa a la altura de Cuitláhuac en dirección a Avenida de las Torres. La alternativa es Calzada Ignacio Zaragoza. La temperatura al momento 16 grados. La máxima se espera entre 26 y 28 grados. Soy Mónica Villalobos. 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
3: 7:30, Panorama Informativo 88.9, información que sirve. Yo soy Alejandro Villalbazo, en X, en TikTok, arroba Villalbazo 13, los mensajitos en el WhatsApp 5582558589. Es que me río porque estoy leyendo los mensajitos que llegaron al WhatsApp con el tema de Rubén Rocha. Y tiene toda la razón Ricardo. Nos escribe y dice, oye, pero si la gobernadora dice que no saben dónde está y su policía es quien lo cuida. Sí, tienes toda la razón, Ricardo. Uh-huh. Son de esas, de esas contradicciones que caen en el cinismo, ¿no? Creo que con el tema Rocha Moya, la política ha caído en el cinismo. Totalmente. En el cinismo de cuidarlo, de protegerlo, de arroparlo, de cuidarlo, ¿no? De cuidarlo no en el sentido estricto de que traiga una escolta, ¿no? De cuidarlo en todos los sentidos, uh-huh. ¿No? De cuidar a un tipo que está acusado de ser un narcogobernador, de darle protección, de que no le pase nada en ningún sentido. Y hemos caído en esos absurdos. En ese cinismo, no sé dónde está la gobernadora diciendo eso cuando su policía lo cuida. O cuando el gobierno federal decía, no sabemos en dónde está, y el reclamo era, si lo cuida la Guardia Nacional, pues que le echen una llamada al comandante de la Guardia Nacional que trae la custodia y que, oye, ¿en dónde anda ahorita Rocha? Uh-huh. Pasó al baño. Igual la gobernadora, ¿no? Oiga, ¿dónde está Rocha Moya? Permíteme, ¿no? Escoltas de Rocha Moya, ¿dónde andan? Ah, pues aquí llegando a checar las propiedades del señor. Ah, bueno. Ah, pues es que anda dando una vuelta en sus propiedades.
4: Está viendo su casa balaseada.
3: Sí. Se reunió con sus hijos para checar las ganancias de los negocios. Ah, está bien. Ah, bueno, pues ya. Pero no, te salen en uno y otro lado con que quién sabe en dónde esté.
4: Pero está en Sinaloa. Ahí está.
3: Ahora, lo cierto es que no lo hemos visto. No. No lo hemos visto.
4: No lo sabemos nada.
3: Todo el mes no lo hemos visto. Desde que pidió licencia.
4: Ni el senador.
3: El senador que anda muy, yo aquí estoy.
4: Muy gallito, pero no aparece.
3: ¿Y dónde está tu trabajo? Pues tendrías que ir al Senado de entrada.
4: Oye, en cualquier lugar, los 3 días sin justificación te corren, ¿eh?
3: Oye, y no se te... No, pero ellos no.
4: Ah, no.
3: No. No, ellos... No.
4: Perdón.
3: Diputados, senadores, no, ya sabes que eso es autogobierno y pueden hacer lo que se les pegue la regalada gana. No hay manera de que sus faltas tengan algún tipo de sanción. En algún momento salieron con que ay, se les descuente el día.
4: No, no hay consecuencias.
3: No hay consecuencias. Habría que incluir en la lista. ¿Y en dónde está el narcoalcalde de Culiacán?
4: ¿Eh?
3: Tampoco se le ha visto. A ese menos. Porque todavía a Rocha se le vio en video el mensaje de pido licencia. Pero el otro ni en video ni en nada. ¡Nada! Y en el peor de los cinismos es que te dicen, no, pues, ahí están.
4: Pero fíjate cómo cada quien es su conciencia, ¿no? Dos, el de finanzas y el otro, el de seguridad, ajá, dijeron, ya, me quito de broncas, vámonos, me entrego.
3: Pues porque quién sabe de qué se habrán enterado.
4: Ah, sí,
3: a lo mejor les dijeron.
4: ¿Qué sabrán?
3: A lo mejor les dijeron, más vale que te entregues, porque a lo mejor si no te entregas, te entregan.
4: Se va a poner sabroso.
3: Pero,
4: o sea, te van a agarrar a ti como la parte más delgada.
3: Pues, sí. ¿Qué cosa? Dice Rosalía, qué decepción que defiendan tanto a Rocha Moya. ¿Por qué tiene tanto poder? Pues porque es el soldado. Él dijo, soy el soldado de López Obrador. Entonces, al ser el soldado de López Obrador, pues, imagínate, Rosalía. Imagínate, pues, qué temor de que las cosas lleguen hasta allá, salpiquen hasta Palenque. Son las 7:35, tráfico y clima cada 15 minutos. Mónica Villalobos.
1: Gracias, Alejandro. Hay semáforos mal sincronizados en el cruce de Avenida Patriotismo y Benjamín Franklin. En unos minutos, más información.
4: Gracias, Moni. Vámonos, como ya es costumbre, al Aeropuerto Internacional de Ciudad de México. Dólar y euro esta mañana. Hola, María Inés Camacho. Muy buen día.
5: ¿Cómo estás, Iñaki? Muy buenos días. El dólar en las casas de cambio del Aeropuerto Internacional de la Ciudad de México esta mañana se compra en 16 pesos 93 centavos y se vende en 17 pesos con 60 centavos. El euro, Iñaki, 19.70 pesos a la compra, 20 pesos 13 centavos a la venta. El panorama, muy buenos días.
4: Gracias, Marínez Camacho. 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Y a las 9:30 de la mañana, aquí mismo, si gustas acompañarnos, cómo abre la Bolsa Mexicana de Valores, el dólar y el euro en las casas de cambio de Ciudad de México y el panorama de los combustibles, el precio de referencia de las estaciones de servicio en la República Mexicana. De los 13 cuerpos encontrados en Torrecillas, en Villagrán, solamente 3 han sido reconocidos. Vámonos a Celaya, al Bajío, con Claudia Padilla. Clau, buenos días.
6: Hola, buenos días, Iñaki, buenos días al auditorio. Y así como lo comentas, 3 de los 13 restos encontrados en una fosa clandestina ubicada en un pozo agrícola en la comunidad de Torrecillas en Villagrán fueron identificados. Y es que el pozo fue descubierto en abril gracias a llamadas anónimas que alertaron a madres buscadoras. Bueno, pues ahí se dieron esta búsqueda y según fuentes cercanas a la investigación, conforme avanzaron las labores, se determinó la presencia preliminar de 5 cuerpos completos y extremidades de otros 4 personas. En el sitio también se procesaron 16 indicios, de los cuales se derivaron 34 estudios, Iñaki, y 17 pruebas de genética. Mientras tanto, la plataforma de protocolo ALBA desactivó las fichas de búsqueda de mujeres de Villagrán que fueron encontradas sin vida. Entre ellas, Anayeli Licea Reséndiz, María José Grimaldo Fuentes, las dos de 28 años, Laura Romero Álvarez, de 50, y Blanca Teresa de Jesús Ochoa Villagómez. De estas, nada más hay que recordar que 3 fueron encontradas en este pozo y todavía no se sabe cuántas personas más se encuentran en esta fosa clandestina porque siguen buscando, Iñaki. Hasta aquí mi reporte.
4: Te agradezco mucho, Claudia Padilla, desde Celaya, Guanajuato, donde nos hace el favor de escuchar a través de iHeartRadio. Vámonos a los deportes. Alex Cervantes.
7: Muchas gracias, Iñaki, amigos. Continuamos con más información. En el plano internacional, Aston Villa venció 3-0 a Friburgo para coronarse en la Europa League. Es el primer título del cuadro inglés. América avanzó a la final de la Conca Champions femenil tras derrotar 4-1 al Gotham de Nueva York. Continúan los playoffs en el básquetbol de la NBA. Este miércoles, en el segundo juego de la final de la Conferencia Oeste, Thunder de Oklahoma venció 122-113 a los Spurs de San Antonio para empatar la serie. Por ahora fue todo en la información deportiva.
4: Muchas gracias, Alex. Vámonos a Puebla. Durante un intento de asalto, un hombre recibió, híjole, un machetazo en una de sus manos en la unidad habitacional de Villa Frontera. Desde la heroica Puebla de Zaragoza, Antonio Rivas. Toño, buen día.
8: ¿Qué tal? Les saludo con mucho gusto desde la capital poblana, pues para comentarles sobre este hecho violento donde pues un padre de familia recibió un machetazo en una de las extremidades durante un intento de asalto que ocurrió en la unidad habitacional de Villa Frontera, ubicada al norte de la ciudad de Puebla. El día de ayer por la tarde, este hombre identificado como Miguel Ángel Vélez, de aproximadamente 45 años de edad, transitaba muy cerca del puente peatonal de este citado conjunto habitacional debido a que se dirigía a su domicilio cuando un delincuente lo interceptó y lo amenazó con este machete para intentar robarle sus pertenencias. Sin embargo, bueno, pues este transeúnte se defendió, encaró a este delincuente. Sin embargo, bueno, pues este sujeto lo atacó con esta arma punzocortante y le causó una herida de consideración en una de las manos. El agresor, al no concretar este atraco, pues se dio a la fuga sobre la autopista México-Puebla, mientras que la víctima pues pidió el auxilio de su familia y junto con ellos se trasladó al Hospital de Traumatología y Ortopedia de la Secretaría de Salud, donde, bueno, pues los médicos le dieron la atención correspondiente y debido a la gravedad, bueno, pues es que quedó internado en este nosocomio. Este es el reporte que tenemos.
4: Ojalá mejore la salud de este hombre. Gracias, Toño. Antonio Rivas, desde Puebla de Los Ángeles, La Comadre, 105.5 de tu frecuencia modulada. Alex Villalbazo, Alex Cervantes, Iñaki Manero en Panorama Informativo en 88.9 Noticias. 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Moni Villalobos, regálanos el tráfico y el clima cada 15 minutos, Moni.
1: Iñaki, gracias. Hay obras todavía en Avenida 503 y Avenida 508 al Eje 4 Norte. En unos minutos, más información.
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4: Vámonos, Alex. Si me permiten nuevamente la trivia de ayer. Hay algo dentro de las neurociencias que provoca que te quedes más tiempo comprando en un lugar. Algo que tú utilizas y que tiene, emite un sonido que a veces puede llegar a ser molesto, que es pues las ruedas del carrito del súper. Tú vas empujando el carrito, las ruedas van haciendo un ruidito, y todo eso, todo ese movimiento y además ese sonido hace que te autohipnotices y pierdas la percepción del tiempo, te quedes más tiempo en ese local y probablemente al estar dando vuelta en los pasillos, porque aparte también hay otro tipo de elementos que juegan con tu mente dentro de un supermercado, quién lo dijera, ¿no? Pero eso también influye en que te quedes más, en que te sientas más relajado a veces y compres más. Ahí está la respuesta de la trivia de ayer. Y la trivia de hoy, trivia de palabras. ¿De dónde vienen algunas palabras que utilizamos y que vemos y que leemos de repente cuando vamos a algún lugar? La aristocracia europea, fíjense, vamos a armar el rompecabezas. La aristocracia europea, un color muy vivo y el antecedente del cine y el cómic, uno de los antecedentes del cine y el cómic, importante, desde luego, pero desconocido, pero ya entraremos en detalles en una hora. Esto hace varios siglos, este antecedente, pone una palabra en el diccionario culinario desde hace, estamos hablando más de 60 años aproximadamente. ¿Qué palabra es? Ayúdanos con esta trivia en www.889noticias.mx 5580-255-889, el talkback a través de iHeartRadio, la respuesta en una hora.
3: Fíjate, es que no le encuentro la relación por
4: la relación lado. Entre ellos, ¿no? Fíjate qué, uh-huh, qué gacho. Uh-huh. ¿Cómo se sentirá? Bueno, esta persona ya no vive, pero ¿cómo se sentirá ver tu nombre, uh-huh, en el menú de un restaurante? Y que nadie se acuerde de ti. Se ha sentido de la fregada.
3: Pues sí. ¿No?
4: Pues soy yo, ¿no? ¿Sabes qué? ¿Sabes? Es parecido al tema de la ensalada César, ¿no? Uh-huh, uh-huh. ¿No? Si era una persona realmente, pero claro, mucha gente piensa, ah, esta ensalada seguramente fue
3: de los romanos. Los romanos,
4: ¿no? César, no. César Galvini, ahí en el norte de México.
3: O los nachos.
4: O los nachos.
3: De don Ignacio.
4: Sí, ahí en la frontera también.
3: En la frontera. Sí. Que tenía su localito y hacía sus...
4: Sí.
3: Y hacía los totopos con queso y se llamaba Nacho.
4: Y recibió una visita de estas inesperadas. Dijo, ¿qué hago? Encontró los totopos, encontró quesito, frijoles, ajá, y demás. Y
3: los preparó.
4: Y se llaman Nachos, pero pues don Nacho, ¿quién se acuerda de don Nacho? Uh-huh. Imagínate ir al restaurante y ver la carta.
3: No, sí está gacho.
4: Okay. Nadie se acuerda. ¿Qué palabra es?
3: A ver si nos acordamos.
4: A ver si nos acordamos de la palabra, uh-huh, de la palabra misteriosa de hoy. Armamos el rompecabezas. 7:43 minutos. La respuesta en una hora.

0: Cuarto para las ocho, panorama informativo 88.9, información que sirve. Yo soy Alejandro Villalbazo en X, en TikTok, arroba Villalbazo 13, los mensajitos en el WhatsApp 5582-55889. Va de nuevo, no hay que darle la vuelta a la tortilla, literal. Va de nuevo. ¿Cuánto estás pagando por el kilo de tortilla ahí en la esquina de tu casa? Porque en Piedras Negras, 30 pesotes. En Acapulco, 31.25. En Tepic, 30. Igual que en Cancún. En Hermosillo, 32 pesos con 50 centavos el kilo de tortilla. 32.50. En Nogales, 31. En San Luis Río Colorado, 31.80. En Matamoros, en Tamaulipas, 30.50, igual que en Reynosa. Sí, sí cuesta arriba de 30 pesos el kilo de la tortilla. Son datos, por si me preguntan, ¿de dónde está sacando esos? Son datos de la Secretaría de Economía. En este análisis que hace lunes, miércoles y viernes de cada semana del precio del kilo de la tortilla. Estos datos que le di es lo que cuesta ayer, lo que costó ayer el precio del kilo de la tortilla, de acuerdo con la propia Secretaría de Economía y el Sistema Nacional de Integración de Precios del Mercado. Ellos hacen este estudio, no fue ahorita que nosotros nos dimos la vuelta, ellos hacen este estudio. Y cuesta, sí, hasta 32 pesos con 50 centavos el kilo de tortilla. Sí, sí subió. ¿Se acuerdan de esos 2 pesos que iba a subir? Y que juraron y perjuraron que no, sí lo subió. Cuarto para las 8.
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2: Hola, seguimos con más información. Conduce con cuidado. Hay avance lento en Desierto de los Leones, de Camino Real de Minas y hasta el periférico. Con tráfico se encuentra el Eje 5 Sur, desde Guelatao a Circuito Interior. Hay avance lento sobre el Eje 7 Sur, de Universidad a Patriotismo. El avance nada favorable en Guadalupe y Ramírez, entre Villa y el periférico. Por obras de mantenimiento está afectada la circulación de Calzada Ermitista Palapa a la altura de Cuitláhuac en dirección a Avenida de las Torres. La alternativa es Calzada Ignacio Zaragoza. La temperatura al momento 16 grados. La máxima se espera entre 26 y 28 grados. Soy Mónica Villalobos. 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
0: Cuarto para las 8, panorama informativo 88.9, información que sirve. Yo soy Alejandro Villalbazo en X, en TikTok, arroba Villalbazo 13, los mensajitos en el WhatsApp 5582-55-88-88-9. ¿Subió el precio del kilo de tortilla? Sí, nos advirtieron, va a subir 2 pesos. Además que el gobierno se empeñó en decir, no, nosotros vamos a platicar con los tortilleros para que eso no ocurra. Y los tortilleros dijeron, es que nosotros ya no podemos, ya no aguantamos, va a subir 2 pesos. Sí, sí subió. Marinés Camacho, buenos días, Marinés.
3: ¿Cómo estás, Alejandro? Muy buenos días también al auditorio. Pues fíjate que el presidente del Consejo Nacional de la Tortilla, Homero López, afirmó que ante el aumento del precio de los insumos, de abril a la fecha, el kilo de la tortilla ha subido entre 1 y 2 pesos. Explicó que llevaban 3 años de absorber los aumentos, que de haberlos aplicado Hoy, Alejandro, el kilogramo estaría en los 30 pesos en promedio, pero dijo que buscó que la afectación fuera la menor posible al consumidor. Vamos a escuchar.
4: A raíz del 15 de abril ha habido ajustes, sí se están ajustando los precios, sería irresponsable decirte que no, pero se ha ido ajustando de un peso a dos pesos, es lo que hemos visto y es lo que hemos sondeado. Yo creo que no va a subir más allá. Hay que ver los problemas internacionales que también están fuera del tema del gobierno mexicano y tenemos que ser muy conscientes de ellos. Lo vemos en todos los sectores, ¿verdad? Yo creo que no se va a mover de ahí. Hasta ahorita yo no creo que se mueva en el restante del año, a excepción de los ajustes de ahora.
3: Alejandro agregó que de no haber hecho los ajustes de 1 y 2 pesos, entonces habrían cerrado negocios y con ello el despido de trabajadores. Manifestó que una tortillería para mantenerse rentable necesita vender por lo menos 180 kilos diarios. En conferencia, Homero López también agregó que hubo un incremento en el precio de las harinas de 25 centavos por kilo, pero precisó que hay costos que no se pueden detener porque se fijan a nivel internacional. Vamos a escuchar también un mensaje que les manda a las amas de casa.
4: Entonces, decirle a las amas de casa que después de este ajuste, yo creo que en el año el comportamiento va a ser igual. Esperemos que así sea. Yo no le veo un repunte al alza del precio de la tortilla, a excepción de estos ajustes que se dieron. No le veo y creo que eso nos da un poquito de tranquilidad en el sector.
3: Alejandro informó que para evitar aumentos en lo que resta del año, pues están haciendo esas alianzas para obtener mejores precios con empresas de refacciones, maquinaria, gaseras y fabricantes de papel. Alejandro, por último, rechazó que la política de subsidios gubernamentales pueda contener los incrementos y la medida, dijo, implicaría miles de millones de pesos y no resolvería nada, porque algunos productos utilizados en la producción se tasan en precios internacionales, Alejandro.
0: Sí, platicamos aquí con Homero López, acuérdate, Marinés, y Homero lo ponía muy claro, ¿no? Porque estaba este alegato, ¿no? De que es que nada más subió 25 centavos por kilo el precio de las harinas. Y Homero lo decía, es que eso no es relevante, efectivamente. Así lo aceptaba, ¿no? Como parte del Consejo Nacional de la Tortilla, como el presidente del Consejo Nacional de la Tortilla. Decía, es que efectivamente 25 centavos no sería relevante como para subir 2 pesos el kilo de la tortilla. No, el punto tiene que ver con todo lo que rodea a la tortilla. Los otros insumos, los servicios, incluso la gasolina. O sea, todo eso que rodea una tortilla, porque tú tienes la tortilla ya ahí.
5: El producto final.
0: Ahorita les voy a... ¿Me acuerdas ahorita, por favor? Es que leí un... Ahorita que venía aquí para la estación, leí en un sitio de taxis un mensaje profundo que tiene que ver con la tortilla. Ahorita se los digo. Es que está buenísimo. Ya nada más para cerrar el comentario, ahorita se los voy a decir. Pero tú tienes la tortilla en tu casa. ¿Qué rodea esa tortilla? Ah, pues mira, esa tortilla, hay un productor. Está en el campo ese productor. Ese hombre tiene que recibir el pago por su kilo, su tonelada, ¿no? Como se venda. Pero además se transporta esa materia prima. Y para que se transporte hay que pagar el diésel.
5: Sí, no lo transportas en bicicleta, ¿verdad? Sí.
0: Y luego hay que pagar la bodega. Y luego de la bodega hay que pagar el que te lo lleven en la tortillería. Pero la tortillería pues también tiene que pagar la luz y el agua y el gas y el sueldo de los trabajadores. Y si alguno de ellos estaba en el mínimo, el aumento al mínimo, ese que tanto presumen, se ha comido a los negocios. A los pequeños negocios se los ha comido.
5: Ya han tenido que correr gente por eso.
0: Sí, porque ya no sale para pagar ese mínimo. Entonces, todo eso y más, ¿no? Tiene que ver con el precio de la tortilla. Sí, los 25 centavos, ¿no? Pero todo lo demás sí. Por eso los tortilleros decían, ya no podemos. Tenemos años llevando la carga de todos esos aumentos, de todo lo demás que rodea a una tortilla. Necesitamos aumentar hasta 2 pesos el precio del kilo. Y fue lo que hicieron, Marinés.
3: Sí, de 1 a 2 pesos a partir del 15 de abril, Alejandro, fue cuando pues se incrementó el precio del kilogramo de la tortilla, pero él, bueno, pues aseguró que a las amas de casa que se están haciendo estas alianzas con empresas para que pues les ayuden con las refacciones, porque bueno, pues hay que tomar en cuenta el pago de la luz, el pago de los energéticos, el maíz a precio internacional, y aparte si tienes trabajadores, pues es una, como él dijo, son aumentos que nosotros hemos absorbido 3 años, y que si de haberlos aplicado hoy el kilogramo estaría en 30 pesos en promedio y no entre 24, que se ubica más o menos en estos días.
0: Oye, Marínez, ¿cuántos kilos dijiste que tiene que vender una tortillería para más o menos?
3: 180.
0: ¿Mandé?
3: 180 diarios. 180 para ser rentable.
0: Kilos. Para que salga el negocio, digamos.
3: Exacto.
0: Y podríamos pensar que, uy, es un montón, ¿no? 180 kilos. No, hombre, el tortillero se hace millonario, vende 180 kilos. A ver, vamos a multiplicar. 180 kilos por 30 pesos que cuesta el kilo, poniendo el precio más caro, el más caro. Es un negocio que su día tiene que salir en 5.400 pesos. Su día, ¿eh? Por el mes, es un negocio que tiene que sacar 162.000 pesos. Pero, hay que pagar todo lo que ya decíamos.
5: Sí. Y la ganancia, el margen de ganancia, se te reduce a veces hasta nada, a veces sales tablas.
0: Entonces, no, hombre, si no es así como que... Es que el cuate de la tortillería se hace millonario a costa de mis kilos, ¿no?
5: No, no, no, no. No es así.
0: Y todo lo que absorbe, ¿no? Entonces, pues, ahora sí, aquí hay que voltear a ver. Sí, como consumidor, ¿qué dices? ¿Y yo qué? ¿No? ¿A mí quién me aumenta el sueldo? Yo tengo que pagar más por todo, de acuerdo. Uh-huh. Y ese es el otro punto, y es lo que siempre decimos, de los sentimientos encontrados. Ah, ya nada más rápido de la frase esta que leí. Es que me encantó. Me encantó, me encantó. Más o menos decía así la frase, así pegada en una pared de una casetita de sitio de taxis. Eres en mi vida como la segunda tortilla. Esa que le da soporte al taco. ¡Ay, Dios mío, profundidad!
5: Qué bonito, cuando es original y copia.
0: Claro, cuando el taco lo pides con original y copia. ¡No, hombre! Chulada, son 5 para las 8.
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19: 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Te comento que por obras de mantenimiento está afectada la circulación en Calzada Ermitistapalapa a la altura de Cuitláhuac. En dirección a Avenida de las Torres, la alternativa es Calzada Ignacio Zaragoza. Hay avance lento en Observatorio de Periférico a Constituyentes. Tráfico en Monterrey, del Eje 3 Sur y hasta Chapultepec. Lento también San Fernando, de Viaducto Tlalpan a la Calzada de Tlalpan. La temperatura, 16 grados. 50 años de respaldo con incorporación UNAM. 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
24: 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Quédate con nosotros.
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0: 8 en punto, Panorama Informativo 88.9, información que sirve. Yo soy Alejandro Villalbazo, en X, en TikTok, arroba Villalbazo 13. Los mensajitos son en el WhatsApp 5580-255-889. Jueves 21 de mayo, Iñaki Manero. ¿Cómo estás, Iñaki?
5: ¿Cómo estás, Alex Villalbazo, Alex Cervantes, amigos de la República Mexicana, de todas partes, por iHeartRadio? Ya estamos a mitad del camino en Panorama.
0: En este momento nos dice el termómetro que estamos en, digo, por si van a salir y que tengan más o menos claro, 17 grados, aunque está, ¿qué ves, nubladón a la mañana? Sí,
5: sí, poquito, está nublado, ya se nubló un poquito más, hay varias nubes y no tarden, por ahí de la una de la tarde se va a empezar a nublar.
0: Híjole, que el pronóstico de lluvia ya lo recorrieron, porque estaba a partir de las 5 y está a partir de las 4. Lo bueno es que está de 4 a 7, el partido empieza a las 7. Es lo bueno.
5: Mágicamente
0: a las 7. Sí, sí, a las 7 se acabó.
5: Ahí claro, en su cuchillo.
0: Ahora, el tema es que hay que llegar antes, hay que acomodarse en el estadio, ¿no? Hay que gozarla.
5: Pero llévense un ponchito,
0: La décima.
5: No un ponchecito, un ponchito.
0: La des. No, fíjate que ahorita que le dijiste de ponche y menos con piquete, porque no sé hoy, yo creo que sí, no sé. Pero en el partido pasado, que fue Cruz Azul,
5: Chivas, ¿cuál?
0: Chivas.
5: Ajá.
0: Las chillas rayadas del Guadalajara.
5: Ya empezó.
0: Oh, bueno, me acordé nada más de cómo. Es que vi a algunos llorando ese día ahí.
5: Como otros que me dan el árbitro y no sé qué. No, pero ¿y luego qué?
0: Al entrar, al colímetro.
5: Qué bueno.
0: Sí, sí, sí. Al entrar, ojo, no al salir, al entrar al estadio, Sóplele, ¿no?
5: Qué bueno.
0: Sí, yo estoy de acuerdo. Sóplele, pero sí te sorprende, ¿no?
5: Sí.
0: Y el que supere el límite, no entra.
5: Porque
0: así traigas boleto.
5: Qué bueno.
0: No, evidentemente, si estás en la puerta es porque traes boleto, ¿no?
5: Y bueno, sí se debería de avisar con anticipación, a ver si se te va a hacer un examen de alcoholemia. Si no lo superas, nos vale que tengas el boleto ya en la mano.
0: Ese es un punto, o sea, porque imagínate, a ver, tú llegas.
5: Punto 40.
0: Ya te echaste tus chupes, sí, en el previo, ¿no? Sí. El precopeo.
5: Precopeo,
0: ¿no?
5: Tan famoso.
0: Ya te echaste tus chupes.
5: En el estacionamiento.
0: ¿Quieres entrar al ver el juego, uh-huh, y superas y te salen con que no pasas? Porque incluso, si mal no recuerdo, el sóplale ya es una vez que pasaste, es decir, ya marcaste tu boleto.
5: Uy.
0: Es
5: cuando te dicen...
0: Ya no entras. Bye. Imagínate, al que ya va bien jarra, sí, pues se va a querer comer vivo al cuate que le está haciendo la prueba.
5: Y es intransferible, además.
0: Y ya no puedes, no, ya lo usaste.
5: Ya lo usaste.
0: El boleto ya lo usaste.
5: Sí.
0: Y te van a sacar, y ya ni para decir, oye, a alguien ahí te lo vendo, ¿no?
5: No, sí, pues debería haber un en el boleto, y en un letrero, y en redes sociales, ¿no?
0: Y no lo hubo, o por lo menos yo no me enteré.
5: Sí, no, yo tampoco. No.
0: Me enteré llegando al estadio, porque a mí me lo hicieron. Llegando al estadio, sople, le dije, bueno, no, pues yo iba en paz.
5: Dice, ¿no? Ya no tanto, pero sí.
0: Yo iba en paz, no hasta eso. Pero yo iba en paz, entonces ya, ¿no? Pero sí pensé en el cuate que ya hubiera llegado jaladón, uh-huh, en el famoso precopeo. Sí. Muchos que en el estacionamiento aprovechan y se meten unas 4 chelas porque en el estadio te cuesta 200 y pico la cerveza.
5: Así es.
0: Tampoco lo hacen para llegar borrachos. Es que aquí hay asegúnes.
5: Por el tema económico también.
0: Claro. Oye, me tomo 2 antes de llegar y allá ya nada más pido una. Porque me cuesta 200 y pico de pesos la cerveza en el estadio, carísima.
5: Y ya llegas entonado.
0: Carísima, ya llegas entonado, pero no.
5: Pero sí, la mayoría de las personas que ya llegan con unas copas arriba son los que empiezan a crear problemas en los estadios.
0: Sí. Entonces, además, digo, vas a un partido de fútbol, tampoco vas a ponerte una...
5: Pero hay gente que sí, hay gente que sí lo hace.
0: Sí, hay quien sale con, ¿no?, la torre de vasos.
5: Así es.
0: Ahí en la torre.
5: San Filitas.
0: No.
5: Yo pero lo veo muy bien, pero...
0: No sé si hoy vaya a aplicar, ahí les cuento, pero el partido anterior, que le ganamos a las Chivas, que eliminamos al Guadalajara, que le pasamos por encima, que salieron llorando los de Guadalajara...
5: ¿Qué partido viste, Villalbazo?
0: Ese, la serie completa.
5: No, apenas si pudieron con Chivas, ese vamos,
0: partido,
5: porque metieron un gol.
0: Donde arrollamos a las
5: chiquillas...
0: Estuvieron
5: abajo en el marcador en el partido de ida, metieron un gol circunstancial, muy discutible... Pero bueno.
0: Ese donde en el marcador global fuimos superiores, no, y en la cancha infinitamente superiores.
5: No, Villalbazo, ¿qué viste?
0: Ahí ocurrió. Son las 8:06, tráfico.
5: Viste la liga de Uganda.
0: Oye, que
5: se
0: ya...
5: Se pone muy buena.
0: Hablando de
5: fútbol africano.
0: De África.
5: Sí.
0: Por
5: el ébola, ¿no? ¿O qué?
0: No, que el cártel Jalisco y el cártel,
5: ¿sí?,
0: de Sinaloa son los patrones de patrones.
5: Sí, sí, sí.
0: En producción de metanfetaminas. Que los Estados Unidos han llegado a arrasar 12 narcolaboratorios, pero enormes en África,
5: uh-huh,
0: y son del cártel Jalisco Nueva Generación, del cártel de Sinaloa.
5: Ahí están presentes.
0: Que son los mandamás, y son los que además, dice Estados Unidos, es la acusación de Estados Unidos, que además son los que llegan y reparten lana a los grupos terroristas africanos, uh-huh, ¿no? Ahorita que decías de Uganda me acordé porque es parte de... Y que son los que
5: que financian revoluciones armadas en, sí, estos países que son políticamente muy inestables,
0: sí,
5: y todo el tiempo están en guerra civil, pues ¿quién crees que les manda la lana para hacerlo?
0: Pero ya no que se las manden, y aquí están ahí metidos.
5: Están ahí metidos, sí.
0: Trasladaron los narcolaboratorios y producen metanfetaminas en África. ¿A dónde la venden? Principalmente a Europa, pero también llega a Estados Unidos.
5: Sí, se cruza del norte de África, se cruza España, se cruza Italia, y ahí es donde sube.
0: Entra toda la porquería que producen en África.
5: Uh-huh.
0: Así, esa es cuando hablamos de... Uy, la delincuencia organizada, esta frase tan gastada. Esa es delincuencia organizada. Esas son empresas transnacionales. 8:07, tráfico y clima cada 15 minutos. Mónica Villalobos.
19: Gracias, Alejandro. Hay afectación vehicular en Miramontes y Calzada Tasqueña, con dirección a Río Churubusco debido a un choque. En unos minutos, más información.
5: Gracias, Moni. Vámonos con el panorama. La Suprema Corte determinó que no se puede castigar dos veces a una persona por la misma condición conyugal en un caso de violación dentro del matrimonio. Pepe Toño Morales.
1: La condena es por violación entre cónyuges.
2: Cuando se aplica el tipo penal especial y la agravante fundada en la misma calidad, se actualiza una doble valoración prohibida.
1: La explicación de la ministra María Estela Ríos González, ponente del proyecto, es que de acuerdo con el Código Penal de Nuevo León, se podía imponer la sanción al sujeto considerando el tipo penal básico y que ahí la relación, en este caso de pareja, fuera una agravante. Pero si se aplica el tipo penal especial, es decir, otro artículo, entonces no cabe la agravante porque esta ya está considerada como parte de la misma acción. Por tanto, se consideró que una persona no puede recibir doble sanción por el mismo delito. Para 88.9 Noticias, José Antonio Morales Díaz.
5: Bueno, y recuerda que puedes consultar más acerca de este y otros temas. 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Refuerzan acciones contra redes vinculadas con lavado de dinero y tráfico de droga. María Inés Camacho.
3: La Oficina de Control de Activos Extranjeros del Departamento del Tesoro de los Estados Unidos designó a 14 sujetos presuntamente vinculados con dos redes criminales relacionadas con el Cártel del Pacífico, asociadas con actividades del tráfico de drogas y lavado de dinero. En un comunicado, la Secretaría de Hacienda explicó que una de las redes estaba dedicada al lavado de dinero derivado de la venta de fentanilo mediante criptomonedas. Asimismo, se identificaron operadores financieros y estructuras empresariales presuntamente utilizadas para ocultar y dispersar recursos ilícitos a través de activos virtuales y operaciones comerciales. 88.9 Noticias. María Inés Camacho Romero.
5: Un hombre fue ejecutado en calles de la alcaldía Benito Juárez. René Ponce.
4: En la esquina de las calles de Alabama e Indiana, en la colonia Nápoles, perímetro de la alcaldía Benito Juárez, un hombre identificado como Brian fue ejecutado a tiros por dos sujetos que iban a bordo de una motocicleta, quienes le habrían disparado en al menos 12 ocasiones. Versiones policíacas y testigos señalan que luego de dejar a sus hijos en la escuela, la víctima habría conducido algunos metros y posteriormente se le emparejaron sus agresores, que tras cometer el crimen huyeron del lugar con rumbo desconocido, mientras que el hombre herido se estrelló de frente contra una moto y una camioneta estacionada. Al parecer, la esposa del fallecido habría llegado al lugar segundos después del ataque y solicitó el apoyo médico para su pareja, quien finalmente fue llevado a un hospital donde perdió la vida. Para 88.9 Noticias, René Ponce Hernández.
5: Vamos a los deportes, don Alex Cervantes.
6: Iñaki, el campeón de la Liga de Arabia Saudita, se va a decidir este jueves en la última jornada. Si el Al Nassr gana a Damac, será campeón, sin importar que haga el Al Hilal. Pero si el equipo de Cristiano Ronaldo empata o pierde, y el Al Ahly vence al Al Fayyad, sería el campeón. Así que vamos a cruzar los dedos, vamos a poner chonguitos, para que Cristi hoy gane el campeonato. El serbio Novak Djokovic afrontará a Roland Garros con un equipo de colaboradores renovado, con su compatriota Víctor Troicki como nuevo entrenador principal. La Secretaría de Seguridad y Protección Ciudadana reportó la detención en Culiacán, Sinaloa, de Omar Chávez, hijo de la leyenda Julio César Chávez. Hasta el momento, las autoridades no han revelado el delito por el cual se le acusa. Hasta aquí los deportes. Volvemos con más en 30 minutos.
5: Muchas gracias, Alex. Alex Villalbazo, Alex Cervantes, Iñaki Manero, en Panorama Informativo 88.9 Noticias. 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Moni Villalobos, tráfico y clima cada 15 minutos. Moni.
19: Hola, Iñaki, gracias. Les comento que aún está cerrada la circulación porque hay manifestantes en Abraham González, entre General Prim y Atenas, Alcaldía Cuauhtémoc. Usen de alternativas Valderas e Insurgentes. En unos minutos, más información.

0: 8:12, panorama informativo 88.9, información que sirve. Yo soy Alejandro Villalbazo en X, en TikTok, arroba Villalbazo 13, los mensajitos en el WhatsApp 5580-255-8889. ¿Qué pasó ayer? ¿Qué pasó ayer con transportistas, con campesinos? ¿Qué pasó ayer con los hombres que protestaron en calles de la Ciudad de México y en los principales accesos? ¿Los encapsularon? ¿Los encapsularon a transportistas y campesinos, a los productores del campo y a los transportistas? ¿Les cayó la policía en Eje 2 Norte y Paseo de la Reforma? Ellos iban en tráileres y tractores al Ángel de la Independencia, se iban a reunir con otros grupos convocados por la Asociación Nacional de Transportistas y el Frente Nacional para el Rescate del Campo. Ahí lo estaba esperando la policía y ya no los dejó pasar. Qué curioso, ¿no? Pero cuando se trata de los suyos, los dejan caminar hasta el aeropuerto y no pasa nada, ¿eh? Y no pasa nada. No, sí hubo, la verdad, discusión, alegato entre unos y otros, ¿no? Entre los que estaban protestando y los policías. Y fue desde temprano, ¿eh? Desde las 5:30 de la mañana los atoraron y eran las 11 cuando las cosas ya se ponían complicadas.
1: Aquí nos pararon a las 5:30 de la mañana, nos retuvieron y no nos dejan pasar a donde queremos ir. Pedimos una mesa de diálogo y no nos la quieren dar. Nos están usando la violencia. Yeah.
0: ¿Y qué va a pasar con el movimiento? Armando Arteaga, buenos días, Armando.
2: Alejandro, buenos días. Pues sí, una vez más que llegaron a la Ciudad de México, en estas manifestaciones, bloqueos, pues finalmente llegaron a la Secretaría de Gobernación, en donde demandaron ser atendidos, establecer una mesa de diálogo, ya que de no hacerlo, dicen, pues van a seguirán las manifestaciones y bloqueos durante el torneo internacional de fútbol en junio. Y así lo planteó el presidente de la Asociación Nacional de Transportistas, David Esteves. Lo escuchamos.
3: Dejarles claro que esto es el aviso para decirles que vamos para la cuestión del mundial. No es justo, no es posible que hayan invertido 67 mil millones de pesos y al campo no le pagan.
0: Sigue siendo el reclamo, ¿eh? Y sigue siendo la amenaza y la advertencia. 8:15, seguimos platicando ahorita, Armando. Hacemos una pausa.

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2: Continuamos con más información. Hay que conducir con mucho cuidado. El avance es lento en Universidad de Insurgentes a Río Churubusco. Tenemos tráfico en Calzada Mitistapalapa, del distribuidor vía La Concordia a Rojo Gómez. Hay tráfico también en Desierto de los Leones de Calle 9 al Periférico. Encontrarás al momento carga que no deja de avanzar en Avenida Aztecas, de Avenida del Imán al Eje 10 Sur. Tenemos carga sobre Avenida Hidalgo del Eje Central al Eje 1 Poniente. Considera además que hay fuga de agua en calle La Coruña y Asturias, colonia Alamos, alcaldía Benito Juárez. Encontrarás carga sobre Javier Rojo Gómez, de Gavilán a Sur 12. La temperatura al momento 18 grados, la máxima entre 26 y 28 grados. Soy Mónica Villalobos. 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
9: 8:20, Panorama Informativo 88.9, información que sirve. Yo soy Alejandro Villalbazo en X, en TikTok, arroba Villalbazo 13. Los mensajitos en el WhatsApp 5582-5588-889. Estamos platicando de la crisis que tiene... tiempo y no quieren resolver. Esa crisis de transportistas y de productores del campo que se han unido. Unos, los productores del campo, que piden precios justos para lo suyo, para lo que producen. Y los transportistas, que lo único que les dicen es, oye, dame seguridad en el camino, en las carreteras, ¿no? Imagínate. Y nada más no. Y les prometen mesas y negociaciones y ahora sí nos vamos a sentar y se va a solucionar. No se soluciona. Y entonces viene la advertencia y vamos a poner un caos en el país, y ponen un caos en el país, y después de eso otra vez, según sentarse y negociar, y así nos la vamos llevando. Y así nos la vamos llevando. Otra vez ayer ocurrió. ¿Y qué pasó? No hubo negociación. ¿Cuál fue la respuesta? Encapsular a los que estaban protestando, que lo han dicho. Cuidado, porque ahí viene el campeonato el próximo mes, y si no se da solución a nuestras demandas, vamos a protestar con todo, ¿eh? Y no nos ha dado solución. Armando Arteaga, Armando.
10: Así es, Alejandro. Y bueno, ¿cómo van a ser estas protestas? Pues David Esteves nos dijo que cuentan con los tráileres suficientes para hacer esa protesta. Lo escuchamos de nuevo.
11: Tenemos ya preparado más de 200,000 tráileres en todo el país y la sociedad civil se va a encargar de las ciudades.
10: Y bueno, cuando los manifestantes llegaron a la dependencia, pues se encontraron con que todas las puertas estaban encadenadas y frente a ellos, por dentro, elementos de protección federal y de la Guardia Nacional fuertemente protegidos con escudos y listos para el enfrentamiento. Luego de un breve diálogo, bueno, demandaron que se quitaran estas cadenas, al menos de una de las puertas de Abraham González, que es por donde más tarde ingresaran un grupo de 6 personas encabezadas por el representante del Frente Nacional para el Rescate del Campo Mexicano, Baltasar Valdés. Luego de algunas horas salieron con un acuerdo de diálogo, el cual tendrá que ser a más tardar hoy. De lo contrario, seguirán con sus planes de boicot en junio. Pero a pesar de la promesa, no se confían, incluso seguirán alrededor de la Secretaría de Gobernación en plantón para esperar la respuesta. De hecho, siguen ahí. Escuchemos a Baltasar Valdés.
12: Yo siempre voy a desconfiar de este gobierno porque tenemos demasiadas experiencias donde se incumple la palabra.
10: De darse la reunión será en la Secretaría de Gobernación con la participación de las dependencias de Agricultura, Economía y Conagua. Ellos dicen solo de subsecretarios para arriba. El plazo para darse esta reunión vence hoy a las 2 de la tarde. De no recibir ningún mensaje del subsecretario de Gobernación César Yáñez, el representante de Agricultores de Baja California, Horacio Gómez, dijo que va a suceder. Lo escuchamos.
13: Si no cumplen con el acuerdo, entonces nosotros no tendríamos por qué cumplir con lo que ellos quieren que nosotros hagamos. Que nosotros llevemos esto en una mesa de diálogo.
10: Es así como se espera que en las próximas horas pues se viva esta tensa calma para saber si las autoridades en verdad están buscando el diálogo y los acuerdos conjuntos para el bien de estos sectores. Ellos exigen seguridad de las carreteras, reducción del costo del diésel y la creación de la Fiscalía

0: los campesinos en sus productos como maíz, frijol, tomate, entre otros, fin a las extorsiones en el sector, reducción de las importaciones y se acaba el campo mexicano de las negociaciones del T-MEC. Alejandro, eso es lo que llevan planteado a la reunión y bueno, estamos en espera de que se comuniquen con ellos para saber si va a haber o no reunión el día de hoy.
1: Es que de este pliego petitorio o de estos dos pliegos petitorios, cuando los mencionas y uno más o menos empieza a repasar cuál podría ser la solución, no es que yo sea pesimista, pero no la veo. No la veo porque, fíjate, sobre todo en el tema del transporte, ¿no? Seguridad en el camino. ¿Cuál? ¿Cuándo? Y eso no va a cambiar de hoy a mañana, ni va a cambiar con una mesa de diálogo. Desafortunadamente no quieren que las cosas cambien. No hay camino seguro hoy en este país. No hay carretera segura, no hay autopista segura. Antes, ¿no?, decía el transportista, bueno, no me voy por la libre, me voy por la cuota. Uh-huh. Porque la cuota, pago, pero voy seguro. Hoy ni en la de cuota.
2: Sí. Te dan seguro de carretera, pero pues, por accidente, pero no porque te...
1: No porque te quiten el
2: te
1: coche.
2: Quiten el coche, sí.
1: Ni porque te agarren el tráiler.
2: No te violen, no te... Sí.
1: Y ya no son lugares seguros.
2: No, no, no.
1: ¿Cómo podría garantizar el gobierno que las cosas ahí van a cambiar? ¿Cómo?
2: No. No, porque además no ves una sola camioneta de la Guardia Nacional en todo tu trayecto. Ah, pero para estar escoltando acarreados para Ciudad Juárez, digo, a Chihuahua, para eso sí están buenos, ¿verdad?
1: Uh-huh.
2: Pero no te los encuentras en ninguna
1: carretera. En ningún otro lado.
2: No.
1: ¿Te puedes aventar 300, 400 kilómetros en una autopista, en una carretera, y no hay una patrulla? No te encuentras con una patrulla.
2: No. No están en las gasolineras y haciéndose mensos en las casetas, pero nada más. Ya no lo sé.
1: Pero patrullando, circulando.
2: No
1: hay manera.
2: Son de chocolate.
1: Ese es un punto donde la cosa se tronó. La cosa se tronó. Por eso pienso en esa mesa de diálogo. Pues sí, les van a prometer, pero lo que la realidad te dice es otra cosa. No van a cambiar las cosas. De aquí al próximo 11, no van a cambiar las cosas. Además, estamos a nada, ¿no? En la cuenta regresiva.
2: Uh-huh. ¿A cuántos días ya estamos? ¿20 qué?
1: Yo creo que ya menos de 20, ahí te va. Ahí te va en la cuenta regresiva. 21 días.
2: 21 días.
1: 21 días para que empiece el campeonato. ¿Ustedes creen que en 21 días van a resolver la crisis de seguridad e inseguridad en las carreteras?
2: Les han dado tole con el dedo cada vez que tienen mesas con ellos.
1: Ese es el problema. 8:25.
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3: Continuamos con más información. Hay que conducir con mucho cuidado. El avance es lento en Universidad de Insurgentes a Río Churubusco. Tenemos tráfico en Calzada Mitistapalapa, del distribuidor vía La Concordia a Rojo Gómez. Hay tráfico también en Desierto de los Leones de Calle 9 al Periférico. Encontrarás al momento carga que no deja de avanzar en Avenida Aztecas, de Avenida del Imán al Eje 10 Sur. Tenemos carga sobre Avenida Hidalgo del Eje Central al Eje 1 Poniente. Considera además que hay fuga de agua en calle La Coruña y Asturias, colonia Álamos, alcaldía Benito Juárez. Encontrarás carga sobre Javier Rojo Gómez, de Gavilán a Sur 12. La temperatura al momento 18 grados, la máxima entre 26 y 28 grados. Soy Mónica Villalobos. 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
5: 8:30, panorama informativo 88.9, información que sirve. Yo soy Alejandro Villalbazo en X, en TikTok, arroba Villalbazo 13. Los mensajitos en el WhatsApp 5580-255-889. Del precio del kilo de tortilla, nos cuentan ustedes... Por ejemplo, Vicente León desde Bahía de Banderas en Nayarit nos dice: acá el precio anda en 34 pesotes y en tiendas de abarrotes en 36. Bahía de Banderas en Nayarit. Nos cuenta también Edith en Puerto Vallarta en 36 pesos les están dejando ir el precio del kilo de la tortilla. Pues
6: pegadito.
5: Sí, pegadito.
6: Pegadito ahí en Bahía de Banderas.
5: Uh-huh. Minatitlán en Veracruz, del otro lado, 28 pesos, nos cuenta Evangelina. Por acá, dice Jorge Antonio, trabajo en Molino de Nixtamal. Hace poco más de un año el bulto de cal costaba 180, 190 pesos, en un año subió a 230. Pedro, te quedaste corto. Hay que ir, y hay que empezar, dice, con la cuenta que hacías, desde el diésel que gasta el tractor del campesino y el abono. Sí, Pedro.
6: Para empezar, por ahí, sí.
5: Sí, tienes razón.
6: El abono, el fertilizante, todos los insumos para trabajar la tierra.
5: Todo.
6: Pero el campesino, ¿cuánto le dan por su cosecha de maíz?
5: Por la tonelada, nada, ¿no? Nada. Y todo eso, como dice Jesús, ¡ay, cómo crees, Jesús! Dice, ¿qué pasó con el derecho de piso? Ah, tienes razón, el impuesto del narco.
6: Hay que pagarlo.
5: El impuesto del narco. No, y si te vas a algunos lugares, por ejemplo, tradicional, Acapulco, donde el narco pone los precios. Uh-huh. El narco pone los precios. Ahí dice, a ver, tú vas a vender ahora en tanto, y tú en tanto, y tú en tanto. Y este producto lo damos aquí y allá. Porque además ellos lo surten. Imagínense.
6: Sí, si nos das el producto, nosotros lo repartimos.
5: Sí. Ellos ya con las empresas totototas, presta el camión, presta la camionetita. No, presta, cómo no, aquí se queda, hasta aquí llegó.
6: Y yo le subo 3 pesos a las papitas, ¿no? Me quedo con esa diferencia.
5: Y yo voy y la reparto. ¿Sí? Eso está ocurriendo, en el control del, el control de precios del narco. que también impacta en la inflación. Son las 8:32. 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Mónica Villalobos.
3: Gracias, Alejandro. Hay afectación vehicular en Miramontes y Calzada Tasqueña, con dirección a Río Churubusco debido a un choque. En unos minutos, más información.
6: Muchas gracias, Moni. Vámonos con el panorama. Síndicos van a asumir funciones de alcaldes tras las detenciones en Morelos por el operativo Enjambre. Desde Cuernavaca, Morelos, ya está mi compañero Pablo Rubén Villalobos. Pablo, gusto saludarte. Buenos días.
7: Inés Saladón, con gusto, buenos días. Pues fíjate que luego de este operativo Enjambre que dejó sin alcaldes a dos municipios de Morelos, inicia la incertidumbre de quién los va a administrar y en manos de quién van a quedar las alcaldías. De inmediato el gobierno del estado y el congreso local se apresuraron a explicar que serán los síndicos quienes de manera interina funjan como alcaldes hasta por 20 días y el congreso esperará la terna que genere la gobernadora de donde saldrán los nuevos alcaldes. Las elecciones aún están lejos y a un año de distancia pues está revisándose esta situación. El tema es preservar la gobernabilidad de los municipios y la paz social. De inmediato la Secretaría de Seguridad del Estado está asumiendo el mando de las corporaciones municipales en estos municipios que quedaron acéfalos. El tema es aún más complejo cuando se está a la espera de cuando menos otros 8 municipios que podrían estar en la lista de espera de una nueva jornada de detenciones, según lo explica Ulises Lara desde la Fiscalía General de la República. Se está a la espera de conocer los nombres de 22 personas físicas, 10 personas morales que formaron parte del esquema de corrupción entre los municipios y miembros del crimen organizado de acuerdo a las informaciones vertidas por Omar García Harfuch. Capturó la atención que unas horas antes del operativo Corona Damián, que es Corona Damián, el alcalde que está prófugo de la justicia allá en Cuautla, subió fotos con sus homólogos, el de Cuernavaca, José Luis Uriostegui, y también el alcalde de Jiutepec, Eder Rodríguez Casillas, en las oficinas de la Guardia Nacional. De inmediato la gente se preguntó, ¿lo dejaron ir? Eso fue el acuerdo, porque Jesús Corona, el alcalde de Cuautla, sigue prófugo de la justicia, se le escapó en medio de todo un gran operativo federal a la Guardia Nacional. Es el panorama acá en Morelos. Iñaki, muy buenos días.
6: Te agradezco mucho, Pablo Rubén Villalobos, desde Cuernavaca, Morelos, donde nos hace el favor de escuchar a través de iHeartRadio. Oigan, los amigos de Querétaro, ustedes siempre nos echan la mano con la donación de sangre. Amigos de Querétaro, se solicita sangre para Demetrio Oar Sainz, sangre O negativo y plaquetas también, O negativo, A negativo y A positivo. Es en el Hospital Ángeles Centro Sur, se encuentra ahí en Querétaro, de lunes a domingo, de 8 de la mañana a 4 de la tarde. Si tú tienes este tipo de sangre y quieres ayudar a Demetrio, Demetrio Oar Sainz, sangre O Rh negativo, y plaquetas O negativo, A negativo y A positivo. Acuérdate, pues es un poquito lo que te quitan y puedes salvar, puedes ayudar a mejorar la salud de mucha gente. Vámonos a los deportes, ¿sí? ¿O a dónde vamos? Con Lalo González. Esta noche se va a emitir el último programa de Stephen Colbert, quien recientemente acusó a Donald Trump de censura. Lalo.
8: Welcome everybody around the world to the Late Show.
9: Tras 11 años al aire, este jueves se transmitirá el último programa de televisión del conductor Stephen Colbert, quien ha señalado al presidente de Estados Unidos, Donald Trump, como un hombre que censura a quienes lo critican por sus acciones en el gobierno. En todo este tiempo, el programa llamado The Late Show se ha convertido en un foro donde Colbert hacía ver los errores de Trump. Hace unos meses, la cadena CBS anunció que el programa llegaría a su fin. Ahora Colbert se dedicará a escribir el guión de una nueva trilogía del Señor de los Anillos. Mientras tanto, otros conductores estadounidenses le hicieron ver su apoyo, por ejemplo, Jimmy Kimmel, Jimmy Fallon y Seth Meyers. Para 88.9 Noticias, Lalo González.
6: 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Nos vamos al comentario deportivo con Toño de Valdés. Hola, Toño.
10: ¿Qué tal, amigos de Panorama? Un placer saludarles. La gran final del fútbol mexicano tendrá su primera parte el día de hoy en el Estadio Azul o Estadio de la Ciudad de los Deportes, o como ustedes le quieran llamar ahí en la colonia Nochebuena. Cruz Azul recibe a los Pumas, la Máquina Cementera, que estará regresando a la que fue su casa durante una buena cantidad de años, frente a los Universitarios, que están buscando el octavo título de su historia. Curioso, porque Cruz Azul ha tenido muchas finales en este escenario. Esta será la sexta final para Cruz Azul, pero solamente la primera la logró ganar. Después han sido 4 finales en donde las cosas no han caminado, incluidas las 2 más recientes, cuando perdieron frente al América. Ahora otra vez están en este escenario y ya veremos cómo se dan las cosas para Cruz Azul, que eso sí, en el Estadio Azteca en su momento logró coronarse, lo recordarán, en contra de Santos. Bueno, el partido es muy atractivo, con 2 técnicos mexicanos, uno que está en este momento todavía como interino, Joel Wicky, y que la verdad ha hecho un trabajo muy sólido de recuperar al grupo en muy poco tiempo, porque Nicolás Larcamón, que ahora, por cierto, va a dirigir al Sporting de Gijón allá en España, bueno, Larcamón salió prácticamente al final del torneo, faltaba una fecha, y apareció Joel Wicky, y realmente las cosas empezaron a caminar, y tanto así que el Cruz Azul está en la final. Así que por un lado, un técnico interino, y por otro lado, un técnico que hace apenas 2 años festejaba un título en Colombia y que ahora lo quiere hacer también en México, Efraín Juárez, a los 38 años, rápidamente convirtiéndose en uno de los técnicos importantes de nuestro balompié. Un saludo para todos ustedes, amigos de Panorama.
6: Muchas gracias, Toño, Alex de Albazo, Alex Cervantes, Iñaki Manero, en Panorama Informativo en 88.9 Noticias, información que sirve y por iHeartRadio. Moni Villalobos, con el tráfico y el clima, cada 15 minutos, ilústranos, Moni.
3: Hola Iñaki, gracias. Les comento que aún está cerrada la circulación porque hay manifestantes en Abraham González, entre General Prim y Atenas, Alcaldía Cuauhtémoc. Usen de alternativas Valderas e Insurgentes. En unos minutos, más información.
5: La respuesta de la tri, Iñaki.
6: Vámonos, Alex, si platicamos hace una hora o hace 2 horas, depende a qué hora amablemente nos ha estado escuchando aquí en Panorama. La aristocracia europea, un color muy vivo, y el antecedente del cine y del cómic, hace ya varios siglos, estamos hablando del siglo XVI, pone una palabra, siglo XVI, siglo XV, pone una palabra en el diccionario culinario desde los años 60, estamos hablando más o menos desde los 1960 y tantos. ¿Qué palabra es? Muy parole.
5: Cuéntanos.
6: Es una trivia, contribución del señor Villalbazo.
5: Ándale. Ya
6: sabes cuál es.
5: Claro, te la mandé el fin de semana. La de
6: cuando vas a un restaurante italiano.
5: Sí, hombre, pides la pasta.
6: O no solamente el restaurante italiano, ¿eh?
5: La pasta, ay, recuérdame.
6: Cuando los cortecitos estos de.
5: El corte, claro.
6: El cortecito. El cortecito de carne, así, o de pescadito, de pollito. Uh-huh. Sí, pero en láminas muy finitas.
5: Sí.
6: Es de un pintor renacentista.
5: El Carpaccio.
6: Sí. El Carpaccio. Uh-huh. El Carpaccio que fue creado en el Harris Bar de Venecia. Estamos hablando de los años 50, finales de los años 50, por un cuate que se llama Giuseppe Cipriani. Uh-huh. ¿No? Y todo porque una condesa que se llamaba Amalia Nani Mocenigo pidió un plato de carne cruda. Y fíjate, son las cosas, yo no sabía esto, porque el médico le prescribió una dieta especial.
5: Ok.
6: ¿No? ¿Para qué? Para tener, ya que la carne cruda pues contenía más hierro y lo que necesitaba la condesa era hierro, ¿no? La sangre. Entonces, cómase carne cruda, le dijo el doctor. Entonces pidió pues un platillo con carne cruda. Entonces, para hacerlo más digerible, este cuate, Giuseppe Cipriani, lo cortó en láminas muy chiquitas. Uh-huh. Y le puso ahí algunas cosas, saborizantes y demás, para hacer un plato atractivo. Y a esta señora, a la condesa Amalia Nani, se le hizo el rojo de la carne, uh-huh. Se le hizo muy parecido a los rojos que utilizaba este pintor italiano que se llamaba Vittore Carpaccio, de la época del Renacimiento.
5: Sí, esos tonos rojos.
6: Ajá, los tonos rojos de la carne.
5: De la carne cruda.
6: Y dijo ella, se parece a las obras de Carpaccio. Uh-huh. Entonces dije, pues sí. Se les hizo muy buena idea porque ahora lo dejamos Carpaccio. Y Carpaccio, uh-huh. Carpaccio, se quedó así como el Carpaccio. Pero decíamos que injusto que, a lo mejor sí, ya te moriste hace 500 años, pero saber que estás en el menú de un restaurante y no. Y nadie se acuerda de ti, uh-huh. Porque fíjate, hay una cosa curiosa con este hombre, con Carpaccio, con Vittore Carpaccio. Todo el mundo lo conoce en Italia, menos fuera de Italia, nadie lo conoce. Hay muy pocas obras de Carpaccio fuera de Italia en los museos. Y en Italia, en la zona de Florencia, sí hay muchos dibujos y muchas obras de Carpaccio. Porque además su especialidad era hacer historias. Entonces por eso decíamos en el planteamiento de la trivia que es uno de los antecedentes del storytelling, ¿no? del cine y del cómic. Empieza a poner historias, sobre todo bíblicas, con una secuencia. Y esa era la especialidad de este.
5: Ahora sí me despistaste bien cañón.
6: Ni siquiera te la solicité.
5: Para nada. Y es que bien lo pones, ¿no? Porque en cualquier parte del mundo, ¿no?, en un restaurante, y ya no tendría que ser de especialidad en la comida italiana, ¿no?, o en la dieta mediterránea, ¿no? En cualquier restaurante ya te puedes encontrar en un menú el carpaccio que quieras, porque además en sus orígenes era de carne, ¿no?
6: Sí.
5: Hoy te lo puedes encontrar de lo que quieras, de atún, de salmón, de pulpo, bueno, hasta de frutas ya te ofrecen un carpaccio.
6: Sí, de acuerdo, el carpaccio de aguacate, un carpaccio. Sí. Pero todo lo que se pueda cortar en láminas chiquitas, sí, ¿no? Porque es un reto, para un chef, ¿no? Hacerlo lo más chiquito, pero también lo más degustable posible. Uh-huh. Y lo prepara bien sabroso con aceite de oliva, y con alcaparras, ¿no? Uh-huh. Muy rico. Con un panecito, uh-huh, así recién cortadito, qué así rico, de masa madre.
5: Qué rico.
6: Te pones ahí la laminita del carpaccio.
5: Bueno, pues sale de ahí el nombre, de Vittore Carpaccio, pintor veneciano. Sí. El cuate sus pinturas las hacía con tonos rojizos, y por eso se bautizó así al Carpaccio, por esto que ya platicabas, ¿no? De esa condesa, Malia Nani, que le dijeron, come carne cruda, y pues ella pidió carne cruda.
6: Sí.
5: Y entonces dijeron, mira, pues si se parece a los tonos rojos, esta carne se parece a los tonos rojos de aquel.
6: Sí. Sí, y digo, a mí lo que me brincó mucho también es cómo un médico le recomienda carne cruda a una persona. Por mucha deficiencia de hierro que tengas, ¿será algo estándar o el médico de plano se...? Habrá que preguntarle a un médico, ¿no? Porque también la carne cruda, si no la tienes bien cocida, si
5: es un riesgo. Pues es un riesgo. Sobre todo cuando hablas de productos del mar, ¿no? Mm. Bueno, todo en general. Sí, sí, sí. Sí, si está cruda y por ahí trae algo, uff.
6: Sí.
5: Cuídate.
6: Sobre todo ahorita en temporadas de calor, tengan mucho cuidado con el sushi, por favor. Uh-huh. Si piden sashimi, el sashimi es como un carpaccio, generalmente es un corte fino del pescado crudo, porque puede traer ahí una bacteria y donde agarres una, ya pasaste una temporada en el baño.
5: Ahora, ya también, con toda esta variedad, ¿no?, y esta corrupción de la cocina, puedes pedir un carpaccio bien cocido, ¿eh?
6: Bueno, sí.
5: O sea, la verdad, ya es un cuarto para las 9.
6: Pues sí.
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3: Hola, para mí es un gusto acompañarte y presentarte más información. Conduce con cuidado. Considera que hay semáforos descompuestos en el cruce de Patriotismo y Benjamín Franklin. Hay una fuga de agua en Vasco de Quiroga y Paso Mayor, Colonia La Mexicana, Alcaldía Álvaro Obregón. Además, por vehículos de manifestantes estacionados, está afectado un carril del Eje 2 Norte, entre Tenochtitlán y Avenida Paseo de la Reforma, Alcaldía Cuauhtémoc. La alternativa es Circuito Interior. Tenemos lento avance en la Autopista México-Cuernavaca, de Colegio Militar a Viaducto Tlalpan, con tráfico Universidad de Insurgentes a Río Churubusco. La temperatura al momento se mantiene en los 19 grados. Soy Mónica Villalobos. 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
11: Diez para las nueve, panorama informativo 88.9, información que sirve. Yo soy Alejandro Villalbazo, en X, en TikTok, @Villalbazo13. Los mensajitos en el WhatsApp, 5580-255-8889. No sé si ya vieron la imagen, pero es de esas imágenes que uno piensa, ¿cuál es el mensaje? Ayer en la Ciudad de México, bueno, la imagen no sé si corresponde exactamente a ayer, se da a conocer ayer una imagen grabada en algún momento en la Ciudad de México, donde sobre Avenida Paseo de la Reforma, van circulando, pues como todos los días, coches y el transporte público y lo que quieran, y va circulando una moto, donde van un hombre como piloto y una mujer como pasajero. Uh-huh. Y de pronto él, el que va manejando la moto, con toda la destreza del mundo además, mano derecha, saca un arma. Yo le veo cara de estas subametralladoras, uh-huh, de estas, ¿no?
6: Personales.
11: Sí, estas chiquitas, pero que, ¿no? Uh-huh. La saca y pum, pum, al aire empieza a disparar. Sobre Reforma, a plena luz del día, circulando sobre la moto. Va con su pasajera, llevan el casco puesto. Si ya eso es una locura, si ya eso es algo que desafía, estamos escuchando, ¿verdad?, cómo van además pegando los gritos y el arrancón a la moto después de... Ahí están los disparos, los gritos y el arrancón. ¿Cuál será el mensaje? Porque hay varios elementos. ¿Quién graba? O sea, eso no fue así de que ay, alguien lo cachó.
6: No.
11: Alguien va grabando porque eso estaba planeado. Uh-huh. El que saca el arma y dispara, ¿quién será para hacer ese desafío? Sobre Reforma, una de las avenidas más importantes que tiene la Ciudad de México y por lo tanto el país y por lo tanto Latinoamérica. ¿Y enfrente de dónde? Que es otro de los ingredientes que llaman la atención. De la FEMDO, la Fiscalía Especializada en Materia de Delincuencia Organizada, a las puertas de la FEMDO. Por eso les platico todos estos elementos, porque creo que habría que voltear a ver todo eso para entonces preguntarnos, ¿para quién es el mensaje? ¿Quién es ese desafiante que sabía que estaba siendo grabado? ¿Qué hacen ellos mismos que el viral se que el video se vuelva viral? Uh-huh. ¿Cómo? O sea, que alguien nos explique. O sea, que alguien, que algún experto en materia de seguridad de la Fiscalía General de la República, uh-huh, de la Policía de la Ciudad de México, diga, oye,
6: es que no hay... Es un reto, es temerario, ¿no?, lo que hizo este tipo. O sea, ¿qué quería probar con eso? Uh-huh. Y la otra pregunta es también, este pinche irresponsable no sabe que todo lo que sube tiene que bajar.
11: Claro, ese es el punto. ¿Eh? Eso de las famosas balas perdidas.
6: Uh-huh. ¿A quién le habrá pegado? De repente, pues alguien, le pegó un balazo. ¿Quién sabe?
11: ¿Cuántas historias, Iñaki, muchas, de niños... Uh-huh. Estaban en su cama, y ahí, pum, pegó la bala, uh-huh, porque algún imbécil disparó. ¿Se acuerdan de esta historia del niño que estaba en el cine con su papá?
6: Con su papá, en Iztapalapa.
11: En Iztapalapa. Uh-huh. En el cine con su papá. Y la explicación que dieron de esa bala, que subió, bajó, dio vuelta, agarró en U, se metió al subterráneo, salió del subterráneo, giró, viró... Y entró por el techo del cine y le pegó en la cabeza al niño.
6: Uh-huh. Y lo mató. Y estaba al ladito su papá viendo la tele.
11: Oye, o aquella bala que... Sí. Que en, ¿qué fue? ¿SSH o en CEU? De una estudiante que igual estaba en el salón. Y que de pronto la bala... Igual, ¿no? La explicación fue... Incluso en, fue por los tiempos lo del cine en Iztapalapa y lo de la chica de la universidad. Igual la bala, ¿no? La chava estaba en su salón... Y la bala, ¡fum! Y entonces agarró curva y luego hizo ramversé.
6: La bala mágica.
11: ¿No? Aplicó boomerang. Y se metió al salón de clase. ¡Chin! ¿No? CCH Oriente. Si esas balas caen, con explicaciones absurdas como las que nos han querido dar, pero esas balas caen. Sí. ¿Dónde habrá caído? ¿O dónde habrán caído? Porque no fue un disparo, fueron dos o tres mínimo.
6: Se escucha pa, pa, pa.
11: Sí. Entonces, ese es un punto básico, uh-huh, en la discusión. Y el otro, el que debería... Bueno, los dos nos espantan como sociedad, pero el mensaje inicial. ¿Qué tan desafiante ya está la cosa? Que en pleno Paseo de la Reforma, un tipo en moto, acompañado de una mujer que lleva como pasajera, saca un arma, dispara frente a la Fiscalía Especializada en Materia de Delincuencia Organizada. ¿O habría que preguntar a quién tenían ahí adentro?
6: ¿O de qué estaba? Es que además hace como un grito de victoria, ¿no?
11: Pero no hay nada, Iñaki, que
6: nada.
11: Ni nadie que te lo explique.
6: No.
11: Tendría que ser tema en conferencia de prensa, según yo, o a lo mejor yo siempre soy muy exagerado. 5:09.
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5: Hola, seguimos con más información. Considera que sigue cerrada la circulación en ambos sentidos de Ponciano Arriaga, entre Circuito Plaza de la República y Avenida México Tenochtitlan, en la colonia Tabacalera. Esto es debido a obras de reencarpetamiento. Usa como alternativas José María Iglesias y Avenida Insurgentes. Toma en cuenta que los semáforos no funcionan en el cruce de Patriotismo y Benjamín Franklin. Sigue fuga de agua en Avenida Vasco de Quiroga y Paso Mayor, Colonia La Mexicana, en la Alcaldía Álvaro Obregón. Toma en cuenta que hay tráfico en el viaducto Tlalpan, de San Juan de Dios a la Calzada del Hueso. Tenemos avance lento también en Avenida 608, entre Avenida 661 y Río Consulado. La temperatura ya es de 19 grados. Esperamos una máxima entre 26 y 28 grados. Soy Mónica Villalobos. Sigue en 88.9 Noticias, información que sirve, tráfico y clima cada 15 minutos.
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9: Con mucho gusto, las 9 de la mañana, casi con un minuto. Y a esta hora te seguimos saludando en 88.9 Noticias, información que sirve por iHeartRadio Panorama Informativo, transmitiendo en vivo jueves 21 de mayo del 2026. Saludamos aquí desde nuestra casa en Montes Pirineos 770 en las Lomas de Chapultepec, con todo este gran equipo de redacción, de producción, de controles de transmisión, de sistemas, de ingeniería, de ventas, toda la banda aquí trabajando para ti con muchísimo gusto las 24 horas del día. Vámonos al tráfico y clima cada 15 minutos. Antes te recuerdo el WhatsApp 5580-255-889, el TalkBack también a través de iHeartRadio, Alex Villalbazo, Alex Cervantes, servidor Iñaki Manero, una hora más de panorama. Y ahora sí, el tráfico y clima cada 15 en 88.9 Noticias, Moni Villalobos. Hola, Moni.
5: Hola, Iñaki, gracias. Les comento que van a encontrar aún cerrada la circulación en ambos sentidos de Ponciano Arriaga, entre Circuito Plaza de la República y Avenida México Tenochtitlan, Colonia Tabacalera, debido a obras de reencarpetamiento. Usen de alternativas José María Iglesias, Insurgentes y Rosales. En unos minutos, más información.
9: Gracias, Moni. Vámonos al panorama, el panorama nacional. Un alumno de tercer año de secundaria técnica número 18 en la colonia Ciudad Chapultepec, en Cuernavaca, Morelos, fue detenido dentro del plantel por presuntamente portar una pistola en su mochila. Autoridades descartaron disparos y personas lesionadas, aunque el hecho generó preocupación entre madres y padres de familia, quienes exigieron reforzar los protocolos de seguridad y la revisión de mochilas en la escuela, a lo que algunos padres de familia pues tienen reservas. Elementos de la Secretaría de Marina y de la Fiscalía General de la República localizaron y desmantelaron tres laboratorios clandestinos en Sinaloa utilizados para la producción de drogas sintéticas. Durante el operativo fueron aseguradas más de 4 toneladas de metanfetamina, además de precursores químicos y material diverso, lo que representa una afectación económica de más de 923 millones de pesos para los grupos del crimen organizado y sus aliados. El Servicio Nacional de Sanidad, Inocuidad y Calidad Agroalimentaria, SENASICA, informó que en México se han registrado 25.000 casos de gusano barrenador desde noviembre de 2024, cifra que autoridades consideran controlada. Para contener la plaga en estados del norte del país, se han dispersado más de 100 millones de moscas estériles y se mantienen cercos sanitarios y tratamiento en ganado, en animales de compañía y en fauna afectada. El gobierno federal presentó al Congreso una iniciativa para aplazar hasta 2028 la elección judicial y reorganizar el funcionamiento de la Suprema Corte. Pepe Toño Morales.
10: Entregan iniciativa al Congreso de la Unión.
11: Por ello se propone que la fecha de la elección al Poder Judicial se modifique para que esta se celebre el 1 de junio del año 2028.
10: Se trata de la secretaria de Gobernación Rosa Isela Rodríguez, quien acompañada por la consejera jurídica del gobierno federal Luisa María Alcalde, se reunió en el Senado de la República con Ignacio Mier, Ricardo Monreal y Laura Itzel Castillo. Ahí explicó que además de mejorar los comités de selección, se crearán secciones en la Corte, como antes existían las salas.
11: Y con ello se plantea que el trabajo sea más eficaz y reducir los rezagos.
10: Para 88.9 Noticias, José Antonio Morales Díaz.
9: 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Hay buenas noticias para todos los niños futboleros allá en Jalisco. Martín Beltrán.
12: La Secretaría de Educación Jalisco confirmó que durante algunos días de junio de 2026, las actividades escolares presenciales serán suspendidas y sustituidas por educación a distancia debido a los partidos del Campeonato de Fútbol 2026. La dependencia detalló que la medida forma parte del calendario escolar local, diseñado para garantizar la continuidad educativa. El 11 de junio las actividades educativas serán a distancia en todo el estado. Además, en 10 municipios de la zona metropolitana, las clases también se desarrollarán de manera virtual los días 18, 23 y 26 de junio. Para Panorama Informativo desde Jalisco, Martín Beltrán.
9: La acusada por intento de homicidio contra Rihanna será evaluada por un psiquiatra, Lalo González.
13: La mujer que disparó un arma larga contra la mansión de Rihanna en Los Ángeles y que podría recibir cadena perpetua por los múltiples delitos de los que fue acusada, será sometida a una evaluación psiquiátrica para determinar si es apta o no para enfrentar un juicio. La acusada se llama Ivana Ortiz, tiene 35 años y es de Florida. El pasado 8 de marzo viajó en su automóvil hasta el vecindario de Beverly Crest, llegó a la residencia donde viven Rihanna, A$AP Rocky y sus hijos y disparó en 12 ocasiones. El caso fue transferido temporalmente a un tribunal especializado en salud mental en Hollywood. Podría ser internada en un hospital psiquiátrico. Para 88.9 Noticias, Lalo González.
9: 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Vamos a los deportes. Don Alex Cervantes.
14: Muchas gracias, Iñaki Tocayo. La última y nos vamos. No sin antes recordarles que ha llegado la hora, porque esta noche se juega el primer capítulo de la final de la Liga MX. El encuentro de ida en la cancha del Estadio Ciudad de los Deportes a las 20 horas. Cruz Azul recibiendo a los Pumas de la Universidad con arbitraje de Ismael Rosario Peñuelas. Por cierto, la máquina presentó de manera formal la protesta por la designación del árbitro Daniel Quintero para el juego de vuelta del próximo domingo. Tras la venta general, quedaron agotados. Ya no hay boletos, tanto para la ida y para la vuelta. Por cierto, esta noche la máquina jugará todo de azul, mientras que el equipo del Pedregal lo hará con playera blanca y short en azul marino. Suerte para todos, porque hoy no está el América. Saludos.
9: Muchas gracias, Alex. Alex Villalbazo, Alex Cervantes, Iñaki Manero, en Panorama Informativo, en 88.9 Noticias. 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Moni Villalobos, tráfico y clima cada 15 minutos. ¿Qué pasa allá afuera, Moni?
15: Iñaki, gracias. Por un percance hay reducción de carriles en la autopista México-Cuernavaca a la altura del kilómetro 75 con dirección a la Ciudad de México. En unos minutos, más información.

0: 9:10, panorama informativo 88.9, información que sirve. Yo soy Alejandro Villalbazo en X, en TikTok, arroba Villalbazo 13. ¿Qué tal con la historia de terror allá en Puebla? La desaparición de una joven mujer, Blanca Adriana Vázquez Montiel. Blanca Adriana, 37 años. Mantienen alerta a todo mundo allá en Puebla. Y es que Blanca Adriana fue el lunes, este lunes que pasó, a una clínica para un procedimiento estético. Llegó a Detox Clinic, allá en Calzada Zabaleta, con el número 2511, allá en Puebla. Y llegó primero a una consulta prácticamente informativa, ¿no? Esa era la idea de Blanca Adriana, ir a ver de qué se trataba el tema, para una liposucción. Y en la consulta, en la plática consulta informativa, pues la convencieron. De una vez, ¿no? ¿Para qué te esperas de una vez? Blanca Adriana iba acompañada de su esposo. Y pues quedaron que de una vez, pues vámonos al...
1: Sí, a la cirugía.
0: A la cirugía, ¿no? Y ya, pues Blanca Adriana se metió al lugar donde le estaban haciendo el procedimiento, y su esposo esperó, y estaba ahí en la sala de espera, cuando de pronto salió la doctora Diana Alejandra Palafox Romero, y le dijo a Filiberto, el esposo de Blanca Adriana, córrele a comprar unas vendas, una faja de...
1: De material.
0: De estas que comprimen.
1: Ajá, de neopreno.
0: Ajá. Y córrale, tráigaselas, las cosas. Y salió el esposo de Blanca a comprar las cosas. Ya llevaba una hora el procedimiento. Él va y viene, ¿no? Pues lo que le piden, las vendas, la faja, va y viene. Y cuando regresa, tocaba y tocaba y tocaba la puerta y nadie le abría.
1: Ah, caray.
0: Y entonces dijo, pues aquí está el teléfono. Empezó a tratar de hacer contacto telefónico y nadie le contestaba.
1: Qué raro.
0: Pues corrió a presentar una denuncia. Oigan, pues aquí estaba mi esposa y se estaba haciendo un tratamiento y ya no está. Le dicen al dueño del edificio, a ver, presta los videos, ¿no? Y se alcanza a ver en el estacionamiento de este edificio donde estaba esta Detox Clinic, que la famosa doctora esta, Diana Alejandra Palafox Romero, su recepcionista y su hijo estaban metiendo a un coche, a un Cooper, el cuerpo de Blanca Adriana. No se sabe si con vida o sin vida, pero estaban metiendo el cuerpo de ella a ese coche. Y se fueron, se pelaron. Les digo, no se sabe, ¿no? No se sabe si la suben bien, si la suben mal, ¿no? Vamos a escuchar a Adrián. Adrián, relata lo que se ve en ese video.
2: Cuando están al lado del carro, suben a mi mamá, en el asiento de enfrente del copiloto. La acomodan, porque uno se sube detrás, la acomoda, y pues ya, por ahí se corta el video.
3: Vimos que también el video tenía un desfase, y además estas personas igual desconectaron las cámaras en un horario, entonces ya no pudimos ver más.
0: Hijo de Blanca Adriana. De acuerdo con la declaración de su esposo, les decía, ¿no? Ella quería, ¿no?, que le quitaran grasa abdominal. Eran más o menos 2 de la tarde cuando se da todo esto en esta Detox Clinic. Y aquí es donde caemos a otro de los grandes temas de siempre, ¿no? Hoy nos enteramos que este lugar, una clínica patito. Una clínica patito donde Era un departamento adaptado donde se realizaban esos procedimientos. La supuesta doctora Diana Alejandra Palafox Romero no cuenta con cédula profesional. Todo mal, ¿eh? Todo mal. Sí, nada más que en la historia de todos los días nos enteramos de esas clínicas patito y de esos doctores fantasma. Cuando viene la tragedia, ¿en dónde está una autoridad para andar verificando esos lugares? Que sí tienen, por muy patito, tienen un letrero afuera.
1: ¿No dice clínica? ¿Por qué no hay un inspector que diga, a ver, vamos a revisar los papeles de aquí, estos amigos?
0: Oye, si les tocas, ¿cómo andan? ¿No? ¿Sí? No para la corrupción, ¿eh?
1: No. Que también podría ser, ¿no?
0: Seguro.
1: Son una lana y puedes seguir trabajando, uh-huh. A menos que ya haya pasado.
0: Uh-huh. ¿Eh?
4: Entonces, eso no pasa en México.
0: O sea, nos enteramos siempre cuando todo esto ocurre, ¿no?
1: Sí.
0: Ahora, no se sabe nada de Blanca Adriana, nada.
1: No.
0: Tampoco se sabe nada ni de la tal doctora, ni del hijo, ni de la recepcionista.
3: Ella no es una profesional de salud, ni siquiera tiene alguna cédula profesional. Ella hacía estos procedimientos sin el debido conocimiento.
0: Seguimos escuchando al hijo de Blanca Adriana. La mamá de Blanca Adriana, Bárbara, pide apoyo a todo el mundo para que le ayuden a localizar a su hija. Ay, ahorita ya no cabe, perdón, es que estoy tan clavado en la historia que no estaba viendo el reloj. 9:15, ahorita regresamos y escuchamos a la mamá de Blanca Adriana.
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6: Hola, seguimos con más información. Hay que conducir con cuidado. Continúa cerrada la circulación en ambos sentidos de Ponciano Arriaga, entre Circuito Plaza de la República y Avenida México Tenochtitlan, Colonia Tabacalera, en la Alcaldía Cuauhtémoc, debido a obras de reencarpetamiento. Usa de alternativas José María Iglesias, Insurgentes y Rosales. Además, toma en cuenta que por obra sigue cerrada la circulación en Bahía de San Hipólito, entre Bahía de Santa Bárbara y Ejército Nacional, en la Alcaldía Miguel Hidalgo. La alternativa es utilizar Mariano Escobedo. Debido a un percance hay reducción de carriles en la autopista México-Cuernavaca, a la altura del kilómetro 75 con dirección a la Ciudad de México. Hay tráfico en Monterrey, de Campeche a Insurgentes. La temperatura 19 grados. Soy Mónica Villalobos. 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
0: Nueve y veinte, Panorama Informativo 88.9, información que sirve. Yo soy Alejandro Villalbazo, en X, en TikTok, arroba Villalbazo 13, los mensajitos en el WhatsApp 5582-5588-9. Vaya historia la de Blanca Adriana Vázquez Montiel, joven mujer, 37 años, fue a Detox Clinic, allá en Puebla, una clínica donde resultó ser todo falso. Patito, la clínica, la supuesta doctora Diana Alejandra Palafox Romero no tiene cédula profesional y la sometió a una liposucción, quitarle grasa abdominal. Y la acompañó a su esposo salieron y le dijeron, vaya y compre cosas, ¿no? Vendas, gasas, córrale, vaya y venga, fajas. Y ahí fue, ¿no?, a comprar las cosas. Cuando regresó, estaba cerrado el negocio. ¿Y su esposa? Y el video es aterrador. Uh-huh. El video se ve clarito cómo están subiendo un cuerpo a un coche, a un Mini Cooper. No sabemos con vida o sin vida.
1: Sí, ahí lo cargaron.
0: Y lo acomodaron, como decía su hijo, en el asiento delantero. Vámonos. Se pelaron. Vámonos, sí. Dice la mamá de la joven mujer desaparecida de Blanca Adriana. Dice Bárbara que pide apoyo a toda la gente para que le ayuden a localizar a su hija.
4: Solicito que toda la sociedad me ayude a encontrar a mi hija. Me ayuden a encontrar a mi hija, por piedad. Y que esa doctora que se la llevó, que me la regrese, por piedad. Solo eso pido, que me regresen a mi hija. Estamos buscando a las orillas a ver si la encontramos.
0: Esto ocurrió el lunes, les recuerdo. Ya es jueves. Y no han podido localizar ni a Blanca Adriana, ni a la tal doctora, ni al hijo de la doctora, ni al asistente de la doctora. ¿Y por qué a los tres? Porque los tres son los que bajan el cuerpo y lo meten al carro, huyen, y además el carro lo encuentra la Fiscalía General de Justicia en la casa del hijo de la doctora. Uh-huh. Ahí localizan el coche. Pero no saben nada de ellos, ni de Blanca Adriana.
1: O sea, desaparecieron todos.
0: Desaparecieron los cuatro.
1: Los cuatro.
0: ¿Qué pasó con Blanca Adriana? ¿Qué pasó en ese procedimiento?
1: Sí, ese es el misterio, ¿no?
0: Total misterio. Pero un misterio, Iñaki, que se alimenta de corrupción, uh-huh, e incompetencia.
1: Totalmente.
0: Incompetencia y corrupción de una autoridad.
1: Omisa.
0: Que le vale gorro. ¿Eh? ¿En dónde funcionen o no ese tipo de clínicas? Hasta que no viene la tragedia. Ah, cuando viene la tragedia, entonces ya clausuramos el lugar y vamos a hacer verificación en este tipo de establecimientos. Van, hacen verificación, cierran otros tres y ya con eso taparon el, uh-huh, sol con un dedo.
1: O sea, están aceptando que hay más, ¿no?, de estas clínicas, Patito, con eso.
0: Pero no se resuelven.
1: ¿Por qué no la cerraron antes?
0: Pues sí.
1: ¿No? Dice el hijo de Blanca, se llama Adrián, que están recibiendo llamadas de extorsión de otros lugares de la República Mexicana.
0: Híjole.
1: Seguramente esos hijos de la chingada no tienen nada que hacer, ¿no?
0: Así.
1: Quieren sacar algo de ahí.
0: Como ocurre, ¿no?, hoy con todo este tipo de llamados de auxilio, uh-huh, la gente lo que empieza a recibir son un montón de llamadas de mira, y nosotros sabemos, mira, nosotros tenemos, uh-huh, mira, nosotros podemos, y para todo es, pero deposítame, pásame, uh-huh, transfiéreme. Y nosotros damos, y son puros llamadas de extorsión.
1: Aprovechándose del dolor de la gente y de la desesperación.
0: Y de un vacío de autoridad, ¿no? Volvemos al punto de la autoridad, un vacío de autoridad que no es capaz de resolver algo así. A ver, pienso, soy luego muy simple en mi pensamiento, muy

0: hijo de la doctora. Y ahí no están ni el hijo, ni la doctora, ni la asistente, ni la víctima. Pero es un buen punto de partida, ¿no? ¿No hay cámaras en toda esa zona?
1: Nadie sabe qué pasó. Llegaron ahí, pues se bajaron del coche, bajaron a Blanca, y a dónde la subieron, ¿no?
0: ¿Y a dónde se fueron? Pues tendría forzosamente en otro vehículo, ¿no?
1: Claro.
0: No hay ningún registro en video que te muestre, con toda la tecnología que hay hoy, con todo lo que siempre nos presumen de las miles y miles de cámaras instaladas en las grandes ciudades, y no podemos.
1: No se le puede dar seguimiento, como a veces hacen, del trayecto del Mini Cooper hasta llegar a donde llegó. Y cómo se bajaron, o qué hicieron, o... Así es como dan a veces con este tipo de temas, ¿no?
0: Son 4 días, y ya sabemos que siempre en esto, los primeros 2 días, 3, son los determinantes.
1: Sí.
0: Ya después, desafortunadamente, se empieza con que, y ya va una semana, y ya van 2, y no aparecen, porque se les complica más, y porque además, pues ya lo archivan, ¿no?
1: Uh-huh.
0: Y ya baja presión mediática, ya no se habla tanto del caso. Ah, pues entonces vas relegando y rezagando las cosas. Qué tristeza vivir así. En el engaño por parte de alguien, en el abandono de una autoridad corrupta, ignorante, inútil, que es incapaz de resolver algo, y antes de resolver, es incapaz de atender ese tipo de problemas. De que no existan esos negocios. ¿Cuántas veces hemos hablado de esas clínicas, Patito, en una o en otra ciudad? Y ahí siguen. Ah, pero no pintes tú, vecino, ¿eh? No pintes la fachada de tu casa. Te cae la autoridad municipal, pero así en friega, porque estás pintando ahí.
1: Delincuentas.
0: Pero puedes abrir una clínica, Patito.
1: Y no pasa nada.
0: Y no pasa nada. 9.25.
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4: Hola, seguimos con más información. Hay que conducir con cuidado. Continúa cerrada la circulación en ambos sentidos de Ponciano Arriaga, entre Circuito Plaza de la República y Avenida México Tenochtitlan, Colonia Tabacalera, en la Alcaldía Cuauhtémoc, debido a obras de reencarpetamiento. Usa de alternativas José María Iglesias, Insurgentes y Rosales. Además, toma en cuenta que por obra sigue cerrada la circulación en Bahía de San Hipólito, entre Bahía de Santa Bárbara y Ejército Nacional, en la Alcaldía Miguel Hidalgo. La alternativa es utilizar Mariano Escobedo. Debido a un percance hay reducción de carriles en la autopista México-Cuernavaca, a la altura del kilómetro 75 con dirección a la Ciudad de México. Hay tráfico en Monterrey, de Campeche a Insurgentes. La temperatura 19 grados. Soy Mónica Villalobos. 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

0: 9:30, panorama informativo 88.9, información que sirve. Yo soy Alejandro Villalbazo, en X, en TikTok, arroba Villalbazo 13, los mensajitos en el WhatsApp 5580-255-889. Mensajitos de las clínicas Patito. Sonia de la Mora dice, súper importante que si nos vamos a someter a algún procedimiento médico, el que sea, verifiquemos que son médicos certificados. Dice, aunque claro, la tarea debería de empezar por las autoridades y ver que las clínicas y su personal estén calificados y no, como ustedes dicen, hasta que hay una tragedia. Sí, Sonia. Mira, aquí el punto es que cualquier relación se basa en la confianza. Y si tú no confías en aquel que te va a hacer un procedimiento, pues imagínate. Entonces, la principal confianza está en que tú, si vas a un lugar, a lo mejor el dar por hecho, pues, que estás con un profesional.
1: Sí.
0: No, ni modo que, oye, este es el procedimiento, a ver, espérame tantito, voy a checar a ver si está tu cédula profesional, y voy a checar a ver si esto, voy a checar el otro, o sea.
1: Ni modo. Eso es lo que hay que hacer. Sobre todo en temas tan delicados como eso.
0: Pues si eso toca, sí, aunque no debería de tocar.
1: No debería ser.
0: Yo voy más por el tema de la confianza y del que tiene que hacer esa chamba es la autoridad.
1: Exacto.
0: Para que tú llegues con la confianza de que estás en el lugar adecuado, ¿no?
1: Sí, de que ya está checado, que ya está revisado y que tiene todos sus papeles en regla.
0: Que esa autoridad fue y verificó, que esa autoridad llegó y le dijo, a ver, ven para acá, ¿qué te dedicas? ¿A hacer liposucción? Perfecto. Ven para acá, ¿en dónde están tus autorizaciones? Primero del lugar y los tuyos. A ver, venga. No, vámonos, se te cierra, se acabó esto. Aquí no vas a poner en riesgo a alguien.
1: Y pero, que en caso de una mala práctica, pues hay donde localizarlo.
0: Pero pues, llega el inspector. ¿Qué hay por acá? Aquí hacemos lipo. Ah, perfecto. Pero fíjense que A, B o C no cuentan. No, ¿de a cómo? ¿De a tanto? Toma. O sea, ya.
1: Sí, se acabó el problema.
0: No es el secreto, ¿no? Pedro Hernández dice, uy, Villalba, en mi calle hay una pseudo doctora estética. Ya la han denunciado. Entra y sale del MP como si nada. Y ahí sigue con sus prácticas de medicina estética improvisadas. Ese es el punto, Pedro. ¿Por qué entra y sale? Pues porque hay corrupción, porque esa corrupción mata.
1: Que la dejan. Se lo permiten con una lana.
0: Sí.
1: Impunidad, corrupción. Pero dicen que eso no pasa en México. Entonces, pues ahí tienen.
0: No, pues sí, sí pasa.
1: Hay una mujer desaparecida, una madre de familia, por una cosa de estas, y nadie sabe dónde está. Con todo, y enfermeras, y doctor.
0: Que eso ya te lleva a otro tema de delincuencia, ¿eh?
1: Claro.
0: A ver, porque con la conciencia de a cualquier tratamiento que te sometas hay un riesgo.
1: Sí, firmas una responsiva, sí.
0: Ok, nada más que ahí te van a tener, ¿no? Y si algo ocurre, le van a hablar a una autoridad.
1: Claro.
0: Ah, no, aquí otra historia. Algo ocurrió
1: y se que
0: la sacaron cargando y se la llevaron en un coche y la tienen desaparecida.
1: Sí, hasta en una endodoncia, ¿no? Si te desmayas con la anestesia, pues tienes que dejarte ahí. O si te mueres en una anestesia.
0: El doctor tiene que hablarle al MP.
1: Y perdón, pero pues, se nos fue, ¿no? Allá.
0: A asumir la responsabilidad. Y tus familiares saben que es de ti.
1: ¿Eh?
0: Y no una mamá o un hijo gritando por la hija o por la mamá. Décimo, dice, Cofepris no hace nada. Denuncié varias clínicas de cirugía plástica Patito y no pasó nada. Es otra autoridad. Esta autoridad municipal, que es la primera, la que da los primeros permisos, y luego autoridad federal en este tipo de establecimientos que tienen que ver con la salud. Pero ni una ni otra. Ni una ni otra. Analú dice, desafortunadamente las autoridades no tienen personal para realizar inspecciones. Ellos solo visitan cuando hay denuncia, o cuando hay dinero, Analú. O cuando hay un billete, ¿no? Sí, es que me dice, hay páginas donde puedes checar que realmente tenga cédulas. Sí, ahí está el Registro Nacional de Profesiones. Es público, ahí cualquier persona puede checar si tienes o no una cédula profesional de lo que quieras.
1: Y hay una Federación Nacional de Cirujanos Plásticos uh-huh. también, donde también se puede checar. Lo pones el nombre del médico y te dicen, este cuate no existe aquí.
0: Uh-huh.
1: Y ya sabes a qué atenerte.
0: Sí, nada más que eso tendría que hacerlo, yo insisto, una autoridad. Para que tú llegues ya con la confianza de que, pues sabes que no va a pasar nada, ¿no? Ya te voy a meter el nombre de la tal, esta, Diana Alejandra, estoy en el Registro Nacional de Profesiones.
1: Ajá.
0: Diana Alejandra, ¿qué era? Palafox Romero.
1: Palafox.
0: Primer apellido, espérenme tantito, Palafox y segundo apellido Romero. Buscar. ¿Qué nos da? ¿Qué nos arroja? Dice, no se encontró información para los criterios de búsqueda especificados. O sea, entonces... Esa tal, si es que así se llama, Diana Alejandra Palafox Romero, no tiene cédula profesional ni de médico, ni de nada.
1: Sí, no existe como...
0: como profesionista no está registrada. Porque podría tener, pues a lo mejor una licenciatura en lo que quieras, en comunicación. Y dedicarse falsamente a atender gente. No, aquí ni eso, o sea, no tiene una cédula profesional de nada.
1: Identidad profesional, no existe.
0: Oye, pues una autoridad sí podría hacer eso, ¿no? Y entonces le caigo y le cierro el negocio. Y por andar usurpando funciones, hasta bote le toca. Pero hay que trabajar, ¿no? Hay que trabajar, no hay que caer a la corrupción. Ojalá, ¿no? Ojalá y tengan suerte, toda la suerte del mundo allá en Puebla. Los familiares, ¿no? De Blanca Adriana Vázquez Montiel, esta joven de 37 años, desaparecida desde el lunes pasado. La desaparecieron en una clínica estética. 9:37. 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Mónica Villalobos.
2: Alejandro, gracias. Les comento que hay obras de mantenimiento y está afectada la circulación en el bajo puente de Chapultepec entre Lieja y Circuito Interior hacia Constituyentes. En unos minutos, más información.
1: Gracias, Moni. Hola, María Inés Camacho. Con la apertura de la Bolsa Mexicana de Valores, el dólar y el euro en las casas de cambio de Ciudad de México y el gasolinazo nuestro de cada día. Adelante, Mari. Buenos días.
3: Gracias, Iñaki. Buenos días. La Bolsa Mexicana de Valores está perdiendo el 0.86%, retrocediendo 586.34 puntos para llevar al índice de precios y cotizaciones a las 68.307.19 unidades. El dólar en los bancos se compra en 16.79 pesos y se vende en 17.78 pesos, mientras que el euro 19.82 pesos a la compra, 20.41 pesos a la venta. Y ya por último, los precios de los combustibles a nivel nacional, el precio promedio de la gasolina Magnes de 23.67 pesos, Premium 20.46 pesos, y el litro del diésel 27.36 pesos. Hay que mencionar que la mezcla mexicana de exportación se ubicó en $103.90 por barril. Iñaki, los números esta mañana. Muy buenos días.
1: Gracias, María Inés Camacho. Muy buen día. 9:30 a.m. ¿Cómo cierra la Bolsa Mexicana de Valores? ¿Cómo quedan las cosas para la jornada de hoy? 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Moni Barrera.
4: Autoridades de la Secretaría de Salud se reunieron con el Organismo Internacional de Energía Atómica para fortalecer la colaboración en servicios de imagenología médica de manera sostenible, segura, actualizada y de alta calidad, particularmente en cáncer de mama. A través de un comunicado se informó que el organismo internacional analiza la posibilidad de establecer en el país un centro ancla bajo el programa Rayos de Esperanza para fortalecer la atención oncológica integral y plataformas con conectividad a Internet para el procesamiento centralizado de datos, lo que permitirá la coordinación interinstitucional entre diversos sectores. En 889 Noticias, Mónica Barrera.
1: Y están exigiendo diversos colectivos a Semarnat formalizar la cancelación del parque acuático en Mahahual, en Quintana Roo, por aquello de que, pues a mí nadie me avisó, no me llegó el memo. Alemau Luna.
5: Aunque la Secretaría de Medio Ambiente y Recursos Naturales afirmó que ya no se construirá el parque acuático Perfect Day en Mahahual, Quintana Roo, colectivos convocaron a una manifestación este jueves desde las 9:00 a.m. frente a las oficinas de dicha dependencia en la Ciudad de México. Señalaron que el objetivo es exigir que la decisión quede formalizada en un resolutivo oficial y que se revisen los cambios de uso de suelo vinculados al megaproyecto de la empresa Royal Caribbean, pues afirman que desde finales de 2025 las autoridades municipales y estatales modificaron el programa de desarrollo urbano en un proceso acelerado que permitió adaptar el terreno de 90 hectáreas para el desarrollo turístico, afectando manglares y selva costera. 88.9 Noticias, Alemão Luna.
0: Tema,
1: ¿con lo de Mahahual?
0: Sí. Ah, mañana platicamos, si les parece. Mañana platicamos, ¿no?, de todo esto que tiene que ver con el impacto ambiental.
1: Claro.
0: Que hay que considerarlo y hay que voltearlo a ver y hay que protegerlo.
1: Sí.
0: Pero que tiene que ver también con el desarrollo, el crecimiento y la inversión.
1: Sí, no, no es cosa de decirle que no al desarrollo. Ahora, ¿cómo lo estás haciendo?
0: De acuerdo.
1: Esa es la cosa.
0: Ese es el punto.
1: Porque la casa donde vives también tuvo un impacto ambiental.
0: Claro. Cualquier cemento, cualquier piedra, cualquier ladrillo en cualquier lugar tiene un impacto ambiental.
1: Ahora, ¿cómo lo estás haciendo?
0: ¿Y cómo lo mitigas? ¿Y qué planes tienes para entrarle y para darle la vuelta? Ya lo platicamos, ya lo platicaremos. Y creo que, ¿no? Porque generalmente hoy sobre todo hablamos mucho de ¡no! Espérame, ¿por qué no?
1: Sí.
0: ¿No? Vamos a buscarle el sí y no solo el no a las cosas, creo. Platicamos mañana, si les parece.
1: Con mucho gusto, un tema muy controvertido. Vamos al panorama de los espectáculos, hablando de controvertidos. Kevin Spacey reapareció en el Festival de Cine de Cannes. Lalo González.
6: Kevin Spacey robó una vez más las cámaras y los reflectores en un evento de cine. El actor hollywoodense, quien vio afectada su carrera por múltiples acusaciones de agresión sexual en su contra, desfiló por la alfombra roja del Festival de Cannes. El ganador de 2 premios Oscar no presentó ninguna película, pero acudió como invitado a la premiere del filme francés de Gaulle, Tilting Iron. Recordemos que el protagonista de Belleza Americana y House of Cards fue absuelto en 2023 de 9 cargos por presuntos delitos sexuales en Reino Unido, mientras que en 2022, un tribunal de Nueva York desestimó una demanda civil por conducta sexual inapropiada. Para 88.9 Noticias, Lalo González.
1: Toño de Valdés, su comentario.
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10: ¿Qué tal, amigos de Panorama? Un placer saludarles. 21 días para que arranque la gran fiesta futbolera en México, Estados Unidos y Canadá. Y para mañana, en el Cuauhtémoc de Puebla, México enfrenta a la selección de Ghana. Y esta es una muy buena oportunidad para los centrodelanteros que en este momento tiene Javier Aguirre, o sea, Armando González, la Hormiga González y Memo Martínez, el Memote, de mostrarse y de, pues, ganar puntos, porque evidentemente cuando se habla acerca de una alineación titular, de quién va a estar en el eje del ataque del equipo mexicano, inmediatamente aparece primero el nombre de Raúl Jiménez y después el nombre de Santi Jiménez. Pero bueno, van a tener estos 90 minutos, seguramente se los van a repartir entre la Hormiga y Memote para enfrentar a la selección de Ghana. Vamos a ver si pueden pesar, si pueden aparecer y si pueden ser el factor para un buen resultado del equipo tricolor en este que es el primero de tres partidos que va a tener la selección antes de que llegue la gran fecha del 11 de junio para en el estadio ya Ciudad de México enfrentar a Sudáfrica en el juego inaugural. Hablando acerca de la selección de Ghana, este equipo que pues está también, digamos, esperando a todas sus estrellas, a todas sus figuras, va a tener participación muy, muy fuerte, muy complicada. 2 europeos bravísimos en su grupo, el grupo L, Inglaterra y Croacia, además de la selección de Panamá. Esos serán los rivales en primera fase para la selección de Ghana, que por lo pronto tendrá este partido el día de mañana en el Cuauhtémoc de Puebla. Un saludo para todos ustedes, amigos de Panorama.
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1: Muchas gracias, Toño, Alex Villalbazo, Alex Cervantes, Iñaki Manero, en Panorama Informativo, en 88.9 Noticias, información que sirve y por iHeartRadio. Seguimos en Panorama, 88.9 Noticias, información que sirve.

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1: Hola, seguimos con más información. Por obras de mantenimiento mayor al carril confinado en la estación Parisur de la línea 1 del Metrobús, entre el 18 y 24 de mayo, unidades no ofrecen servicio en dirección a Indios Verdes. Además, por obras de mantenimiento, encontrarás afectada la circulación en el bajo puente de Avenida Chapultepec, entre Lieja y Circuito Interior con dirección a Constituyentes. Usa como alternativas Paseo de la Reforma e Insurgentes. Además, te informo que hay avance lento en Mariano Escobedo, de Felipe Carrillo Puerto y hasta llegar a Laguna de Mairán. Tenemos tráfico en Monterrey, de Campeche y hasta llegar a Insurgentes. Lento avance en Paso de las Palmas, de Cofre de Perote a Montes Urales. La temperatura 20 grados. Soy Mónica Villalobos. 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

0: Cuarto para las 10, panorama informativo 88.9, información que sirve. Yo soy Alejandro Villalbazo, en X, en TikTok, arroba Villalbazo 13. Los mensajitos en el WhatsApp 5580-255-88-88-9. ¿Mensajitos tenemos por ahí más? Denuncia ciudadana, el WhatsApp, a ver de quién es, de Vane. Dice, solo para reportar sobre Eje 3 Baja California en el tramo Cuauhtémoc hasta Insurgentes. Reencarpetaron hace unos meses y no pusieron las líneas que dividen los carriles. Y somos bien brutos y no sabemos respetar los carriles. ¿A quién hay que pedirle que los pinten? Ahí te va, Vane, ahí te va. A ver, dices, es sobre Eje 3 Baja California, tramo hasta Cuauhtémoc. ¿Le toca al gobierno central? Al ser una... al no ser una vía secundaria, sí, ¿no? Al ser una vía primaria, pues le toca al gobierno central. Pues ellos tienen que ir a pintar. Son de las cosas, otra vez, mal hechos. A ver, ya hiciste un trabajo en beneficio de la gente. Reencarpetaste. Ya quedó bien la calle. A ver cuánto dura, pero ya quedó bien por el momento. ¿Por qué no lo terminas? ¿Por qué no vas y haces el pintado que tienes que hacer, ¿no? El, por dónde sí, por dónde no. O sea,
1: somos mal hechos.
0: Mal hechos.
1: Y todo lo dejamos allá.
0: Voy a ver si encuentro la publicación de Instagram que me salió tempranito. Antes de llegar aquí en la mañana, que se pone uno a revisar porque tiene uno la mala costumbre de estar metido todo el tiempo en las noticias. Y estaba yo revisando. Y me salió de una compañera reportera de Azteca una denuncia de esas que dices, ¿es neta? Pues sí, sí es neta. Un puente peatonal de estos que ay, aquí está, déjenme ver. Aquí está. Puente peatonal. Ese, Cariana se llama, la reportera de ADN. Denuncia un puente peatonal de esos que pintaron, uh-huh, ¿no? El moradazo.
1: El moradazo.
0: El moradazo que pintaron. Nada más que resulta que este puente peatonal sobre Viaducto y Guadalupe García, ¿saben cuánto tiempo tiene cerrado? Uh-huh. Años. Lo pintaron, pero no tiene paso.
1: Ah, pero eso sí, pintado,
0: ¿no? El barandal y la reja, sí, todo pintado. Pero ya cuando subes, tiene
1: una reja.
0: Reja.
1: Ajá, que está impidiendo el...
0: Que impide el que puedas cruzar.
1: El paso.
0: El paso peatonal.
1: Claro.
0: Así de mal hechos somos.
1: Y el transeúnte que sube, si se lo pintaron, quiere decir que ya no, ya puedo pasar, ya puedo.
0: ¿Verdad?
1: Ajá, ¿no?
0: Ahora, ¿quién es el encargado de revisar qué se está pintando y cómo, no? ¿Quién verifica?
1: El gobierno de la ciudad.
0: ¿Verdad? Entonces, pues voy de... Oye, espérame, ¿cómo que este puente está tapado? ¿Desde cuándo? ¿Por qué? ¿Quién lo tapó?
1: Claro.
0: ¿A nombre de quién?
1: Sí, y al último que hacen una construcción es el tema estético, ¿no? Que es la pintura. Para que se vea agradable, se vea bonito.
0: Ok, además, ahora, ¿no? Ya lo estamos maquillando. No, rehabilítalo.
1: Claro.
0: Que funcione el puente y sí, lo pintas, ok. Lo mismo con el tema de la calle que están rehabilitando el pavimento. Ya lo rehabilitaste, ve y delimita los carriles, porque son, además, son señalamientos viales necesarios.
1: Sí.
0: No se le ocurrió a nadie nada más porque sí, pues a ir a pintar por donde va a pasar un coche y el otro.
1: No, sí se les ocurrió.
0: Bueno, sí, pues, sí se les ocurrió, pero con un motivo.
1: Claro.
0: O sea, no es nada más así de de locura.
1: No, pues es un motivo estético, entre comillas, también. Y también la ciudadanía está harta, ¿no? Pero bueno, creo que ha sido un exceso para...
0: Ah, no decía yo de la pintura morada, no.
1: Ah, ya.
0: De pintar las líneas en el pavimento.
1: Ah, sí, también.
0: De delimitar carriles.
1: Ya, sí.
0: Incluso del por qué la línea es continua o discontinua, por qué es blanca y por qué amarilla en las orillas. O sea, tiene un porqué.
1: Hay veces en que vas circulando y no sabes por qué carril vas, ¿no? Y eso puede ocasionarte un accidente.
0: De acuerdo. ¿Sí? Por eso es muy importante el mensaje que nos van a esta mañana, van en la denuncia ciudadana, ¿no? Le encargamos ahí entonces a los responsables de obras. Ah, es que ya sé otra. Siempre tienen una respuesta. Ahorita que dije los responsables de obras. Porque los de obras van a decir, oye, ¿a mí qué me echas la bolita de eso? Si te están diciendo que ya está reencarpetado desde todo Eje 3, Baja California, el tramo Cuauhtémoc y Insurgentes. Yo obras, ya hice mi trabajo. ¿A mí qué me dices? Oye, pero es que no lo acabaste porque, mira, claro, no delimitaste los carriles, no está pintado.
1: No pintaste.
0: No. Ese es el departamento de pintura. No, es que así se la gastan. Así es.
1: No tienen vergüenza.
0: ¿Qué pasa cuando se abre el socavón por el reblandecimiento de la tierra? Llegan los de mantenimiento a cambiar la dehesa del dehese para tapar la fuga. Llegan los de obras para tapar el socavón. Son departamentos distintos. Entonces se echan la bolita porque uno dice, yo ya acabé, el otro no vino. Uh-huh. El otro dice, yo no puedo ir porque tú no has acabado. Y así, es la burocracia. Ese es el ejemplo de burocracia.
1: Es que yo soy el que abre el boquete, ¿no? Yo ya lo abrí. Ya me voy.
0: Ahora tiene que venir alguien a cerrarlo. Sí. Lo mismo, yo ya puse el chapopote. Uh-huh. Ahora alguien tiene que venir a pintar ese chapopote. ¿Cuándo? ¿Quién sabe? ¿A qué hora? No sabemos. Sí. Entonces.
1: O el del camión que recoge las piedras, el tiradero, ¿no?
0: Ah, luego viene. Sí.
1: ¿Que ahí las dejan?
0: Con el riesgo para la gente que vaya y se embarre en esa montaña de piedra que levantaron.
1: Sí. Saludos, Naucalpan, que ahí en Tecamachalco dejaron todo un carril, de Avenida de los Bosques y Avenida de las Fuentes, se convierte.
0: Ok.
1: Lo dejaron ahí abierto, con varilla y abierto, es un pozo.
0: Ahí sigue. Piedras.
1: Lleva un mes así, no se han presentado a arreglar nada.
0: Mira, ¿y de qué será tú?
1: Pues vete tú a saber, quién sabe qué quisieron arreglar ahí.
0: Claro.
1: Pero dejaron todo tirado, lleva un mes abierto. Sí. Es un carril, cuello de botella, y pues no hay quien pase.
0: Entonces así vamos, ¿no? Así vamos. Así nos la vamos llevando. Ya son 5:55, nos vamos, Iñaki.
1: Hasta mañana, si Dios quiere, gracias, y a la 1.
0: En un ratito nos vemos a las 2 en Hechos Meridiano. Yo soy Alejandro Villalbazo, pásela bien, muy bien, donde quiera que esté.

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1: Hola, seguimos con más información. Te comento que por obras de mantenimiento mayor al carril confinado, en la estación Parisur de la línea 1 del Metrobús, del 18 al 24 de mayo, unidades no ofrecen servicio en dirección a Indios Verdes. Toma en cuenta que encontrarás avance lento en Río San Joaquín, entre Periférico y Lago Alberto. Con tráfico se encuentra también Boulevard Puerto Aéreo, entre el Aeropuerto Internacional de la Ciudad de México y Fray Servando. Tenemos tráfico lento, tómalo en cuenta. En Calzada de las Armas, de Aquiles Serdán y hasta llegar a la Calzada de San Isidro. La temperatura es de 21 grados, se pronostica una máxima entre 26 y 28 grados. Soy Mónica Villalobos. 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
1: Buen día, gente, son las 10.
2: Ay, ¿qué onda la voz, no? El gallo Claudio, disculpe usted. Pues se hace lo que se puede, todavía gripina, pero ya mire. Ya se fue al doctor uno ayer, ya sabe. Bonito medicamento, que ahí va y la lleva. Entonces, mientras podamos hablar, aquí estamos. O sea, gachón, chafón, pero aquí estamos haciendo lo posible. Hasta la una de la tarde, bienvenidos, gente. Gracias por compartir conmigo el espacio a través de 88.9, ahí en tu FM y en digital, conectados contigo a través de nuestra app oficial iHeartRadio. Qué gusto saludarlos ya en redes, qué gusto saludarlos en el TalkBack, que los voy a leer por ahí si quieren dejar su mensaje, ponerse en contacto con nosotros. Acuérdense que lo dejamos abierto para que pues puedan utilizarlo si les queda un poquito más fácil. Luego a estas horas uno anda movido, ¿no? Entre el trabajo, sus deberes. Es un horario complicado luego para escribir. Entonces, pues bueno, a lo mejor el TalkBack está más cerca, está más fácil. Y si quieren estar en contacto con nosotros, me dará muchísimo gusto poderlos leer. ¿Qué pasó, mi Gaby? ¿Cómo estás? Operación Control, por ahí es la Gaby. Buenos días, Toño Mejía es el producer. San Pedro López es mi jefe de información. Y servidora, gente, al micrófono, Mariana Santiago, tu locutora de confianza. Hasta la una de la tarde. Con mucho que compartir. Fíjese que hoy en la entrevista de confianza viene Miguel Ángel de León. Ya lo conoces, él es psicoterapeuta. Y vamos a hablar de la chambísima. Yo sé que lo hacen con amor, ¿no? Y que a veces uno dice, no me quejo porque pues es mi bendición y yo lo hago con todo el amor del mundo. Pero hablaremos de eso, del agotamiento de los papás a la hora de criar a los chamacos. Y Miguel Ángel trae un punto y por acá nos propone esto de que está muy bien que ames a tus hijos, pero que eso no debería de dejarte sin ni vida ni tampoco sin energía. Y uno dice, ay, sí, qué fácil, ¿no? Y pues, ¿cómo le hace uno si estás en todo? Ahorita a ver qué nos platica. Desde el punto de vista de su especialidad, él es, repito, psicoterapeuta, por si no lo conoces, que bueno, ya ha estado por aquí con nosotros. Entonces, él platica del tema a las 10:30. Por si quieren conectarse con nosotros o quieren sintonizar, me dará mucho gusto que pasen a la entrevista de confianza del día de hoy. Pues bueno, gracias por estar de este lado entonces y vamos a comenzar el programa. Les late, Moni Villalobos, Tráfico y Clima como cada 15. ¿Qué me cuentas?
3: Mariana, gracias. Muy buenos días. Es un gusto saludarte. Por obras de mantenimiento encontrarán afectada la circulación en el bajo puente de Avenida Chapultepec entre Lieja y Circuito Interior hacia Constituyentes. Las alternativas son Paseo de la Reforma e Insurgentes. En unos minutos más información.
2: Querida, muchas gracias. Shot de noticias. Más del 85% de los estados reprobaron en transparencia sobre gastos en salud. ¿Qué me platicas, Marines?
4: La salud financiera de 28 entidades federativas está reprobada, es decir, más del 85%, de acuerdo con el Índice de Transparencia del Gasto en Salud de las Entidades Federativas 2026 de A Regional, el cual evidencia la persistente falta de rendición de cuentas por parte de los gobiernos estatales, que son cada vez más invisibles, afirmó el presidente de la consultora Cuthberto Anduaga.
5: Este escenario es inaceptable. Solo 4 estados transparentes. Tenemos a Jalisco y Querétaro empatados en un primer lugar con categoría de gobiernos abiertos. Tenemos a Sinaloa en un segundo lugar y tenemos a Guanajuato en un tercer lugar.
4: ¿Quién destacó?
5: Antier hicimos una revisión a las páginas del IMSS Bienestar que dijimos nosotros, ¿dónde está la información pública del gasto en salud? Y la página está prácticamente desactivada.
4: 88.9 Noticias, María Inés Camacho Romero.
2: Gracias, muñeca. El DIF Nacional inauguró el Centro Saberes en Tláhuac. Ahí van a ofrecer atención integral a personas mayores. ¿Qué me cuentas, Moni?
6: El Sistema Nacional para el Desarrollo Integral de la Familia inauguró el Centro Saberes, un nuevo espacio gratuito en la Alcaldía Tláhuac que atenderá hasta 100 personas mayores, el cual cuenta con 2 gimnasios, cocina, salón para talleres y pláticas, jardín para círculos de lectura, hidroponía, huerto y servicios de trabajo social, médico y psicológico, lo anterior para consolidar este proyecto integral para fortalecer el bienestar de esta población. Durante la inauguración de este nuevo espacio ubicado dentro del Centro Nacional del Modelo de Atención, Investigación y Capacitación y Desarrollo Comunitario, Plazo Sigualpilli, se dio a conocer que el DIF Nacional invirtió 11 millones de pesos para la rehabilitación. En 88.9 Noticias, Mónica Barrera.
2: Gracias, querida Moni. La Conagua y el estado de Tamaulipas refuerzan la vigilancia contra el robo de agua, me platica Lemau Luna.
7: La Comisión Nacional del Agua y el gobierno de Tamaulipas pusieron en marcha un operativo especial en la cuenca hidrológica del río Guayalejo-Támesis para detectar tomas clandestinas de agua potable ante el riesgo de que más de 1 millón de habitantes del sur del estado enfrenten una crisis de abasto como ocurrió en el verano de 2024. El despliegue incluye inspecciones terrestres, vigilancia técnica y supervisión permanente en más de 42.000 hectáreas de este sistema, que es la principal fuente de abastecimiento de Tampico, Ciudad Madero y Altamira, así como de municipios del norte de Veracruz. Habla Jaime Cano, director del organismo de Cuenca Golfo Norte.
1: Ayudará a mantener los niveles en el sistema lagunario.
7: 88.9 Noticias, Alemao Luna.
2: Gracias, querido Alemao. Vamos al entretenimiento. En junio se transmitirá un concierto más de BTS ahí en los cines, en la Ciudad de México. ¿Qué nos cuentas?
8: Una vez más, la Euphoria Army se sentirá en las salas de cine, ya que se anunció que el 13 de junio se transmitirá un concierto de la banda de K-pop BTS desde Busan. La transmisión especial coincide con el aniversario del debut del grupo surcoreano, tras el arranque histórico de la gira mundial Arirang, misma que ya pasó por México hace un par de semanas. RM, Jin, Suga, J-Hope, Jimin, V y Jungkook se alistan para las veladas en el estadio de Busan, donde no se han presentado desde el 2022. Esta transmisión cinematográfica en vivo representa el tercer evento especial de la gira llevado a las salas de Cinépolis tras las funciones de Gojang y Tokio. Para 88.9 Noticias, Lalo González.
2: Gracias, amigo Lalo González, y gracias a ti por seguir con nosotros en 88.9 Noticias. 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Oiga, ¿dónde compra su tortilla? Sus tortillas. Y de a cómo le han salido estos días. Ya ven que hace unos días, un par de semanas hablamos lo que sobre que si iba a subir, que si otros decían que no, que estaba igual. Pues bueno, fíjese que de abril a la fecha el precio de la tortilla ha subido hasta 2 pesos. O al menos eso es lo que dice el señor Homero López, que es presidente del Consejo Nacional de la Tortilla. Él asegura a las amas de casa que ya no habrá más repuntes en el precio del producto en lo que resta el año. Pero bueno, ya me platicarán ustedes, señoras amas de casa, en cuánto les dan el kilo de tortilla. Ya, si me platican en dónde lo compran, por aquí los leemos con mucho gusto. Vamos a hablar con Marinés para ver qué fue lo que dijo el señor Homero López. Entonces, ¿qué, mi Mario? O sea, ¿sí subió o no subió, pues?
9: Pues sí subió, Mariana, subió entre 1 y 2 pesos, de acuerdo con lo que dijo el presidente del Consejo Nacional de la Tortilla, Homero López. Muy buenos días, Mariana, antes que nada, a ti y al auditorio. Él asegura que pues ese tuvo que dar ese incremento entre 1 y 2 pesos porque dice que llevaban ya 3 años de estar absorbiendo los aumentos, que de haberlos aplicado, hoy el kilogramo estaría en los 30 pesos en promedio, pero dijo, se buscó que la afectación fuera la menor posible al consumidor. Vamos a escucharlo.
10: A raíz del 15 de abril ha habido ajustes, sí se están ajustando los precios, sería irresponsable decirte que no, pero se ha ido ajustando de 1 peso a 2 pesos, es lo que hemos visto y es lo que hemos sondeado. Yo creo que no va a subir más allá. Hay que ver los problemas internacionales que también están fuera del tema del gobierno mexicano y tenemos que ser muy conscientes de ellos. Lo vemos en todos los sectores, ¿verdad? Yo creo que no se va a mover de ahí. Hasta ahorita yo no creo que se mueva en el restante del año, a excepción de los ajustes de ahora.
9: Agregó Mariana que de no haber hecho estos ajustes de entre 1 y 2 pesos, entonces habrían cerrado negocios y con ello el despido de trabajadores. Manifestó que una tortillería, para mantenerse rentable, necesita vender por lo menos 180 kilos diarios. En conferencia, Homero López agregó que hubo un incremento en el precio de las harinas de 25 centavos por kilo, pero precisó que hay costos que no se pueden detener porque se fijan a nivel internacional. Vamos a escuchar, sin embargo, un mensaje que manda a las amas de casa.
10: Entonces, decirle a las amas de casa que después de este ajuste, yo creo que en el año el comportamiento va a ser igual. Esperemos que así sea. Yo no le veo un repunte al alza del precio de la tortilla, excepción de estos ajustes que se dieron. No le veo, y creo que eso nos da un poquito de tranquilidad en el sector.
2: Y la pregunta para las amas de casa, la neta. O sea, ¿qué onda? ¿Este aumento de 2 pesos afecta a tu bolsillo? Hablando de tortillas, ¿sí te afectó, no te afectó? Digamos, ¿puedes aguantar? No es tanto el aumento para unos, habrá otros que me digan completamente lo contrario, querida Mari.
9: Pues sí, Mariana, pero hay que mencionar que, pues aunque digan que fue 1 o 2 pesos y que se necesitaba, siempre se trata de un producto pues que es básico en la dieta de millones de mexicanos, y que bueno, pues el haberlo incrementado pues sí significa un golpe, porque bueno, pues es uno de los alimentos que no puedes dejar de consumir. Dice el presidente del Consejo de la Tortilla que para evitar aumentos en lo que resta del año, pues están haciendo alianzas para obtener mejores precios con empresas de refacciones, maquinaria, gaseras y fabricantes de papel. Y por último, pues rechazó que la política de subsidios gubernamentales pueda contener los incrementos, y la medida implicaría, eso sí, dice, miles de millones de pesos y no resolvería nada, porque en algunos productos utilizados en la producción pues se tasan en precios internacionales. Mariana, es el panorama que yo les tengo.
2: Muchísimas gracias. Pues cuéntenme, ¿les dio en la torre? O sea, ¿les afecta al bolsillo este aumento? ¿Son 2 pesos? ¿A ustedes sí les afectó, no? Cuénteme de a cómo le está dando el kilo y dígame dónde lo compra. Fíjese que esto de la tortilla de maíz, no sabe, es un alimento de verdad, una verdadera maravilla. Es rico en fibra, en calcio, en vitaminas. Y esto de comer con tortillas, pareciera mentira, pero te ayuda a aprovechar muchísimo mejor los alimentos. O sea, hablando de carbohidrato, creo que es uno de los mejores que hay. 10:14. Mi Mari, muchas gracias. Te mando un beso. Por acá tu locutora de confianza, Mariana Santiago, 88.9 Noticias, información que sirve.

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2: Hola, seguimos con más información. Considera que hay presencia de manifestantes en Avenida Juárez, a la altura del Hemiciclo Juárez, Alcaldía Cuauhtémoc, usa de alternativas artículo 123 y el eje 1 Norte. Además, te comento que encontrarás circulación lenta sobre Avenida Río San Joaquín, de Periférico a Lago Alberto. El avance lento en Avenida 608, entre Avenida 661 y Río Consulado. Tenemos tráfico en Instituto Politécnico Nacional, de Calzada Ticomán al eje 4 Norte Fortuna. También encontrarás al momento asentamientos al cruce de semáforos en Avenida Jalisco, de Periférico a Parque Lira. La temperatura al momento sigue en 21 grados. Soy Mónica Villalobos. 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

Dice por aquí, tengo algo que preguntarles más allá que platicarles, porque me encuentro con esto y cada vez lo escucho más acá en México, en los gimnasios. No sé si ustedes asistan a un centro de entrenamiento o a un gym. Ya ve que hoy día está muy de moda esto del centro de entrenamiento, que no es lo mismo que ir a jalar fierros, que es lo que solíamos hacer desde hace ya muchos años atrás. Pues resulta que, pues alguien por ahí un buen día dijo, ¿saben qué? Se acabó en la era de los influencers, ya saben, donde todo mundo lleva su celular, por supuesto, al gimnasio y de pronto estás ahí y voy a grabar mi rutina de hoy porque la voy a compartir en mis redes sociales porque está chida la rutina. Aunque no hablo de la gente que se dedica al fitness, hablo de usted, de mí, ¿no? Que vamos a hacer ejercicio normal, que somos personas comunes y corrientes que nos gusta nomás el deporte. Ya sabe que vas, grabas y subes tus rutinas y todo bien. Pues resulta que un gimnasio se cansó de todo este numerito y de que la gente esté grabando videos dentro de los establecimientos y dijo, ni más, aquí ya no van a usar celulares, se les acabó esto de estar trayendo que tu tripoide, ¿no? Que tu selfie stick, ¿no? Porque hay gente que va con su equipo acá muy profesional y todo el rollo, ¿no? O sea, como quiera que sea, como traes tu cel en la mano, bueno, pues no molestas realmente a nadie. Pero ya hay gente que, como sabe, pues lo pone y lo coloca, ¿no? Para que me vea bien desde acá y que si la tome, que si no sé qué. Hay gente a la que nos vale gorro, pero hay gente que sí le molesta, porque es de, oye, necesito usar el aparato y tú llevas aquí horas poniendo tu cámara para que tu toma salga bien. Me estás retrasando y además hay cola, ¿no? Generalmente en el gym hay cola, ¿a poco no? ¿No? De que a lo mejor, no sé, horarios pico, 6 de la tarde, no me diga que su gym no está hasta el gorro. ¿O qué onda? 6 de la mañana, 7 de la mañana, son

que hace es que pues perjudica a todos los demás que están pues intentando, ¿no?, hacer su rutina, que a lo mejor van con prisa, o que a lo mejor por estarte esperando se enfrían, o que estás estorbando, porque también luego sucede eso. Y resulta que lo leí ayer y hoy platicando con alguien me dijo, ¿sabes qué? Que en mi gym ya lo prohibieron, ya tampoco se van a poder grabar rutinas. Y esto porque pues hay clientes que se quejan. Estos centros de entrenamiento muchos son chiquitos, como tú sabes. Y hay gente que se pone a grabar las rutinas y son a veces rutinas de movilidad. Y entonces, pues sí, a lo mejor restas espacio y a lo mejor, insisto, ¿no?, molestas a los demás. Realmente es por esto. O sea, esta fiebre por grabar este tipo de contenido, créame que ha crecido, no tiene idea qué magnitud. O sea, insisto que hay gente que nada más va, paga la clase o va, paga el día nada más para meterse a grabar y salirse ya con su rutina y sale, bye. Aunque no hayan hecho esa rutina, nada más fueron a grabarla. Entonces, esto se ha vuelto un conflicto más para usuarios que cada vez se quejan más de que la gente está grabando y no los deja entrenar. ¿Les molesta? ¿Se han topado con este tipo de gente, amigos, que está grabando y que no los deja hacer su rutina? ¿Han tenido algún conflicto, algún problema? ¿En su gym se permite todavía? Yo creo que este va a ser el futuro del gimnasio y no tardamos en empezarlo a escuchar muchísimo más. 10:25, tráfico, clima, vamos, venimos, no me tardo.

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10: Hola, seguimos con más información. Considera que hay presencia de manifestantes en Avenida Juárez, a la altura del Hemiciclo Juárez, Alcaldía Cuauhtémoc, usa de alternativas Artículo 123 y el Eje 1 Norte. Además, te comento que encontrarás circulación lenta sobre Avenida Río San Joaquín, de Periférico a Lago Alberto. El avance lento en Avenida 608, entre Avenida 661 y Río Consulado. Tenemos tráfico en Instituto Politécnico Nacional.

0: de Calzada Ticomán al Eje 4 Norte Fortuna. También encontrarás al momento asentamientos al cruce de semáforos en Avenida Jalisco, de Periférico a Parque Lira. La temperatura al momento sigue en 21 grados. Soy Mónica Villalobos. Continúa en 88.9 Noticias. 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

0: ¿Qué onda, amigos? Gracias por estar conmigo en 88.9 Noticias, información que sirve y digital conectada contigo en iHeartRadio. Moni Villalobos, tráfico y clima, como cada 15 minutos, ¿qué me platicas?
1: Mariana, gracias. Muy buenos días. Es un gusto saludarte. Por obras de mantenimiento, encontrarán afectada la circulación en el bajo puente de Avenida Chapultepec, entre Lieja y Circuito Interior hacia Constituyentes. Las alternativas son Paseo de la Reforma e Insurgentes. En unos minutos, más información.
0: Shot de noticias. La Policía Cibernética de la Ciudad de México lanzó una alerta por un CAPTCHA falso ahí en Internet. René Ponce, ¿qué me cuentas?
2: La Unidad de Policía Cibernética Capitalina alerta a los usuarios del Internet de la modalidad del CAPTCHA falso, que simula ser un mecanismo de verificación el cual puede ser utilizado como vehículo para la instalación de malware en los dispositivos de usuarios y sustraer información sensible o tomar el control del equipo. Detalla que en un CAPTCHA falso se simula que es un mecanismo legítimo de verificación, donde el usuario es invitado a demostrar que no es un robot, pero en lugar de resolver un desafío real, se le induce a copiar y ejecutar un código generalmente disfrazado como un paso adicional de seguridad. El atacante implementa páginas o ventanas que imitan un CAPTCHA real, las presenta como un requisito obligatorio para continuar con la navegación y la víctima es guiada a seguir instrucciones que aparentan ser normales. Para 88.9 Noticias, René Ponce Hernández.
0: Hoy habrá manifestaciones contra el proyecto Perfect Day en Mahahual, a pesar de que ya se suspendió. Los motivos, platícame, Alemao.
3: Aunque la Secretaría de Medio Ambiente y Recursos Naturales afirmó que ya no se construirá el parque acuático Perfect Day en Mahahual, Quintana Roo, colectivos convocaron a una manifestación este jueves desde las 9 de la mañana frente a las oficinas de dicha dependencia en la Ciudad de México. Señalaron que el objetivo es exigir que la decisión quede formalizada en un resolutivo oficial y que se revisen los cambios de uso de suelo vinculados al megaproyecto de la empresa Royal Caribbean, pues afirman que desde finales de 2025 las autoridades municipales y estatales modificaron el programa de desarrollo urbano en un proceso acelerado que permitió adaptar el terreno de 90 hectáreas para el desarrollo turístico, afectando manglares y selva costera. 88.9 Noticias, Alemao Luna.
0: Gracias, amigo Alemao. En Jalisco inaugurarán una nueva línea de transporte público por el campeonato de fútbol por nuestra pachanga futbolera. Martín, adelante.
4: El gobierno de Jalisco anunció que la línea 5 del transporte público, que circulará por la carretera a Chapala del aeropuerto Tapatío y conectará con distintos puntos de Guadalajara, será inaugurada el próximo 4 de junio. El sistema contará con tres rutas, una hacia el Estadio Akron, otra al Centro Histórico y una más hacia Expo Guadalajara. Las unidades serán eléctricas, tendrán aire acondicionado, internet gratuito y espacios para equipaje. Inicialmente operará con 41 autobuses Volvo 100% eléctricos con capacidad para 80 personas, además de unidades articuladas para hasta 130 usuarios. Para Panorama Informativo desde Guadalajara, Martín Beltrán.
0: Vamos a los deportes, te escucho, Alex Cervantes.
5: ¿Qué tal, Mariana, amigos? Gran jueves para todos. Ha llegado la hora. Y esta noche se juega la final de ida de la Liga MX, Cruz Azul Pumas. Arbitraje de Ismael Rosario Peñuelas en el Estadio Ciudad de los Deportes a partir de las 20 horas. Por cierto, la máquina presentó queja formal por la designación del árbitro Daniel Quintero para el juego de vuelta del próximo domingo. Tras la venta general, Mariana, ya no hay boletos, ni para la ida ni para la vuelta. Además, la máquina jugará todo de azul y los Pumas con playera blanca y short azul marino. Mariana, amigos, nos escuchamos más adelante.

0: 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Oigan, con mucho gusto por aquí saludamos a Miguel Ángel de León. Si no lo conoces, él es psicoterapeuta y bueno, pues nos visita por aquí seguido. Miguel, qué gusto tenerte por acá, bienvenido.
1: Un placer, como siempre, querida Mariana, muchas gracias.
0: Igualmente, hablemos de esto, el agotamiento de los padres. Me acordaba, ¿no? Ayer que veía esto del tema, me acordaba por ahí de un capítulo de Los Simpson, donde estaba Marge Simpson ya con una cara así, el pelo todo ya volteado, unas ojeras, toda ya mal, ¿no? Toda cansada, agotada, burnout completamente, y ya sabes, ¿no? Homero se sienta en el sillón y tira las migajas. Entonces ahí va March y las recoge. Y luego camina tres pasos y Bart dejó tirado el suéter. Y ahí va la pobre y recoge el suéter. O sea, este andar por la vida de las mamás, ¿no? Que en muchas ocasiones se dedican justo a hacer este trabajo tan pesado. Y llega un punto en donde revientan, ya no se puede, es demasiado. Y de pronto en la casa no somos conscientes de esto, ¿no? Del esfuerzo que se hace, del trabajo tan titánico que es levantar una casa todos los días, ¿no? Y mantenerla lo mejor posible. Y hablaremos de esto, como muchos papás, por criar a sus hijos, viven agotados muchas veces.
1: Sí.
0: Ya ni siquiera dedicados a sí mismos, ¿no?
1: Exacto, y pensando que el amor es eso, el sacrificio y entregarlo todo y darlo todo.
0: ¿Y no?
1: Y definitivamente que no.
0: Ok.
1: O sea, la base de la autoestima de cualquier ser humano depende de que seas criado por alguien con una buena autoestima. Si mi autoestima es baja como padre, ¿qué le estoy entregando a mis hijos? Entonces, no es egoísmo. Hay que hacer esta diferencia entre egoísmo y autoestima. Y tristemente en México las estadísticas son claras todavía. Alrededor, una estimación del 60% de las familias que viven en un estrés, en un agotamiento parental, en esta función parental, son madres. Los hombres también estamos entrando a la jugada, pero principalmente a nivel mundial, fíjate, en México el 90% uh-huh. son madres, en Estados Unidos el 80% son madres, 10 y 20 son México y Estados Unidos. Pero esto nos lleva a algo que además se vive de una manera como muy silenciosa. Porque además está como mal visto que tú como padre o como madre te quejes,
0: claro,
1: de que estás cansado, de que necesitas un tiempo para ti, de que pues los hijos o el marido tienen que participar un poco más, y ahí tendríamos que atender. Yo me atrevo a decir esto, la salud mental del mundo mejoraría muchísimo si los padres tuvieran de verdad un entrenamiento, un acompañamiento para saberse regular cuando están estresados. Todo cerebro que es agotado no está en funciones de funcionar como padre, no está en capacidad de funcionar como un padre o como una madre. Históricamente, nunca hemos creado, el cerebro humano no está hecho para criar de manera individual, ¿sí? Antiguamente éramos tribus, y criaba el abuelo, el tío, la abuela, los primos, o sea, todos los niños eran de la comunidad. Hoy día no es así. El ritmo acelerado de trabajo, la tecnología, las demandas, los tiempos en el carro.
0: Madres y padres solteros, ¿cómo le hacen?
1: Eso es terrible, porque hay muchísimas madres y padres solteros que, de verdad, ¿cómo le hacen?
0: Sí, se
1: cuando
0: las ven negras.
1: Dos, tres hijos. Y si además tu hijo tiene déficit de atención, es oposicionista desafiante, tiene espectro autista, etcétera, etcétera, es una labor que, bueno, con razón la sociedad está como está. Porque tenemos que regresar a estas bases. La crianza debería ser en comunidad. Y entonces, pedir ayuda y encontrar una familia o un... A veces la familia es la de sangre, pero a veces la familia son tus amigos, son tus vecinos, es el entorno. Que obviamente aquí hay una labor tremenda que tenemos que trabajar, que es el ganarnos la confianza. Ser unos seres humanos confiables para el otro. Porque tú dices, ¿a quién le voy a dejar a mis niños? Los índices de abuso sexual, los índices de abuso en todo sentido son terribles en México. Entonces, esto nos obliga a regresar a que estos temas, que de pronto los hacemos como a un lado mientras estamos trabajando, muchos papás le dicen, es que lo más importante de mi vida son mis hijos y los amo con todo mi corazón.
0: Ay, sí.
1: Pero yo te diría, sí, hay dos cosas ahí que tienes que cuidar. Primero, tú descansa. Si tu cerebro está colapsado por el estrés laboral, no vas a funcionar como padre tampoco. Y necesitas dedicarle tiempo en calidad y en cantidad a tus hijos.
0: Oye, qué fuerte está eso, porque hoy día, bueno, hace unos bastantes años no se usaba, no se acostumbraba a que las mujeres trabajaban, ¿no? No era tan común. Y después, ¿no? Vino este boom en donde, qué bueno, porque tenía que pasar, qué buena onda. Pero, madre santa, ¿cómo le hacen? Es bien complicado medirle el agua a los camotes, querido.
1: Mira, por eso la vida en pareja es, pues en este sentido es mejor, ¿no? No estoy diciendo que, y además una cosa bien importante, Mariana, y esto es una responsabilidad para los jóvenes. Tendríamos que entender que para ser padres no basta con la capacidad biológica.
0: Uh-huh.
1: Ser portador de espermas fértiles y óvulos fértiles no te convierte en un padre. Un padre primero es alguien que desea ser padre. Te conviertes en padre. Porque además es todo un proceso donde la inteligencia emocional, no solo la cognitiva, porque por años nos hemos dedicado a estimular la inteligencia cognitiva y aprender matemáticas, geografía, español, pero la inteligencia emocional la hemos dejado muchos momentos de lado. Y hoy, más que nunca, afortunadamente, hay más psicólogos que nunca, dedicarnos al tiempo a saber, por ejemplo, qué es la corregulación. Yo le preguntaría al auditorio, ¿saben qué es corregular? Pues corregular es cuando tu niño está gritando como loco, ¿no? Ayer me pasaba con una pacientita que tengo que es muy sensible,
0: uh-huh,
1: y de pronto se enoja y empieza a gritar, ¿no? Y a gritarme así fuerte. Y entonces, ¿qué es corregular? Yo tomo mi mano, la pongo en mi corazón, le digo, toca tu corazón, por favor. Trata de sentir tu corazón.
0: Uh-huh.
1: Y le voy hablando con un tono bajo. Y aunque ella me estaba gritando e incluso agrediendo, le dije, a ver, no podemos hablar así. Tienes que regularte, tienes que mantenerte tranquila. Esta no respuesta a su agresión ayuda, el cerebro va detectando esto, se activan procesos neurológicos como la amígdala, el lóbulo frontal, y es lo que ayuda a que tú a tu hijo lo puedas regular. No desde el grito, que normalmente, el otro día tuve una anécdota también con una persona que me cuenta que su hijo, adulto joven, se pone muy mal, está borracho,
0: uh-huh,
1: y llega la mamá a agarrarlo a cachetadas, y entonces, creyendo que de esa manera lo iba a tranquilizar. ¿Sabes qué pasó?
0: No me digas.
1: El chamaco se puso más loco. Eso no ayuda. Tenemos que primero regularnos nosotros y entender que esta regulación mía tiene que ver primero con mi cuerpo. Si yo trato de regularme sin primero controlar lo rojo que me puse, las ganas que tengo de golpear algo, las ganas de gritar y ofender a alguien, primero controlo mi cuerpo. Y después ayudo a controlar el otro. Como en los aeropuertos que te dicen en el avión, ¿no? Primero ponte tú la mascarilla.
0: Sí.
1: Primero contrólate tú. Si estás alterado, no intervengas.
0: ¿Pero qué haces en ese momento, no? Porque a lo mejor te dices a ti mismo, a ver, contrólate, a ver, cálmate, a ver. O sea, no estoy segura que así sea.
1: Mira, no hay que simplificarlo porque, ajá, es muy difícil. Esto que te estoy diciendo, por eso existe la terapia.
0: Claro.
1: La gente que va a terapia, uno de los ejercicios, hay un ejercicio que se llama grounding. Es un ejercicio muy conocido en donde tú pones a funcionar tus cinco órganos de los sentidos. Si te digo, haz grounding ahorita, que es, nómbrame cinco cosas que estás viendo ahí, aquí en este momento.
0: Uh-huh.
1: Dime la textura de cuatro cosas que tenemos en este momento. Dime el sonido de tres cosas que escuchas en este momento. Esto lo que hace es ir activando tus órganos de los sentidos para distraer a tu amígdala, a tu mente, de la furia, de la rabia que tienes. Pero si yo te lo digo cuando estás enfurecida, ajá, no va a funcionar.
0: Claro.
1: Es algo que tenemos que trabajar y que tenemos que ir ejercitando para que poco a poco aprendamos a regularnos. Pero el factor número uno que te diría con los padres es, tienen que descansar. Un papá, una mamá, no son superhéroes. Son seres humanos que se cansan. Son seres humanos que por culpa a veces hacen cosas que creen que es amor y no es amor.
0: Padres de mi corazón que nos están oyendo, a ver qué tanto descansan, qué tanto buscan esos espacios para hacer cosas que a ustedes les hacen bien y los hacen felices. ¿Tenemos chance de esto? ¿Nos damos oportunidad de esto? ¿Se dan? Venimos. 10:45, tráfico, clima, no me tardo.
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3: Hola, ¿qué tal? Nuevamente continuamos con más información. Hay avance lento en Ejército Nacional, de Gutenberg y hasta llegar a Río San Joaquín. El avance difícil, tómalo en cuenta. Esto es sobre Mariano Escobedo de Felipe Carrillo Puerto a Laguna de Mairán. Con avance nada favorable, Paseo de las Palmas, de Cofre de Perote a Montes Urales. Hay tráfico en San Fernando, de Viaducto Tlalpan a la Calzada de Tlalpan. Considera que encontrarás carga que avanza en prolongación División del Norte, de Avenida México a Moyuguarda. Agradecemos a nuestro Weiser Anónimo que nos avisa de un choque en Resina y el Eje 4 Sur, Avenida T. La temperatura sigue en 22 grados y esperamos una máxima entre 26 y 28 grados. Soy Mónica Villalobos. 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

0: Oigan, estamos hablando de papás agotados. Pregunta para ustedes, padres de familia, ¿qué tanto tiempo se toman libre que dicen, bueno, pues a mí me gusta ir a hacer tal actividad y la voy a hacer y me doy este tiempo porque lo necesito? Estamos hablando de esto, de padres agotados. ¿Qué señales concretas puede reconocer un padre, querido Miguel Ángel, o madre, para saber que ya no solamente lo que traes es cansancio, sino ya es burnout parental, perdón?
1: Hay unas señales muy claras. La primera es el agotamiento. Cuando ya estás verdaderamente fastidiado y que ya ni energía tienes para levantar la voz, esa es una señal muy importante. La segunda, la parentalidad, el ser padre o madre cuando lo decidiste, uh-huh, en realidad te genera mucho placer. Se genera dopamina, ¿sí?, endorfinas, oxitocina. Cada vez que tú abrazas a tu hijo, que lo ves tener un logro, que lo vas acompañando y te responde con gratitud, con amor, yo creo que es de los placeres más enormes que puedes tener. Si tú estás en burnout, esto no lo sientes. No sabes qué es eso. Otra cosa bien importante, empiezas a creer que eres un mal padre. Y además, la conducta de tu hijo empieza a hacer que tu entorno te empiece a criticar. Es que deberías hacer esto, es que deberías hacer lo otro.
0: Ay, que molestes a esa gente, ¿no? Metiéndose siempre en lo que no les importa.
1: Es espantoso, porque a veces, de pronto, hacemos juicios con lo que vemos en este momento. Claro. Pero no todo lo que hay detrás de mi comportamiento. Por eso digo que es tan importante que todo padre y madre debería tener un entrenamiento para poder enfrentar momentos difíciles con los hijos. Hay hijos muy difíciles. La adolescencia es un momento donde, de verdad, parece que te transformaron a tu hijo en otra cosa ahí espantosa, que te contesta, que se revela, que te dice, no lo voy a hacer, a ver, oblígame, cosas de este tipo. Si tú pierdes ahí el control y la estabilidad, generas un caos, ¿no? Y vas escalando la problemática con tus hijos.
0: Imagínense nomás. Oiga, has mencionado que la crianza en tribu era la norma. ¿Cómo podemos? Es que hoy, en estos tiempos, no sé cómo le vamos a hacer para recuperar esa tribu en la que mucha gente creció. No es mi caso, pero conozco mucha gente que sí.
1: Así, Mariana, hablando de esto, reconociendo y entendiendo que tenemos que sabernos ganar la confianza del otro. Mira, todos tenemos amigos, pero hay un amigo al que le dejaría a mis hijos y hay otro amigo al que no se lo dejaría. No.
0: Okay.
1: Si mi amigo se echa sus tragos y no le importa y maneja como loco, no se lo voy a dejar a él. Esto es evidente. Por eso, como sociedad, tenemos que ser conscientes. La sociedad es como un sistema solar. Si tuviéramos la posibilidad de jalar un día Marte, así que una mano gigante la jalara, jalarías a todo. Hay fuerzas centrífugas, centrípetas que jalan todo. Los sistemas familiares son igualitos. Si de pronto el sistema se va acomodando, tú creas tu propia comunidad. Y digo, hay mamás que hacen la ronda, ¿no? Hay mamás que, oye, no puedo. Uh-huh. Este tipo de actividades de comunidad es bien importante rescatarlas. Saber pedir ayuda y contar con quien sea de mi confianza para poderle pedir que sopórtame, porque si no, voy a tronar.
0: Exacto. O sea, la red de apoyo es vital.
1: Fundamental.
0: Aunque sean padres divorciados, tienen que buscar la forma.
1: Ellos más que cualquiera.
0: Sí, hombre, qué complicado. Sí,
1: porque imagínate, ya de por sí, el divorcio es una fractura tremenda. Uh-huh. Y hay una serie de emociones que a los chicos también les afectan muchísimo. Y si además yo no soy maduro y me dedico a hablar mal de mi mujer o a hablar mal de mi esposo...
0: Híjole, qué error tan grande.
1: Se hace una cosa terrible y enfermiza y tremenda. Entonces, tener redes de apoyo equilibradas que nos ayuden a recuperar el balance es fundamental.
0: Oye, si la oxitocina, decías también, ¿no?, se incrementa con el cuidado, ¿qué pueden hacer los padres para desarrollar un vínculo emocional un poquito más fuerte?
1: Fíjate que ese es un tema bien importante. Históricamente sabemos, por ciencia sabemos...
0: Perdón.
1: Que la oxitocina en mujeres se segrega mucho más durante el embarazo, por ejemplo,
0: ajá,
1: y durante la lactancia. Pero estudios recientes nos han venido a mostrar que también los hombres generamos esta oxitocina cada vez que arrullamos a nuestros hijos, cada vez que los acompañamos, cada vez que los hijos nos regresan una gratificación importante, también generamos oxitocina. Entonces, no es exclusivo de las mujeres. El que le hayamos cargado la mano a las mujeres como madres y que no, están mejor con la mamá y que se queden con la mamá, tiene que ver con que no nos hemos habilitado como varones a funcionar desde este lugar. Pero otra cosa bien importante, a veces hay hombres que quieren participar, pero no tienen las habilidades y las competencias. Y traemos la creencia de que dar un beso a un hombre, no, eso no es de machos, ¿no? ¿Cómo voy a besar a mi hijo si es hombre, no? Es un error tremendo que todavía hay que educar, psicoeducar.
0: Oye, si pudieras darle un consejo a los padres, a los que están agotados, ¿cuál sería este?
1: Lo primero sería que reconozcan este agotamiento, que no se queden callados, que lo hablen. Lo segundo es que vayan a terapia. Les recomiendo, si no tienes esta posibilidad, hay grupos de autoapoyo.
0: Ajá.
1: Hay grupos, foros de padres donde puedes desahogarte, donde puedes pedir soporte e informarte, ¿no? Actualmente en Izcalli, por ejemplo, tenemos un portal, un canal de YouTube donde tenemos un montón de información que podemos proporcionar a la gente para que se pueda crear como padres, ¿no? Educar como padres.
0: Y sobre esto que dices, ¿no? Esto del burnout parental a largo plazo puede crear relaciones conflictivas
1: totalmente,
0: con tus hijos.
1: Bueno, hay muchos hijos que desarrollan un conflicto severo con la autoridad justo porque papá o mamá no estuvieron, y no por malos padres, sino porque estaban quemados. Ningún sistema nervioso va a funcionar si está colapsado. Pues lo primero que tú tienes que cuidar es tu cuerpo, tu salud física y luego tu salud mental.
0: Pero hay que entrenarlo, o sea, no es nada más, decíamos,
1: hay
0: ¿no?
1: Hay que entrenarlo.
0: O sea, no es esto de ya me voy a calmar, y ahorita que se me pase el enojo, entonces ya hablo con él.
1: Y no es solo ir al psicólogo y hablar. O sea, hay cosas que tienes que hacer.
0: Sí.
1: El psicólogo te acompaña, te orienta, pero tú tienes que tomar acciones concretas, de verdad, de cuidado para ti y para los demás.
0: Sí, porque esa gente que va a terapia y pretende que en la terapia por arte de magia se arreglen las cosas, pues no, está cañón. Oye, qué interesante, Miguel Ángel. ¿Dónde te encontramos? Ya se nos acabó el tiempo.
1: Muchas gracias, Mariana. www.iscalti.com. Nuestro teléfono es 55-5342-2203.
0: @iscalti, amigos. Así en todas las redes sociales es ISKDKILOALT. Y latina, Iscalti, así se escribe. Ahorita de todas maneras lo tagueamos en las redes.
1: Muchas gracias.
0: Gracias,
1: Mariana.
0: Un gusto como siempre.
1: Un abrazo,
0: Tráfico
1: Mariana.
0: Y clima, amigos, venimos, no me tardo.
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6: Hola, ¿qué tal? Nuevamente continuamos con más información. Hay avance lento en Ejército Nacional, de Gutenberg y hasta llegar a Río San Joaquín. El avance difícil, tómalo en cuenta. Esto es sobre Mariano Escobedo de Felipe Carrillo Puerto a Laguna de Mairán. Con avance nada favorable, Paseo de las Palmas, de Cofre de Perote a Montes Urales. Hay tráfico en San Fernando, de Viaducto Tlalpan a la Calzada de Tlalpan. Considera que encontrarás carga que avanza en prolongación División del Norte, de Avenida México a Muyuguarda. Agradecemos a nuestro Weiser anónimo que nos avisa de un choque en Resina y el Eje 4 Sur, Avenida T. La temperatura sigue en 22 grados y esperamos una máxima entre 26 y 28 grados. Soy Mónica Villalobos. 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
0: Son las 11.
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0: Y estamos por acá de regreso, 88.9 Noticias, información que sirve digital conectada contigo a través de iHeartRadio. Vamos como cada 15, Moni Villalobos, tráfico y clima, adelante.
8: Mariana, muchísimas gracias. Está afectado un carril del eje 2 Norte entre Tenochtitlán y Avenida Paso de la Reforma, Alcaldía Cuauhtémoc. La alternativa, circuito interior. En unos minutos, más información.
0: Vamos a la calle con mi querido René Ponce, que ya ve que siempre nos tiene algo. ¿Hora qué onda? ¿Qué me cuentas? ¿Dónde andas, René?
9: ¿Qué tal, Mariana? Pues hay una concentración, son manifestantes, están frente a la Secretaría de Medio Ambiente que se localiza en Avenida Ejército Nacional 223. Estamos hablando de la colonia Anáhuac en la alcaldía Miguel Hidalgo y bueno, están exigiendo a las autoridades que los atiendan y también reciban un escrito que están pues entregando respecto a la cancelación del megaproyecto turístico Perfect Day. Y bueno, ellos planean pues que manifestarse en este sitio mientras las autoridades no lo reciban. Ellos han advertido que quieren pues que los atiendan, de lo contrario van a seguir manifestándose. La buena noticia es que todos se encuentran sobre banqueta, están en una especie de bahía frente a la dependencia, donde pues no están afectando el tránsito vehicular. Donde sí está afectado el tránsito es en lo que conocemos como James Sullivan, entre Gavino Barrera e Ignacio Manuel Altamirano. Esto ya es la alcaldía Cuauhtémoc, perdón. Ahí se trata de integrantes de las colectivas Las Tonatzin, quienes están cerrando esta arteria frente a juzgados del Poder Judicial de la Ciudad de México. La alternativa en este punto, utilizar la avenida Rivera de San Cosme y también calzada Manuel Villalongín. Es el panorama, Mariana.
0: Gracias, querido. Vamos al shot de noticias. Luego de realizar bloqueos y manifestarse, campesinos y transportistas acordaron una mesa de diálogo. ¿Qué me platicas, Armando?
10: Luego de la marcha y bloqueos realizados por campesinos y transportistas, acordaron con la Secretaría de Gobernación tener una mesa de diálogo a más tardar el 21 de mayo a las 2 de la tarde, o de lo contrario seguirán con el plan de boicotear el torneo de fútbol internacional en junio. Así lo explicó el representante del Frente Nacional para el Rescate del Campo Mexicano, Baltasar Valdés.
11: Yo siempre voy a desconfiar de este gobierno porque tenemos demasiadas experiencias donde se incumple la palabra.
10: De darse la reunión será en la Secretaría de Gobernación con la participación de la de Agricultura, Economía y Conagua, y solo con subsecretarios. Para 88.9 Noticias, información que sirve, Armando Arteaga.
0: Gracias, Armando. La presidenta Claudia Sheinbaum confirmó la visita del secretario de Seguridad Nacional de Estados Unidos. Ivonne Menchaca me cuenta los detalles.
12: La presidenta Claudia Sheinbaum se reunirá este jueves en Palacio Nacional alrededor del mediodía con el secretario de Seguridad Nacional de Estados Unidos, Marwin Mullin, en Palacio Nacional.
13: Hoy sí recibimos al secretario de Seguridad de Estados Unidos. Se reúne primero conmigo y el gabinete de seguridad y después ya se queda con el gabinete de seguridad trabajando. ¿Qué es lo relevante para nosotros? Recuerden que se firmó un entendimiento con Estados Unidos, con el que venimos trabajando muy bien. Entonces, lo que queremos es que sigamos trabajando en el marco de ese entendimiento.
12: Respecto a la SAR antidrogas, Sara Carter dijo que la reunión del próximo lunes se pospondrá por razones de agenda. 88.9 Noticias, Ivonne Menchaca Sarmiento.
0: Gracias, querida Ivonne. Vamos a otra noticia. ¿Qué le cuento? Para hoy el Servicio Meteorológico tiene mucho que platicarnos. Mi chico del clima, Lemao Luna, adelante.
14: Este jueves, el Servicio Meteorológico Nacional pronostica lluvias muy fuertes en regiones de Nuevo León, Tamaulipas, Chiapas y Oaxaca, y precipitaciones fuertes en zonas de Coahuila, San Luis Potosí, Querétaro, Hidalgo, Veracruz, Puebla, Tlaxcala, Guerrero y Estado de México. Se prevé rachas de viento de 50 a 70 kilómetros por hora con tolvaneras en Sonora, Chihuahua, Coahuila, Nuevo León, Tamaulipas, Durango, Nayarit, Jalisco, Zacatecas, San Luis Potosí y Aguascalientes. Dichas condiciones serán generadas por canales de baja presión extendidos sobre diferentes regiones, además de la onda tropical número 1 al sur de Oaxaca. 88.9 Noticias, Alemao Luna.
0: Gracias, querido. Y en el entretenimiento, Lalo González nos cuenta sobre esta serie documental que pues llega pronto, sobre los problemas judiciales de Michael Jackson. Porque no nos bastó con lo que vimos bueno. Fuerza, queremos ver lo malo, pues. Michael Jackson está ahorita, como sabe, en los primeros lugares en las listas nuevamente de música, posicionándose por encima de, bueno, otros artistas. Y, nuevamente, ¿no? Haciendo récords históricos. Y, bueno, a pesar de todo el contenido que hemos visto de Michael Jackson, pues, bueno, parece que siempre tendremos mucho que seguir platicando y escuchando sobre él. Adelante, Lalo, ¿qué me cuentas?
15: Michael Jackson, sí, aún es un fenómeno de masas. Por un lado, su película biográfica ha recaudado más de 700 millones de dólares a nivel mundial. Sin embargo, también está el público que no olvida los pleitos judiciales por los que atravesó el fallecido rey del pop. Ante esto, la plataforma Netflix anunció que el 13 de junio estrena la miniserie documental Michael Jackson, El Veredicto, que estará dividida en tres partes. La producción revisa el polémico juicio que enfrentó el cantante en 2005 tras las acusaciones de abuso sexual infantil presentadas en su contra en 2003, así como el intenso circo mediático que rodeó el proceso judicial. Para 88.9 Noticias, Lalo González.
0: 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Y parece mentira, pero esto del matrimonio infantil no ha sido erradicado, no se ha acabado. Y a los que principalmente no entiendes a las familias, en buena onda, qué manera de echarle a perder a un niño la vida, casándolo a una edad en donde no está preparado para nada de esto, nada absolutamente de esto. Y desgraciadamente, al final de los finales, la historia acaba mal. La verdad es que la historia acaba mal para estos pobres niños que son casados desde muy chavos, porque no tienen las herramientas para enfrentarse a ninguna de las cosas, ¿no?, que tienen que ver con un matrimonio, pues si no es cualquier cosa. Usted que está casado seguramente sabe de qué le estoy hablando. Si ya de adultos uno de pronto dice, ay, en la torre, ¿no? Imagínate de chavo, de niño, pues ni idea tienes a dónde te estás metiendo. En fin, fíjense que por ahí justamente se investiga ya en Acapulco, allá está Adrien y ahorita nos cuenta, un presunto matrimonio infantil. Este lugar, y corrígeme si lo estoy diciendo mal, mi querida Adri, Guamuchito se llama el lugar.
16: Así es, Mariana, buenos días al auditorio. Pues te comento que a pesar de que los matrimonios forzados e infantiles están prohibidos en Guerrero desde octubre del 2022, luego de que el Congreso local aprobó reformas para tipificar como delito esas prácticas y la venta de menores, sin importar que se justifiquen bajo argumento de usos y costumbres, pues te comento que en esta localidad que comentas, la localidad de Guamuchitos, perteneciente a los bienes comunales de Cacahuatepec, y es la zona rural de Acapulco, pues ahí esa prohibición fue ignorada por las autoridades locales. Y el fin de semana, Jesús y Jennifer, con apenas 13 o 15 años de edad aproximadamente, fueron casados. Hubo fiesta en la cancha techada de la localidad, el tradicional baile donde las mujeres llevan grandes tinacos de plástico con comida, así como pollos, gallinas y guajolotes en las manos para regalarles a la pareja. Te comento que fue a través de un video realizado por Producciones Nico que empezó a circular este martes en redes sociales este matrimonio, donde se muestra a la pareja compuesta por la menor Jennifer, que llevaba un vestido casual de color blanco, y Jesús con su playera blanca y un pantalón de mezclilla, y pues van agarrados de la mano, hacen recorrido por algunas partes del pueblo, se dirigen a la fiesta, donde pues ya los esperan los invitados, donde hubo pues el baile, grupos musicales, y esto fue lo que se escucha durante esa fiesta.
17: ¿Qué tal esto? No, pues se ve que estuvo buena la pachanga, ¿eh? Se ve que estuvo buenísima la pachanga.
16: Estuvo bueno el ambiente, estuvo buena la pachanga. Son fiestas que duran a veces hasta dos días en estas zonas, en las zonas en rurales, tanto de Acapulco y de comunidades del estado, ¿no? De la región de la Costa Chica. Incluso te comento que el matrimonio de estos dos adolescentes en la comunidad de Guamuchitos, debido a que se hizo viral, tuvo que intervenir la Fiscalía General del Estado para iniciar una carpeta de investigación por el delito de trata de personas en su modalidad de matrimonios forzosos o servil. Y pues el Ministerio Público, agentes de la Policía Investigadora Ministerial están investigando si fue un matrimonio forzado, porque independientemente pues no puede llevarse a cabo un matrimonio entre menores de edad. La autoridad municipal, pues lo que ha comentado es de que se argumenta que son bajos usos y costumbres, y a veces pues son matrimonios que no son legales porque no se hace ante el registro civil, sino son matrimonios que se hacen ante la comisaría municipal y pues a veces no son legales, ¿no? Y hay una preocupación por parte de las autoridades, porque pues con ese argumento bajo usos y costumbres se da mucho los matrimonios entre menores de edad.
17: Qué barbaridad, Mariana. Qué barbaridad, ¿no? De lo que digo, yo no sé en qué está pensando un padre que mete en este embrollo a su 15, me dices que tiene ella, 13 o 15, ya no te escuché, Adri.
16: Se podría tener entre 13 a 15 años, no son mayores de edad, incluso se ve que apenas han terminado la secundaria.
17: Por mucho.
16: Entonces, son jóvenes, son adolescentes, y pues lamentablemente a veces son acuerdos, matrimonios que se acuerda entre la familia.
17: Sí, no, qué barbaridad, te digo, no sé qué está pensando padre, pero a ver, también pienso en esta otra parte, los asistentes a la boda, o sea, yo me llegan y me invitan a una boda y yo veo que son niños de 15, yo me paro y me voy, o sea, obviamente uno no mete su cuchara ni te pones a opinar, ¿no? Pues cada quien sabrá y cada quien sus cubas, pero híjole, sí hasta ofendería, ¿no? Todos los asistentes a esta fiesta, ¿qué piensan? O como bien dices, no, pues es tradición y es costumbre aquí, pues así se hace la cosa, que me parece increíble que hoy en este siglo en el que vivimos, en este mundo en el que vivimos, sigamos viendo eso como algo normal, ¿no? Como parte de una tradición y creamos que podemos exponer de esta manera, ¿no? A adolescentes que no están para eso. Oye, acá entre nos, ¿habrá sido que la chica estaba embarazada y por eso la obligaron a casarse tú?
16: A veces suele darse casos, principalmente en estas comunidades rurales. Y pues para evitar el qué dirán entre los vecinos, pues los obligan a casarse también, ¿no? Y porque se ven que son niños, pues prácticamente son niños, que apenas van cursando la secundaria, todavía no terminan sus estudios y pues ya son obligados a casarse. Y lamentablemente aquí todo eso solapado por las mismas madres, que son las que llevan la fiesta al frente, que son las que se encargan de hacer el baile, ¿no?
17: Sí, exactamente, porque seguro ellas también se casaron jóvenes y como bien dices, no es tradición y muchas veces lo traes arraigado, pero no entendemos el daño de esto. Es grave casar a adolescentes que, insisto, no, el cerebro ni siquiera se te ha terminado de desarrollar, ni tu personalidad, ni sabes a lo que vas, no tienes las herramientas ni emocionales, ni económicas tampoco seguramente para enfrentarte a estos problemas. Sí, sí se me hace muy aventurado, insisto, no puedo creer que todavía exista, pero bueno, es una realidad y existe. ¿Ustedes irían a una boda de adolescentes, amigos, y los invitan y les dicen, no, pues, mi hija de 15 y mi hijo de 16, se van a casar, ¿qué hubo? ¿Vamos a la boda? Ay, la neta, yo no, ¿eh? Yo la verdad es que sí no iría. Gracias, mi querida Adri, ¿algo más? Ya se nos acabó el tiempo, tú.
16: Nada más te comento que en febrero del 2025 se hizo este evento.
17: Febrero del 2025. Muy bien. Gracias, muñeca. Te mando un beso. Ahí estuvo Adri. Ella está en Acapulco. Yo soy tu locutora de confianza, Mariana Santiago, en 88.9 Noticias. No me tardo.
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18: Hola, seguimos con más información. Considera que hay avance lento en Molière, entre Miguel de Cervantes Saavedra y Presidente Masaryk. Avance complicado en Avenida Texcoco, de Sor Juana Inés de la Cruz y hasta el periférico. Vas a avanzar poco a poco, tómalo en cuenta en Mario Colín, de Jesús Reyes Heroles y hasta llegar a Gustavo Vaz. Tenemos tráfico en Radial Toltecas, de Roberto Fulton y hasta llegar a Mario Colín. Considera que encontrarás afectado un carril del Eje 2 Norte, entre Tenochtitlan y Avenida Paseo de la Reforma, Alcaldía Cuauhtémoc. La alternativa es Circuito Interior. Además, encontrarás carga en Horacio, entre Mariano Escobedo y Boulevard Manuel Ávila Camacho. La temperatura al momento se mantiene en 22 grados. Soy Mónica Villalobos. 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

Oiga, ¿qué onda? Cuéntenme este chisme. Ahí en, con sus amorcitos, pareja, novio, esposo, concubino, como le llame. ¿Qué onda? ¿Quién sufre más de frío? ¿Mujer o hombre? Señora, ¿a usted le da más frío que al hombre? Dicen los que saben que las mujeres de pronto sentimos más el frío. Según la ciencia, fíjese que desde la testosterona, que por cierto inhibe la percepción térmica, hasta podría ser una respuesta hormonal que va variando con cada etapa de la vida, como sabe, estas diferencias entre géneros también tiene su expresión en la temperatura de los ambientes. Yo pensaría todo lo contrario, ¿no? Que las mujeres somos muchísimo más calurosas. Pero bueno, dice la ciencia esto. Las mujeres sienten más frío que los hombres. Y esta idea, de hecho, es una idea extendida en muchas culturas. Es conocida popularmente como invierno femenino. Y comenzó a ser motivo de investigación por varios investigadores, por la ciencia, y han hallado por ahí algunos factores simpáticos, fíjese, que explica por qué las mujeres somos más friolentas, en teoría, tanto en entornos frescos como más cálidos. ¿Eres friolenta, Gaby? Yo no soy nada friolenta. O sea, aquí todo el mundo se congela y yo traigo una camiseta corta, ¿ves? O sea, yo esto de andar con chamarra y suéter me cuesta, oiga, hasta en época de frío me cuesta. La verdad es que yo no me considero una friolenta, pero dice la ciencia, las mujeres sienten más el frío. Y según la ciencia y muchos estudios, dicen ambos y todos coinciden en que existen diferencias fisiológicas y hormonales entre hombres y mujeres que afectan la percepción del frío. Las investigaciones lo que evidencian es que en promedio las mujeres tendemos a experimentar sensaciones más intensas y temperaturas cutáneas más bajas que los hombres en distintos ambientes. Esta diferencia se atribuye varias cosas, pero bueno, en parte a la composición corporal. A las mujeres solemos tener menor masa muscular, solemos tener un metabolismo más lento y solemos tener una mayor proporción de grasa subcutánea. Pero todo esto por gusto propio, y si lo queremos cambiar, lo podemos cambiar, ¿eh? No es que así hayamos nacido y así sea la historia y no haya change. Si te pones a hacer pesas, si te pones a comer más proteína, si haces deporte, todo esto lo puedes cambiar. O sea, insisto, esto no es ley. No, pero es una de las muchas razones a las que le atribuyen este tipo de cosas. Hay un estudio que se llama Diferencias de Género en las Tasas Metabólicas y dice que el tejido adiposo, aunque actúe como, pues le llaman ellos aislante, puede reducir la transferencia de calor hacia las extremidades y esto responde al motivo de una mayor frecuencia de manos y pies que siempre están helados. ¿Eres de esos? ¿Manos y pies fríos, frías? Hablando del sexo femenino, se supone que esto nos pasa más a nosotras. También por acá se toca otro punto, la dimensión hormonal, que resulta pues muy importante, según una profesora. La testosterona inhibe la percepción del frío a nivel de los canales proteicos que están presentes en las terminaciones nerviosas bajo la piel. Por el contrario, el estrógeno, que ahí estamos, ¿no? Clientazas, nosotros, dominante en las mujeres, espesa la sangre y dificulta la llegada de calor a las extremidades, mientras que la progesterona, por ejemplo, durante la ovulación, ahí eleva la temperatura interna y entonces aumenta la sensibilidad a pues algún frío extremo. Hay otra investigación en Science Direct que dice que la temperatura de las manos puede ser hasta 1.6 grados Celsius menos o menor que en los hombres. Hablando de a nivel fisiológico, por aquí también se dice que las mujeres presentamos una respuesta vasomotora más rápida y fuerte al frío. Entonces los vasos sanguíneos se contraen antes y con mayor intensidad y esto reduce aún más la temperatura de la piel. Este es un tipo de mecanismo de defensa térmica, aunque protege la temperatura central, pues incrementa la incomodidad, ¿no? Ante algún tipo de exposición al frío. O sea, las diferencias se van acentuando fuera de la zona de la neutralidad térmica. O sea, esto quiere decir que cuando el ambiente se aleja del rango considerado confortable, o sea, que te sientes a gusto, pues. Y de hecho, este análisis muestra que bajo estas condiciones la sensación percibida ya es levemente más fresca que la de los hombres y esta brecha se va ampliando en ambientes con temperaturas más bajas. O sea, también aguantamos bastante más el frío que los hombres. No lo sé, le digo que en mi caso es todo lo contrario, pero bueno, esto es parte de lo que dice la ciencia, porque sí, pues estamos ensamblados muy diferente entre hormonas, testosterona, progesterona y varias más. Sí, la temperatura en general entre hombres y mujeres cambia. Y luego cuando las mujeres llegamos a la menopausia o te acercas,
también la temperatura del cuerpo se empieza a elevar. Entonces son como ahí muchos detalles. Pero bueno, en general, sí conozco muchas mujeres friolentas. Aquí tengo varias, fíjese. No soy una de ellas. Pero en general, en su pareja, en su casa, ¿quién es más friolento, el marido o la marida? ¿Quién sufre más de frío? A ver si nos cuentan. Si tienen tiempo, si quieren, si pueden, por acá andamos. En Twitter, Mariana en 889FMX. En Instagram, Mariana_N-Santiago_. También hace ratito les preguntaba sobre la tortilla. ¿Qué onda? ¿Les afectó que haya subido 2 pesos? ¿En cuánto les están dando la tortilla ahí en donde la compran? Y si me pueden decir dónde la compran, se los agradezco mucho. También en redes, si quieres mejor el talkback, ahí está el talkback de iHeartRadio abierto para todos aquellos que quieran ponerse en contacto con nosotros a través de esta vía. Saludos por acá de este lado, X primero. Empezamos por acá, Frank Roca, Doctor Jesús, saludos. Ricardo Contreras, abrazo. Fercho, saludos también para ti. Y Delfonso Salas,

Por acá Raúl Arias. Dani, saludos, buena tarde. Ayer ya no me leíste, dice. Pues no te vi, perdóname, pues. Don Puma. Edgar, por acá también Edgar Navarro, un abrazo. Jorge Galindo, un abrazo. Adrián, Eloy Cruz Soto. Adrián, alguien aquí que me está invitando que si ya fui al evento de Panini. Ahorita hablamos de eso, fíjese. Que se arman los intercambios en todas partes. En todos lados están haciendo intercambios. Así que sí, creo que va a estar un poco más fácil llenar nuestro álbum, bonito álbum de la bachanga futbolera, este año. 11:24, gracias por acompañarme entonces, gracias por conectarte conmigo a través de iHeartRadio. Vamos como cada 15 minutos al tráfico y al clima. Voy, vengo y no me tardo.

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7: Hola, seguimos con más información. Conduce con cuidado. Hay intensa carga en Lago de Guadalupe, de Avenida Hipódromo a Gustavo Vaz. El avance complicado en Periférico, de Valle Alto a Eduardo Molina. Hay tráfico en Viaducto Miguel Alemán de Periférico a Doctor Vértiz. Manifestantes afectan la circulación de Ejército Nacional. Es a la altura del Lago Xochimilco con dirección a Mariano Escobedo. La alternativa es Marina Nacional. Además, aún está afectado un carril del Eje 2 Norte. Entre Tenochtitlán y Paseo de la Reforma en la Alcaldía Cuauhtémoc, usa el circuito interior de alternativa. Tenemos además carga en Avenida de los Bosques de Lomas Anáhuac, Avenida de las Fuentes. La temperatura 22 grados. Soy Mónica Villalobos. 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
3: Buen día, son las 11:30.
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0: Y regresamos por acá. Gracias por estar conmigo. 88.9 Noticias, información que sirve y digital conectada contigo a través de nuestra app oficial. Ahí andamos para ti en iHeartRadio. Como cada 15, Moni Villalobos, tráfico y clima. ¿Qué me cuentas?
1: Mariana, gracias. Manifestantes afectan circulación sobre Insurgentes al sur, a la altura de Loreto, la alternativa Revolución. En unos minutos más información.
0: Vamos a las calles, querido René, con la actualización sobre los bloqueos. ¿Qué me platicas, amigo?
2: Cuento, Mariana, los manifestantes que protestaban frente a las instalaciones de la Secretaría de Medio Ambiente ya están afectando la circulación de Avenida Ejército Nacional, esto a la altura del lago Xochimilco en dirección al poniente. Están exigiendo, como ya te decía, las autoridades que entreguen un escrito oficial que donde se puedan observar ellos que es oficial ya la cancelación de este megaproyecto turístico Perfect Day. Por otra parte, también integrantes de la colectiva Las Tonatzin están cerrando la circulación, lo que es la calle de Sullivan, entre Gavino Barrera e Ignacio Manuel Altamirano, y la alcaldía Cuauhtémoc, la alternativa Rivera de San Cosme, y finalmente, amigos del refugio franciscano están protestando frente al Tribunal de Disciplina Judicial que se localiza en Avenida Insurgente Sur, 2417, es la colonia San Ángel, la alcaldía Álvaro Obregón, están afectando únicamente un carril de Avenida Insurgentes. Es el panorama, Mariana.
0: Gracias, querido René. Vamos al shot de noticias. Los síntomas de la diabetes. Moni Barrera, ¿qué me cuentas?
3: Los niveles altos de glucosa en sangre afectan vasos sanguíneos y dañan la función de los ojos y riñón cuando no están bajo control.
4: Entre los principales síntomas, se empiezan a perder peso, tienen mucha sed, tienen mucha hambre y a veces tienen una pérdida involuntaria del peso, presentar disminuciones, agudeza visual. Hay un factor genético, como en el 50% de los casos, es atribuible hacia las personas que tienen sobrepeso u obesidad.
3: Así lo dijo Ismael Campos, doctor en ciencias y experto del Instituto Nacional de Salud Pública.
4: Cuando la mamá tiene una ganancia de peso durante el embarazo y que produce un bebé que tenga peso excesivo, es decir, más de 4 kilos.
3: En 88.9 Noticias, Mónica Barrera.
0: Gracias, querida Moni. México recupera más de 500 millones de dólares por caso ligado a Genaro García Luna. ¿Qué nos cuentas, Marines?
5: La Secretaría de Hacienda, a través de la Unidad de Inteligencia Financiera, obtuvo nueva sentencia a favor del Estado mexicano por 578.5 millones de dólares en caso vinculado a Genaro García Luna, exsecretario de Seguridad Pública. La dependencia federal detalló que un tribunal del Estado de Florida, en Miami, Estados Unidos, falló a favor de nuestro país para la recuperación de activos relacionados con un esquema ilícito de contratación pública vinculado al exfuncionario. La resolución judicial condena a integrantes de la familia Weinberg y a empresas relacionadas al pago de dicha cantidad por concepto de reparación del daño patrimonial ocasionado al Estado mexicano derivado de su participación en operaciones vinculadas con dicho esquema de corrupción. 88.9 Noticias, María Inés Camacho Romero.
0: Gracias, querida María Inés. Vamos a otra noticia por acá. Presentarán una iniciativa para evitar que candidatos tengan vínculos con el crimen organizado. Me platica Ivonne Menchaca.
6: La presidenta Claudia Sheinbaum presentó una iniciativa de reforma a la ley electoral para crear una comisión de verificación de integridad de candidatos que evalúe a los aspirantes con miras a la elección de 2027 con el fin de identificar alguna colusión con el crimen organizado que será enviada al Congreso de la Unión. Y en respuesta dijo a los casos de presidentes municipales vinculados con la delincuencia.
7: Y además son casos aislados, no es una cosa generalizada. Pero es importante, si vamos a tener elección en el 2027, que se presente algún mecanismo que permita a los partidos políticos saber si una persona que se postula por el partido tiene o no algún antecedente.
6: 88.9 Noticias, Ivonne Menchaca Sarmiento.
0: Los deportes ahora, Alex Cervantes, ¿qué me cuentas?
8: Muchas gracias, Mariana. Continuamos con más información. El campeón de la Liga de Arabia Saudita se decide este jueves en la última jornada. Si el Al Nassr gana el Damac, será campeón sin importar lo que haga el Al Hilal. Pero si el equipo de Cristiano Ronaldo empata o pierde y el Al Hilal vence al Al Fayyad, sería el campeón. Por otro lado, el serbio Novak Djokovic afrontará a Roland Garros con un equipo de colaboradores renovado, con su compatriota Víctor Troicki como nuevo entrenador principal. La Secretaría de Seguridad y Protección Ciudadana reportó la detención en Culiacán, Sinaloa, de Omar Chávez, hijo de la leyenda Julio César Chávez. Hasta el momento, las autoridades no han revelado el delito por el cual se le acusa. Mariana, amigos, hasta aquí los deportes.
0: Y bueno, ya escuchaste, por ahí están invitándote a ti y a tus mascotas. Yo te invito a ti y a tus mascotas a que te lances al Pet Fest 2026, que se va a llevar a cabo 23 y 24 de mayo, ahí en el Campo Marte, un festival muy completo para ti, para tu mascota, para que pasen un rato muy agradable, con un chorro de experiencias. 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Oigan, ¿ustedes se acuerdan de Jimena Pichel, mejor conocida ya entre la banda como la mismisísima Lady Racista? Bueno, por aquí nos trae una actualización de su caso, que si usted no conoce el caso o no se acuerda, ahorita nos refresca la memoria por aquí, mi querido René, y por ahí empezaremos. René Ponce, ¿cómo estás, amigo? Bienvenido, cuéntanos.
2: ¿Qué tal, Mariana? Pues recordar, fue el 3 de julio del año pasado, en hechos captados en la colonia Hipódromo Condesa, es la alcaldía Cuauhtémoc, un agente de tránsito pues inmovilizaba con una araña el vehículo de Jimena Pichel, que pues se informó no había pagado el parquímetro, se encontraba mal estacionado y entonces pues estaba colocando esta araña. Esta mujer llega e insulta al oficial con comentarios racistas y clasistas que pues que quedaron grabados, todos lo vimos en un video que rápidamente se hizo viral en prácticamente todas las plataformas. Y bueno, tras esta situación, el oficial interpuso una denuncia y también una queja ante el COPRED, y bueno, todo esto derivó en que fuera citada esta mujer ante juzgados y bueno, se le impusieran diversas exigencias de parte de la autoridad judicial. Una de ellas no la había cumplido, por Ajá. lo que fue citada el día de ayer por un juez de control que revisó estas medidas que le habían impuesto a Jimena Pichel, más conocida, como ya lo señalas, como Lady Racista. Y bueno, ella fue citada a declarar, a decir

Gracias por acompañarnos en 88.9 Noticias, información que sirve y digital conectada contigo a través de nuestra app oficial por Agandamos en iHeartRadio. Rápido, esta que es información que sirve sobre todo, ¿sabe qué? Para mujeres, que le decía que me puse a ver esta entrevista, un chavo que era policía hace un tiempo y que comparte hábitos de seguridad para mujeres. Y dice, si conoces a alguna mujer y puedes compartirlo, hay que compartirlo. Fíjese que uno nunca sale pensando en que le pueda pasar algo ni en que te vaya a pasar algo, pero pues hay que pensar en que vivimos desgraciadamente en un país un poco inseguro. No tenemos que andar paranoicos ni mucho menos, pero a lo mejor sí estar un poco más preparados, para que pues sepamos qué onda, ¿no? Qué hacer, sobre todo nosotras. Fíjate que uno de los puntos que da, te digo que da 7, habla de que, por ejemplo, de pronto a lo mejor te gusta salir a correr, ¿no? O sales a la tienda, sales al trabajo, sales al gimnasio. Esto creo que es básico, ¿no? De pronto nos aprendemos un caminito y por ahí vamos, siempre por ahí volvemos. Y dice, esto es un error, no hagas rutinas. Si puedes, de preferencia, cambia tus horarios, cambia tus rutinas. Quien te quiera hacer daño primero te estudia. Si entran a buscarte, ya saben a qué hora sales, por dónde caminas, cuando estás sola. Entonces dice, rompe ese patrón, tratemos de irnos y regresarnos por caminos distintos en la medida de lo posible. Otro más que comparte, jamás te estaciones junto a una van o una camioneta, por ejemplo, con puerta corrediza. Él dice que es la herramienta favorita para subir a alguien en cuestión de segundos. Si llegas y ves una así junto a tu lugar, él dice, búscate otro espacio. No es paranoia, ni mucho menos, ni lo tomemos así. Es por prevención. Después también habla de este. Dice que cuando regreses a tu coche, que no vengamos en el celular, no vengamos distraídos, no vengamos hablando por teléfono, hombres, mujeres. Deja tu celular guardado, trae tu llave lista en la mano antes de salir del lugar en donde tú estabas. Uno de los momentos más vulnerables para una mujer es justamente fuera de su coche, buscando las llaves dentro de la bolsa. ¿Te pasa? Seguramente dices, traes una bolsa llena de cosas, mujeres así somos, y pierdes ahí unos minutos en lo que lo estás buscando o unos segundos. Y ahí es donde te ven parada, detenida, ocupada, sin reaccionar. Entonces, abusados, porque ese es un gran momento que aprovechan los delincuentes. Llega, abre, súbete, pon tu seguro y vete. No te quedes ahí con el celular, no te quedes acomodando cosas, no te quedes despistada. Donde te ven despistada es donde se aprovecha justamente este momento. Adentro del coche, con ya seguro puesto, es donde tenemos que estar y en ese momento inmediatamente arrancarnos y salir de ahí. Otro más que menciona por acá, verificar siempre tu Uber o tu Didi o lo que ocupes, confirmar placas, confirmar modelo, confirmar el conductor. Y también esto, nunca digas tu nombre primero. Él dice, pregúntale a él, ¿a quién recoges? Si duda o titubea, ojo, no te subas. Fíjate que esta puede ser algo importante que seguro nosotros pues justo no le damos la importancia que tiene, ¿no? Pero importante esto, pregúntale primero cómo se llama. No des tu nombre al principio. Si duda o titubea, desconfía y no te subas. Ojo también esto, y esto es personal, a título personal. No se suban a ningún taxi de plataforma que no pueda bajar las ventanas. No, luego le ponen este seguro para niños. No puedes ni bajar las ventanas ni puedes abrir el seguro. Entonces, también antes de subir, pregunta y checa que tú puedas tanto bajar como subir el seguro y abrir y bajar la ventana. Otro más. Cuidado con las citas de trabajo, las entrevistas. Mire, ya hemos escuchado varias historias de estas últimamente, ¿se acuerda? Especialmente las que ofrecen sueldos muy altos por a lo mejor redes sociales. A mí no saben qué cantidad de mensajes me han llegado últimamente de, oye, mira, una chambita y está fácil. Pues ya, luego se los leo completo, pero sí me ofrecen mucho trabajo con un sueldo bastante alto por 3-4 cositas que tendrías que llegar a hacer en redes. Es muy fácil que caigamos en esta. De verdad, tengamos mucho cuidado. Verifica la empresa, la dirección en Google Maps. Llama antes de ir. Comparte tu ubicación en tiempo real con alguien de confianza. Y si la dirección es una casa, una bodega, un lugar solitario, mejor no vayas o ve con alguien. De preferencia no vayas, pero sí puedes ir con alguien. Y bueno, otra más. No publiques tu ubicación en tiempo real. No publiques cuando estás sola, ni cuando sale tu pareja de viaje, ni el momento exacto en el que llegas a X o Y.

lugar, sube tus fotos después. Tenemos todos la costumbre de esto, ¿no? Creo que lo hacemos y lo hacemos mal, que estoy aquí y subo la foto. Y estoy aquí, la subo instantáneamente en ese momento. Entonces, a lo mejor súbela al rato, súbela más tarde, ¿no? Ya te fuiste del lugar, ya no estás ahí, entonces ya la subes. Eso es como lo que nos dice por aquí esta persona. A quien te quiera hacer daño, básicamente le estarías dando el mapa, ¿no?, de tu ubicación. Sin querer queriendo, no nos damos cuenta, pero le estás diciendo, estoy aquí. Entonces, tengamos también un poco más de cuidado con esto. Y la última que nos comparte, si algo se siente raro, si algo no te late, mujeres, el sexto sentido sí sirve, neta, sí sirve, sí jala, sí funciona. Sal corriendo, sal de ahí. No tienes que ser amable, no tienes que dar explicaciones, no tienes que quedar bien con nadie. Si algo no está bien y el instinto te lo dice, haz caso. El instinto femenino está demostrado también, y no me lo estoy sacando de la manga. Le prometo que ha salvado más vidas que cualquier protocolo policial. Y eso mismo dice este ex policía, que es el que nos hace estas recomendaciones, sobre todo enfocado a las mujeres. 11:55 minutos. Yo tengo que hacer una pequeña pausa. Tráfico, clima, 88.9 Noticias. No tardo.

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3: Hola, seguimos con más información. Hay que conducir con cuidado. Hay avance lento en el eje 5 sur de Calzada de la Viga y hasta llegar a Insurgentes. Tenemos tráfico en Monte Líbano, de Avenida de las Fuentes y hasta llegar a Palmas. La circulación lenta también tómalo en cuenta en Vasco de Quiroga, de Javier Barrosierra y hasta llegar a Antigua Vía a la Venta. Tenemos carga sobre Avenida Jardín, de Circuito Interior al eje 3 norte Cuitlán. Encontrarás también carga en Plutarco Elías Calles, del eje 3 Oriente a Río Churubusco. Además, hay manifestantes y cierran circulación en Bucareli. Esto es a la altura de Atenas, la alternativa Valderas e Insurgentes. La temperatura sigue en los 23 grados. Soy Mónica Villalobos. 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
7: Buen día, son las 12.
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Estando de regreso por acá, soy tu locutora de confianza, Mariana Santiago, en 88.9 Noticias y en digital conectada contigo a través de nuestra app oficial iHeartRadio. ¿Cómo me oyes, René? Cada vez más mormada, ¿no? ¿Ya mejor que ayer, sí, neta? Pues estoy respirando bastante mejor. Gracias, gracias por tanta buena vibra. Ya sí, ayer me inyectaron, doctor, toda la cosa, ya saben, una cosa elegante. Pero bueno, aquí andamos, mire, echándole ganitas. En fin, un beso. Gracias. Ahorita los leo. Qué buena onda. Gracias por toda la buena vibra. Fíjese que le cuento esto porque ubicamos todos, creo, ¿no? ¿Qué es esto del CAPTCHA? CAPTCHA, perdóneme, CAPTCHA, lo dije mal. Es esta chunche, esta herramienta para comprobar que una persona es una persona y que no eres un robot. Seguro te los has topado por ahí en línea miles de veces. Pero, pues, ¿qué le cuento? Fíjese que la Policía Cibernética de la Ciudad de México está alertándonos a todos. Todos aquellos que andamos en el ciberespacio, que somos todos, anda por ahí circulando un CAPTCHA falso y es una amenaza, como sabes, basada en ingeniería social y malware. Esto es lo que dice el boletín. Fíjese que dice, aguas a todos los usuarios de la red pública de Internet de la modalidad del CAPTCHA falso. Este simula ser un mecanismo legítimo, como sabes, de verificación que puede ser utilizado como vehículo para la instalación de malware en los dispositivos de los usuarios desprevenidos y sustraer información sensible o tomar el control del equipo. En la actualidad, hoy día, estos sistemas de verificación en línea, como tú sabes, y estoy segura que los ubicas, forman parte esencial de la experiencia digital cotidiana. El CAPTCHA, de hecho, se ha consolidado como una herramienta común para distinguir entre usuarios humanos y bots automatizados. Para eso se utiliza. Sin embargo, esta familiaridad ha sido aprovechada por, pues, güeyes mala onda para diseñar esquemas de engaño cada vez más sofisticados. ¿Cómo es este CAPTCHA falso? Bueno, resulta que simula ser un mecanismo legítimo de verificación, como tú lo conoces, ¿no? Llegas, te lo topas y tienes que darle clic a un cuadrito. ¿Lo ubicas? Seguro que sí. Bueno, resulta que simula ser este mecanismo, el usuario es invitado a demostrar que no es un robot y en lugar de resolver un desafío real, ya sabes que te pone, vamos a comprobar que no eres un robot y entonces te saca una plantilla con señálame todas las motocicletas, todas las imágenes que veas de motocicleta aquí, dale clic, ¿no? O, no sé, aquí, todos los semáforos que veas en esta plantilla, dale clic, señálalos. Y así es como compruebas en un desafío como el que te acabo de platicar que no eres un robot. No, bueno, resulta que aquí en lugar de ponerte a resolver X desafío, se te introduce a copiar y a ejecutar un código que está generalmente disfrazado como un paso adicional de seguridad. O sea, este es un paso adicional y entonces, por favor, copia y comparte este

0: código, que es un código malicioso, y te lo ponen que es un paso adicional, que es un extra. El modus operandi de este tipo de ataque consiste en suplantar un sistema legítimo de verificación con el objetivo de ganarse la confianza de la gente y entonces hacer que tú actúes por iniciativa propia. Entonces este atacante implementa páginas o ventanas que imitan fielmente un CAPTCHA real y entonces las presenta como una, ya sabes, una onda obligatoria para que tú puedas continuar con tu navegación. O sea, tienes que pasar como esos pasos, entonces ya podrías continuar con la navegación. Entonces de ahí te guían a seguir instrucciones que, pues así, ¿no? En simple apariencia, pues parece que todo está normal, pero en realidad tienen un carácter mala onda, como copiar un código o ejecutar comandos en el dispositivo. Ya sabes, cosas raras. Ya que el usuario confía en la apariencia del sitio, dice, ah, chido, ¿no? Le das clic y demás. Y en la supuesta legitimidad de este proceso, entonces se ejecuta la acción solicitada sin sospechar que active un mecanismo oculto que entonces, pues, sin querer desencadena que te instalen un software malicioso en el sistema y esto permite a la persona que está realizando esta mala onda obtener acceso a tu dispositivo y entonces, pues, tener acceso a tu información sensible o tomar el control del equipo. Y entonces dices en la torre, y entonces, ¿cómo voy a saber ahora qué es legítimo, qué no es legítimo? Lo primero que tienes que fijarte es lo que acabo de decir. Te piden un paso adicional, ¿ok? Entonces, ojo con eso. Es lo que están detectando por aquí la policía cibernética. Y por aquí nos pasan un par de recomendaciones para protegerte. O sea, no copies, no ejecutes códigos ni comandos o instrucciones que vengan de sitios web, ventanas emergentes o fuentes no verificadas. Que justo es lo que te piden, copia este código y pégalo en esta otra página y entonces ya regresas y entonces continuamos con el proceso. Así no funciona un CAPTCHA, ¿ok? Y luego la otra, desconfiar de páginas que soliciten acciones inusuales que para que valides tu información o para que continúes con tu navegación. Abusados, nada de páginas. Verificar siempre la autenticidad de los sitios, de las páginas web antes de interactuar con ellos o ingresar información personal. Chécala antes de que te metas, ¿no? Seamos curiosos, metiches, si quiere decirle. Investigue de qué es esa página, si existe, si no. Mantener actualizado el sistema operativo, el navegador, el software de seguridad que decíamos ayer que esto ya es vital. No le des tus datos personales, ni contraseñas, ni credenciales. No pongas credenciales en páginas de origen desconocido. No descargues, no ejecutes archivos, no enlaces sospechosos. Cualquier actividad rara que veas, hay que denunciarlo ante las autoridades o a la unidad de policía cibernética. Cualquier cosa, repórtala. Y esto, lo más importante, fomentar la educación y la prevención digital para reducir el riesgo de este tipo de amenazas. Mientras más sepamos, va a ser más difícil que nos vean la cara. Entonces, mantengámonos cerca de la información. Si no le sabes, apréndele. Apréndele sin miedo, de verdad. Tenemos todos que saber ya manejar y saber manejarnos, ¿no?, en el ciberespacio. Si tienes alguna pregunta, alguna inquietud o yo que sé, detectas actividad rara en el ciberespacio, la policía cibernética está a tu disposición. Puedes contactarlos por redes, por teléfono, por correo, como tú te acomodes. El teléfono 55-52-42-5100. 55-52-42-5100 o puedes enviar un correo policia.cibernética@ssc.cdmx.gov.mx o mediante, insisto, las cuentas oficiales en redes sociales. Ahí están como @ssc-cdmx y bueno, ellos están justamente ahí para apoyarte. Les voy a compartir esto que está muy bueno, es la infografía sobre la alerta cibernética, sobre cómo funciona este CAPTCHA falso, qué tienes que hacer, cuáles son las recomendaciones. Se las paso en las redes sociales, ¿les late? Ya está. Pues bueno, aquí se los dejo en Mariana en 88.9 FM y nos vamos al tráfico y al clima. Moni Villalobos. Wendy, perdóname, mi Wendy, ¿qué me cuentas?
1: Mariana, muchísimas gracias y amigos del auditorio. Se encuentra cerrada la circulación por manifestantes en Bucareli a la altura de Atenas. No le cambien en unos minutos más información vial.
0: Vamos al shot de noticias. En su primer año, el trolebús mexiquense ha realizado más de 13 millones de viajes en el Estado de México y me cuenta Memo Jiville.
2: El Trolebús Mexiquense cumple un año brindando servicios a los habitantes de Chalco, Valle de Chalco y La Paz y ha realizado más de 13.400.000 viajes. Este trolebús realiza más de 2 millones de traslados gratuitos para personas de la tercera edad con discapacidad y niños menores de 5 años, así lo informó Juan Hugo de la Rosa García, secretario de Movilidad Estatal. El funcionario aseguró que la mayoría de los usuarios utilizan este transporte para trasladarse del oriente del estado al Metro Santa Marta en la Ciudad de México para diversas actividades como trabajo o escuela y acortaron su tiempo de traslado. Cabe señalar que el sistema de transporte masivo y teleférico informó que se tiene previsto concluir en julio los trabajos en las tres estaciones que aún están en obra. 88.9, Panorama Informativo, Guillermo Jiville.
0: Gracias, querido Memo. La defensa del refugio franciscano presentó una queja ante el Tribunal de Disciplina Judicial en contra de dos magistrados de la Ciudad de México. ¿Qué nos cuentas, Alemao?
3: El patronato del refugio franciscano informó este jueves que se interpuso una queja formal ante el Tribunal de Disciplina Judicial en contra de dos magistrados de la Ciudad de México, a quienes acusa de violar la ley y la jurisprudencia para favorecer a la Fundación Antonio Hagenbeck, evitando el retorno de más de 800 perros y gatos al albergue en litigio en la Alcaldía Coajimalpa. Fernando Pérez Correa, abogado del refugio, señaló en un comunicado que dichos juzgadores actuaron de manera inexplicable y sin imparcialidad, beneficiando a una parte con poder económico. Dijo que han omitido pruebas contra las acusaciones de presunto maltrato animal por parte de la fundación. 88.9 Noticias, Alemao Luna.
0: Querido Alemao, gracias. Vamos a esto. Ayer trascendió que fue detenido uno de los hijos de Julio César Chávez. ¿Qué me cuentas, René?
4: Uniformados de la Policía Estatal Preventiva detienen en Sinaloa a Omar Alonso Chávez Carrasco, hijo del boxeador mexicano Julio César Chávez, y posteriormente lo trasladan al centro penitenciario de Aguaruto, en Culiacán. Esto según datos del Registro Nacional de Detenciones de la Secretaría de Seguridad y Protección Ciudadana. En la ficha de detención se detalla que esta habría ocurrido a las 8:53 de la mañana del miércoles 20 de mayo, sin que se especifique el delito por el que habría sido detenido Omar Alonso, quien al momento de su aprehensión vestía camisa azul de manga larga, pantalón de mezclilla y tenis negros. La última pelea que tuvo el también boxeador de 36 años fue contra el colombiano José Miguel Torres. Para 88.9 Noticias, René Ponce Hernández.
0: En el entretenimiento, en los próximos días se va a dar una nueva sentencia en el caso de muerte del actor Matthew Perry. ¿Qué nos cuentas, Lalo?
5: A la espera de las dos últimas sentencias por la muerte del actor Matthew Perry, la mamá del protagonista de la serie Friends entregó una carta al Tribunal de Los Ángeles, donde arremete contra el exasistente del actor Kennedy Wamasa. Este hombre ya se declaró culpable de haber inyectado a Perry con un poderoso anestésico llamado ketamina, que fue lo que terminó por arrebatarle la vida. Ahora espera su sentencia. En la carta, la mamá de Matthew expresó su dolor y enojo por la muerte de su hijo. Sus palabras fueron: "Mi hijo luchó más de la mitad de su vida contra la adicción. Luchó, fracasó y volvió a luchar. Matthew confiaba en Kenny, nosotros confiábamos en Kenny". Para 88.9 Noticias, Lalo González.
0: Gracias, amigo Lalo González. 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Ya tiene un buen rato que arrancamos con este podcast. 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

0: Oigan, hablemos sobre esto que, híjole, es una realidad en nuestro país. Usted sabe, cada vez hay más gente con el problema de la diabetes, gente muy joven, ¿no? Que desde muy joven tiene que estar con estos problemas, sujeto a una medicina. Fíjese que Moni Barrera me va a platicar porque hay una plataforma que se llama Aprende MX de la SEP, que continúa con la capacitación a profesores y abordó justamente el tema. El tema es estrategias para la detección y control de la diabetes, impartida por varios expertos. Cuéntame qué fue lo que se dijo, querida Moni. Adelante, bienvenida.
1: Gracias, Mariana. Te saludo con gusto. Y es que los niveles altos de glucosa en sangre afectan vasos sanguíneos y dañan también la función de los ojos y del riñón cuando no están bajo control. Vamos a escuchar.
2: Y entre los principales síntomas se empiezan a perder peso, tienen mucha sed, tienen mucha hambre y a veces tienen una pérdida involuntaria del peso, presentar disminuciones de agudeza visual. Hay un factor genético, como en el 50% de los casos, es atribuible hacia las personas que tienen sobrepeso u obesidad.
1: Y bueno, escuchamos la voz de Ismael Campos, es doctor en ciencias y experto del Instituto Nacional de Salud Pública, precisamente capacitando a profesores a través de Internet. Mariana.
0: Oye, vamos a la pausa rápido, mi querida Moni, y ya seguimos platicando para que me comentes qué onda con el embarazo, ¿no? Cuando ya se descontrolan los niveles de glucosa, por ejemplo, en sangre, ¿qué es lo que pasa? Ahorita vamos para allá. Primero a la pausa. Tráfico y clima, como cada 15, no me tardo.

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1: Es momento de seguir con mucha más información vial y tomen nota. Se encuentra cerrada la circulación por manifestantes en Bucareli, a la altura de Atenas, en la alcaldía Cuauhtémoc. Pero tenemos un par de alternativas para que eviten la zona. Utilicen Insurgentes y Valderas. Vamos a encontrar avance complicado sobre Mario Colín, de Jesús Reyes Heroles a Gustavo Vaz. También hay tráfico sobre el lago de Guadalupe, de Hipódromo a Gustavo Vaz. Carga que aún avanza sobre Avenida Jardín del Circuito Interior al Eje 3 Norte. Hay carga, pero seguimos avanzando en el Eje 3 Oriente, de Periférico a la Calzada de la Virgen. Vamos libre y sin complicación en Prado Sur desde Reforma y hasta Monte Blanco. En la temperatura tenemos 23 grados. Yo soy Gwen Vera y te acompaño aquí con nuestra querida Mariana Santiago. 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

0: la diabetes y sobre esta plataforma Aprende MX de la SEP, que continúa con la capacitación a profesores y que tocó el tema justo de, pues, estrategias para detectar y para controlar la diabetes. Nos quedamos en esta parte, mi querida Moni, después de escuchar al doctor Ismael Campos, que es doctor en ciencias y experto del Instituto Nacional de Salud Pública. Te preguntaba que qué es lo que pasa durante el embarazo cuando se descontrolan los niveles de glucosa en la sangre.
1: Efectivamente, se denomina diabetes gestacional, Mariana, cuando durante el embarazo una mujer presenta descompensaciones. Vamos a escuchar.
2: Cuando la mamá tiene una ganancia de peso durante el embarazo y que produce un bebé que tenga peso excesivo, es decir, más de 4 kilos, o cuando el bebé nace con un peso muy reducido, que es menos de 2 kilos 400, indica programación que tuvo el bebé in útero, y entonces es ahí donde empieza la exposición para que una persona pueda desarrollar diabetes.
1: Así, el doctor Ismael Campos, especialista del Instituto Nacional de Salud Pública, dijo que la alimentación previa al embarazo y la lactancia exclusiva con leche materna los primeros 6 meses de vida son indispensables para un adecuado crecimiento. Vamos a escuchar.
2: Niño a temprana edad, durante la lactancia, estuvo consumiendo fórmulas lácteas. Eso aumenta el riesgo cuando van en el kinder, de 4 años hasta 12 años. Si es alto el consumo de bebidas azucaradas, refrescos o bebidas endulzadas, incrementa potencialmente el que una persona pueda desarrollar diabetes.
1: Mariana.
0: Oye, cuéntame esto, los factores de riesgo para desarrollar diabetes tipo 2. ¿Qué te dijo?
1: En las últimas 2 décadas, la diabetes suele aparecer durante la adolescencia en México. Y bueno, dijo que hay que considerar que un niño tiene más o menos 12 años, potencialmente puede desarrollar diabetes, sobre todo si tiene antecedentes familiares de su papá, de sus abuelitos. Vamos a escuchar.
2: Niveles de glucosa elevados durante algunos años empiezan a caramelizar lo que son los vasos sanguíneos, los que se presentan en el ojo, los que ocurren en el corazón, los que están en los riñones y los que están en la parte de las extremidades. Vasos se pueden romper y a largo plazo tiene la alteración en el riñón, va a requerir a largo plazo de diálisis. Cuando se presenta en el corazón, puede presentar un infarto.
1: Hola. Bueno, finalmente el doctor Ismael Campos del Instituto Nacional de Ciencias Públicas reiteró que cuando una persona permanece más de 2 horas sentada frente a una pantalla, algo que puede ocurrir frecuentemente en los niños de primaria y secundaria, también puede derivar en sobrepeso y obesidad. Eso potencialmente es un factor también de riesgo para que la persona pueda desarrollar diabetes. Vamos a escuchar.
2: No se vea como que es algo temporal. Cuando solamente hacemos una dieta que es muy estricta y que hacemos un cambio radical, lo más probable es que después de un par de meses va a abandonar ese tipo de alimentación, porque va a ser algo que no es ni aceptado quizás en su preferencia. Cambios que sean sencillos, sutiles. ¿Cuántas veces comemos al día? ¿Qué es lo que comemos primero?
0: Exacto, aprender a comer y no dejar de movernos. Ahí está la clave del éxito. No hay más, no hay recetas mágicas, no hay más nada que hacer. Cambiar nuestros hábitos, dejar de consumir azúcar. O sea, son cosas que podemos ir haciendo poquito a poquito, mi querida Moni. No, yo no creo en las dietas ni en estos planes para desintoxicarte. Estas cosas, nada de eso funciona, porque efectivamente, no, a largo plazo terminas diciendo, híjole, no, ya qué flojera, ya la hice un tiempo, ya la voy a dejar. O sea, el chiste es que sea siempre, que no sea restrictivo, que no te estés matando, que no te estés sacrificando, ¿no? Que aprendamos a mezclar la comida para que entendamos que, pues, claro que te puedes dar el lujo que quieras, cuando quieras. Mientras hablemos de que en un 80% tu alimentación de lunes a domingo es más balanceada que pura basura, mi Moni.
1: Efectivamente, y sobre todo no satanizar alimentos. El plato del bien comer tiene carbohidratos, proteínas, cereales, también la buena hidratación. Cuando vamos al cine, Mariana, nos venden una promoción, ¿no?, de cierta cubeta de alimentos de golosina. Por 10 pesos más te llenan medio kilo. Entonces, ahí es donde está el balance. No te lo comas, te lo puedes llevar y lo puedes distribuir 3 días. Ahí está la clave. En la variedad está el gusto y, pues, nunca saltarse, no decir yo soy vegano y nunca como carne. Siempre el cuerpo necesita todos los alimentos, por eso existen, desde los que vuelan hasta los que nadan. Y la magia está en hacerlos atractivos, Mariana.
0: Exactamente, aprender a combinar alimentos, ya con eso ya la hicimos. Gracias, Moni. 12:25, tráfico y clima.

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2: Hola, qué gusto ser su copiloto. Vámonos con la información vial y manifestantes. Cierran la circulación en ambos sentidos de Ejército Nacional a la altura de Lago Xochimilco. También continúa el cierre a la circulación sobre Bucareli a la altura de Atenas. Hay manifestantes cerrando la circulación en Abraham González entre General Prim y Atenas. El avance es lento sobre Avenida de los Maestros de Periférico y hasta Álamos. Avenida Jalisco con avance poco a poco de Periférico a Parque Lira. Carga que avanza sobre Eduardo Molina de Oriente 157 al Eje 1 Norte. En la Avenida Jardín hay carga que avanza de Circuito Interior al Eje 3 Norte. Vamos excelente en Prado Sur desde Reforma y hasta Monte Blanco. La temperatura continúa en 23 grados. Yo soy Gwen Vera y te acompaño aquí a través de 88.9 Noticias. Información que sirve. Tráfico y clima cada 15 minutos.
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5: Buen día, 12:30.
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0: Y bueno, pues ustedes van a Guadalajara próximamente, porque a lo mejor van a ver alguna de los partidos de la Petanque Futbolera. Hay información que sirve para ustedes relacionada con, pues, los taxis de plataforma. De hecho, cerca del aeropuerto, por ahí va a haber un parqueadero, digamos, oficial. Y ahorita les voy a platicar. Bueno, vamos a platicar con Martín y él es el que nos va a contar sobre cómo va a estar la cosa por ahí. Primero lo primero, tráfico y clima. Wendy, adelante.
1: Muchísimas gracias y consideren que manifestantes cierran la circulación en ambos sentidos de Ejército Nacional a la altura del lago Xochimilco. Mariana, amigos del auditorio, pasen una excelente tarde y nos escuchamos mañana.
0: Gracias, querida. Vamos al shot de noticias. No hay necesidad de llegar a un paro nacional por parte de los maestros disidentes del país. ¿Esto lo dice quién, Ivonne?
2: El secretario de Educación Pública, Mario Delgado, aseguró que se mantiene un diálogo permanente con la Coordinadora Nacional de Trabajadores de la Educación, por lo que insistió en que no existe necesidad de convocar a un paro nacional.
3: Tenemos mucho diálogo con ellos de que no hay la necesidad de irse a un paro. De hecho, ahora ellos se dividieron en la fecha. Unos propusieron el 25, otros propusieron el primero de junio, pero desde nuestro punto de vista no es necesario, estamos abiertos siempre al diálogo.
2: Esto luego del anuncio de los integrantes del magisterio disidente de Oaxaca, Chiapas, Guerrero y Zacatecas sobre un paro nacional indefinido a partir del próximo primero de junio. 88.9 Noticias, Ivonne Menchaca Sarmiento.
0: Gracias, Ivonne. Incrementa el consumo de alcohol en estudiantes de secundaria. ¿Qué nos cuentas, Moni?
4: Debido a que el consumo de bebidas alcohólicas se ha normalizado, la edad de inicio se registra cuando los menores de edad cursan la escuela secundaria.
5: Adolescentes de 12 a 17 años, la edad promedio de inicio de consumo es más o menos de 13 años. En el 2025, ese promedio de inicio de consumo aumenta entre 16 y 17 años. Es decir, las poblaciones de 12 a 17 años, pues están empezando su consumo de alcohol a los 13 años.
4: Así lo dijo Nadia Torres, psicóloga clínica y especialista en programas de intervención en salud mental y prevención de abuso de sustancias de la Comisión Nacional de Salud Mental y Adicciones. En 88.9 Noticias, Mónica Barrera.
0: Gracias, querida Moni. Vamos a esto. En Tecama, que entregaron premios a los ganadores de la rifa del Día del Maestro Memo Jiville. ¿Qué nos cuentas?
6: La presidenta municipal de Tecámac, Rosy Wong Romero, encabezó la entrega de regalos a las y los docentes ganadores de la rifa realizada durante el festejo del Día del Maestro. La mandataria entregó las llaves de su nuevo automóvil a 4 docentes ganadores y agradeció la vocación del magisterio y su dedicación en su labor. Además de los automóviles, también se entregaron teléfonos celulares, computadoras, pantallas y electrodomésticos a las y los ganadores. 88.9, Panorama Informativo, Guillermo Jiville.
0: Gracias, querido. Vamos al entretenimiento. Netflix reveló la fecha de estreno para la continuación de la adaptación en serie de 100 años de soledad. ¿Qué nos cuentas, Lalo?
7: Las estirpes condenadas a 100 años de soledad.
8: La adaptación de algunas novelas escritas por autores mexicanos y latinos ha tenido tal éxito que ya se alista la segunda temporada de episodios de la serie 100 años de soledad, basada en el libro Cumbre de Gabriel García Márquez. La segunda temporada llegará a la plataforma Netflix el 5 de agosto. Poco a poco se irán revelando los episodios. A través de un comunicado se indicó que el nivel estético, narrativo, de sonido y música de la serie son de alto estándar. Otras adaptaciones que han tenido éxito en las plataformas son Como Agua para Chocolate, de la escritora Laura Esquivel, Pedro Páramo, de Juan Rulfo, y La Casa de los Espíritus, de Isabel Allende. Para 88.9 Noticias, Lalo González.
0: Gracias, Lalo González. Y ahora los deportes, Alex Cervantes.
9: Gracias, Mariana. Aston Villa venció 3-0 a Friburgo para coronarse en la Europa League. Es el primer título del cuadro inglés. América avanzó a la final de la Conca Champions femenil tras derrotar 4-1 al Gotham de Nueva York. Continúan los playoffs en el básquetbol de la NBA. Este miércoles, en el segundo juego de la final de la Conferencia Oeste, Thunder de Oklahoma venció 122-113 a los Spurs de San Antonio para empatar la serie. Mariana, amigos, que pasen una linda tarde de jueves.

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0: Oigan, ahora sí vamos para allá. Disculpe usted, ¿ya se están burlando de mi voz? Qué gachos, téngame paciencia. Oiga, digo por aquello de que si vas a viajar a Guadalajara, porque como sabes, ahí vienen los partidos de la pachanga futbolera, a lo mejor vas a estar por ahí o tienes planeado ir. Bueno, hay una cosa que se hace llamar el patio de operaciones para taxis de plataforma, que por cierto está cerca del aeropuerto ahí en Guadalajara. Es un estacionamiento, le puedo decir, o un parqueadero. Y entonces parece que ahí los usuarios van a poder pedir su taxi de plataforma y parece que de ahí va a haber otra manera, un camioncito que los va a llevar y los va a dejar ahí en el ingreso a la terminal área. Pero mire, para que nos platique bien Martín, que está por allá, que conoce bien el aeropuerto, él vive ahí, que nos explique bien cómo va a estar esto de los taxis de plataforma, que tanto allá como acá ha sido tremendo lío ahí en el aeropuerto. ¿Qué nos platicas, Martín? Qué gusto escucharte.
2: Mariana, igualmente, te saludo con gusto. Fíjate que esta situación, pues no ha quedado poco clara, incluso aquí mismo en Guadalajara. Es de la siguiente manera. Quienes aborden un Uber, un auto de taxi ejecutivo, pueden llegar al aeropuerto sin ningún problema. El problema es salir del aeropuerto con un taxi de plataforma. Para esto, se está construyendo esto que bien dices tú, este patio parqueadero, está al pie de la carretera, Mariana. Si vamos por la carretera rumbo al aeropuerto, es la carretera Chapala, llega uno al ingreso al aeropuerto, que es aproximadamente 1 kilómetro. A esa altura es donde está este parqueadero que va a ser para, ya lo acordaron incluso con la Secretaría de Comunicaciones y Transportes, el Grupo Aeroportuario del Pacífico y el Gobierno del Estado. Está al 85% de avance, está muy interesante. Vamos a escuchar lo que dijo el gobernador sobre los avances de este parqueadero. Escuchemos.
0: A ver.
3: Es un estacionamiento para vehículos de plataforma que se encuentra a tan solo 1 kilómetro del aeropuerto. ¿Qué va a suceder? Baja un pasajero del avión, sale y bueno, pues va a caminar 30 metros, va a llegar a un sistema de transporte con aire acondicionado que lo va a llevar a este lugar. Y aquí van a poder tomar el automóvil de plataforma de su preferencia.
0: A ver, entonces entiendo que tú puedes llegar al aeropuerto en el taxi de plataforma, pero ya para salir tienes que tomarlo aquí, Martín, ¿o entendí mal?
2: Efectivamente, Mariana, tienes toda la razón. Tú llegas a Guadalajara en avión, sales ahí donde están a donde llegan los autos. Ajá. Ahí va a haber un camioncito que va a salir cada 5 minutos, las 24 horas, te subes a ese camioncito y te va a hacer el recorrido de 1 kilómetro hasta este parqueadero. Okay. Tú llegas al parqueadero y ahí vas a llamar el taxi de tu preferencia. Okay. Hay 60 lugares, estará bardeado, tiene sistema de seguridad, baños, todo, lugares donde te puedes resguardar si llueve, habrá seguridad sin ningún problema. Ese camioncito te lleva ahí, ahí te deja y ahí tú pides el taxi o lo vas pidiendo en el trayecto y a partir de ahí, entonces a donde quieras irte, en estos taxis de plataforma, Mariana.
0: Oye, se oye muy bien. ¿Qué opina la gente allá en Guadalajara? ¿Qué dicen de esto? Porque todavía no está listo, pero entiendo que ya va avanzando el proyecto.
2: Efectivamente, no se entendía porque no había dicho el gobierno de Jalisco en dónde físicamente estaba este lugar.
0: Okay.
2: Ya sabemos en dónde está. Es en una curvita. Cuando antes salía uno en carro del aeropuerto, había una curva con muchos espectaculares para incorporarse a la carretera y entrar a Guadalajara. Ahí en este sitio. Es decir, es en la acera de enfrente del ingreso al aeropuerto. Pues esta es una muy buena idea porque los taxis del aeropuerto cobran muy caro, ya están viejitos y bueno, pues la normativa federal no permite que ingresen los taxis de plataforma. Además, esta situación había dado pie para que taxis pirata entraran y se llevaran pasaje, lo extorsionaran, lo asaltaran o sucediera cualquier cantidad de cosas. Dice el gobernador, pues que con esto se va a evitar y es una muy buena forma.
0: Pues sí.
2: Y aquí estamos muy contentos porque esto va a suceder. Y no será la única forma de salir ahí en taxis de plataforma, porque al mismo tiempo se va a inaugurar la línea 5. La línea 5, que son estos camiones articulados que te van a llevar al centro de Guadalajara, a Expo Guadalajara o al Estadio Akron, donde va a haber partidos, Mariana.
0: Oye, esto de cara a la pachanga futbolera, pero al final de cuentas, pues bueno, ya a la larga trae muchos beneficios para los usuarios frecuentes de este aeropuerto, querido.
2: Efectivamente, ambos sistemas de transporte, el parqueadero para taxis ejecutivos y la línea 5 se van a inaugurar dentro de dos semanas. En la primera semana de junio,
0: o sea, ¿sí?
2: Y ahí va a quedar, va a quedar de manera permanente y eso es una buena noticia para los que salen y para los que vienen a visitar Guadalajara vía aeropuerto.
0: Oye, pues sí, sí es una muy buena noticia. Espero visitarte pronto, ahí me recoges en el patio de operaciones para taxis, amigo Martín.
2: Ahí estaremos atentos para que vengas a visitar acá a tu club de fans que tienes en Guadalajara.
0: Muchas gracias, amigo Martín. Un beso para el club de fans, porque tú también tienes tu club de fans, Martín. No creas que no, ¿eh? Tú también. Oye, te agradezco mucho la información. Te mandamos muchos besos.
2: Un abrazo, Meranita, que te mejores. Igualmente. Buenas tardes.
0: Muchas gracias, Martín. Gracias a todos por la porra y la buena vibra, muchachos. Esta gripa, mire, que no me quiere dejar, pero se hace lo que se puede. Oye, qué buena onda, esa es una gran noticia, definitivamente. Las personas que visiten Guadalajara ya me estarán platicando qué onda, qué tal funciona, qué tal les acomodó. No, se oye bien, se oye bastante bien. Gracias a Martín Beltrán. Oigan, las 12:43, gracias por compartir el espacio, gente. Nosotros, como cada 15 minutos, vamos a la pausa. Te saludo primero en redes. Me contaban de la tortilla. Yo les decía hace ratito, y con eso abrimos este programa, que ya subió 2 pesos la tortilla. Entonces, me preguntaba esto, ¿en cuánto se las están dando? ¿En dónde la compran? Y si estos 2 pesos afecta, ¿no? Afecta su bolsillo. A ver qué me cuentan y qué me platican. Ya muchos por aquí que me dicen que no, que en su colonia sigue igual, que sigue lo mismo, que no les están cobrando de más. ¿Quién más está por acá? Quique me decía por aquí que no, en mi colonia lo cobran a lo mismo. A ver si nos cuentas en cuánto te están cobrando la tortilla ahí en tu colonia, donde la suelas comprar, pues. Un abrazo por aquí desde Iztacalco, por la viga. Dice, te informo que el kilo de tortilla sigue al mismo precio, 22 pesos. Un abrazo, este es Edgar Navarro. Bedilla Brizuela, muchacha despistada, que dónde puede encontrar la entrevista de Iscalti que hicimos hace rato. Ahí en iHeartRadio, mana, búscale en la sección de podcast, ahí mero, ahí la vas a encontrar. En la sección de Mariana Santiago, o sea, sé yo mera tu locutora de confianza, ahí encuentras la entrevista. Javier Bárcenas, te mando un abrazo. Dice, yo sigo comprando la tortilla en el súper de mi pueblo, 14 el kilo. ¿Qué hubo? Tlaloc Salinas, un abrazo. Ya estás como yo, que me encantan las tortillas de comal ahí de su súper de confianza. La docena me la dan en 34. Sí se pasa, ¿no? Yo le digo, pero pues ¿por qué, señora? No, pues porque su esfuercito a mí estar acá, ¿no? Acá las puras acá en el comal, pues tiene su chistecito. Ay, qué bárbara. 12:45, vengo, no me tardo. 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
5: Hola, con muchísimo cariño los acompaño con la información vial. Y llegó el momento de agradecer a nuestro Waiser anónimo que nos reporta un percance sobre Revolución, pasando Benjamín Franklin. Además, se implementa un corte a la circulación en Reforma a la altura de Chivatito con dirección al circuito interior. Hay otro corte a la circulación en Atenas a partir de Versalles. El avance es lento sobre el lago de Guadalupe de Hipódromo a Gustavo Vaz. Periférico definitivamente dejó de ser buena opción. Hay tráfico de Valle Alto y hasta Eduardo Molina. Vamos a encontrar ligera carga en Eduardo Molina de Oriente a 157 al Eje 1 Norte. Sin tráfico, Prado Sur de Reforma a Monte Blanco. Y la temperatura 24 grados. 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

fiebre de la pachanga futbolera la encontramos, yo creo que ya en todas partes. A pesar de que decíamos ayer, no se siente como en otras ocasiones, o sea, no hay tanta locura, ¿no? Por los partidos y demás. Ya sabe, la decepción de los precios, las pocas facilidades, en fin, hay mucha gente desanimada, pero bueno, hay otra que sí está así como que viviendo la intensidad del fútbol. Bueno, en la CDMX, no sé si ustedes suelen visitar museos, que por ahí también leía una notita el día de ayer que la gente que va a los museos, la verdad es pues muy poquita. La verdad es que casi no vamos al museo. ¿Van al museo? ¿Vas al museo? ¿Llevas a tus hijos al museo? Cuando estás de vacaciones, sí, pues es que la cosa está tremenda entre semana también, ¿no? También está cañón. Pero bueno, en general al mexicano no le gustan sus propios museos. Preferimos salir de viaje y vamos al museo a otra parte, pero nuestros propios museos parece que no nos llaman tanto la atención. ¿Por qué será? ¿Qué pero le ponemos a nuestros museos y a nuestras exposiciones? Fíjese que hablando de la pachanga futbolera, de los museos, ya esto del fútbol está rebasando por ahí la cancha y sí, para muchos la fiebre del mundial pues ya se vive a todo lo que da. Los museos se suman justamente a esta fiebre futbolera y están presentando por ahí pues varias exposiciones y pues varias cosas pues, bastante interesantes, la verdad, no se ve nada mal. Honestamente sí se me antojó por ahí más de uno, pero bueno, se está tratando de fomentar, ¿no? Justo esto del mundial. Y fíjese que, por ejemplo, en el museo, en el Jumex, va una exposición, y se ve bastante bueno. Es como una exposición un poco inmersiva. Por ahí hay más de 70 artistas de todo el mundo que se presentan en varios formatos, como video, foto, escultura y demás, pinturas. Están ahí en las instalaciones. Y esta muestra, por ejemplo, muestra o más bien explora aspectos del fútbol que no siempre son evidentes, ¿no? Como la inclusión, como la comunidad, como la moda, como la identidad. Ese es uno de los museos que ofrece algo relacionado con la pachanga futbolera. El Franz Mayer, lo mismo. La exposición se llama Fútbol, diseñando una pasión, y recorre la historia del diseño del fútbol a través de los mundiales organizados cronológicamente y por los países de América que han sido sede. Y bueno, incluye por ahí piezas originales, fotografías, varios objetos de cada época. Por ahí se ven también algunos uniformes. Y bueno, se va viendo claramente, ¿no? La evolución de los uniformes del fútbol. Hay varios por ahí que se exponen. Se ve bastante bien. El Museo Jan Quick, que se llama Álbum Épico. Esta es una muestra que dicen que es la más grande de América Latina, con más de 15,000 piezas auténticas que incluyen camisetas históricas de leyendas, y hay balones, periódicos, objetos icónicos que van narrando poquito a poquito la historia de los diferentes mundiales. En Universum también hay Museo de las Ciencias, que seguro, claro que lo conoces. La exposición se llama La Ciencia está en la cancha, y también este es como una muestra interactiva que explora el fútbol desde la física de los tiros, imagínese esto, la biomecánica de los saltos, de los cabezazos. También habla de estrategias matemáticas del juego, experimentos que van mostrando cómo las leyes naturales influyen en cada movimiento dentro y fuera de la cancha. Esa fue la que más me llamó la atención, fíjese, es como la que más ganas tengo de ir. Por ahí el Museo Memoria y Tolerancia, la exposición se llama Juego Limpio, la cancha que nos une. Y es como un tipo de exposición como para reflexionar sobre la inclusión, sobre la tolerancia, sobre los derechos humanos, sobre el racismo, sobre la homofobia, así como la historia del fútbol y el impacto en la sociedad, ¿no? En diferentes épocas. Creo que siempre ha tenido gran impacto y tenemos todos muy claro, ¿no? Que el fútbol mueve muchísimas cosas, pero ha cambiado mucho el aficionado de antes al aficionado de hoy día. Museo Nacional de Arte también, por ahí hay una exposición que se llama Ruta y Destino. No se relaciona directamente con el fútbol, pero sí habla del contexto cultural, ¿no? Que hace posible que se realice un evento como este. Cómo se construye, el país que tanto tiene que hacer, cómo es el proyecto en el país. En fin, también se ve bastante interesante. El Museo Interactivo de Economía, el famoso MIDE. La exposición se llama Pasa el Balón, más allá de la cancha. Y este museo, pues te invita a que vayas descubriendo poquito a poquito, pues estos hilos invisibles de la economía que sostienen esta pasión deportiva, que es la más grande, por cierto, del planeta. Y por ahí habla del impacto económico, social y cultural del fútbol en la vida cotidiana. Y es una muestra que va a estar por tiempo limitado, pero habla justo, ¿no? Y analiza este fenómeno deportivo más allá de la cancha. Habla de la sostenibilidad, habla de la innovación, habla de un montonal de cosas.

algunas de las opciones que me encuentro, que la verdad se ven bastante interesantes, sobre todo si somos querendones del fútbol. ¿Te gusta? Si te gusta el fútbol, bueno, este puede ser un muy buen pretexto para que visites algunos de los museos en nuestro país, que te decía que leía las cifras y a la gente no le gusta. No le gusta. Hay muchos motivos. Y hay una encuesta ahí que ya les platico mañana, pero uno de los principales motivos, dicen por ahí que no tienen tiempo, la gente no tiene tiempo de ir al museo, que por eso no van en México. Es uno de los, de las muchas razones que presenta una encuesta que ya les platicaré después. Pero bueno, si les gustan los museos, a lo mejor el fin de semana, a lo mejor en familia, te gusta el fútbol, aquí hay varias opciones. Mariana Santiago, tu locutora de confianza, nos escuchamos mañana. Ya me están corriendo, que conste que yo no me quiero ir, pero mire, me están aquí apurando. Ya me voy, está bueno. Soy tu locutora de confianza, hasta mañana en punto de las 10. Gracias, cambio y fuera.

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7: Hola, ¿qué tal? Seguimos con más información vial y por partido de fútbol entre Cruz Azul y Pumas. Considera afectación vial en inmediaciones del Estadio Ciudad de los Deportes a las 8 de la noche. Así es que utiliza Insurgentes y Patriotismo como alternativas. Vamos a encontrar avance complicadísimo en Periférico de Constituyentes a Reforma. En este trayecto se tardan por lo menos 10 minutos. También avanzamos lento sobre el eje 5 sur de la Calzada de la Viga a Insurgentes. Lento Vasco de Quiroga de Javier Barro Sierra a Antigua Vía La Venta. Carga que avanza sobre Avenida Jardín del Circuito Interior al eje 3 norte. Libre y sin complicaciones Insurgentes entre el eje 10 sur y Periférico. La temperatura 24 grados. Yo soy Wendera y te acompaño aquí a través de 88.9 Noticias. 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No le cambies porque ya viene nuestro querido Iñaki Manero.
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0: la tarde con un minuto. Muy buenas tardes. 88.9 Noticias, información que sirve por iHeartRadio, transmitiendo completamente en vivo. Hoy es jueves 21 de, ¿qué quedamos? Que era de mayo del 20, sí, ¿verdad? Es mayo. No es septiembre. No, porque no estamos en fiestas patrias todavía. Okay. De mayo del 2026, te saludamos con muchísimo gusto aquí en tu casa, nuestra casa de Grupo Asir, Montes Pirineos 770 en las Lomas de Chapultepec, ya de regreso aquí en cabina. Saludos a todos mis compañeros en redacción, en producción, en controles de transmisión, en sistemas, en vigilancia, en espantar a las abejas, en todos lados. Todos lados aquí en nuestra casa de Grupo Asir, que también es tu casa y es casa de las mejores estaciones de radio en México y en el mundo, sí señor, cómo no. Bueno, y a ti también por hacernos el inmenso favor y el privilegio de escucharnos en cualquier lado, en el 88.9 de tu FM, o por iHeartRadio, en cualquier lugar del universo conocido. Nada más bajas iHeartRadio, buscas 88.9 Noticias, es más, lo puedes poner dentro de las memorias de iHeartRadio. En la parte de arriba de tu estación favorita en iHeartRadio, nada más tienes un signo de más, tienes memorias, ahí le das clic y ya cada vez que abras iHeartRadio te va a aparecer tu estación favorita. Ahí déjalo, ahí ya no le muevas más, ahí ya se queda, forever and ever. Tráfico y clima cada 15 en 88.9 Noticias, Wendolyn Vera, hola Wendy.
1: Bienvenido querido Iñaki y amigos del auditorio, recuerden que hay corte a la circulación en Atenas a partir de Versalles por manifestantes en inmediaciones de la CEGOV. No le cambien, en unos minutos más información vial.
0: Muchas gracias, gracias Wendy. En su primer año el trolebús en el Estado de México ha realizado más de 13 millones de viajes en el Estado. Memo Jivillé.
2: El trolebús mexiquense cumple un año brindando servicios a los habitantes de Chalco, Valle de Chalco y La Paz y ha realizado más de 13.400.000 viajes. Este trolebús realiza más de 2 millones de traslados gratuitos para personas de la tercera edad con discapacidad y niños menores de 5 años, así lo informó Juan Hugo de la Rosa García, secretario de Movilidad Estatal. El funcionario aseguró que la mayoría de los usuarios utilizan este transporte para trasladarse del oriente del estado al Metro Santa Marta en la Ciudad de México para diversas actividades como trabajo o escuela y acortaron su tiempo de traslado. De señalar que el sistema de transporte masivo y teleférico informó que se tiene previsto concluir en julio los trabajos en las tres estaciones que aún están en obra. 88.9 Panorama Informativo, Guillermo Jivillé.
0: Bueno, ¿cuál es la edad promedio en la que los adolescentes comienzan a consumir alcohol? Se va a ir para atrás, Moni Barrera.
3: Debido a que el consumo de bebidas alcohólicas se ha normalizado, la edad de inicio se registra cuando los menores de edad cursan la escuela secundaria.
4: Adolescentes de 12 a 17 años, la edad promedio de inicio de consumo es más o menos de 13 años. En el 2025, ese promedio de inicio de consumo aumenta entre 16 y 17 años. Es decir, las poblaciones de 12 a 17 años, pues están empezando su consumo de alcohol a los 13 años.
3: Así lo dijo Nadia Torres, psicóloga clínica y especialista en programas de intervención en salud mental y prevención de abuso de sustancias de la Comisión Nacional de Salud Mental y Adicciones. En 88.9 Noticias, Mónica Barrera.
0: El gobierno de México insiste a los maestros en que no hay necesidad de llegar a un paro nacional. Ivonne Menchaca.
5: El secretario de Educación Pública, Mario Delgado, aseguró que se mantiene un diálogo permanente con la Coordinadora Nacional de Trabajadores de la Educación, por lo que insistió en que no existe necesidad de convocar a un paro nacional.
6: Tenemos mucho diálogo con ellos, de que no hay la necesidad de irse a un paro. De hecho, ahora ellos se dividieron en la fecha. Unos propusieron el 25, otros propusieron el primero de junio. Pero desde nuestro punto de vista no es necesario, estamos abiertos siempre al diálogo.
5: Esto luego del anuncio de los integrantes del magisterio disidente de Oaxaca, Chiapas, Guerrero y Zacatecas sobre un paro nacional indefinido a partir del próximo primero de junio. 88.9 Noticias, Ivonne Menchaca Sarmiento.
0: 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Netflix reveló la fecha de estreno para la continuación de 100 años de soledad. Lalo González.
7: Las estirpes condenadas a 100 años de soledad.
8: La adaptación de algunas novelas escritas por autores mexicanos y latinos ha tenido tal éxito que ya se alista la segunda temporada de episodios de la serie 100 años de soledad, basada en el libro Cumbre de Gabriel García Márquez. La segunda temporada llegará a la plataforma Netflix el 5 de agosto. Poco a poco se irán revelando los episodios. A través de un comunicado se indicó que el nivel estético, narrativo, de sonido y música de la serie son de alto estándar. Otras adaptaciones que han tenido éxito en las plataformas son Como Agua para Chocolate, de la escritora Laura Esquivel, Pedro Páramo, de Juan Rulfo, y La Casa de los Espíritus, de Isabel Allende. Para 88.9 Noticias, Lalo González.
0: Ya es la 1:06.

0: La 1:07, traten lo bonito, por favor, si no se echan a perder las cosas. 1:07, estás en 88.9 Noticias, información que sirve por iHeartRadio. Yo soy Iñaki Manero en X, @Iñaki Manero, el talkback de 88.9 Noticias desde iHeartRadio. Bueno, esto se va a poner bueno, la discusión. ¿Y a qué me refiero? A algo que acaba de aprobar el Congreso de Ciudad de México, que está sucediendo en varios países del mundo. Ciudad de México pues no se quiere quedar a la saga, ¿verdad? Quiere estar también a la vanguardia junto con otras capitales. Y espero que esto haya sido también de acuerdo con estudios y de acuerdo también con debates y de acuerdo también con mesas de opinión y consultándolo con expertos. Porque para variar siempre hacemos las cosas al vapor y sobre las rodillas y hacemos pura cochinada. Pero bueno, el Congreso de Ciudad de México aprobó una reforma que prohíbe los celulares en primarias y en secundarias. Me imagino que tendrá algunos asegúnes, hay que leer la letra chiquita. ¿Por qué? Porque muchos padres de familia se inconforman con ese tema. Hay escuelas privadas que de hecho ya lo hacen, que no le permiten al chavito llegar con celular a casa. O sea, chavos de primaria y secundaria, sobre todo en las primarias. Y hay maestros que tienen una charola ahí a la entrada del salón donde les piden, a ver, ¿quién trae celulares? Acá, en la charolita. No, maestro, es que... celular aquí, por favor. Si yo me doy cuenta que uno está sonando y que es una llamada de emergencia o es... Y las autoridades de estas escuelas, insisto, son escuelas privadas, tienen registrado el número al que le pueden llamar los papás a sus hijos en una cuestión de emergencia. De emergencia. No de que se estén pegando los frijoles o cosas como... Sí, es que de repente también los utilizamos. Consideramos emergencia. ¿Se acuerdan que el otro día platicábamos de los números de emergencia del 911, que el sentido de emergencia para algunas personas no es el mismo que los demás? Que circula mañana, no, es una emergencia, no. Aquí es, por ejemplo, si pasó algo grave, que esperemos que no, y solamente en ese tipo de cosas hacer llamadas a los chavos, porque los chavos tienen que estar concentrados en lo que están haciendo, en lo que estoy estudiando, cosa en lo que yo estoy completamente de acuerdo. Porque ya incluso el salón de clase se ha convertido en un chat en donde los chavos no pelan a la maestra o al maestro y pues como para qué está ahí el maestro o la maestra, ¿no? Y los papás pagando una colegiatura, también a lo menso, perdón, pero pues sí, al que le quede el saco que se lo ponga. ¿Por qué? Porque permiten a sus hijos, a sabiendas que el chavo va a estar distraído con el celular todo el tiempo. Y los recreos se convierten también en una zona de chateo, en una zona de estar buscando páginas, en una zona de hacer de todo, menos el estar conociendo a sus compañeros o estar practicando algún tipo de actividad deportiva. Pues para eso lo sacan al recreo, ¿no? Para estar al aire libre. Pues ahora el Congreso de la Ciudad de México, les digo, aprobó esta reforma. ¿Y cómo se va a poner la cosa, eh? Joana Flores, hola, Joe, buenas tardes.
1: Iñaki, buenas tardes. Pues sí, el Congreso de la Ciudad de México aprobó el día de hoy reformas a la Ley de Educación de la Ciudad. Es para regular el uso de celulares en escuelas de la capital, Iñaki. La diputada del PAN, Claudia Montes de Oca, aclaró que no se trata de prohibir los teléfonos celulares ni de generar sanciones en contra de los estudiantes. Vamos a escuchar.
2: El dictamen que se presenta no prohíbe de manera absoluta los teléfonos celulares y elimina cualquier enfoque punitivo o de sanción automática. Solo prohibir el uso de dispositivos no resuelve el problema de fondo. Además, una restricción absoluta podría entrar en contradicción con el mandato constitucional de incorporar la tecnología en los procesos educativos. Por eso, optamos por una regulación equilibrada, pedagógica y preventiva.
0: Sí, de acuerdo, incorporar la tecnología dentro de los procesos educativos y no estar viendo la alineación de Cabo Verde para los partidos de fútbol internacional en lugar de estar atendiendo la clase de trigonometría o de historia de México. Sí, ya sé que estoy sonando muy aburrido, pero pues ¿a qué vas a la escuela? Aprender. Ya el que se quiera hacer tarugo solito, pues allá él, cada quien. Pero por lo menos no estarle dando herramientas, no estar dando pretextos para que el chavo no esté atendiendo en clase. Joana.
1: Así es, Iñaki. Entonces, ¿qué plantea esta reforma? Bueno, dicen los diputados que lo que plantea es precisamente el uso responsable de estas tecnologías. Vamos a escuchar.
2: Lo que se plantea es educar para el uso responsable, consciente y crítico de la tecnología. Se propone reformar el artículo 7 de la Ley de Educación para incorporar el principio de aprendizaje digital responsable, promoviendo hábitos saludables que permitan aprovechar la tecnología sin que se convierta en un factor de distracción o afección emocional.
1: Bueno, además esta reforma establece que se deben impulsar estrategias orientadas a que los estudiantes no solo consuman información, Iñaki, sino que aprendan a analizar qué tipo de información están viendo y que preferentemente esa información pues tenga un sustento científico y que no le estemos haciendo caso al TikTok, ¿no? O a las plataformas que solamente pues es lo que nos dicen los expertos es pues información basura. También establece que la educación digital no debe recaer solo en las escuelas, sino que debe de haber, a partir de ahora, mecanismos de comunicación que tendrá que estar implementando tanto la Secretaría de Educación de la Ciudad junto con la Secretaría de Educación Pública, mecanismos de comunicación entre maestros y padres de familia para fomentar desde el hogar hábitos saludables en el uso de tecnologías, porque no se trata de nada más toma, te doy un teléfono y llévatelo, sino para qué te lo estoy dando y qué puedes hacer con ese teléfono celular. Además, Iñaki, bueno, pues nos dice la diputada, se presentó este dictamen, se aprobó, se discutió. ¿Por qué? Porque pues también, como muchas otras cosas, Iñaki, se ha detectado que causa más problemas el celular en los niños que beneficios. Vamos a escuchar.
2: El uso excesivo y descontrolado de celulares y pantallas dentro del espacio educativo afecta el aprendizaje, la convivencia y la salud mental de niñas, niños y adolescentes. Especialistas señalan que la exposición excesiva a dispositivos puede afectar el desarrollo emocional y cognitivo de los menores, particularmente cuando no existen límites ni acompañamiento.
0: Está comprobado y además te hace el trabajo a ti, o sea, hace que no pienses, hace que tu proceso cognitivo, además que está en plena maduración, no funcione, no esté progresando la maduración de la cognición de los niños, que están en pleno crecimiento. Y eso te lo están dando el estar entrando a redes sociales, en donde también, y bueno, lo de la información es bien delicado. ¿De dónde está sacando la información? ¿De gente que no ha abierto un libro en su vida y ya te está recomendando cosas? De eso está plagado las redes sociales. Y son cosas, es gente que lo siguen millones de chavitas y de chavitos. Es verdaderamente preocupante. Y uno como adulto, uno como padre de familia lo ve y es angustiante. Porque lees los contenidos de esta gente o escucha los contenidos de esta gente y les puedes desbaratar el argumento, pero de manera fácil y rápida, con cosas que realmente han sido escritas por profesionales y gente que sabe de la materia, ¿no? Pero los chavos, pues desde luego, como son chavos de la misma edad o son jóvenes o tienen un lenguaje que los chavos entienden, y que, pues entonces se van y esto les dan la autoridad para dejarse guiar por este tipo de personajes. Y eso es lo que encuentran todo el tiempo en las redes sociales. Entonces sí, limitar, por lo menos en el tiempo que están en la escuela, ya después ya será chamba de los papás si es que quieren hacerlo, que debería ser así, ¿no? Pero limitar el acceso y recomendar a los padres de familia las cuentas o las páginas que realmente están verificadas con información que realmente le pueda traer algún beneficio a los chavos. ¿Algo más, Joana?
1: Bueno, pues ya nada más, esto pasa a la Consejería Jurídica de la Ciudad, Iñaki, y en cuanto ellos lo analicen y vean que esto es viable, se publica en Gaceta para que entre en vigor al día siguiente de la publicación, Iñaki.
0: Perfecto, te lo agradezco mucho, Joana Flores, y vamos a estar bien pendientes de cómo va este proceso, porque todavía necesita llevar su vida hasta que sea publicado en la Gaceta de Ciudad de México. Estás en 88.9 Noticias, información que sirve por iHeartRadio. ¿Tú qué opinas? ¿Qué piensas de esto? Tú que eres papá, que no eres papá, tú que eres niño, tú que estás estudiando, tú que me estás odiando en este momento, ¿qué opinas? @ Iñaki Manero, seguimos contigo.
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5: Hola, qué gusto ser su copiloto y vámonos con la información vial. Permanece corte a la circulación sobre Reforma a la altura de Chivatito con dirección al circuito interior. El avance continúa lento sobre Avenida de los Maestros de Periférico y hasta Álamos. En Fortuna, el avance complicado de Hospital Benito Juárez a Insurgentes. Vamos a encontrar ligerita carga sobre Avenida Jardín entre Circuito Interior y el Eje 3 Norte. En Presidente Juárez hay carga que avanza de Ayuntamiento a López Mateos. Libre Avenida Estadio Azteca de la Calzada de Tlalpan a Periférico. Sobre Zaragoza el avance es muy bueno de Rojo Gómez a Telecomunicaciones. Libre Rómulo Farril entre Periférico y la Calzada de las Águilas. En la temperatura ya tenemos 24 grados. 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

0: 1:21, estás en 88.9 Noticias, información que sirve y por AJ Radio. Yo soy Iñaki Manero en X, arroba Iñaki Manero Talkback de 88.9 Noticias desde AJ Radio. Bueno, pues hay notas, hay informaciones que tenemos que dar con tristeza, pero pues es parte de nuestra labor y tenemos que hacerlo, tenemos que darlo y por supuesto que somos seres humanos y también nos afecta y también nos enoja, ¿no?, que este tipo de cosas siguen sucediendo en nuestro país y que hay autoridades que sigan diciendo ¡eso no pasa en México! No, pues sí pasa y pasa mucho, ¿no? Ay, hace unos días una mujer se sometió a una de estas operaciones de cirugía estética y en una clínica ahí en Puebla, en la heroica Puebla de Zaragoza. Ahorita, bueno, nos centraríamos al detalle, pero una mujer pues con pareja y con hijos. Después de la cirugía, ahí en esta clínica, le pidieron al marido, le dieron una lista de cosas para que fuera a comprarlos, entre ellos una faja y varias cosas para la recuperación de su esposa. Cuando regresó este hombre después de haber comprado las cosas, no había nadie, empezó a tocar, tomó el teléfono, habló a los médicos, habló al consultorio, nadie le abrió y nadie le contestó la llamada. Para no hacerles el cuento largo, se empezó a reunir información y se vio en uno de los videos del estacionamiento de este edificio a gente dentro de esta clínica llevar un cuerpo entre los brazos, meterlo en la cajuela de un Mini Cooper y salir, como dicen las crónicas periodísticas, con rumbo desconocido. Total, desapareció esta mujer dejando a su familia con el alma en un hilo, ¿no? Y pues pidiendo a todo mundo, la mamá de esta chica, Blanca Adriana Vázquez, que a las personas que se lo hubieran llevado, que supieran de ella, pues que la entregaran o que dijeran dónde estaban. Porque además, les digo, la operación, la cirugía, mandan al marido a por algunas cosas y cuando regresa el marido pues ya estaba abandonada la supuesta clínica. Hoy hay un desenlace de esta historia, que son de las cosas que les digo que no nos gusta platicar, pero ahí está mi compañero Antonio Rivas desde Puebla, algo que ya estuvo manejando en redes sociales, pero hasta ahora lo podemos confirmar de una manera responsable. Toño, ¿cómo estás?
1: Qué gusto saludarte desde la capital poblana. Sí, un hecho lamentable que, pues, esta historia que se ha escrito en las últimas horas, y es que desafortunadamente el cuerpo de Blanca Adriana Vázquez Montiel, de 37 años de edad, una madre de dos adolescentes, de ocupación estilista, fue hallada muerta en una barranca cerca de terrenos de cultivo en el municipio de Alzayanca, Tlaxcala. Sin embargo, bueno, pues hace unos minutos la Fiscalía General del Estado de Puebla informó que las investigaciones continúan en curso y de manera coordinada con su homóloga del Estado de Tlaxcala. Ese día, alrededor de las 7 horas, pues peritos acudieron a un paraje que se ubica en el barrio de Santiago, sobre el camino que conduce a la comunidad de Charero, esto que pertenece al Sayanca, para realizar el levantamiento de cadáver de una mujer. Inicialmente se dio a conocer que el cadáver corresponde al de una mujer de aproximadamente 40 años de edad y oficialmente registrada en calidad de desconocida y posteriormente fue trasladada a las instalaciones del Servicio Médico Forense en Apizaco, Tlaxcala. No obstante, debido a la vestimenta que portaba, pues en este caso esta persona, y las características físicas, se indicó que corresponde a Blanca Adriana, de 37 años de edad, quien, recordemos, desapareció el pasado lunes en la clínica Detox, que se ubica en la calzada Zabaleta de la colonia Santa Cruz Buenavista, en Puebla. En este sitio se sabe que sería sometida a una cirugía no invasiva para reducción de peso, en la que fue acompañada de su propio esposo. El personal de esta clínica le pidió a su pareja que saliera a una farmacia a comprar unas fajas, vendas y otros artículos. Este fue el momento el que aprovechó esta supuesta doctora, junto con su hijo y un asistente, para sacar a Blanca Adriana y subirla a un vehículo Mini Cooper con placas del estado de Tlaxcala. Uh-huh. Y de esta manera, desde ese momento, ya no se supo de su paradero.
0: Aguántame un segundito, Toño, aguántame un segundito, por favor. Y ahorita seguimos platicando, me están marcando aquí la pausa con mi compañero Antonio Rivas. Y el desenlace de esta historia de la desaparición de esta mujer, pues que ha tenido también en vilo a toda la comunidad allá, desde luego, pues a nivel nacional, pues cuando trascendió en todo el país. El destino de Blanca Adriana Vázquez, se confirma que fue encontrada el cuerpo, los restos de Blanca en el estado de Tlaxcala después de haber sido extraída de este consultorio Patito en la ciudad de Puebla. Ahorita seguimos platicando. Estás en 88.9 Noticias, información que sirve, y por iHeartRadio soy Iñaki Manero, sigo contigo.
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11: Hola, qué gusto ser su copiloto y vámonos con la información vial. Llegó el momento de agradecer a nuestro Waiser World-NZ, que nos informa que hay un accidente sobre Periférico después de Molinos con dirección a San Antonio. El avance lento en Marina Nacional de Laguna de Mairán a Felipe Carrillo Puerto. Fortuna con avance lento de Hospital Benito Juárez a Insurgentes. Vamos a encontrar ligera carga en Éuscaro entre Insurgentes y la calzada de Guadalupe. En Simón Bolívar hay carga que avanza de Viaducto al Eje 6 Sur. Vamos excelente sobre Jesús Reyes Heroles, de Mario Colín a Maravillas. la avenida Civilizaciones sin tráfico del eje 5 Norte a Cultura Tolteca. Y la temperatura continúa en 24 grados. Yo soy Gwen Vera y te acompaño aquí a través de 88.9 Noticias. Información que sirve. 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
0: 1:32, estás en 88.9 Noticias. 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Yo soy Iñaki Manero en X, arroba Iñaki Manero Talkback de 88.9 Noticias desde iHeartRadio. Bueno, y ya nada más redondeando esta charla con mi compañero Antonio Rivas de allá de Puebla, que nos está confirmando algo que empezó a circular hace un poquito más de una hora en redes sociales y en algunos medios informativos, pero nosotros por responsabilidad, pues hasta que no estuviera confirmada, ya nos la confirma Toño Rivas. Blanca Adriana Vázquez, esta mujer, esta esposa, madre de familia, que desapareció de una clínica que se especializaba, entre comillas, en este tipo de trabajos estéticos, fue sometida a una cirugía no invasiva, nos decía Toño. Y cuando el marido pues fue a buscar algunos insumos para la recuperación de su esposa, en lo que estaban haciendo la cirugía, al llegar pues no encontró a nadie, nadie le recibió una llamada, nadie le abrió, y en las pesquisas, en los videos, en las grabaciones, se ve a los trabajadores de esta clínica, también entre comillas, subir un cuerpo a un automóvil. Ese cuerpo presumiblemente era el de Blanca Adriana Vázquez. Blanca Adriana, desde luego, desapareció y hoy la terrible noticia para toda la familia y yo creo que para todos, la sociedad, porque cuando se da este tipo de cosas creo que todos perdemos en la sociedad. Se encontró un cuerpo en el estado de Tlaxcala y ya se confirmó que es el cuerpo de Blanca Adriana Vázquez. Nos habíamos quedado en tu relato de que la habían subido al automóvil, Toño, y que la habían llevado en rumbo desconocido.
1: Así es, retomamos esta información, y sí, exactamente. Posteriormente, la Fiscalía realizó un cateo en un domicilio donde presuntamente vive esta doctora. Ese fraccionamiento llamado El Pilar, que se ubica en la zona limítrofe entre Cholula y el municipio de Puebla, es donde localizaron este vehículo tipo Mini Cooper, el cual fue asegurado y sacado de este conjunto habitacional, y que, bueno, pues ahora se sabe que encontraron otro tipo de indicios, de los cuales no se ha revelado por parte de la autoridad ministerial. Ayer, en este mismo lugar, se reunieron los familiares de Blanca Adriana e iniciaron con un volanteo en negocios, con los propios transeúntes, con los vecinos, uh-huh, en esta zona que se lo conoce como la recta Cholula, donde, bueno, pues en ese lugar empezaron a realizar la inspección de predios baldíos, de barrancas, en búsqueda del paradero, o en este caso, o el cuerpo de Blanca Adriana. Ahora se sabe que esta doctora, la presunta responsable, junto con su hijo, ha sido identificada como Diana Alejandra Palafox Romero. Ella aproximadamente, y aquí tenía unos 3-4 meses de haber aperturado esta clínica, que supuestamente era especializada en la reducción pues de peso, de tallas, y bueno, pues cómo es que llega esta joven o esta madre de familia a esta clínica, es que, bueno, pues una conocida le recomendó o le había dicho que a través de redes sociales pues había encontrado este lugar donde, bueno, pues hacían esta cirugía no invasiva tipo liposucción para de esta manera perder peso. Lo que es cierto es que hasta el momento la fiscalía está trabajando de manera conjunta con su homóloga del estado de Tlaxcala para localizar a esta doctora Diana Alejandra, a su hijo, que responde al nombre de Carlos, y a su enfermera. Es por ello que, bueno, pues las investigaciones continúan abiertas, continúan en curso, y estaremos al pendiente sobre este caso que lamentablemente ocurrió aquí en el estado de Puebla.
0: Y a ver qué tenemos hasta el momento. A ver qué resultados arroja también la necropsia de ley que se le haga a Blanca Adriana Vázquez, no por chismoso, sino sí, porque de esta forma se va a saber cuál fue la causa de la muerte, si fue por una mala práctica por parte de esta clínica Patito, o fue por otro tipo de causas. Te agradezco mucho, Antonio Rivas, desde la ciudad de Puebla, mi compañero Antonio Rivas, con esta información, esta confirmación verdaderamente triste. 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Wendy Limera, Wendy.
11: Muchísimas gracias, querido Iñaki y amigos del auditorio. Cuidado porque hay un accidente en Periférico después de Molinos con dirección a San Antonio. No le cambien, en unos minutos más información vial.
0: Te agradezco mucho, Wendy. El Consejo Ciudadano llama a la población a protegerse de fraudes disfrazados de ofertas durante el Hot Sale. René Ponce.
13: El Consejo Ciudadano para la Seguridad y Justicia de la Ciudad de México exhorta a la ciudadanía a extremar precauciones para evitar ser víctimas de fraude durante el Hot Sale, por lo que pide desconfiar de las mega ofertas que parecen irresistibles o irreales. El organismo detalla que según denuncias que ha atendido, el 83% de los fraudes en compras por Internet se consumó tras depósitos a cuentas personales o pagos fuera de plataformas oficiales, mientras que ofertas que se ofrecen por Facebook, Instagram y WhatsApp concentran el 77% del total de los fraudes reportados por compraventa por Internet. Se detalla que entre 2021 y 2026, más de 11.000 personas han solicitado apoyo al Consejo por fraudes en compras realizadas en Internet. Para 88.9 Noticias, René Ponce Hernández.
0: Bueno, y tú que nos haces el favor de escucharnos, de estar siempre atentos a lo que hacemos y siempre de cooperar cuando se trata de ayudar a los demás, a los amigos de Querétaro, ojo, amigos que viven en la ciudad de Querétaro, se está solicitando sangre O negativo, plaquetas también O negativo, A negativo o A positivo. Esto es en el Hospital Ángeles Centro Sur de Querétaro para Demetrio Bar Sainz. Demetrio Bar Sainz que pues tiene desde luego un problema de salud un poco delicado. Sangre O Rh negativo, plaquetas O negativo, A negativo y A positivo. Si estás interesado, si puedes ayudar a Demetrio, y estás en Querétaro, nos quieres ayudar, dona un poquito de lo que a ti te sobra para poder ayudar a restablecer la salud a alguien. Este es en el Hospital Ángeles Centro Sur de la ciudad de Querétaro. Muchísimas gracias por tu ayuda. Y en otras cosas, aquí en 88.9 Noticias, la actualización del Tratado de Libre Comercio con la Unión Europea va a facilitar y va a aumentar la relación comercial. ¿Quién dice esto? Pepe Toño Morales.
14: Auguran buenos resultados por las negociaciones con Europa.
15: Y es importante porque significa la diversificación para nuestro país. Tenemos muchas inversiones de empresas de la Unión Europea, de tal manera que se actualice este tratado, facilitará y aumentará la relación comercial.
14: Es el presidente del Consejo Coordinador Empresarial, José Medina Mora, quien a propósito del tratado comercial con la Unión Europea agregó que para los empresarios es muy importante el sector agroalimentario y eso es parte de esta actualización. En el diálogo con los empresarios europeos aparece la palabra riesgo, pero observan un mayor riesgo en invertir en países cercanos a lugares donde hay guerras. Y eso le da una ventaja a México. Para 88.9 Noticias, José Antonio Morales Díaz.
0: El panorama internacional, el ejército de los Estados Unidos movilizó desde Puerto Rico a cientos de militares hacia una misión no identificada. Esto ocurre horas después de que Washington imputara al expresidente de Cuba, Raúl Castro, el hermano de Fidel Castro, por el derribo de dos aviones tipo Cessna, de la organización Hermanos al Rescate en 1996. Por otra parte, el presidente de los Estados Unidos, Donald Trump, negó que haya enviado el portaaviones Nimitz, que es un portaaviones nuclear, al Caribe para intimidar al gobierno de Cuba y reiteró su voluntad del diálogo con La Habana. Claro, aquí se contradicen también con esta misión extraña desde Puerto Rico. Puerto Rico pues es vecino de Cuba. El gobierno de Israel informa que todos los activistas extranjeros que integraban la flotilla global Sumut fueron deportados de su territorio luego de haber sido detenidos en aguas internacionales cuando navegaban con destino a la Franja de Gaza. La actuación de Israel generó críticas internacionales luego de que circulara un video difundido por el ministro de Seguridad Nacional israelí, Itamar Ben-Gvir, en el que aparece en el puerto de Ashdod, mientras los activistas permanecían esposados, arrodillados y bajo custodia. Y un equipo internacional de biólogos, liderado por investigadores de Chile, logró identificar la primera nueva especie de pingüino descrita en más de un siglo. El descubrimiento corresponde al Pygocelis Kerguelensis, un linaje oculto dentro de los conocidos pingüinos papúa. La nueva especie habita en las islas Kerguelen, un remoto archipiélago ubicado en el Océano Índico, al norte de la Antártida. Allí, las condiciones climáticas extremas y el aislamiento geográfico favorecieron un proceso evolutivo único durante miles de años. 88.9 Noticias, te invitamos al Pet Fest 2026. 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Vamos a los deportes. Primer tiempo, Rodrigo Herrera. Rodrigo.
16: Gracias, buena tarde. Los deportes. La selección mexicana de fútbol llegó a la ciudad de Puebla por la tarde de Javier Aguirre en conferencia de prensa y tendrán entrenamiento en la cancha del Estadio Cuauhtémoc, sede del amistoso que tendrá este viernes ante la selección de Ghana. Continúan las listas definitivas de selecciones. El turno fue para Alemania. Destaca el regreso de Manuel Neuer, que jugará el portero su quinta copa. Además de Marruecos, República Checa, tercer rival de México, dio prelista. La definitiva la conoceremos el próximo 31 de mayo. Estamos a 21 días del inicio del torneo de fútbol y se realizó el sorteo de la Copa del Mundo Sub-17 Femenil. Será la segunda edición con 48 selecciones. Se volverá a disputar en Doha, Qatar, México, en el Grupo K con Rumanía, Camerún y Venezuela. El torneo se jugará en el mes de noviembre. La información deportiva.
0: Muchas gracias, Rodrigo. 3 de la tarde, el mal llamado programa de Espacio Deportivo. 1:41. Vámonos, vamos corriendo con Alemán Luna, hablando de animales de compañía, porque se interpuso una queja formal ante el Tribunal de Disciplina Judicial, y eso tiene que ver con el tema de los animales rescatados del refugio franciscano. ¿Cómo va el tema? Porque ya se ha convertido en una telenovela por entregas. Alemán Luna, ¿cómo estás, Alemán? Buenas tardes.
17: ¿Qué tal, Iñaki? Muy buenas tardes. Ya bastante desgastante este tema, ya lleva bastante tiempo, y es que tras una semana de protestas a las afueras de los juzgados de distrito en materia penal de la Ciudad de México, que se ubican en Insurgente Sur, pues bueno, el patronato del refugio franciscano informó este jueves que se interpuso una queja formal ante el Tribunal de Disciplina Judicial en contra de dos magistrados, entre ellos Giovanna Garrido Márquez, a quienes acusa de violar la ley y la jurisprudencia para favorecer a Fundación Antonio Hagenbeck. ¿Por qué? Porque evitó que el retorno de más de 800 perros y gatos al albergue que está en litigio en la alcaldía Coajimalpa, ahí en la carretera México-Toluca. El abogado de refugio franciscano, Fernando Pérez Correa, señaló en un comunicado que dichos juzgadores actuaron de manera inexplicable y sin imparcialidad, y cito, beneficiando a una parte con poder económico. Dijo que incluso los juzgadores han omitido pruebas que se presentaron desde el pasado 11 de mayo contra las acusaciones de presunto maltrato animal por parte de la fundación, con el objetivo de que sí revoquen el amparo que impide pues el retorno de estos animales. Cabe recordar que el Tribunal de Disciplina Judicial fue creado precisamente en 2025 para sancionar conductas en las que los juzgadores dejen pues de lado la imparcialidad. Y ya respondió, por supuesto, Fundación Antonio Hagenbeck a través de su abogado en un video que compartieron en sus redes, Iñaki, y enfatizó que dicha fundación, pues, no señaló que es falso que el predio del albergue se haya vendido de forma irregular, como lo señala Refugio Franciscano. Si te parece, vamos a escuchar parte del video.
18: Resulta jurídicamente insostenible que a 7 años de haberse formalizado la operación, usted continúe afirmando que se trató de una venta irregular. La operación se realizó con la intervención y validación de las autoridades competentes. Aquí no existe evasión fiscal, ni acto alguno de corrupción. Y al día de hoy no existe investigación alguna por evasión fiscal ni por conducta ilícita relacionada con dicha operación.
17: Incluso Fundación Antonio Hagenbeck señaló que se les ha dado dos opciones para poder mover el refugio a diferentes estados, uno de ellos en Texcoco, pero el patronato del refugio franciscano pues lo ha rechazado, Iñaki.
0: Bueno, pues así sigue la telenovela, pero aquí quienes pagan la peor parte pues son los animalitos, ¿no? Finalmente son los perros, son los gatitos que no tienen casa en este momento, que vivieron durante muchos años en este refugio que tenía ya más de 50 años de operación. Y no es que me ponga de un lado o me ponga del otro, ¿no? Porque todavía no sabemos bien a bien y ya son varios meses de esto, ¿quién tiene la razón en este tema? Aunque pues también se habla de que se había vendido ya este predio para la construcción de edificios. El gobierno de Ciudad de México decía, no, ya no se va a construir nada, hay una prohibición de estar construyendo edificios en esta zona. Y seguimos también con las argucias legales para determinar pues quién se va a salir con la suya dentro de este tema. Pero los que están en medio y los que siempre llevan la peor parte, pues son las criaturas más inocentes, ¿no? En este caso son los perritos y los gatitos. Muchas gracias, Alemán Luna. 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Soy Iñaki Manero, sigo contigo.
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11: Y seguimos con la información vial. Manifestantes afectan la circulación en Avenida de los Maestros y el Eje 1 Norte. Además, vamos a encontrar manifestantes cerrando la circulación en ambos sentidos de Ejército Nacional a la altura del lago Xochimilco. El avance es complicado sobre Insurgentes de Trabajo y hasta Arenal. En Fortuna, el avance es lento de Hospital Benito Juárez a Insurgentes. Vamos a encontrar carga que avanza en Éuscaro entre Insurgentes y la calzada de Guadalupe. Simón Bolívar con carga que avanza de Viaducto al Eje 6 Sur. Sobre Troncoso, el avance es excelente de Río de la Piedad y hasta llegar a Zaragoza. Y en Paseo de las Jacarandas, el avance es excelente de Avenida Jardín a La Raza. La temperatura continúa en 24 grados. Yo soy Gwen Vera y te acompaño aquí a través de 88.9 Noticias, información que sirve. Tráfico y clima cada 15 minutos.
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0: Bueno, con 49 minutos estás en 88.9 Noticias. Información que sirve y por iHeartRadio. Yo soy Iñaki Manero en X, arroba Iñaki Manero. Bueno, qué padre, la verdad. Yo sí estoy muy emocionado de que tengamos dentro de la familia de programas de aquí de 88.9 Noticias un programa dedicado a nuestros familiares, animales de compañía, mascotas, ¿cómo le quieren llamar? Y se llama el programa Mascotas con Estrella. Va a empezar, el estreno es este próximo sábado, terminando Panorama de los Sábados a las 10 de la mañana, de 10 a 11 de la mañana, y conducido por Rodrigo Estrella, quien amablemente nos acompaña en este espacio para platicarnos acerca de este nuevo programa que yo creo que hacía mucha, mucha falta en la radio en México. ¿Cómo estás, Rodrigo?
25: Bienvenido. Muchas gracias, Iñaki, por el espacio. Así es, pues 4 de cada 5 hogares en nuestro país tienen un animal de compañía. Sí. Y aparte, pues México es un país megadiverso, que tenemos muchísima fauna y tenemos que conocerlos. Yo siempre he sido de la fiel creencia de que conociendo a los animales, admirándolos, respetándolos, podemos salir avante. El ser humano no puede ser concebido como es.

0: los perros, muchos pues me conocen a mí por mis binomios con los que rescato. Y bueno, afortunadamente, 88.9 Noticias, Grupo Asir, pues en conjunto vamos a entrar en este proyecto para poder llevar a los hogares y a la comunidad de su casa, y también por iHeartRadio, toda la información con entrevistas, sorpresas, premios, actividades, eventos, y este sábado, pues obviamente es el primer programa, tenemos un invitado de lujo, una persona que ha escrito varios libros, y vamos a hablar un poquito de la medicina veterinaria, pero también darles muchas recomendaciones de qué sí, qué no, porque con las redes sociales también hay muchos mitos, hay mucha mala información, es un arma de doble filo, claro. Y pues aquí todo va a ser con expertos, pero también vamos a tener de invitados a rescatistas, albergues, autoridades, para que todos puedan tener la mejor información disponible y que convivamos mejor con ellos, los tratemos, los cuidemos mejor y también los respetemos, ¿no?
1: Oye, Rodrigo, desde hace 30,000 años que un lobito se acercó porque olió rico, ¿no? Algo que estaba pasando ahí, que se le antojó y vio ahí unas criaturas que ya las había visto de lejos y dijo, a ver si me dan tantito, ¿no? Porque tengo hambre. Hasta ahorita, en donde ya tenemos leyes, donde lo consideramos a los animales como seres sintientes, ha pasado algún tiempo, pero vamos bien dentro de esta consideración, de este respeto hacia las demás criaturas.
0: Justamente es parte de la intención de Mascotas con Estrella, de este programa, de decir lo que está bien, lo que está mal, mitos y realidades. Pero sobre todo también vamos a tener muchas autoridades invitadas, porque no sirve de nada tener leyes si no tenemos, o sea, tenemos muchas leyes que si se aplicaran no habría este tipo de maltrato y todo, pero no hay capacidad económica, capacitación, infraestructura, recursos. Y pues la idea es poner un granito de arena desde este punto de vista para que todos podamos colaborar y ayudar a esto, ¿no? A que los entendamos mejor, convivamos mejor. Y sí, yo creo que hemos avanzado. Yo veo las nuevas generaciones mucho más conscientes, pero también es bien importante que ellos estén conscientes de lo que sí y lo que no, porque hay muchas cosas que se han vuelto virales o mitos urbanos que no son ciertos. Te pongo un ejemplo, ya los animales negros, de color negro, todavía hay sacrificios, hay rituales. Nosotros atendemos por medio de la fundación varios casos de estos, y pues esto es meramente la pigmentación natural del animal, no importa si es un cuervo, un gato, un perro, un cordero, y todos estos mitos los vamos a ir desmenuzando aquí, pero también dándoles información, pues para que convivan bien con sus animales de compañía, porque la humanización, la antropomorfia, como se dice, y enfermedades como la pedofilia, pues han causado que también le generemos un daño del otro lado, ¿no? De la moneda, la sobreprotección y todo les causa daños psicológicos que también a veces son irreversibles y también tenemos que estar conscientes de esto, ¿no?
1: Sí, nos hemos ido del otro lado. Yo vi por primera vez en Japón, en Tokio, gente paseando en carriolas a perritos. ¿Pero cómo? Porque ellos son capaces de caminar y es más, ellos son felices caminando. O sea, estamos provocando en estos animales una regresión o acostumbrarlos a algo que su instinto no es para eso. O sea, estamos yendo del otro lado, como bien lo decías ahorita fuera del aire, del otro lado del espectro.
0: Por supuesto, y obviamente no nada más es la humanización, sino a veces por quererlos querer, consentir y pues como entendemos, los tratamos como personas y esto les genera un daño en la alimentación, en el trato, en los cuidados, la vestimenta, la pintura.
1: Dándole la misma alimento que nosotros.
0: Bueno, hay personas que hasta pintan el pelo de sus perros y esto es sumamente dañino. No nada más lo que le puede causar dermatitis en el pelo y demás, sino también el estrés de estar tanto tiempo en la mesa de trabajo, como se le dice, donde le hacen la estética. La información es infinita y pues afortunadamente ya tenemos todos los sábados de 10 a 11 de la mañana este espacio, Mascotas con Estrella, para que todos nos acompañen y les gusten o no los animales, todos podemos aprender y también pues aprender a respetar a quien no le gustan los animales mientras no los maltraten, pues también muchos consejos para los que sí los amamos y que no molestemos a otras personas, ¿no? Porque también se vale, ¿no?
1: Claro, se vale que no te guste nada más, trátalos bien, nada más no los molestes, no los agredas, ¿no?
0: Por supuesto.
1: ¿No? Y ese es parte de la convivencia que todos debemos de tener y sí que se hagan leyes para que los animales vivan mucho mejor. Sobre todo también ya hablaste de la humanización como un problema, pero otra también, el animales silvestres, animales que vienen, que deben de estar en su entorno, en su hábitat, el tratar de convertirlos en animales de compañía. También ya es parte de un exceso, está convertido en una moda, tal vez una moda muy peligrosa, ¿no?
0: Bueno, y obviamente la ignorancia de las personas, porque no se dan cuenta, por ejemplo, en el caso de este tigrito que rescatamos hace poco en Guadalajara, que estaba paseando ahí por un condominio, una zona residencial, Estas personas no saben a lo que va a llegar ese animal cuando ya pese 450.

0: 50 kilos, ¿no?
1: Así es.
0: Y por otro lado, el riesgo que conlleva, no, en una casa no puede vivir un animal de estos. Y pues también vamos a tratar de pelear un poquito en corregir las leyes que hay para la tenencia legal de animales silvestres. Hay muchos otros que están prohibidos, y son delitos federales, claro, muy fuertes, y más cuando están en riesgo, protegidos por la norma 051. Esto es muy riesgoso, pero también trataremos temas, por ejemplo, los casos que hemos atendido de la venta de aletas de tiburón, de huevos, sí, de tortuga. Sí. Estamos acabando con el entorno y yo creo que haciendo conciencia entre todos vamos a poder, pues, tener un México mejor, un entorno mejor y pues cuidar a nuestro hermoso país, que es tan, como te comentaba, tan megadiverso, que vale la pena cuidar a todas las especies animales, porque a fin de cuentas es cuidarnos a nosotros.
1: Pues todo suma, y con espacios como el tuyo para la reflexión, para el análisis y para poderlo disfrutar. Todos los sábados de 10 a 11 de la mañana, Mascotas con Estrella, con Rodrigo Estrella. Muchísimas gracias, Rodrigo.
0: Al contrario, Iñaki, gracias por el espacio.
1: Y que no sea la última vez de que estás aquí platicando con nosotros, ¿no?
0: Al contrario, yo encantado de la vida, siempre a la orden.
1: Por ahí de repente salen temas de interés y polémicas que lo podemos tratar aquí, si nos aceptan la invitación.
0: Por supuesto, siempre con la mejor disposición.
1: Gracias, Rodrigo.
0: A ti, Iñaki.
1: Seguimos en 88.9 Noticias, información que sirve por iHeartRadio. Soy Iñaki Manero, continuamos contigo.

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8: Hola, qué gusto ser su copiloto y vámonos con la información vial. Vamos a encontrar manifestantes en Ejército Nacional a la altura del lago Xochimilco en ambos sentidos. Después de la presencia de manifestantes, ya se libera la circulación sobre Avenida de los Maestros y el Eje 1 Norte. Vamos a avanzar lento en Fortuna de Hospital Benito Juárez a Insurgentes. Marina Nacional con avance complicado de Laguna de Mairán a Felipe Carrillo Puerta. Vamos a encontrar ligera carga en Éuscaro entre Insurgentes y la Calzada de Guadalupe. Simón Bolívar con carga que avanza de viaducto al Eje 6 Sur. Sobre Troncoso, el avance es excelente de viaducto Río de la Piedad y hasta Zaragoza. En la temperatura ya tenemos 24 grados. Yo soy Gwen Vera y te acompaño aquí con nuestro querido Iñaki Manero por 88.9 Noticias. 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
9: Así con un minuto.
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0: 2:01, estás en 88.9 Noticias, formación que sirve y por Eje Radio. Muy buenas tardes, jueves 21 de mayo del 2026. Te saludamos con muchísimo gusto aquí en nuestra casa de Montes Pirineos 770 en las Lomas de Chapultepec, en donde vive el Grupo ASIR, a ti y a ti también que nos escuchas en Canadá, en Estados Unidos, en todo el territorio de México, en Centro, en Sudamérica, en todas partes. Gracias de verdad por hacerlo, porque ya está este equipo todo listo para traerte una hora más, bueno, a las 24 horas del día, de entretenimiento, de diversión, de información, pero es la parte que nos toca. Aquí estamos también con mucho gusto y mucho cariño, como siempre. Vámonos al tráfico y clima, en lo que estamos esperando la lluvia aquí en el poniente del Valle de México, porque se ve que va a caer y sabroso. Y ahorita les voy a decir cómo anda la temperatura, con muchísimo gusto, con el aparato posicionador aquí en el poniente del Valle de México. Nos dice 24 grados Celsius, está nublada. Esta es la máxima para el día de hoy, la mínima será de 13. Y ya a las 3 de la tarde ya se está esperando un 20% de posibilidad de lluvia. Así que tómenlo en consideración. Y no va a parar el tema de la lluvia hasta las 7, 8 de la noche. Ya por ahí de las 8, nublado, medios nublados. Mañana viernes igual, 45% de posibilidad de lluvia. Para el sábado, 50%. El domingo, 60%. Así va a estar, ¿eh? Así va a estar, y el pronóstico para toda la semana hasta mitad de la semana entrante es con posibilidad de lluvia. Recuerden que los pronósticos pueden cambiar también en cualquier momento, pero por lo pronto, entre hoy y mañana, nublado con lluvias. Así que a tomar las previsiones, si van a ir al fútbol o van a hacer lo que sea, pues pónganse un ponchito, ¿no? Así. No un ponchito, algo arriba, ¿no? Para que les cubra el cuerpo, para que no se vayan a empapar, por favor. Y luego andamos con enfermedades respiratorias. 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Wendy Limero, a la Wendy.
1: Muchísimas gracias, querido Iñaki y amigos del auditorio. Cuidado porque hay un accidente en Periférico después de Molinos con dirección a San Antonio. No le cambien, en unos minutos más información vial.
0: Gracias, Wendy. La Secretaría de Seguridad Ciudadana en Ciudad de México informó que investiga, hoy lo estamos platicando en la mañana, qué vergüenza, y que además pues ni siquiera se le pudo haber parado, no hubo por ahí una operación policíaca, una coordinación para poderlo agarrar. Dos motociclistas, uno de ellos, realizando disparos al aire mientras circulaba sobre Paseo de la Reforma, a la altura de la Glorieta de Violeta, frente a las instalaciones de la Fiscalía Especializada en Materia de Delincuencia Organizada, la FEMDO. O sea, pasó por la FEMDO, hizo disparos al aire con algo que parece ser una de estas ametralladoras sencillas, ¿no? Manual, bueno, vamos, estas ametralladoras que parecen pistola, bueno, ese tipo de ametralladoras. Hizo varios, 3-4 disparos al aire, gritó, así como un grito de triunfo, y se dio la fuga. Iba con una mujer. Esto quedó grabado en video, se viralizó en redes sociales. El caso generó alarma entre los automovilistas, desde luego entre los usuarios de redes sociales, pues debido a que estos sujetos realizaron las detonaciones mientras avanzaban entre vehículos, como si fuera una película, hagan de cuenta. Aquí hay dos cosas muy graves. Una, que haya pasado frente a las autoridades, burlándose de las autoridades, en pleno reto a las autoridades. Y otra, que este imbécil haya hecho disparos al aire, porque seguramente no fue a la clase de física en donde le dijeron que todo lo que sube tiene que bajar, ¿verdad? Y que en algún momento esas balas que tiró este estúpido, pues iban a bajar. Y al bajar, en algún momento pueden caer en algún lado. Y si caen en una persona, si caen en cualquier parte de la geografía de una persona, le pueden hacer daño. Si le cae en la cabeza, lo mata. Si le cae en el brazo, si le cae en la pierna, pues le puede perforar la femoral, en la pierna, se desangra o le puede causar una herida grave. Pero una bala en el momento en que sube, se detiene, empieza a bajar, llega a una velocidad terminal, y esa velocidad terminal es la que puede provocar la muerte de una persona si le cae en la cabeza, cuando hay gente que piensa que es muy chistoso, ¿verdad?, hacer disparos al aire, que no va a haber ninguna consecuencia. Pero aquí también lo grave es saber quién y por qué hizo una cosa como estas. En total burla a las autoridades y en total reto a las autoridades. Por supuesto que esto fue orquestado, pero ¿quién y por qué? Y que no se sepa absolutamente nada de este o de estos individuos. Y hablando de policías, la Policía Cibernética del Estado de México alertó sobre el aumento de sitios web, aplicaciones y enlaces falsos que ofrecen transmisiones deportivas gratuitas y que podrían ser utilizados para cometer fraudes durante el campeonato de fútbol el que viene en unos días. Las autoridades señalaron que miles de usuarios podrían convertirse en víctimas de estas estafas digitales si descargan aplicaciones no oficiales o ingresan a páginas fraudulentas que prometen acceso gratuito a partido y eventos deportivos. Aquí te tenemos el partido fulanito, aquí te tenemos las acciones menganitas, entra en nuestra liga. Te piden una lana o te piden una cuenta de tarjeta de crédito o algo así, y entonces cuando te llevan al baile. No hagan caso y tengan mucho cuidado con esto. La edición 2026 de la guía Michelin México otorgó una estrella, acuérdense, las famosas estrellas, le llamamos en castellanizado, le llamamos Michelin, a los mejores restaurantes, bueno, a la taquería de Ciudad de México, la 11,000. ¿Se acuerdan que el Califa ya le habían dado una estrella? Sí. Fundada, ahora esta es la 11,000, fundada por el chef César de la Parra, un proyecto que fusiona la esencia callejera con ingredientes como el ribeye y la picaña en sus sucursales de Lomas de Chapultepec, de Roma Norte. Asimismo, la prestigiosa guía incluyó una extensa lista de taquerías recomendadas en Ciudad de México. Barbacoa Gonzalitos, Castacán, el Vilcito, la 89, los Consentidos del Barrio, los Milanesos, los Parados, bueno, los Parados son un chorro, Ricos Tacos Toluca, Taco Tasting Room, Taco Charlie, Tacos de Canasta, los Especiales, Tacos del Valle, Tacos Hola el Güero, Taquería el Califa de León, esa fue la que le dieron la estrella Michelin, Taquería el Jarocho, Taquería el Paisa, Taquería los Cocuyos, son los que fueron recomendados por la famosa guía Michelin. El Departamento de Estado de los Estados Unidos informó que podría negar solicitudes nuevas, renovación o incluso retirar la validez de un pasaporte ya emitido a los ciudadanos estadounidenses que presenten deudas pendientes de manutención infantil superiores a los $2,500. La dependencia recomienda a las personas con adeudos, ojo, amigos que nos escuchan allá en los Estados Unidos, a las personas con adeudos regularizar su situación mediante la agencia estatal encargada del cumplimiento de manutención infantil correspondiente para evitar afectaciones en su documentación de viaje. Porque no sea que quiera renovar tu pasaporte de los Estados Unidos, tú que me escuchas ahí en la Unión Americana, y pues eres deudor alimentario, y nada, no te van a dejar hacer el trámite. Un óleo del artista callejero Bansky, que representa su icónica imagen de la niña a la que se le está escapando un globo rojo con forma de corazón, ¿se acuerdan de esta? Se vendió a Nueva York por $17.9 millones durante una subasta que se realizó en la sede de la joyería Tiffany, que de hecho Bansky se ha especializado. Lo que pasa es que hay gente que dice que Bansky no existe, que es un grupo de artistas callejeros que se hacen llamar Bansky. Hay quien dice que sí, Bansky es una persona y tiene personalidad propia, que es un ser humano que existe, y otros dicen que es un colectivo de artistas. Pero bueno, Bansky ya vendió $17.9 millones por esta icónica imagen de la niña con el globo con forma de corazón. Investigadores de la UNAM, encabezados por la científica Sonia León Cabrera de la FES Iztacala, advirtieron que el consumo de edulcorantes no calóricos como la sucralosa durante el embarazo y la lactancia podría estar vinculado al incremento de casos de cáncer de colon en adultos jóvenes en México. Enfermedad que, de acuerdo con el INEGI, ya ocupa el primer lugar de incidencia en hombres de 30 a 59 años. Experimentos en roedores demostraron, pobrecitos ratones, siempre pues todo le cargan calor siempre, que la exposición prenatal y temprana a altas dosis, ojo, a altas dosis de estas sustancias, no porque le eches un sobrecito a tu café, pues, te vas a terminar con cáncer, daña el intestino inmaduro, eleva las citocinas proinflamatorias y altera la microbiota intestinal, favoreciendo procesos de inflamación crónica y tumorogénesis, o sea, la creación de tumores. Ante una prevalencia de consumo en el país que frecuentemente rebasa los límites diarios recomendados por la Administración de Alimentos y Medicamentos de los Estados Unidos, que pues de la FDA, pues todo el mundo se sigue con el ejemplo, y la Autoridad Europea de Seguridad Alimentaria, incluso en niños. La comunidad científica urge a regular de forma más estricta estos productos y recomienda enfáticamente que las mujeres embarazadas, lactantes y menores de edad eviten la ingesta de estos edulcorantes. Mucho cuidado. 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Yo soy Iñaki Manero en X, arroba Iñaki Manero Talkback, de 889 Noticias desde iHeartRadio. Bueno, el INEGI, Instituto Nacional de Geografía Estadística, publicó la Encuesta Nacional de Calidad e Impacto Gubernamental 2025. ¿De qué se trata esto y qué es lo que mide? María Inés Camacho, ¿cómo estás, Mari? Buenas tardes.
2: Hola, Iñaki, ¿qué tal? Muy buenas tardes también al auditorio. Pues fíjate, Iñaki, que durante el año pasado, 8 de cada 10 personas mayores de 18 años consideró que los actos de corrupción al hacer un trámite ante alguna autoridad es frecuente. Revela el INEGI al dar a conocer los resultados de esta Encuesta Nacional de Calidad e Impacto Gubernamental 2025. Guy Dyer, él es el titular de la unidad. Perdón.
0: Sí, adelante.
2: De Seguridad Pública y Justicia del organismo explicó que este problema creció entre la población. Vamos a escucharlo.
3: En 2025 tenemos una estimación de por tasa por cada 100.000 habitantes de 15.642 personas por cada 100.000 que enfrentaron este problema. Este es un cambio significativo respecto de 2023, donde se estimaron 13.966 personas por cada 100.000 habitantes. La diferencia por sexos es notable, ya que los hombres participan, dos hombres por cada mujer, en estos eventos.
2: Y bueno, Iñaki, a nivel nacional, el año pasado, los costos de incurrir en actos de corrupción se estimaron en 17.707.4 millones de pesos. La cifra equivale en promedio a 3.875 pesos por persona que tuvo que pagar un acto de corrupción. Vamos a decirlo.
3: Los costos de la corrupción se estimó un incremento significativo en 2025 respecto de 2023, un cambio porcentual de 48.7%. El promedio por persona también creció, 3.865 pesos por persona, es los costos de corrupción por trámite o servicio. Se estimó que los trámites ante el Ministerio Público tuvieron un incremento significativo en 2025 respecto de 2023, con una estimación de 5.000 millones de pesos. Y en el contacto con autoridades de seguridad pública, que es el segundo en términos de volumen, tuvo una disminución en 2025 con respecto a 2023 y una estimación de 4.300 millones de pesos en 2025.
2: Bueno, Iñaki explicó que las entidades federativas donde se registraron los mayores porcentajes de personas víctimas de actos de corrupción fueron Hidalgo, Oaxaca y Sinaloa, en contraste a las entidades federativas con menores porcentajes de víctimas de dichos actos de corrupción fueron Colima, Nayarit y Zacatecas. Aquí también el directivo informó que el número de casos de corrupción aumentó por cada 100.000 habitantes a 27.438. De la población que realizó trámites, efectuó pagos, solicitó servicios públicos o tuvo contacto con alguna autoridad del 2025, el 15.6% experimentó precisamente actos de corrupción. Vamos a escuchar.
3: Sobre la frecuencia de corrupción por sector e instituciones, las policías y partidos políticos son las instituciones públicas con la mayor percepción de corrupción frecuente, 86.5 y 83.9 respectivamente. Y en el contraste, los órganos autónomos, escuelas públicas de nivel básico, son las instituciones públicas que registraron los menores porcentajes de frecuencia, de percepción de frecuencia de corrupción, 3 de cada 10 personas.
2: Y aquí es el panorama que yo les tengo.
0: Te agradezco mucho, María Inés Camacho. 2:15 de la tarde. Aquí rápidamente que me brinca también uno. El uso de Internet, fíjense, para realizar trámites gubernamentales aumentó 5.5 porcentuales. Ya representa el 21.7% del total. O sea, 21.7% de la población está prefiriendo realizar trámites de manera digital en lugar de manera presencial. Esto habla de que sí, es una chamba del gobierno, asignatura pendiente del gobierno de digitalizar las cosas, hacerlas más fáciles, más accesibles a la gente que a lo mejor ya no tiene tiempo de estar yendo a la ventanilla. Estás en 88.9 Noticias, información que sirve por iHeartRadio. Soy Iñaki Manero, sigo contigo.
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1: Hola, qué gusto ser su copiloto. Vámonos con la información vial y se reportan severos encharcamientos en los carriles laterales de Periférico a partir de Torres de Satélite con dirección a Valle Dorado. Así es que cuidado si están por la zona. Además, sigue cerrada la circulación en Bucarelia a la altura de Atenas. Por lluvia en distintos puntos de la ciudad se implementa marcha de seguridad en las líneas 3, 4, 5 y B del metro. El avance continúa lento sobre Arquímedes entre Reforma y Horacio. Avenida Sonora con avance complicado de Avenida México a Chapultepec. Sobre Avenida Cuitláhuac hay carga que avanza de Camarones a Ceilán. Sobre Juan Escutia también hay carga que avanza de Circuito Interior a Tamaulipas. Libre paseo de las Jacarandas de Avenida Jardín a La Raza. Y la temperatura sigue en 24 grados. Yo soy Gwen Vera y te acompaño aquí a través de 88.9 Noticias. Información que sirve. Tráfico y clima cada 15 minutos.
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0: 2:20, estás en 88.9 Noticias, información que sirve por iHeartRadio, transmitiendo completamente en vivo aquí en esta tarde muy, muy nublada, ya a punto de que se caiga el cielo aquí en el Valle de México. ¿Tú cómo estás? ¿Cómo la estás pasando? ¿Dónde nos estás escuchando? Donde sea, estás en Estados Unidos, en Canadá, en Centro, en Sudamérica, en Tlalnepantla, todas partes. ¿Cómo la estás pasando? Pues sí. ¿Cómo anda el tiempo? ¿Cómo anda el clima? ¿Cómo anda la meteorología? Oye, hablando de otros lugares fuera de Ciudad de México, porque de repente somos bien chilangocéntricos y si no pasa en Ciudad de México no pasa en ningún lado, para que vean que hay cosas que pasan también en otros lados, y en este caso es un gran ejemplo que nos está poniendo Guadalajara después de toda esta discusión amarga que hemos tenido de si aplicaciones, taxi por aplicación para recoger gente, o más bien para recoger gente en el Aeropuerto Internacional de Ciudad de México, en cualquiera de las dos terminales, la protesta por las compañías de taxis establecidas, luego les hicieron estos paraderos a la gente, en donde la gente que a lo mejor llega de vuelos muy tarde en la noche, tiene que estar caminando y con su maleta, y como es una ciudad tan segura, ¿verdad? Bueno, quién sabe qué vaya a pasar, les hicieron ahí sus islas para que se sentaran y esperaran su taxi por aplicación. Pues bueno, En Guadalajara ya están haciendo bien las cosas, porque Guadalajara también va a ser sede de la megacáscara en unos pocos días. Y sobre este tema, ahí está mi compañero Martín Beltrán. ¿Cómo estás, Martín? Buenas tardes, gusto saludarte.
1: Iñaki, buenas tardes. Igualmente, te saludo con gusto. Son tres muy buenas noticias. Una, que pueden llegar los taxis de plataforma al aeropuerto, dejar pasajes sin problema. Los particulares también, porque habían estado siendo satanizados, sobre todo por la Guardia Nacional. Así es de que cualquiera puede llegar ahí, particulares y taxis de plataforma, número uno. Número dos, aquel que quiera un taxi de plataforma, que llega al aeropuerto Tapatío y quiere un taxi de plataforma y no los que están ahí en el aeropuerto, pues va a tener que viajar en un camioncito ahí desde la puerta del aeropuerto durante un kilómetro hasta una isla, un paradero de taxis de plataforma. Vamos a escuchar lo que dijo el gobernador en el avance que lleva ya esta obra. Escuchemos.
2: Es un estacionamiento para vehículos de plataforma que se encuentra a tan solo un kilómetro del aeropuerto. ¿Qué va a suceder? Baja un pasajero del avión, sale y bueno, pues va a caminar 30 metros, va a llegar a un sistema de transporte con aire acondicionado que lo va a llevar a este lugar. Y aquí van a poder tomar el automóvil de plataforma de su preferencia.
1: Esa es la segunda muy buena noticia. El Grupo Aeroportuario del Pacífico, Comunicaciones y Transportes del Gobierno Federal estuvieron de acuerdo en esta medida, y además el Gobierno de Jalisco hizo un convenio con tres de las plataformas más importantes de taxis ejecutivos para que en ese lugar, Iñaki, ingresen solamente los autorizados. No va a poder entrar ni particulares, ni taxis piratas, ni nada. Solamente taxis de plataforma particulares ahí en ese paradero que está al pie de la carretera Chapala, en el ingreso a un kilómetro del aeropuerto. Y por último, la tercera gran noticia es que además se va a habilitar la quinta línea de transporte eléctrico. Son estos vehículos articulados que van a partir de esa zona de donde está el paradero de taxis de plataforma rumbo al periférico, y de ahí al aeropuerto, perdón, de ahí al estadio Akron, a Expo Guadalajara o al Parque Agua Azul. Entonces lo pueden salir del aeropuerto en taxi o en un vehículo de transporte público eléctrico articulado.
0: Y esto lo que hace, favorece también la seguridad a la gente que quiere irse con su taxi de aplicación favorito, en la aplicación que él se le dé la gana, no tiene que estarse peleando con nadie y no tiene que estarse arriesgando al estar caminando cierta cantidad de metros en una zona pues un poquito difícil en una ciudad como la Ciudad de México. Y Guadalajara pues también, ni se diga, también ha tenido este problema de inseguridad, en un camioncito que los va a llevar sanos y salvos a una zona resguardada, en donde ahí los van a poder recoger en su taxi de aplicación. Muchas gracias, Martín Beltrán, desde Guadalajara. Y eso es empezar a pensar en soluciones, ¿no? En lugar de estar en la discusión de que si no te quiero, que sí debes de quererme, y yo por qué, y yo estoy amparado, y no, mejor pensar de una manera en que todos estemos tranquilos y todos contentos. 2:25, 88.9 Noticias, seguimos contigo.
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0: Con mucho gusto, 2:28 minutos.
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12: Hola, qué gusto ser su copiloto. Vámonos con la información vial. Y llegó el momento de agradecer a nuestro Wazer World-X78, que nos reporta un accidente sobre Canal de Miramontes. Ya afecta a la altura de la calzada del Hueso con dirección a la calzada Coxpa. Además, sobre la autopista México-Puebla van a encontrar reducción de carriles a la altura del kilómetro 112 con dirección a la Ciudad de México por un accidente. Vámonos ahora hasta Periférico, donde el avance es complicadísimo de Constituyentes a Reforma. También hay tráfico sobre Viaducto Tlalpan entre Acoxpa y la Calzada del Hueso. En Presidente Juárez, aunque hay carga, no te preocupes, seguimos avanzando de Ayuntamiento a López Mateos. Ligera carga en Simón Bolívar de Viaducto al Eje 6 Sur. La temperatura 23 grados. Yo soy Gwen Vera y te acompaño aquí con nuestro querido Iñaki Manero por 88.9 Noticias. Información que sirve. Tráfico y clima cada 15 minutos.
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0: Dos y media de la tarde, estás en 88.9 Noticias, información que sirve y por iHeartRadio. Yo soy Iñaki Manero en X, arroba Iñaki Manero Talkback de 88.9 Noticias desde iHeartRadio. En un momentito más vamos a hacer contacto con mi compañero Armando Arteaga para que nos platique cómo va este tema de si ya entraron a negociar los campesinos y los transportistas con las autoridades, o si no lo están dejando entrar, o si no se han aparecido las autoridades. Ya saben que de repente horario Morena, ¿verdad? Te dicen una hora y al otro día, poquito más tarde, te vuelven a decir que se esperen tantito. Entonces, no sé, ahorita en un momentito más vamos con él. Antes vamos al tráfico y clima, cada 15 en 88.9 Noticias. Wendy Limero, hola Wendy.
1: Muchísimas gracias, y a considerar que sobre la autopista México-Puebla van a encontrar reducción de carriles a la altura del kilómetro 112 con dirección a la Ciudad de México por un accidente. Iñaki, amigos del auditorio, pasen una excelente tarde y nos escuchamos mañana.
0: Gracias, Wendelin, hasta mañana. Vamos al piso de remate de la Bolsa Mexicana de Valores porque ya terminó la pachanga y cómo quedan también el dólar y el euro para esta tarde, para el resto de la jornada. María Inés Camacho, muy buenas tardes.
2: Gracias, Iñaki. Muy buenas tardes. La Bolsa Mexicana de Valores al momento está registrando tendencia en negativa, cae 0.82%, retrocediendo 562.15 puntos y lleva el índice de precios y cotizaciones a las 68.331.78 unidades. El dólar en los bancos, Iñaki, se compró en 16 pesos 60 centavos y se vendió en 17 pesos 67 centavos, mientras que el euro 19.29 pesos a la compra, 20 pesos 52 centavos a la venta. Iñaki, solo sumaros esta tarde, buen provecho y hasta mañana.
0: Gracias, Marina Camacho, hasta mañana. Mañana a las 7:30 de la mañana, dólar y euro desde el Aeropuerto Internacional de Ciudad de México, y a las 9:30 de la mañana, cómo abre la Bolsa Mexicana de Valores y el gasolinazo nuestro de cada día. Armando Arteaga, ¿cómo estás? Muy buenas tardes.
3: Iñaki, buenas tardes. Estamos aquí a las afueras de la Secretaría de Gobernación. La reunión con los transportistas ya se está realizando. Se complicó la entrada porque pues las autoridades no querían dejar pasar a algunos representantes de Hidalgo. Finalmente, ante la amenaza de salir y bloquear las calles, los dejaron entrar. Ya están ahí y por su parte los campesinos están en la SADER, en la Secretaría de Agricultura. Están negociando también allá y se espera que al término de ambas reuniones pues se junten aquí en la Secretaría de Gobernación para que den a conocer los resultados de las reuniones. Y también aquí mismo se está esperando la llegada de los muchachos, de los estudiantes del IPN, que se manifestaron a las afueras del Instituto Politécnico Nacional, que entraron a la fuerza al Canal 11, fueron violentados, y bueno, pues ahora también van a negociar aquí en la Secretaría de Gobernación, así que además se complica aquí con lluvia, Iñaki.
0: Oye, ¿y va a ser la Secretaria de Gobernación o les mandó a un funcionario?
3: Va a ser César Yáñez, los va a atender. Ellos desde ayer dijeron que no aceptaban funcionarios menores que no fueran subsecretarios o la propia secretaria, y en este caso será César Yáñez.
0: El subsecretario, muy bien. Muchas gracias, Armando. Vamos a estar muy pendientes a ver qué ocurre con esta negociación. Si tenemos más información a partir de las 4 de la tarde con Alfredo Romo, ya la sabes, en 88.9 Noticias. Y en un mes, policías capitalinos han impuesto 200 infracciones por invadir la nueva ciclovía de calzada de Tlalpan. René Ponce.
4: La Subsecretaría de Control de Tránsito Capitalina detalla que sus elementos encargados de labores de seguridad y protección a ciclistas que circulan por las ciclovías de las 16 alcaldías entre el 19 de abril y el 19 de mayo pasado han levantado 200 infracciones tan solo en la ciclovía de calzada de Tlalpan, 188 de ellas por estacionarse en vía ciclista, 11 por circular en carriles exclusivos para el uso de bicicletas y uno más a vehículos que conducen sobre una ciclovía. Se detalla que los uniformados realizarán este tipo de revisiones de manera aleatoria en las 16 alcaldías para evitar conductas que pongan en riesgo la seguridad de las personas que utilicen estas ciclovías y las personas que cruzan por ahí. Para 88.9 Noticias, René Ponce Hernández.
0: El DIF Nacional atenderá personas mayores de Ciudad de México en el nuevo Centro Saberes. Moni Barrera.
5: El Sistema Nacional para el Desarrollo Integral de la Familia inauguró el Centro Saber. Es un nuevo espacio gratuito en la Alcaldía Tláhuac que atenderá hasta 100 personas mayores, el cual cuenta con 2 gimnasios, cocina, salón para talleres y pláticas, jardín para círculos de lectura, hidroponía, huerto y servicios de trabajo social, médico y psicológico, lo anterior para consolidar este proyecto integral para fortalecer el bienestar de esta población. Durante la inauguración de este nuevo espacio ubicado dentro del Centro Nacional del Modelo de Atención, Investigación y Capacitación y Desarrollo Comunitario, Plazo Sigualpilli, se dio a conocer que el DIF Nacional invirtió 11 millones de pesos para la rehabilitación. En 88 9 Noticias, Mónica Barrera.
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0: 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Vamos al segundo tiempo de los deportes. Les late Rodrigo Herrera.
7: Gracias, más información deportiva. Matías Almeida es anunciado como nuevo entrenador de Rayados de Monterrey por las próximas 2 temporadas. No procedió la inconformidad por parte de Cruz Azul para cambiar al árbitro Daniel Quintero para el juego de vuelta de la final ante los Pumas el domingo, y hoy a las 8 de la noche, primer capítulo de la final Cruz Azul en el estadio Ciudad de los Deportes recibiendo a los universitarios. En la Conca Champions Femenil, definida la final, América deja fuera Nueva York y disputará el título contra Washington, que derrota al Pachuca. El duelo será el próximo sábado en el Estadio Hidalgo de Pachuca. En las finales de conferencia en la NBA, Oklahoma City vence 122-113 a San Antonio y se iguala la serie a un triunfo por equipo, y los Knicks, con ventaja de 1-0, se enfrentan esta tarde a Cleveland. La información deportiva.
0: Muchas gracias. Gracias, Rodrigo. 3 de la tarde, mal llamado programa Espacio Deportivo, 2:37. ...88 9 Noticias, información que sirve por iHeartRadio en X, arroba Inaki Manero. Saludos, Josh. Buenas tardes, Carla, en la delegación Cuauhtémoc ya comenzó a llover. Saludos, igualmente, Carla, un abrazote. A cuidarse mucho de la lluvia, porque viene recia, como dicen en mi pueblo. Angie, hola, también buena tarde y lluviosa acá en Gustavo Amadero. Truenos y lluvia, es al norte de Ciudad de México, para los amigos que nos escuchan en otro lado. A cuidarse también, sobre todo, de la actividad eléctrica. Saludos y bendiciones igualmente, Angie. Verónica Vázquez, buenas tardes. Agradable sorpresa en la entrevista a Rodrigo Estrella. Gracias. No, hombre, al contrario, Vero. De hecho, Rodrigo, para los que nos están escuchando, Rodrigo Estrella va a tener su programa aquí en 88.9 Noticias, que se llama Mascotas con Estrella, el próximo, a partir de este sábado, a las 10 de la mañana, que es la hora en que termina, es la hora en que termina Panorama Informativo, ¿no? De los sábados. Entonces, a las 10, de 10 a 11 de la mañana, terminando Viva Sin Dolor. Exactamente, tienes toda la razón. Terminando Viva Sin Dolor, Mascotas con Estrella, con Rodrigo Estrella, de 10 a 11 de la mañana, aquí en 88.9 Noticias, para que lo escuches. A Garmi, escuchando también la entrevista, mira, con Rodrigo. Muy bien. Gracias. Miguel Enrique Flores. Nada más pasaba a saludar con un solazo de aquellos. ¿De dónde, Miguel? Ah, ya, en Querétaro. Según yo, lloverá. Ah, pues ahorita te doy, ahorita vemos cuál es el pronóstico meteorológico para Querétaro. San, ayuda. Ahorita con mucho gusto lo leemos, claro que sí. Johnny, antes de la conexión del suburbano a Laifa hace un mes, y después de muchos años, solamente había fallado en 3 ocasiones, un choque, un incendio y falta por luz. En un mes, lleva 3 incidencias. ¿Casualidad o todo mal hecho? Clásico de las obras de la T4. Sí. Sí, lamentablemente, no lleva ni un mes y ya ha habido 3 incidentes y con corte de la energía de luz. Gente, la última fue de los más graves, ¿eh? Gente que estuvo varias horas ahí esperando. Varias horas, incluso tuvieron que romper un vidrio porque la gente se desesperó. A ver, perdón, pero eso es un gran servicio a la, al pueblo, a la gente. Eso es lo que la gente estaba esperando y para eso estoy pagando impuestos. ¡Qué bárbaro! Bueno. Enrique, la respuesta de la trivia. Ahorita la subimos con mucho gusto, Enrique. Muchísimas gracias. Sam Hernández, ahorita pongo la respuesta. ¡Ah, qué bárbaro! Denme chance, hombre, porfa. Karine, muchas gracias, Karine. Yasmani, saludos también. Bueno, vamos a platicar de la diabetes. Diabetes, que es una enfermedad que a veces no da síntomas y que de repente se va posicionando en nuestro organismo, porque uno de los órganos más importantes de nuestro, todos son importantes desde luego, pero el páncreas ya no está funcionando, ya no está cumpliendo con su función. Y esta insulina ya no se está produciendo y nos está provocando ciertos problemas de salud que pueden llegar a casos más graves como la amputación de un órgano, como la ceguera y finalmente como la muerte, ¿no? con un coma diabético. Hay estrategias para la detección y control de diabetes, se llama aprende.mx. Moni Barrera, güerita, ¿cómo estás? Buenas tardes.
8: ¿Qué tal, Iñaki? Te saludo. Y es que los niveles altos de glucosa en sangre afectan vasos sanguíneos, pero también dañan la función de los ojos, del riñón, cuando no están bajo control. Vamos a escuchar.
9: Y entre los principales síntomas se empiezan a perder peso, tienen mucha sed, tienen mucha hambre y a veces tienen una pérdida involuntaria del peso, presentar disminuciones de agudeza visual. Hay un factor genético, como en el 50% de los casos, es atribuible hacia las personas que tienen sobrepeso u obesidad.
8: Así lo dijo Ismael Campos, doctor en ciencias y expertos del Instituto Nacional de Salud Pública, Iñaki.
0: Oye, Moni, ¿qué ocurre durante el embarazo, por ejemplo, cuando se descontrolan los niveles de glucosa en sangre? La famosa, la diabetes gestacional que le llaman, ¿no?
8: Precisamente, y es que cuando durante en el embarazo una mujer presenta descompensaciones, vamos a escuchar.
9: Cuando la mamá tiene una ganancia de peso durante el embarazo y que produce un bebé que tenga peso excesivo, es decir, más de 4 kilos, o cuando el bebé nace con un peso muy reducido, que es menos de 2 kilos 400, indica programación que tuvo el bebé in útero, y entonces es ahí donde empieza la exposición para que una persona pueda desarrollar diabetes.
8: Y bueno, el doctor Ismael Campos, doctor en ciencias y jefe del Departamento de Obesidad, Diabetes y Riesgo Cardiovascular del Instituto Nacional de Salud Pública, dijo que la alimentación previa al embarazo y la lactancia exclusiva con leche materna los primeros 6 meses de vida son indispensables para un adecuado crecimiento. Vamos a escuchar.
9: Niño a temprana edad, durante la lactancia, estuvo consumiendo fórmulas lácteas. Eso aumenta el riesgo cuando van en el kinder, de 4 años hasta 12 años. Si es alto el consumo de bebidas azucaradas, refrescos o bebidas endulzadas, incrementa potencialmente el que una persona pueda desarrollar diabetes.
8: ¿Qué te parece, Iñaki?
0: Ya lo hemos platicado varias veces, Moni, pero vale la pena repasarlo. ¿Cuáles son los factores de riesgo para desarrollar diabetes tipo 2?
8: En las 2 últimas décadas, la diabetes en México suele aparecer, dicen, durante la adolescencia. Hay que considerar que un niño que tiene 12 años potencialmente puede desarrollar ya diabetes, sobre todo si su familia ha desarrollado esta enfermedad previamente, los papás o los abuelitos. Vamos a escuchar.
9: Niveles de glucosa elevados durante algunos años empiezan a caramelizar lo que son los vasos sanguíneos, los que se presentan en el ojo, los que ocurren en el corazón, los que están en los riñones y los que están en la parte de las extremidades. Vasos se pueden romper y a largo plazo tiene la alteración en el riñón, más requerida a largo plazo de diálisis. Cuando se presenta en el corazón, puede presentar un infarto.
8: Finalmente, Ismael Campos, doctor en ciencias del Instituto Nacional de Salud Pública, reiteró que cuando una persona permanece más de 2 horas sentada frente a la pantalla, algo que puede ocurrir frecuentemente en los niños, puede derivar también en sobrepeso y obesidad. Esto potencialmente es un factor de riesgo para esa persona para que pueda desarrollar diabetes. Vamos a escuchar.
9: No se vea como que es algo temporal. Cuando solamente hacemos una dieta que es muy estricta y que hacemos un cambio radical, lo más probable es que después de un par de meses va a abandonar ese tipo de alimentación porque va a ser algo que no es ni aceptado quizás en su preferencia. Cambios que sean sencillos, sutiles. ¿Cuántas veces comemos al día? ¿Qué es lo que comemos primero?
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0: Híjole, caray, pues sí. Y luego nos preguntamos por qué niños de 12, 13 años pues ya han sido diagnosticados con diabetes tipo 2, porque los tenemos sentados varias horas frente a la pantalla. Lo que antes se podía esperar de una persona mayor de 50, de 60 años, que ya no está activa, que ya no camina, que ya no hace ejercicio. Digo, ejercicio, pues a lo mejor caminar media hora o trasladarte de un lado al otro, ahorita ya ni eso hacemos. O que nos pasamos sentados en el baño ahí con el celular una hora, pues eso también es parte del por qué estamos encontrando personas con diabetes tipo 2 en edades cada vez más tempranas. Antes era pues una persona de 50 para arriba y ahora estamos encontrando niños de 12, 13 años. Es una terrible tragedia. 2:45, gracias Moni Barrera. 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Soy Iñaki Manero, sigo contigo.
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1: Y seguimos con la información vial. Cuidado, ocurrió un accidente sobre los carriles centrales de la autopista México-Querétaro a la altura de la unidad militar con dirección a Querétaro. El avance aún es complicado en Marina Nacional de Laguna de Mairana, Felipe Carrillo Puerto. Circuito interior a vuelta de rueda de la avenida 535 a la calzada Misterios. Carga que avanza sobre avenida del Taller del Eje 1 Oriente a Galindo y Villa. En Éuscaro también hay carga que avanza de Insurgentes a la calzada de Guadalupe. Simón Bolívar con ligerita carga de viaducto al Eje 6 Sur. Vámonos hasta Otón de Mendizábal, donde el avance es excelente del Eje 1 Poniente a Miguel Bernard. Y en la temperatura ya tenemos 23 grados y llueve en algunas zonas de la capital. Yo soy Gwen Vera y te acompaño aquí a través de 88.9 Noticias, información que sirve. 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
0: Ay, ¿qué pasó? ¿Un traslape espacio-temporal? No, no señor, no pasó absolutamente nada. Lo que sí es que hoy es jueves de Showtime, un poquito más tarde, pero ahí está Lalo González. ¿Cómo estás, mi querido Lalo?
16: ¿Qué tal, Iñaki? Porque en algún lugar del mundo, como en Los Ángeles, es la 1:49 y en Espacio Deportivo son las 3:15, entonces...
0: Carajo.
16: Pues mira, aquí uno maneja el tiempo como si fuera Thanos. Oye, Iñaki, pues vámonos a los estrenos de cine. Esto de The Mandalorian and Grogu es una de las películas más esperadas por los fanáticos de Star Wars, que está ya pues próximo a cumplir 50 años esta franquicia, estrenada en 1977. Desde hace 7 años no tiene una película en el cine. Ha tenido muchas series, unas buenas, otras malas. La crítica no siempre ha favorecido a estas series y las producciones de Star Wars, pero por eso es que pues toda la carne al asador, ¿no? Con una de las series más exitosas que se estrenaron hace ya más de un lustro. con Pedro Pascal como protagonista y que, bueno, tiene allí al pequeño Grogu, este bebé que es adoptado justamente por el personaje de Pedro Pascal. Le fue muy bien en la primera temporada, tuvo un gran arranque, la segunda y la tercera como que tiene críticas positivas, negativas, pero en esta película, fíjate Iñaki, hay quienes cuentan que es como un capítulo extendido de la serie. Claro que no iban a revelar el hilo negro, porque pues ya la historia ya ha sido contada, ya conoces a los personajes, pero bueno, finalmente sí es una producción esperada, ¿no crees?
0: Sí, la verdad yo creo, es un personaje que se metió mucho dentro de la gente, sobre todo por Grogu, ¿no? Sabes que les encanta meter personajes que atrapen la atención de toda la familia, que sean personajes muy, muy cercanos. ¿Quién fuera a decir que algo tan feo como E.T., ¿no?, pues fuera a ganarse el corazón de las generaciones en una película tan entrañable ya? Pues lo mismo también con Grogu, ¿no? Grogu le encantó a todo el mundo, ya empezaron a salir el bebé Grogu y todas las niñas y niños.

0: Es una historia que humaniza a un personaje, a un cazarrecompensas como un Mandalorian, ¿no?
1: Sí, el mandaloriano que pues adoptó justamente a este pequeño ser de la misma especie de Yoda, que pues trabajan ahí para la Nueva República, pero sí que es una relación entre padre e hijo, ¿no? Un padre adoptivo. Diferentes especies, sí, pero que se han llevado increíble. Entonces, aparte, Iñaki, pues bueno, ya sabes, Pedro Pascal es casi casi hermano mexicano porque lo han adoptado así, y es que él ama a México. Es más, vamos a escucharlo.
2: En México siempre te reciben con un corazón tan abierta. Empecé mi vida en Estados Unidos muy muy joven, menos de 2 años, llegamos a San Antonio, Texas. Y después a los 11, 12 años nos fuimos al sur de California. La influencia mexicana ha sido mi influencia latina en la vida. Así que no es una sorpresa que son los mejores fans, porque así es la comida, así es la ciudad, así es las zonas, la cultura, eso es México.
1: Mandaloriano, hermano, ya eres mexicano. Pues sí, ya lo adoptamos.
0: Oye, ¿ya viste la película, Lalo?
1: Ya me tocó verla justamente a inicios de esta semana. Además de que hay que recordar que Pedro Pascal junto con Jon Favreau, Happy para los que les guste sí, el universo Marvel, sí. Pues bueno, es el director. Estuvieron acá presentes en la CCXP de México y presentaron allí los primeros minutos. Entonces sí, ya venían ahí cocinando pues esta efervescencia mexicana. Así que allí está Iñaki. No es lo único que llega a los cines, también está El Pasajero del Diablo, una película de horror. Clasificación B15, dos cuates, son novios, son pareja, se llama Taylor y Maddie, se van a explorar las carreteras de Estados Unidos, ¿no? A contar historias, pero resulta que por ahí se encuentran con que hay accidentes inexplicables, de pronto hay carros que pareciera que tienen rasguños. ¿Qué es lo que está pasando? Es un espíritu chocarrero, así que, pues allí está El Pasajero del Diablo, Iñaki. Pues para quienes les guste, mira, no sé si coincides conmigo, de lo peor que te puede pasar es que se te descomponga el carro o la camioneta en una carretera oscura y sin nada alrededor. Así que bueno, allí
0: sí,
1: está.
0: No. Y sobre todo cuando no han quitado los baches también.
1: Uy, no, eso es más terror, esa no, y aquí esa película no se atreve ni a hacerla a Guillermo del Toro, mucho terror. Oye, Los Colores del Tiempo también es una película comedia dramática que viene desde Francia, ya había estado allí presente en el Tour de Cine francés, pero ahora tiene una corrida más amplia para que la puedan ver nuestros amigos. Sí. La Vida Es, película mexicana esta, La Vida Es, gran película también, es una producción donde hay mucho talento latino, no solamente mexicano, pero que te explora, Iñaki, esto que ocurre muchas veces con las crisis de edad, ¿no? La protagonista, que se llama Nora, 40 años, se ha quedado sin padre recientemente y ella pues se pregunta qué es la vida, ¿no? O sea, ¿tiene sentido realmente todo lo que estoy haciendo y ahora que he perdido a este ser tan amado para mí? ¿Tiene sentido o no la vida? ¿O qué hago, no? Ya nada más espero la muerte. Entonces, bueno, allí está. Es una película que sí te mete mucho en ese tipo de reflexiones, pero yo creo que también está bien meternos en ese tipo de historias. Sí, y verdad. Bueno, rápidamente nada más les enlisto, Iñaki, los estrenos en plataformas y streaming. Las Damas primero, con Sacha Baron Cohen, que si no, bien, no a muchos les encanta la actuación de este cuate, pero es una película que te lleva a la reflexión porque te pone allí en contexto un hombre que siempre ha estado como el machista, como el jefe de una empresa, pero ahora cuando tenga un accidente y se despierte, se dará cuenta que el mundo está dominado por las mujeres, tendrá mucho que aprender. Y los hermanos Duffer, los mismos Stranger Things, allí mismo en Netflix, estrenan esto que se llama The Burrows, Jubilación Rebelde. Un grupo de personas, Iñaki, que ya son unos jubilados, y que entonces en el lugar en el que están hay una amenaza, no sabemos si es extraterrestre, demoníaca o tal, pero está padre. Si en Stranger Things vimos a un grupo de adolescentes combatiendo al mal, pues sí, ahora tenemos allá un grupo de jubilados.
0: Bueno, hay de todo para todos y haciendo espacio para los estrenos del verano, que parece que vienen también fuertes, sobre todo en la competencia de los superhéroes.
1: De los superhéroes, gracias. Viene Supergirl.
0: Sí, viene Supergirl y vienen algunas series de televisión, por ejemplo, viene la de Linterna Punisher. Verde, Punisher. Bueno, Punisher está muy buena, ya la vi. Es un especial de en Disney, ahí de Punisher, que está bastante buena. Muchas gracias, bueno, te encontramos, mi querido Lalo.
1: En @ Lalo González Montoya en Instagram y también en Cartuneando en iHeartRadio.
0: Gracias, Lalo, un abrazo. Bueno, rápidamente al cierre, estudiantes del Poli están bloqueando circuito interior en ambos sentidos. A las 4 de la tarde, más información con Alfredo Romo. Quédense con Espacio Deportivo de la Tarde bajo su propio riesgo. Soy Iñaki Manero, gracias. Cuídense mucho, mañana viernes. Dios los bendiga. ¡Agur!

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12: Hola, qué gusto ser su copiloto. Vámonos con más información vial y vamos a encontrar avance a vuelta de rueda en Montevideo, de Misterios a Politécnico Nacional. En este trayecto se van a tardar por lo menos 25 minutos. El avance continúa lento en Fortuna, de Hospital Benito Juárez a Insurgentes. Vámonos hasta Éuskaro, donde también van a encontrar un poquito de carga de Insurgentes a la calzada de Guadalupe. Avenida del Taller, con carga que avanza del Eje 1 Oriente a Galindo y Villa. Vamos excelente sobre Jesús Reyes Heroles, de la autopista México-Querétaro a la Avenida San Rafael. En Civilizaciones, el avance es excelente del Eje 5 Norte a Cultura Tolteca. En la temperatura ya tenemos 23 grados. Yo soy Gwen Vera y te acompaño aquí a través de 88.9 Noticias. 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Tráfico y clima cada 15 minutos. No le cambies, ya viene Espacio Deportivo de la Tarde.
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2: Son las 3:15. 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

0: Mis niños adorados y queridos, buenas tardes, tengan sus mercedes. Aquí estamos, sí señor. One more time. Aquí estoy, sí, claro. Chiquitín.
1: Y no es quincena.
0: El mismo que viste y calza. Aquí estamos.
2: El Super Bowl.
0: ¿Qué pasó, Poli Charro? Charro,
1: y menos béisbol.
3: No vino,
0: ya, Pepe. Aliviánense, Chihuahua. Bueno, aquí estamos, mis niños, live y en full color. Como
4: otra vez no vino Pepe.
0: En este desmadrito disque deportivo, pero ya lo saben. Eso sí, cotidiano, a través de 88.9 Noticias, información.
5: ¿Otra vez no vino a trabajar ese huevón del Pepe? No, hombre, ya ni la friega, hijo.
0: ¿Por qué me estás diciendo cosas si aquí estoy, animal? Pero bueno, ¿no me vio? ¿Qué es su primo? ¿Qué no me vieron? ¿Qué rollo? Pero bueno, entonces aquí estamos a través de 88.9 Noticias, información que sirve. Y también, of course, a través de iHeartRadio, esta aplicación que es una verdadera maravilla, chulada de chuladas, y que no les cuesta un solo centavo. Y con ella nos pueden sintonizar donde quiera que se encuentren. La lejanía vale un puritito carajo, no importa, porque gracias a iHeartRadio nos pueden sintonizar donde quiera que se encuentren, cualesquiera que sean sus coordenadas, incluso si merodean la casa, la residencia de este infeliz papanatas y ganapán que es el Judas Iscariote. Entonces, hasta allá, sí señor. Bueno, lo que nos dará un enorme gusto, porque gracias a su preferencia es que este desmadrito todavía sobrevive, esta madrola, después de 24 años seguidos al aire de manera ininterrumpida. Estamos en nuestra queridísima cabina ubicada en Pirineos 770, Lomas de Chapultepec, casa el grupo así. Mi querido Alex, qué patín del diablo. Howard Hughes, qué ondón en una tarde bastante nublada. ¿Cómo sigues de la gargantúa, güero?
1: Mal, Pepe, mal, realmente mal.
0: ¿Andas, diría aquel, jodidón?
1: Bastante.
0: ¿Fuiste con el otorrino?
1: Sí, no, ya no aguantaba, Pepe, ya no aguantaba.
0: ¿Y si es efectivo tu doc?
1: Sí, es muy bueno, le mandamos un saludo hasta el Ángeles.
0: ¿Cómo se llama?
1: ¿Qué marcas va?
0: ¡Hombre, qué importa, hombre!
1: A famoso nosocomio ubicado ahí.
0: ¡Ah, no empieces con escaladas, hombre! ¿Cómo se llama el doc? ¿A poco no sabes cómo se llama el doc? Perdón por hacer preguntas incómodas.
1: Creo que Oscar Uriel.
0: Bueno, al Oscarillo, saludos afectuosos. A ver, ¿cómo te encontró?
1: No me encontró, yo fui, Pepe. Yo saqué cita.
0: ¿Cómo? La garganta, la cañería, el gañote.
1: Bastante dañado. Ya ha traído infección, muy cerrada la garganta. No, pero las hemorroides esas me las checó de agrapa, o sea, sí, dijo como cuates.
0: Así, como un bonus track.
1: Exacto, sí, claro. Sí, ya cuando se metió el guante, así, que se oye como... ¿Cómo pega el guante?
0: ¿Así?
1: Me dije, aunque sea tanta vaselina, ¿no?
0: Sí,
1: Pepe, porque así...
0: Para que resbale.
1: Me dije, ni un chocolatito me va a regalar. Ya me dijo, no, un descuento en la consulta. Dije, bueno. De ese.
0: Bueno. Te apuntaste luego.
1: Sí, Pepe. Entonces, pero sí, nebulizaciones, ya sabes, inyección. No me gustan las inyecciones, pero...
0: ¿No? Pero son efectivas.
1: Mira, te voy a enseñar la nalga.
0: No, no empieces con desfiguros, hombre, por favor.
1: La verdad, pues es que sí me dolió.
0: Dale un pellizco.
1: Mira, tócale hasta su
0: cicatriz. Así
1: que la bolita del
0: piquito. Ay, no, qué fecho.
2: ¿Quieres que te agarre más bien?
0: Pues sí, hay de piquetes a piquetes, sí, hermano. Entonces,
1: ¿me quieres ocultar, como dice Lalo?
0: No, digo, ya lo hizo Oscarito.
1: Ok, bueno, pues.
6: Bastante jodidón, diría yo, ¿eh?
0: ¿Ya
1: sí,
0: ves?
1: Sí, sí, sí. Ah, por cierto, el Chayogas va con él mismo.
0: Ah, ¿fue recomendación de él?
1: Yo se lo recomendé a Memo.
0: Sí.
1: Mira, no, corre la voz. Incluso él, ya que ando de chismoso, se hizo una operación de nariz, todo, porque él traía... Bueno. ¿Rinoplastía, le dicen? Sí, rinoplastía.
0: Ah, no me digas.
1: No, traía afiladitas su nariz. No,
0: Pepe. Ah, no. Ya salió con nariz respingadita el güey. Sí, viejo.
1: Ya, y sin ninguna hemorroide tampoco.
0: Ah, bueno. Me parece
2: tronadas,
0: bien, chiquitín.
2: Por lo menos. Sí.
0: Entonces ya antibióticos y demás hierro.
1: Y me dijo, descansa, no hables. Ajá. Está prohibido. Pero aquí estoy como soy profesional.
0: Profesional. ¡Vámonos!
1: Porque si no vengo tú y el Poli me dan con todo,
2: no,
1: ¿verdad?
2: No.
1: Entonces aquí estoy, Pepe. Pude haber entrado por Zoom, pero no, aquí estoy. 100% profesional.
0: ¡Vámonos!
1: Porque vale que sabe qué, Doc. Ya viene la justa futbolera, se va a cargar la chamba.
0: Bastante.
1: No hay. Después viene el Super Bowl y Pepe se va. Entonces dije... Entonces me dijo, no, es que ya necesitas descanso. Me dijo, dile a tu jefa que te dé unas vacaciones.
0: ¡Otras!
1: ¡No!
6: Somos expertos profesionales.
1: Sí, son profesionales. Sí.
0: Doctor, no sobregire, hombre, ya.
1: Y me dice, ok, tus compañeros, que nos escucha, por cierto, el señor Pepe, el inmortal y el Poli, ellos no se enferman. Digo, pues no, hasta
0: sí
1: eso
0: nos
1: no.
0: Nos enfermamos,
1: ¿cómo? Pero muy poco.
0: Sí. ¿Qué? Bueno. ¿Qué dijiste, güey?
1: ¿Qué dijo?
3: Eres un enfermo.
1: Que no te enfermas, pero eres un enfermo.
0: Me tienes enfermo, feliz.
1: Y entonces me dijo, ellos no se enferman. Le digo, pues no sé. Dice, ¿qué hacen en el día? Le digo, pues se levantan y se desocupan. Dijo, ah, con razón.
0: Ay, doctor.
2: No corremos riesgos.
0: Pero bueno.
1: Ok, 20 grados, Tofico.
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0: Oye, 20 además, grados, Tofico. Además está nublada la tarde con ciertas chispitas, como que quiere llover.
1: Así es.
0: Así muy, muy listos.
1: Estás, Pepe, perdón. Nunca te, como tú eres el que abres el programa porque eres la velita del pastel.
2: Sí, ajá, la leyenda.
1: ¿Cómo estás?
0: No, me siento bien.
1: Qué
0: padre.
1: Bueno, Pepe.
0: O sea, hace poquito también andaba mal de la garganta.
1: Bueno, pero es que esas cervezas artesanales en el, ahí en el Alfredo Hart, Pepe, el sábado que fuiste.
0: Muy buenas las colimitas, están de maravilla.
2: Gente como tú ya no hay, Pepe.
0: No, pues sí, mijito. Ya conoces el Alfredo Hart, el parque, Iscariote. ¿Ya ves?
1: Deberíamos ir a transmitir un partido.
0: De lo que te has perdido, diría la canción.
1: No, sí, vélalo. No, no, es una cantina enorme.
7: Me da hueva.
1: No, se ponen unas pedas.
0: Y la variedad culinaria, güero, gastronómica.
1: Uy, Pepe, hay cada...
0: me refiero a la comida.
1: Yo también.
0: Hombre,
1: yo también, las ves, te las quieres comer.
2: Pues claro, se antoja.
0: No, de verdad que la pasan de maravilla en el estadio.
2: Dormitorio.
0: ¿Cómo?
2: ¿No es un dormitorio gigante?
0: ¿Cuál dormitorio?
2: El Harden.
0: ¿Qué le pasa, Poli? Por Dios santo.
2: Si tú te estabas durmiendo una vez, Pepe, te enfocaron ahí.
1: No, ¿qué? Pero no fue ahí.
2: Ah, no fue en ese.
0: Ah.
1: Fue en un partido de básquetbol.
0: En un partido de básquet hace ya una buena cantidad de años que fuimos a Atlanta. Pero la dinámica y la logística estuvo del carajo, la verdad. Y yo sí, francamente, y luego nos invitaron a un juego de los Halcones de Atlanta del básquet.
8: La migra,
0: y pues fue
8: migra.
0: Ese día y nos fuimos de madrugada, un corredero, y me estaba yo durmiendo. Y luego me sacaron una foto mis compañeros, ¿verdad? Y mi queridísima, hermosa, que le mando un gran abrazo, Gina Holguín fue la que me sacaron a la foto. ¡Diez! Y luego la subieron a las redes y me hicieron pedazos.
1: ¿Qué?
0: ¿Qué?
3: ¿Ella te la sacó?
0: La fotografía. Sí, no, la foto, sí, la foto.
1: Eso, la
0: foto,
1: ya. La que te la sacó.
0: Ya, la foto, no, sí, claro. Okay. Claro, y bueno, fue.
1: Es que desaprovechó porque estabas dormido.
0: Fue una quemada horrible, pero bueno.
1: No, Pepe, ya estabas cansado.
0: Sí, no, bueno, mijito santo, pero.
1: Eso sí, desperdiciar lo que cuesta un boleto para esa zona donde tú estabas y desperdiciar lo que cuesta.
0: Pues sí, mijito santo, pero ya.
1: Bonito ahí en el
0: sí, Pepe. Sí, hermosa, ya sabes que te quiero mucho, Madre Santa. Quisiera ser tu cobertor de tigre, corriente, pero bien caliente.
1: ¡No, hombre!
0: No, pero Andrés se va a enojar conmigo, no manches. Bueno, Poli, ¿cómo le va? Good afternoon.
2: Pepe, Alex, buenas tardes. Buenas tardes también a todas las Polifan, Poliescuchas y a todas las Polilover que siempre están
4: alias
2: con
4: el
2: nosotros,
4: cacas.
2: Siempre nos acompañan y todos los días nos sintonizan desde el 88.9 Noticias. Información que sirve, como la que luego yo doy, no es que sea yo chismoso,
0: ¿sí?
2: informo
9: eso sí.
2: Como debe de ser.
9: Para la merzuelas, no hay nadie mejor.
2: Y un saludo y un abrazo para la jefa Alma Rosa Báez, que creo todavía andaba por ahí trabajando.
0: ¿Ah, sí?
2: Ajá, ella sí trabaja, Pepe.
0: No me diga.
1: Cállate, René, queremos hacerle a fumar a la fuente. Te van a escuchar,
2: te van a escuchar.
0: No, bueno, digo, pues.
1: ¿Y qué tiene? ¿Y qué dice? ¿Que por qué le mandas saludos a Mayra si la tachas de carretonera?
2: No, ¿qué pasó?
1: No, sí fue el Poli.
0: Usted dijo una vez que tenía un lenguaje muy corriente de carretonero, usted lo llevó.
4: Sí, es cierto.
2: Pepe, no me ayudes. No,
0: bueno, pues fue un comentario ahí que le salió.
1: Del alma,
0: muy de
2: sabe que no.
0: De coraza, de corazón.
2: Sí, Mayra López sabe que no. Ya nos conocemos de mucho tiempo.
1: ¡Ay,
0: no. Ándele.
1: Con intimidades, ¿no?
0: Híjole, mi Poli, de veras.
2: Y un saludo también para Miriam Bautista, si es que nos está escuchando, y si no, pues, ni modo. Ya no escucharás su saludo. Y gracias por acompañarnos también por iHeart Radio, la mera y la renovadísima, donde nos pueden guardar para que nos escuchen en todo momento.
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0: Lo dice usted bien. Eso. Hoy trae una chamarrita muy lucidora, oiga. Su es chamarra que... así como de... como de aviador, en buena onda, no de alguna secretaría, no.
2: No, no, no, no.
0: No, de algún, este...
1: así, sí, como no avión. Como el poli en los Tigres de Quintana Roo.
0: De piloto. Sí. De, es que nuestro piloto, este, estaba... el...
1: norteño.
0: El norteño, ¿verdad?
1: Ajá. Él se sí era aviador. Ah, bueno. Sobre todo aquí.
5: Esa sí es música, Alejandro.
0: Es su chamarra negra de cuero de mi poli.
2: Es que ya estaba lloviendo allá arriba.
1: ¡Ay, milagro!
2: No, lloviznando.
1: Sí, yo dije, ¿por qué allá así? Aquí no.
0: Híjole, de fea.
2: Ya estaba lloviznando recio allá arriba.
1: Ah, okay.
0: En caminito de Contreras. ¿Ya está listo para la final today del fútbol?
2: Pues sí, yo no lo voy a ver, Pepe. La verdad no me interesa y no lo voy a ver.
0: Le vale queso el partido.
2: ¿No? No, no. Y luego menos, no sé qué comentario te merezca, Wiki.
0: ¿Qué?
2: Que dijo que el Cruz Azul no tiene casa porque su casa es México. No, dice no.
0: No, no, joder, se adornó, ya, se adornó. Mira,
1: se la jaló. De ella que se la revienta, se
2: jodidos,
1: la arranca.
2: Jodidos, de veras.
0: ¿Qué pasó?
1: No, pero de verdad, sí, es un dato, de verdad. O sea, un equipo con tantos años, ajá, en la primera división, que además es de una cementera,
0: ajá,
1: que no pueda tener un estadio, Pepe.
0: Oye, pero el equipo cuando nació su estadio, el 10 de diciembre en Ciudad Cooperativa Cruz Azul,
1: entonces que se Caso larguen,
0: Hidalgo,
1: se
0: larguen
1: para allá, época, que se vayan para allá. Pues,
0: sí. Estadio sí tienen, ven. Falta mucho para diciembre.
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11: Hola, seguimos con mucha más información vial y se encuentra cerrada la circulación en ambos sentidos de circuito interior. A la altura de Manuel Carpio, utilicen Insurgentes como alternativa. El avance es lento en el circuito interior de Reforma a la Avenida Jardín. Ejército Nacional a vuelta de rueda, de Molière a Periférico. Insurgentes también va a vuelta de rueda de Poniente 112 y hasta Acueducto de Guadalupe. Vamos a encontrar ligera carga sobre Calzada Camarones, entre el Eje 3 Norte y la Calzada de los Gallos. En Ticomán hay ligerita carga de Insurgentes a Politécnico Nacional. Vamos excelente en Civilizaciones, del Eje 5 Norte a Cultura Tolteca. Sin tráfico, Parque de Chapultepec, de Periférico a la Calzada San Esteban. La temperatura 23 grados. Yo soy Gwen Vera y te acompaño aquí a través de 88.9 Noticias, la información que sirve. Tráfico y clima cada 15 minutos. 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
28: Y aquí en Querétaro son las 3:15, carajo.
29: Regreso al inmueble en el que jugaron su último partido de Liga MX el 18 de abril pasado fue tema del que Rodolfo Rotondi, mediocampista celeste, habló previo a los 90 minutos de la final contra Pumas.
30: Muy contento con la sede. Sabemos que la afición va a llenar el estadio, va a ser un jugador más. Y después tratar de transmitir positivismo y lo que digo de disfrutar, porque no podemos dejar pasar este momento que es tan importante y tan lindo de no disfrutarlo y de estar positivo y saber que estamos a un pasito de hacer historia.
29: Sobre la exigencia de brindar un juego casi perfecto.
30: Sí, sabemos lo que nos jugamos, pero sí hay que estar muy concentrado, muy atento. Es mi tercera final y espero poder coronar lo que tanto buscamos hace tiempo, que es la décima.
29: Sin tiempo para modificar muchos más aspectos en gradas, la máquina solo adaptó su colorimetría al vestidor local. ASIR Deportes, Edgar Flores.
31: 100% Cruz Azul.
32: Yo soy un gatito, miau, miau, miau.
33: El defensa de los Pumas, Álvaro Angulo, habló sobre cómo deben de jugar esta noche frente al Cruz Azul.
34: Iremos a sacar un resultado. Aún no sabemos cómo vamos a formar el día de mañana. Seguramente el mister lo hará antes del partido. Pero iremos por todo. No podemos especular. Queremos ganar, queremos ser campeones. Y lo hemos demostrado todo este tiempo.
33: Para CIR Deportes, Memo García.
35: Seú, Pumas. Miau,
36: viejitos paqueteados, buenas las tengan y mejor las pasen. Quiero pedirle una mentada de jefa al Polito Luco. Viejo arrastrado, come cuando hay.
37: Ay, patroncito. Ay, patrón Cervantes, arriba el América.
36: La mentada de jefa, aquí en Espacio Deportivo y en Chilangolandia, siempre son las 3:15, carajo.
0: En México eso sí es de que son barberos.
38: Ay, y el otro, lambiscán.
39: ¿Qué tal, hijos de qué bonito? Pepe, ya bájale tu rollo, andas muy paqueteado, ya nada más porque eres el primer damo, te están llegando todos los premios. En honor a tu clara brugada, por favor, píntate el pelo de morado. Son las 3:15, carajo.
40: No te sobregires ni digas idioteces. ¡Viejo! ¡Maldito!
41: Señor Pepe y Pelusa que lo acompaña. Qué buena onda que sí está por ahí. Oigan, mándame un saludito, una mentadita a Lapa Veracruz, que también son las 3:15, carajo. Y por cierto, arriba los Pumas.
35: Seú. Pumas.
42: Buenas tardes, parientes de Claudia Sheinbaum y entrenados de los narcos corridos. Una mentadita para ustedes, nomás por el puro gusto, y un viejo huevón para mí. Y aquí en la Ciudad de México son las 3:15, carajo, Fernando.
1: ¡Viejo huevón!
2: Hola, tío Pepe. Oye, porfa, ¿podrías felicitar a mi esposo, Luis Alberto García Velázquez? Hoy es su cumpleaños. Te amo, mi amor.
3: Chale.
2: Y aquí en la Ciudad de México son siempre son las 3:15, carajo.
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0: Esa payasada no es música.
1: ¡Ay! La voz de Tony Sheridan, cantante cuando arrancaban los Beatles. Hace muchos años, Tony Sheridan era el cantante. Hoy hubiera cumplido 86 años.
2: ¡Dios nos lo dio!
1: ¡Y Dios nos lo dio! ¡Se fue! Al carajo, sí señor. Peló gallo, Tony Sheridan. Sí. Porque ya se murió, estaba enfermo, estaba grande ya. Adiós, hombre. Ya tampoco te burles. Ya
3: estaba
1: tampoco...
3: viejo.
1: Pues sí, ¿qué pasó? ¿Por qué se me queda viendo, Poli? Está bien, hombre.
4: Que lo contagió no de una enfermedad, la Yoko Ono.
1: Cállate los ojos, hombre. No tuve nada que ver con la Yoko Ono, hombre, para nada.
4: Pues no quería el único que le abría los ojitos.
1: No, chiquitito.
4: Por eso decían que porque el John Lennon, Pepe, no, ni el meñique.
3: No,
4: que ahí no él era bueno con la lengua.
1: ¿Ah, sí?
4: Sí, porque ya ves cómo tocaba y cantaba bien, entonces por eso con la lengua vocalizaba bien.
1: Ah, claro, claro, sí. Pero bueno, mi niño dice, Barbajanes, así de plano, así. Soy Luz Helena, hoy es uno de esos días que no me pesa quedarme a trabajar tiempo extra porque los estoy escuchando en vivo a través de iHeartRadio. Todas las mañanas llego a buscar el podcast de Espacio Deportivo para ponerme de buen humor. Mi jornada laboral sería más feliz si me encantan los timbales del cura de Villalpando. ¡Los amo! Y desde San Luis Potosí son las 3:15. ¡Carajo! ¡Saludos a Luz Helena! ¿Va? ¿Sí?
3: Ahí va.
1: ¿Nos vamos a aventar?
2: ¡Bienza!
3: Con placencia para que vea.
1: ¡Vámonos!
2: ¿Estás bien, bizcocho?
1: Estamos bien. Bueno, a fin, Paul, por favor. Ah, bueno, es que aquí el Alex anda malito de la cañería del gañote. Bueno,

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2: ¡Complacida!
0: ¡Hola, claro. Rosalena!
1: Cuando quieras también.
0: ¿Qué pasó, Poli? ¿Qué pasó? No, ella se está acomodando con Rosalena. ¿Qué le pasa? A ver. ¿Tienes algo por ahí, chiquitín?
2: Ya nos vamos a corte, Pepe. Ya la nos está apuntando.
0: ¡Ay, Lalito! ¡Condenado! ¡Feliz!
2: Vale, tenemos muchos mensajes de regreso. Los leyemos.
0: Gio Rojas, saludos para Gio Rojas. ¡Sale!
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6: Hola, ya volvimos con la información vial y se encuentra cerrado el bloque derecho de Fray Servando Teresa de Mier a la altura de Simón Bolívar por manifestantes. Utilicen Alfredo Chavero y el Eje 2 Sur como alternativas. El avance continúa muy complicado a través de Gutenberg entre el Circuito Interior y Mariano Escobedo. Almas con avance complicado de Cofre de Perote a Periférico. Carga que avanza sobre Calzada Camarones entre el Eje 3 Norte y la Calzada de los Gallos. Sobre Juan Escutia también hay carga que avanza de Circuito Interior a Tamaulipas. La avenida Aquiles Cerdán avanza excelente de la Calzada México-Tacuba a la avenida Tezozómoc. Y si van para Civilizaciones, el avance es bueno del Eje 5 Norte y hasta Cultura Tolteca. La temperatura sigue en 23 grados. Yo soy Gwen Vera y te acompaño aquí a través de 88.9 Noticias, información que sirve. Tráfico y clima cada 15 minutos.
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8: Y aquí en Valle de Bravo, como en todo el mundo, siempre son las 3:15, carajo.
9: Con Kimi Antonelli de Mercedes como líder del campeonato de pilotos en la temporada y con su compañero de equipo George Russell en la segunda posición, este fin de semana se corre el Gran Premio de Canadá, quinta fecha del campeonato mundial de la Fórmula 1 y tercera carrera del año con formato sprint. Russell, quien terminó cuarto en la pasada carrera en Miami, espera regresar al podio en Canadá. Tengo muchas ganas de volver a competir y de correr varias carreras seguidas. Miami fue un fin de semana duro para mí, pero aprendí mucho y me siento genial de cara a este fin de semana. La actividad del Gran Premio de Canadá arranca este viernes con la práctica 1, que dará inicio a las 10:30 de la mañana, tiempo del centro de México, y a las 2:30 de la tarde, la clasificación de la carrera sprint. Asir Deportes, Gabriel Ayala.
10: Que tranza, trillo de 2.5. Otra vez se pasaron de mala onda. Ayer no felicitaron, o no escuché, o no vi, diría el Poli,
11: al Cervantes, fue día del borracho.
12: Ay, de Lisandro Cantinas. Alerta Caguama. Tarde pero seguro. Saludos.
13: No, pues fíjese que no sabía yo.
14: Hola, chamacos, buenas tardes. Tengan sus mercedes. Pepe, es hoy el partido. Hoy es noche de ver el fútbol, tomarse una Caribe, besar una bandida y ver ganar al Cruz Azul. Saludos. Un viejo el maldito para ti y un viejo reidiota para mí.
15: ¡Viejo reyota! ¡Viejo maldito!
16: ¡Qué patín, chiquitines de Espacio Geriatribo! Saludos a todos. Por favor, mándenme una mentadita porque fue mi cumpleaños. Un vieja maldita para mi esposa que no se quiere motivar con la pantera. Y un échale más enjundia, chiquitín, para mi chamaco que es la mera punta del tren. Y aquí en Ixtapaluca, como en todo el universo, son las 3:15, carajo.
15: ¡Vieja maldita! ¡Échale más enjundia, chiquitín!
17: Pepe, saludos desde Pachuca. Mándale un a trabajar puerco para Armando Ríos, porque nada más se la pasa haciéndose bien güey allá en la Ciudad de México, en Banamex. Saludos desde Pachuca.
18: A trabajar puerco.
19: Son bien huevones.
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0: Ya, se está entonando el señor
1: Estás
0: Cervantes.
1: Haciendo cabeza, hace
2: uno Pepe. Memoria con todo eso.
0: Sí. Haciendo el cerebro.
1: Sí, no, pues es que nada más empezó a... Exacto.
0: Saliva.
1: Sí, chivato, te acordabas ¿cómo? Cuando estabas pequeño.
0: Ay, no te crees que tanto. ¡Ah, cojiniza, padre!
1: Ah, no, pues el 86 ya no. No, pero sí te terminabas de criar ahí, Pepe.
2: Pues sí, una conchita.
0: ¿Cómo no?
1: Con Mar Castro.
0: ¡Ándale!
1: Bueno.
0: Harta blanca. Y solo dame una señal chiquita.
1: Bueno, pues carita. Ya está en Puebla, aunque usted no lo crea. Ajá. Nuestro compañero el Arturo Sanguín, ahora aquí está. Ahora en Puebla.
2: Ahora está bueno.
1: No, está. No.
0: Lo interrumpimos en este momento de degustar las viandas.
1: Seguramente.
0: Conocido restaurante, ¿verdad? En fin, sí, señor.
1: Sí, porque lleva buenos viáticos.
0: ¿Cómo no?
1: Pues sí.
0: Le gusta la buena vida al perro.
1: Sí, le gusta todo menos trabajar. Y él está allá porque mañana juega México contra Ghana, partido de preparación en la cancha del Estadio Cuauhtémoc. Así que, mi querido Arturo, ¿cómo andas? ¿Dónde estás? ¿Y qué nos cuentas?
3: ¡Ay, camotes! ¿Qué pasa, Alex, Pepe, Poli? Buenas tardes, saludos para todos. Aquí andamos ya preparándonos para salir en unos minutos ya rumbo al hotel de concentración de la selección mexicana, porque a las 5:00 p.m. tenemos conferencia de prensa con Javier Aguirre de cara a este primer partido amistoso contra Ghana, que justamente es el primero de los últimos tres, previo ya a debutar a la justa veraniega. Y como bien dice Pepe, ya estábamos degustando aquí un mole poblano.
0: Vámonos, o sea, es que se te paga para que te largues a comer.
3: Estamos calculando tiempos, Pepe. Primero comemos, después trabajamos.
0: Ah, el que no come no rinde.
1: Pepe, ¿cómo han cambiado los tiempos? Antes era trabajar y si te daba tiempo comías, ¿eh?
0: Exactamente, tienes toda la razón.
1: Pinche juventud.
0: Oye, ¿no pediste tu orden de chalupitas para arrancar la comida?
3: Más tarde, ese va a ser para la cena, Pepe.
4: Sí, cierto.
3: Tenemos aquí ya organizado el organigrama, mandamos para las notas y ya después nos vamos a cenar y disfrutar el partido.
1: Oye, güey, nada más sí, ay, te encargo, ¿no? Si puedes mandar las notas antes de irte a cenar, güey, porque pues van cayendo a las 5:00 a.m. Nada más, hay como...
2: Por favor.
3: Va que va, ahí la mandamos.
2: Antes que te sirvan las enmoladas.
3: Cuenten con ello.
0: Oye, Arturillo, ahora que ya andas en Puebla y que... Bien, el juego mañana, ¿te has enterado de alguna noticia relativa a la selección?
3: La selección llegó hoy a la 1:50 acá a Puebla, recibió la afición y justamente se espera que tenga actividad los jugadores que empezaron concentración desde el pasado 6 de mayo ya en el CAR. Es decir, posiblemente no veamos ya en actividad o durante todo el partido a los 6 europeos que ya llegaron esta semana. Javier Aguirre apostará por los que llegaron primero, es decir, el tal Arrangel sería el portero que aparecería como titular en este primer partido y la base de jugadores de la Liga MX.
1: Oye, el clima, ¿cómo está? Igual que acá, nublado, ¿creen que vaya a llover, sobre todo mañana a la hora del partido, que es a las 8:00 p.m? ¿El ambiente, sí se siente ese ambiente, al menos en Puebla, de la afición por ver jugar a la selección nacional?
3: El clima está agradable en estos momentos, está nubladón. La verdad parece que sí va a llover como a las 6:00 p.m, es lo que me decían acá en el hotel, pero que dura más o menos 15, media hora. Y después se quita y se puede disfrutar la noche a gusto. Y del partido realmente todavía no se ve tanta afición. Incluso en la llegada de la selección mexicana había unos 30 aficionados, no tantos como en otras ocasiones. Sin embargo, también aplica la cuestión de la hora, ¿no? Llegó 1:50 p.m, todavía muchos niños o muchos aficionados estaban en la oficina o en las escuelas.
0: ¿Qué le dice Poli?
2: ¿Y la selección de Ghana?
3: La selección de Ghana llegó desde la semana pasada, la sub-23. No viene con todas sus estrellas, pero ellos ya estaban aquí aclimatándose a la altura, conociendo la ciudad, haciendo distintas actividades con el gobierno de Puebla, y pues ya conocieron el centro y todo lo que hay acá en la Angelópolis.
0: O sea que ya fueron al turisteo. Oye, leía por ahí que el rival, la selección de Ghana, que digamos no es del corte, del estilo de juego de Sudáfrica, entonces que pues para qué tenerlo como rival.
3: Pero fue lo que se consiguió, Pepe.
0: Bueno, no, ya me mataste, güey.
3: fue el punto era conseguir un rival africano, ajá, y fue lo que consiguieron Ghana, que justamente pues sub-23, más allá que de la velocidad, será la fortaleza que tendrán estos jóvenes futbolistas, porque evidentemente pues la sub-23 traería un poco más de ritmo. Sin embargo, pues espera que México dé una buena actuación el día de mañana, que se dé o que se vea, mejor dicho, ya en la cancha estas dos semanas de entrenamiento en el CAR, que valga la pena. O sea, por algo lo sacaron de las liguillas de sus equipos, y pues para que mañana ya se vea un trabajo efectivo de Javier Aguirre y su equipo de trabajo.
1: Oye, rápidamente, Arturo, dos preguntas. La primera, ¿el boletaje para mañana se vayan en el estadio?
3: Va en un 80% de su capacidad. Todavía hay boletos disponibles. Incluso en el taxi que tomé de la terminal para acá, todavía estaban haciendo promociones, incluso invitándonos, invitando a la afición a que vaya, porque al medio tiempo habrá show de medio tiempo, como en el Super Bowl, Pepe, con Grupo Frontera.
0: ¡Ándale!
1: Ah, está bueno, está bueno.
0: Está bien, los de
1: Oye,
0: Frontera. Bien.
1: Y la otra pregunta antes de que el Poli también te vuelva a preguntar. Seguramente hoy para Javier Aguirre será el tema de Julián Quiñones, ¿no? Que ya resultó campeón de goleo allá en Arabia Saudita.
3: Correcto, sí, ese es uno de los temas importantes para saber quién se va a decidir, porque aparte a Julián Quiñones no lo quiere como delantero, no. Lo va a colocar como extremo, entonces prácticamente el que tendría la cruz, por así decirlo, sería Bertaname, quien estaría descartado. Sin embargo, faltaría ver qué dice Javier Aguirre esta tarde, también con el tema de Ochoa, y justamente tomando en cuenta esta parte de que está con el Tala y Ochoa, a ver a quién coloca.
2: ¿Y ya hay una prelista o algo así de quiénes van a jugar mañana, o no se ha informado nada?
3: Todavía no se ha filtrado ninguna alineación. Lo que sí, insisto, serán con jugadores que llegaron desde el 6 de mayo allá al centro de alto rendimiento.
1: Perfecto.
3: Es decir, Edson Álvarez y todos los demás que llegaron esta semana, Mateo Chávez, inicio de semana, descartados.
1: Sí, exacto. Claro. Bueno, mi querido Arturo, ya no te quitamos nuestro tiempo, la verdad ya nos aburriste.
3: ¿Eh? Un placer platicar con ustedes, los
1: extraño.
3: Estoy diciendo
1: a Lalo que no lo metamos, que es para el de la noche, pero insistiendo.
0: Pues, sí, hombre, se te van a enfriar las viandas, sí. Hombre, caray.
3: Un placer siempre platicar con ustedes, Pepe.
0: Hijo, no mientas, perro.
3: ¿Van a querer borrachitos?
0: No, ya tenemos. ¿Más? Ya tenemos por acá.
1: Trae el escamote.
0: Ándale.
1: O en su defecto su mole, pero bueno.
3: En cajones, ahí se los llevo.
0: Adiós. Gracias, Arturillo. 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
5: Vamos a bailar.
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8: Sube la manito. Ah, qué buena canción.
0: Recordando al maestro Chuck Berry, pionero del rock, con este himno rock and rollero, Maybelline. Y lo grabó tal día como hoy, en 1955, el maestro Chuck Berry. ¡Vámonos tendidos!
1: Grandes películas, cómo no. Se acaba de morir, ¿no?
2: No, ese no, era Chuck no, Norris. No,
1: Chuck
2: Norris.
0: No, no, ese es Chuck Norris. Este es Chuck Norris.
1: Ah, ok.
0: Sí, pero, señor. Bueno. Pero bueno.
1: ¡Vamos!
0: No, nada, ¿no, nada, chiquitín. Vámonos tendidos.
1: Bueno, ¿cómo va? ¿Cómo va? Dice, porque Pepe es la punta de lanza. Así que, sí. Vamos, por favor, a preguntarle en este momento. Necesito que me apoyen, que me ayuden, porque hoy ando de garganta corta, ¿no? La voz profunda, no me da mucho. Para preguntarle al señor José Vicente Segarra
0: y García,
1: alias el Inmortal,
0: hijo,
1: si es que acaso tendrá resultados.
0: ¡Tepachero! Por favor, que se estacione aquí junto, porque me saca mucho de onda la ambulancia y su sirena. En fin, espérame, la Liga Profesional Saudita llega a su final. Ajá. Mis niños adorados y queridos. Al Nassr, en su partido, ¿verdad? El Al Nassr derrotó 4-1 al Damak. 4-1. 4-1.
1: No escuché bien.
0: 4-1 el Al Nassr. ¿Y qué creen? ¡Cristi metió dos goles! ¡No!
2: ¡Cada vez son menos!
0: ¡Gloria a Dios en las alturas, carajo! ¡No! Rey de reyes de la
1: que
0: patada, chinga, no.
1: Día Nacional, Pepe de CR7 en la Ciudad de México. Clarita, que hoy se declare Día Nacional y Día de Asueto.
0: Día de Asueto, sí, sí, Pepe, de ese sí. tamaño, no. ¡Cristi!
1: ¡Ay, Cristi!
0: ¿Y el Al Nassr qué pasa con
1: es
0: su
1: campeón? Anda, es campeón, campeón del fútbol de Arabia Saudita, de una de las ligas más importantes en el mundo, desplazando a la Premier League, a la Liga.
0: ¿Así?
1: Sí, Pepe, sí, como de que no.
0: ¡Ah, caray!
2: Y en la próxima justa también va a ser justa.
0: Oye, y entonces ya se acerca al milagro de goles, ¿no?
1: Ya, felicidades, amor. Digo, felicidades. Cristi, se me salió, sabes que estoy tan no se me ni las palabras.
0: No, bueno, lo invade una emoción bruta.
1: Cristi, ahora que llegues aquí a México, aquí está tu regalo,
0: carajo. Lo voy a estar guardando. Cristi, jerarca del fútbol, carajo. Nadie como tú, condenado. Bueno, y el Al-Qadis ya derrotó 5-1 al Al-Ittihad. Y Quiñones metió 3 goles.
1: ¡Ay, güey!
0: Quiñones, 3 goles, el condenado del Julián.
1: Para ser líder de goleo.
0: Ándale.
1: ¿Qué más podemos pedir, Dios mío?
0: Ándale, Julián.
1: Cristi, campeón, va por los 1,000, Julián, líder de goleo. Lo único que nos falta, Poli, Pepe, pedirles que se lleve a René.
0: No puede haber tanta gloria, chiquitín.
2: Con que se lo lleve el líder ya.
0: Ya de perdida, ¿no? Pero bueno, sí, señor, así que el máximo artillero Quiñones y lo van a poner de extremo, ¿verdad? Pero sí. Bueno.
1: ¡Te amo, Cristi!
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10: Y seguimos con la información vial. Cuidado, permanece afectada la circulación por manifestantes en Insurgentes a la altura de Loreto con dirección a Periférico. Así es que utiliza Revolución como alternativa. El avance complicado en Ejército Nacional entre Molière y Periférico. Insurgentes a vuelta de rueda de Poniente a 112 y hasta Acueducto de Guadalupe. Carga que avanza sobre Avenida de las Torres de Constituyentes a Río Tacubaya. En Ticomán hay carga, pero seguimos avanzando de Insurgentes a Politécnico Nacional. En Oceanía el avance es bueno de Río Consulado al Eje 1 Norte. En Parque de Chapultepec el avance es bueno de Periférico a la Calzada San Esteban. Y va sin tráfico Civilizaciones del Eje 5 Norte a Cultura Tolteca. La temperatura continúa en 23 grados. Yo soy Gwen Vera y te acompaño aquí a través de 88.9 Noticias. 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
24: Y aquí en Mérida son las 3:15, carajo.
0: Mucha atención, mis niños, los Diablos Rojos del Toluca y los Tigres de la Universidad de Nuevo León se disputan este sábado 30 de mayo la final de la CONCACAF Champions Cup en el Estadio Nemesio Díez. 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
1: Además del título de la zona, se juega en el pase a la Copa Intercontinental y al Mundial de Clubes del 2029. 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
25: Cinco noticias en un minuto.
0: Que es su cumpleaños el día de hoy, Pepe, ahí en Querétaro.
1: Saludos. Otra vez, no.
2: Otra vez,
1: no, Pepe. Micrófono.
2: Te tenían apagado.
0: ¿Por qué cierras el micrófono? Adelanta al Q. No, nada más Sergio Sandoval que nos escribe. Una mentada de madre para él, porque es su cumpleaños el día de hoy. Felicidades allá en Querétaro. Sergio Sandoval, mi querido Lick.
26: ¿Cómo están?
1: Bien.
0: ¿Todo bien? ¿Tienes boleto para el día de hoy?
26: Ya.
2: ¿Ya?
0: ¡Ah! ¡Ah! ¡Ya!
2: No. ¿Y tienes el permiso para ir también ya?
26: También ya.
0: ¡Ah!

0: en los toros y el tiempo, López.
1: Está bien, ¿qué tiene que llueva? Pues vas a disfrutar del fútbol, vas a terminar como yo y mojado después de la noticia de Cristi, que es campeón.
2: Sí. Más o menos, pero esperemos que... Y acá ahí, porque acuérdate que ahí no hay techito ni nada.
0: No, nada ahí.
3: Gatos revolcados ahí donde.
0: Ah, ¿qué pasa? Cállese la boca.
1: Les va a cantar de la gata bajo la lluvia.
0: Cállese la mouse.
3: Las kitties.
2: Cálmese, revolcada. Poli, cálmese.
1: Dale.
0: Ay. Ay. Para eso sí estás atento, ¿verdad, idiota?
3: Pepe, discúlpame, es que sí, pongo atención.
4: ¿Se la sabe?
3: No me la sé muy bien. No me la sé.
4: Improvísale, Poli, vas.
3: No.
5: Tranquilo, no te voy a molestar.
3: No me la sé.
0: Échale vuelas, carajo.
4: Ah, Poli. No se rague.
0: Le está cediendo su tiempo el Ick, hombre.
4: Yo porque traigo el cuerpo cortado.
1: Ah, bueno, tú
3: no,
1: también.
3: No me la sé muy bien.
1: Bueno,
3: y... digo, para que quede yo en mal.
2: ¿Y el coro? ¿Y el
1: bueno,
2: coro,
1: ¿se sabe? Pero dedicado para los de Pumas.
0: Cálmate.
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9: Y desde Aguascalientes, como en todo el mundo, son las 3:15. ¡Carajo!
2: ¡Queremos boletos!
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1: 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Pero esa es la noticia.
0: Perdóname.
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1: Ritmo Peligroso, Kenny Los Eléctricos, no, bueno, nada, no, va a estar a toda madre, va a estar a todo dar.
3: Ah, pues sí.
1: Así, Poli, hay muy pocos, ya muy pocos boletos, y los pocos los tenemos aquí, sí, en Espacio Deportivo, y cómo se los pueden llevar.
3: 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Déjese.
0: ¡Ahí, mañoso!
1: ¡Saco!
10: El Pepe.
0: Sí, de ver. Oye, nada más, rapidísimo, Cris Lagüera, saludos afectuosos que le va a la máquina. Y Marco Chávez, saludos al Poli Pataveloz Toluco, a Alex el Garganta Profunda Cervantes y a Pepe el Calígula Segarra, miembros honorarios del Club de los Pájaros Caídos. ¡Cómo los quiero, condenadores! Muchos mensajitos. De verdad que lo demos mañana con más tiempo, pero bueno. Sale pues.
1: A comer.
0: Vamos, tendidos. Bueno, rapidísimo, se lavan sus manitas con harto jabón, que queden impecables. Higiene verdaderamente de prodigio. Acto seguido, pasan a la mesa mis niños. ¿De qué manera? ¡Sale! ¡Ay! ¡Dios mío! ¿Por qué eres así conmigo, de veras? Pasan con categoría, con clase y con una elegancia que no tienen madre. Poli, por favor, díganos qué vamos a comer today. Venga de ahí.
3: El día de hoy, rápido, con unos macarrones con queso. Para empezar, macarrones con queso. Y de plato fuerte, una costilla de ternera 3/4.

0: Nada más.
1: No, o sea, que acabe, hombre.
0: Con espárragos salteados. Okay. Espárragos salteados. Y de postre, una tarta de chocolate amargo.
1: Amargo.
0: Ajá. Okay. Chocolate amargo. Un sí. Vinito tinto, Pepe.
1: No, un brotos, uno en españolillo sabroso.
0: Uno de esos que la rifen para que ¿cómo no? caiga bien. Sí. Así que, Pepe, tus niñas, que tus niños que coman... Sí.
1: ¡Rico!
0: Y que coman...
1: ¡Sabroso! Eso es todo. Prima. ¡Hermoso! Estuvo y como es eso, debido. ¿No? ¡Qué inspiración!
0: Pues entonces come pescuecitos.
2: La gente, ya le dije, pone, a la gente no le gustan sus menús muy...
1: Que vaya usted al Quintonil, nada, de veras,
2: no, gente, no,
1: el Che Vallejo, que todos que ellos.
0: Coman tacos de su perro allá en Iztapalapa. ¿Eh?
1: A la 11,000, pues digo.
2: Sí, a todos.
0: Bueno.
2: ¿Poli? No manche. ¿Teobaldo? No.
0: Teobaldo.
2: ¡Tonto!
0: Wey.
2: No, pues otro. ¡Timoteo!
0: No...
2: ¿Qué? Baboso.
1: Se pone
2: baboso.
1: De ejercicio. Maldita, ¿qué le pasa?
2: Mancio. ¿Un jugador? Armando Mancio.
0: No, es el Manso.
1: Manuel Manso. ¿Te acuerdas con Pumas, padre? Manuel Manso.
2: Eran dos hermanos, gran jugador. Primos.
0: Y otro era Mancio.
1: Uno era Armando y el otro Manuel.
2: Manuel.
1: Muy buenos jugadores los dos.
2: Hospicio.
1: Ándale,
2: Segarra.
1: Cabañas, ¿verdad? Pues sí.
0: Ahí los del Cruz Azul.
1: ¿Qué pasó?
2: Vámonos.
0: ¿Ya?
2: Vámonos.
0: ¿Ya?
1: ¿Tienes otro?
2: Ya nos vamos, Pepe.
1: ¿Cómo, ya?
2: Ya, pues ya.
1: Ah, bueno. ¡Besos a Cristi!
0: ¡Vamos,
1: campeones! ¡Manda más del fútbol!
0: ¡Que ganen los sin casa!
1: ¡Jerarca de jerarcas!
2: ¡Ay, Dios, gracias por
1: regalarnos! ¡Va a acabar el mundo!
2: ¡Lleno de luz!
0: ¡Próximamente!
1: ¡Cristi!
2: ¡Aquí, Cristi! ¡Aquí, mándame tus bendiciones!
3: Gracias. Buenas tardes. Me gusta su programa.
1: Váyanse al carajo. Buenas tardes.
4: Son las 3:15, carajo.
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8: Hola, qué gusto ser su copiloto y vámonos con la información vial. Después de manifestantes, se libera la circulación en Insurgentes, a la altura de Loreto con dirección a Periférico. Además, el avance continúa lento en Florencia, de Chapultepec a Paseo de la Reforma. Montes Urales con avance complicado de Reforma a Palmas. En Conscripto, el avance complicado de Boulevard Pípila a Periférico. Vamos a encontrar un poquito de carga en bordo de Xochiaca de Adolfo López Mateos a Periférico. Calzada Camarones con carga que sigue avanzando del Eje 3 Norte a la Calzada de los Gallos. Vamos excelente sobre Otón de Mendizábal, del Eje 1 Poniente y hasta llegar a Miguel Bernal. Jesús Reyes Heroles con buena circulación de la autopista México-Querétaro a la Avenida San Rafael. La temperatura 23 grados. Yo soy Gwen Vera y te acompaño aquí a través de 88.9 Noticias. Información que sirve. 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No le cambies, ya viene nuestro querido Alfredo Romo.
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1: Jueves en nuestra Ciudad de México y es 21 de mayo de 2026. La información que sirve de aquí hasta que caiga el sol. Qué bueno que estamos juntas, juntos en esta que es la estación del tránsito y el clima. Yo soy Alfredo Romo y estamos todas, todos los que hacemos posible para ti esta que es la estación del tránsito y el clima. Incluida mi querida Gwendolyn Vera. Querida Gwen.
8: Bienvenido, querido Alfredo. Como siempre, un gusto acompañarte. Y amigos del auditorio, después de manifestantes, se libera la circulación en Insurgentes a la altura de Loreto con dirección a Periférico. No le cambien, en unos minutos más información vial.
1: Ya vas, vámonos con más. Soy Alfredo Roman, 88.9 Noticias, la información que sirve. Vámonos pues. Llovió en nuestra Ciudad de México, hay afectaciones por todos lados, además de tener bloqueos, en este caso estudiantiles. Platícame en dónde, René Ponce.
9: ¿Qué tal, Alfredo? Pues este día son diversos los cierres a la circulación. El primero, grupos indígenas integrantes del Movimiento de Unificación de Lucha Triqui bloquean Avenida Bucareli a la altura del reloj chino, por lo que se encuentra afectada la circulación que avanza por el eje 1 poniente procedente de Paseo de la Reforma. Por otra parte, continúa el plantón, 200 integrantes de la Asociación Nacional de Transportistas AC y el Frente Nacional para el Rescate del Campo Mexicano, esto al exterior de la Secretaría de Gobernación. Ellos cierran la circulación de la calle Abraham González entre General Prim y Atenas. También continúa el cierre en ambos sentidos del circuito interior a la altura de Manuel Carpio, esto muy cerca del casco de Santo Tomás. Son estudiantes del Instituto Politécnico Nacional quienes están exigiendo transparencia en el manejo del presupuesto, están dejando por momentos un carril libre. Mientras tanto, vecinos de la alcaldía Miguel Hidalgo cierran parcialmente Paseo de la Reforma a la altura de Monte Elbrus, esto en ambos sentidos, solo dejan también un carril abierto en ambos sentidos. Se quejan de que se han colocado macetas en un paso peatonal muy cerca de este punto, lo que está dificultando que la gente pueda caminar por ahí. Piden a la Secretaría de Obras que remueva esos objetos para otros puntos. Por otra parte, manifestantes del colectivo Salvemos Majahual, ellos están bloqueando Ejército Nacional en dirección al oriente y afectan dos carriles en sentido al poniente a la altura del lago Xochimilco. La mayoría se encuentra en la explanada ya de la Secretaría de Medio Ambiente, donde protestan desde hace varias horas. Exigen a las autoridades que les entreguen un escrito oficial donde se muestre la cancelación del megaproyecto turístico Perfect Day. Finalmente, señalar, ya hay lluvia prácticamente en toda la capital del país, principalmente, y donde se reportan lluvia más intensa son en las alcaldías Cuauhtémoc, Gustavo Madero y Azcapotzalco. Es el panorama, Alfredo.
1: Bueno, pues según tu reporte tenemos una ciudad, ya deja tú complicada, la verdad es que un poquito caótica, porque son muchos los bloqueos en diferentes puntos, además de la lluvia como tal, y es que hoy llovió temprano, René.
9: Así es, tenemos 5 bloqueos en varias zonas prácticamente repartidos al centro, al poniente y también al oriente de la capital, y pues también esto se afecta la circulación de manera importante, sobre todo por la lluvia que ya te decía, pues prácticamente está cayendo en todas las alcaldías de la Ciudad de México, Alfredo.
1: Oye, entonces, a ver, nada más para recapitular. Personas que piden el documento firmado de la canción del proyecto de Majahual, un grupo de estudiantes del Politécnico Nacional, vecinos de Polanco,
10: transportistas y campesinos, y hay otra, ¿no?
9: Son grupos indígenas del Movimiento de Unificación de Lucha Triqui. Ellos se ubican ahí en la Secretaría de Gobernación, pero sobre la calle de Abraham González.
10: 5 bloqueos esta tarde en nuestra Ciudad de México. Pendientes y gracias como siempre, René.
9: Un abrazo, Alfredo. Estamos pendientes.
10: Abrazo, compañero. La información que sirve: en Tlaquepaque, Jalisco, denuncian cobros de piso por parte de las autoridades del ayuntamiento. Martín.
11: La diputada local Selenia Contreras González denunció una presunta red de extorsión operada vía cobros excesivos aplicado por inspectores del ayuntamiento de Tlaquepaque, algo similar, dijo, a lo que sucedía en el municipio de Tequila.
12: Están siendo extorsionados por el gobierno municipal de Morena. Es un abuso disfrazado de ayuntamiento. No son cobros, son mecanismos de presión que se ejercen hacia ellas y hacia ellos. Son cuotas excesivas.
11: Comentó que ha acompañado jurídicamente a 23 comerciantes para interponer las denuncias ante la Fiscalía Anticorrupción del Estado. Para Panorama Informativo desde Jalisco, Martín Beltrán.
10: Muchas gracias, Martín. Vámonos con más información que sirve. Más de la mitad de mexicanas y mexicanos no están satisfechos con servicios públicos. Y lo dice el INEGI, ¿eh? Marinés.
13: El 47% de la población en zonas urbanas dijo estar satisfecha con los servicios públicos, reveló el INEGI al dar a conocer los resultados de la Encuesta Nacional de Calidad e Impacto Gubernamental 2025. Así lo informó Graciela Márquez, presidenta del INEGI.
14: Es decir, un poco menos de la mitad de la población estuvo satisfecha con servicios como la recolección de basura, el servicio de agua potable, el drenaje y el alcantarillado.
13: La encuesta arrojó que los servicios públicos bajo demanda que la ciudadanía calificó con menos niveles de satisfacción fueron el servicio de transporte público tipo autobús urbano, van, combi o microbús, así como el servicio de salud en el IMSS. El grado de satisfacción en el ámbito nacional fue de 36.9 y 43.3% respectivamente. Para 88.9 Noticias, María Inés Camacho Romero.
10: Muchas gracias, María Inés. Más de la mitad de los mexicanos entonces no están satisfechos con servicios públicos. Vámonos con más. Oye, ¿alguna vez viste este cómic de Betty Boop? Betty Boop va al cine. Lalo.
15: A casi 100 años de su creación, Betty Boop contará con su propia película live action, para la cual ya fue elegida la actriz que la representará. Se trata de Quinta Brunson, famosa por su trabajo en la serie Abbott Elementary. Al revelarse la noticia, la actriz compartió un comunicado en el que indica esto: conocí más sobre Betty por parte de mi abuelo. Me di cuenta que había una historia mucho más profunda que contar, una historia que podía explorarse de una manera refrescante, transgresora y atemporal. Trascendió que la película narrará justamente el surgimiento de este personaje. Su primer corto animado fue en 1930. Para 88.9 Noticias, Lalo González.
10: Listo, gracias, querido Lalo. Vámonos con más. Yo soy Alfredo Romo, este es 88.9 Noticias. Listo el podcast de Espacio 2026. ¿Y qué crees? Hoy es jueves. Cuenta regresiva para que arranque el torneo. Está justa. 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Vámonos con más. 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
0: No le sale, la neta. Con todo amor. 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
0: 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Quiero saludar a mi querida Joana Flores. Vamos a comenzar la plática de lo que involucra lo que ya fue aprobado en el Congreso de la Ciudad de México, la prohibición de celulares en primarias y secundarias. Deberíamos decir también en preescolar, porque es pues toda la educación básica. Y no lo dudes, seguramente hay niños que traen celular en preescolar. Vamos a ver, primero que nada, ¿cómo estuvo la votación? ¿Qué onda en cuestión legal? Joana, porfa.
3: Alfredo, ¿qué tal? Muy buenas tardes. Pues déjame decirte que hoy el Congreso de la Ciudad de México aprobó reformas a la Ley de Educación de la Capital para regular el uso de teléfonos celulares en escuelas. Hoy la diputada del PAN, Claudia Montes de Oca, aclaró que no se trata de prohibir los celulares ni de generar sanciones contra los estudiantes. Vamos a escuchar.
4: El dictamen que se presenta no prohíbe de manera absoluta los teléfonos celulares y elimina cualquier enfoque punitivo o de sanción automática. Solo prohibir el uso de dispositivos no resuelve el problema de fondo. Además, una restricción absoluta podría entrar en contradicción con el mandato constitucional de incorporar la tecnología en los procesos educativos. Por eso, optamos por una regulación equilibrada, pedagógica y preventiva.
3: Bueno, entonces, ¿qué plantea esta reforma, Alfredo? Ya escuchábamos una regulación, algo responsable del uso de los celulares dentro de las escuelas, porque ya está ocurriendo, no lo pueden evitar, pero sí se puede regular. Vamos a escuchar.
4: Lo que se plantea es educar para el uso responsable, consciente y crítico de la tecnología. Se propone reformar el artículo 7 de la Ley de Educación para incorporar el principio de aprendizaje digital responsable, promoviendo hábitos saludables que permitan aprovechar la tecnología sin que se convierta en un factor de distracción o afección emocional.
3: Finalmente, la diputada afirmó que esta discusión que se llevó a cabo pues responde a los efectos negativos que ya presentan muchos niños en edades tempranas. Vamos a escuchar.
4: El uso excesivo y descontrolado de celulares y pantallas dentro del espacio educativo afecta el aprendizaje, la convivencia y la salud mental de niñas, niños y adolescentes. Especialistas señalan que la exposición excesiva a dispositivos puede afectar el desarrollo emocional y cognitivo de los menores, particularmente cuando no existen límites ni acompañamiento.
3: Y bueno, Alfredo, esto ya es una realidad, como escuchamos, no se prohíben, pero sí se regulan, y además la ley establece que los papás son responsables también de este uso, no recae solo en las escuelas, sino que desde casa tenemos que regular este uso en los menores, Alfredo, dando pues obviamente reglas claras de para qué te lo estoy proporcionando en la escuela. Y por supuesto la escuela pues tiene que incentivar un uso práctico, Alfredo, siempre pues con la educación de por medio.
0: Qué impresionante lo que está sucediendo en la Ciudad de México. Habíamos hablado, Joana, de los países que ya tomaron también esta decisión. Déjame regresar después del tránsito y el clima para abordar algunos puntos importantes de este tema. Se acaba de aprobar la prohibición de celulares en educación básica en la Ciudad de México. Estoy platicando con Joana Flores. Yo soy Alfredo Romo y tú escuchas 88.9.
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6: Hola, seguimos con más información vial, excelente camino, y recuerden que después de la presencia de manifestantes se libera la circulación en Insurgentes a la altura de Loreto con dirección a Periférico. El avance continúa lento sobre Paseo de las Jacarandas de Avenida Jardín a la Raza. También en Florencia hay avance lento de Chapultepec a Paseo de la Reforma. Carga que avanza sobre Picomán de Insurgentes a Politécnico Nacional. En Juan Escutia hay carga que avanza de Circuito Interior a Tamaulipas. Civilizaciones con buena circulación del Eje 5 Norte a Cultura Tolteca. En Oceanía el avance es excelente de Río Consulado y hasta el Eje 1 Norte. Sin tráfico Prado Sur de Boulevard Virreyes a Monteblanco. La temperatura continúa en 23 grados. Yo soy Gwen Vera y te acompaño aquí a través de 88.9 Noticias. Información que sirve. 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
2: Aquí ochenteando con Hugh Lewis and the News en 88.9 Noticias, 4:21. Soy Alfredo Romo, estoy platicando con mi querida Joana Flores. Ya nos platicó a detalle cómo quedó la votación y cómo ya a partir de ahora quedó aprobado en el Congreso de la Ciudad de México a través de algunos ajustes que le hicieron a la Ley de Educación. Bueno, el hecho de que va a estar prohibido en la educación básica, léase preescolar, primaria y secundaria, va a estar prohibido el uso de celulares en primarias y secundarias. Supongo que es a partir del curso escolar 2026-2027, Joana.
3: De hecho, Alfredo, en este momento, después de la aprobación, el dictamen pasa a la Consejería Jurídica de la Ciudad de México, que es el área legal, para que pueda ser analizada y ver que efectivamente esta nueva norma pueda aplicarse en la capital. De no tener ningún error, Alfredo, entonces se publicará en Gaceta Oficial y a partir del siguiente día de su publicación entrará en vigor. Estaremos pendiente de ello porque eso puede ocurrir, sí, en una semana tal vez, o puede ser que en ocasiones tarde más tiempo, Alfredo.
2: Pues vamos a ver qué sucede. Digamos que el primer paso está dado, ¿no?
3: Sí, el primer paso está dado, está ya regulado, era alguna demanda de muchos padres de familia, otros no tanto, Alfredo, y aquí sí insistí en lo que decía la diputada, en la corresponsabilidad. No solo es un tema que tenemos que dejar como padres de familia a las escuelas, este tema de los celulares empieza desde casa, entonces saber exactamente si existe una verdadera necesidad de dar un celular, Alfredo, para que lo lleven a la escuela, o no. Hay escuelas, sobre todo en colegios particulares, donde ya tienen tablets, pero tienen ciertos programas con los que trabajan, aplicaciones escolares. Hay en escuelas públicas, en algunas que tienen equipamiento, bueno, también tienen equipo de cómputo, no como tal celulares, algunas tienen tablets, pero Alfredo, con estos dispositivos trabajan temas escolares, pero ya el que tú mandes a tu hijo con un celular, pues ya tienes tú que verificar qué está usando, qué tipo de aplicaciones tiene, claro, porque claro, si no se va a distraer sin duda en la escuela.
2: Sí, totalmente. Y esa es la intención, ¿no? Alejar los teléfonos y las pantallas que no están usando en el grupo, en la dinámica, en la clase, para evitar que todas y todos estén distraídos. Sobre todo, ¿sabes qué? Ahora que viene el fútbol y que van a estar como muy movidos. Lo interesante, decíamos antes de irnos al tránsito y el clima, es entender que muchos países de Europa, empezó, si no me recuerdo, el primero que fue Australia, en decir prohibidos celulares en educación básica. Vinieron algunos otros de Europa. México la Ciudad de México se está incorporando a esta dinámica. Yo lo veo positivo. Ahora, tú como mamá, querida Joana, ¿cómo ves esta parte?
3: Igualmente positivo, Alfredo, porque sin duda creo que he visto ejemplos donde los papás no estamos supervisando y se nos hace muy fácil entregar el celular como si fuera la niñera y no estamos atentos a los contenidos que están viendo. Muchos niños, Alfredo, en educación básica tienen acceso a redes, si me permites, como TikTok, como YouTube, y hay contenidos de verdad muy delicados que ellos están viendo, que si tú como papá no tienes estos controles parentales, ellos pueden estar viendo cualquier cosa y de repente aprenden y te dicen cosas para lo cual tú no estás preparado. Entonces, muy importante que realmente observemos para qué estamos dando estos dispositivos. Y si no es necesario, no hay que darlos, Alfredo. Y si se los damos, que sea controlado, con horario, que es lo que recomiendan los expertos, y contenido para niños de acuerdo a su edad.
2: ¿Sabes qué? Me quedé pensando ahorita que estábamos en el corte, querida Joana, y quiero tu opinión, por supuesto, como la gran periodista que eres, pero también como mamá. Yo me imagino que esto va a hacer que papás y mamás se vayan a replantear el hecho de darle un celular a los chavos, ahora que pues, la mitad del día al menos no van a poder usarlo. No sé si van a decir, bueno, te voy a dar un teléfono, sí, pero hasta que cumplas 15 y salgas de la secundaria, porque de todas maneras no lo vas a poder usar. ¿Crees que sea así?
3: Claro, hay papás, hay familias, Alfredo, que entregan ya el celular prácticamente a los jóvenes hasta la prepa, porque ya también es una cuestión de seguridad, ¿no? Para saber dónde estás, para estar conectados, si necesitas ayuda, me marcas. También existe esa parte. Entonces, sin duda, efectivamente, yo creo que esto no hay que dejarlo únicamente a los diputados, lo aprobaron, ahora la Secretaría de Educación local y federal van a tener que hacer la chamba. Esto empieza desde casa y replantearnos esta idea de ¿para qué quiero que mi hijo tenga un celular? A su edad ahorita en preescolar, en primaria, ¿es necesario que lo tenga? Me parece que no. Hay otras ocasiones, Alfredo, donde sí hay escuelas que te están pidiendo tareas, ¿no?, en ciertas aplicaciones. Yo creo que ahí a lo mejor sí vale la pena decir, bueno, te lo doy, pero con un horario establecido y siempre y cuando estés trabajando en eso que te están pidiendo. De lo contrario, yo como mamá, Alfredo, no lo veo necesario ahorita en una edad de educación básica.
2: Vamos a ver qué sucede. Se dio el primer paso, como bien platicamos con Joana Flores, la prohibición de celulares en educación básica en la Ciudad de México. Vamos a ver cómo avanza. Por lo pronto, querida Joana, gracias. Buena tarde.
3: Igualmente, Alfredo, excelente tarde a todos.
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11: Hola, qué gusto ser su copiloto y vámonos con más información vial. Luego de manifestantes, se libera la circulación en ambos sentidos de carriles centrales de circuito interior a la altura de Manuel Carpio. El avance es lento en Chapultepec de Insurgentes a la Avenida Sonora, a vuelta de rueda Insurgentes de Poniente 112 y hasta Acueducto de Guadalupe. Carga que avanza en Chimalhuacán entre Adolfo López Mateos y Periférico. Avenida de las Torres con carga que avanza de Constituyentes a Río Tacubaya. Vamos excelente en Prado Sur de Boulevard Virreyes a Monte Blanco. Parque de Chapultepec va libre desde Periférico hasta la Calzada San Esteban. En la temperatura ya tenemos 23 grados. Yo soy Wendera y te acompaño aquí con nuestro querido Alfredo Romo por 88.9 Noticias. 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
2: Claro, 4:30.
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2: La información que sirve, 4:30, ya aquí feliz de la vida de platicar contigo en este jueves. Sí, aunque esté lloviendo, no hay bronca. Sigo feliz de la vida en 88.9 Noticias. Gracias por la sintonía. Aquí estamos tú, yo y todos nosotros, los que formamos parte de este programa que lo hacemos con mucha alegría para ti en este 21 de mayo. Vamos con la información que sirve, Telate. Ya vas. Primero que nada, el sello de la casa. Querida Gwen, te escucho.
11: Querido Alfredo, muchísimas gracias y amigos del auditorio, luego de manifestantes, ya se libera la circulación en ambos sentidos de carriles centrales de circuito interior, a la altura de Manuel Carpio. No le cambien en unos minutos, más información vial.
2: Gracias, vámonos con la información que sirve, señor Alfredo Romo. Autoridades de la ciudad implementan operativo Estadio Seguro. Platícame, René, porque hoy arranca la final. René.
16: Con motivo del partido de ida de la final de la Liga de Fútbol en México entre los equipos Pumas y Cruz Azul, alrededor de 3.000 policías capitalinos encabezarán un operativo de seguridad en el Estadio Ciudad de los Deportes. Durante el partido, que iniciará a las 8 de la noche, los uniformados participarán en el operativo Estadio Seguro, quienes contarán con el apoyo de 64 vehículos oficiales, 4 grúas, 31 motocicletas, un autobús y un helicóptero de los Cóndores. Los oficiales realizarán recorridos de seguridad constantes en las inmediaciones del estadio con el fin de prevenir la reventa de entradas, además de que vigilarán la zona de gradas, los pasillos y a nivel de cancha para evitar que sean introducidos objetos aptos para agredir o prohibidos. Para 88.9 Noticias, René Ponce Hernández.
2: Gracias. Jalisco tendrá clases virtuales por el torneo de Norteamérica. Sí, ellos no se van a arriesgar. Martín.
17: La Secretaría de Educación Jalisco aclaró que serán 4 días los ajustes con clases a distancia por el Campeonato de Fútbol 2026. El jueves 11 de junio, todas las escuelas del estado de Jalisco transitarán al formato virtual. Los días 18, 23 y 26 de junio, las clases a distancia aplicarán solo para ciertos municipios de la región centro del estado. Los municipios son Guadalajara, Zapopan, Tlaquepaque, Tlajomulco, Tonalá, El Salto, Juanacatlán, Ixtlahuacán de los Membrillos, Zapotlanejo y Acatlán de Juárez. Los planteles educativos ubicados en estas demarcaciones cerrarán sus puertas para tener clases a distancia. Para Panorama Informativo desde Jalisco, Martín Beltrán.
2: Gracias, Martín. Vámonos con más información que sirve. La corrupción en México sigue creciendo. No es cierto que ya acabó. Marinés.
18: Durante el año pasado, 8 de cada 10 personas mayores de 18 años consideró que los actos de corrupción al hacer un trámite ante alguna autoridad es frecuente, reveló el INEGI al dar a conocer los resultados de la Encuesta Nacional de Calidad e Impacto Gubernamental.
19: Los costos de la corrupción se estimó un incremento significativo en 2025 respecto de 2023, un cambio porcentual de 48.7%. El promedio por persona también creció, 3.865 pesos por persona, es los costos de corrupción por trámite o servicio.
18: Fue la voz de Dewey Dyer, titular de la Unidad de Estadística, Seguridad Pública y Justicia del organismo, quien agregó que a nivel nacional los costos de incurrir en actos de corrupción se estimaron en 17.707.4 millones de pesos. 88.9 Noticias, María Inés Camacho Romero.
2: Gracias, Marinés. Vámonos con más. 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
2: 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En 88.9 Noticias, la información que sirve y el Tulamigos.

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0: La información que sirve. Y los deportes. La primera entrega para esta tarde. Rodrigo, te escucho. Bienvenido.
2: Gracias. Buena tarde. La información deportiva. La selección mexicana ya se encuentra en Puebla. Esta tarde Javier Aguirre dará conferencia de prensa y tendrán entrenamiento en la cancha del Estadio Cuauhtémoc, sede del partido amistoso que tendrán este viernes ante la selección de Ghana. En el fútbol mexicano, hoy primer capítulo de la final a las 8 de la noche en el Estadio Ciudad de los Deportes Cruz Azul ante los Pumas con arbitraje de Ismael López y no procedió la inconformidad por parte de la máquina buscando cambiar al silbante Daniel Quintero para el juego de vuelta del domingo. En Arabia Saudita, Julián Quiñones, campeón de goleo, llegó a 33 anotaciones después del triplete de esta tarde en la goleada de Al-Qadisiyah 5-1 ante Al-Ittihad, siendo el equipo de Al-Nassr de Cristiano Ronaldo el campeón del torneo, y con esto el portugués obtiene su primer título en Arabia. Y en Bélgica, César Huerta juega 64 minutos en el penúltimo partido en los playoffs en Bélgica con el Anderlecht. Los deportes.
0: Perfecto, gracias Rodrigo. 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

Lo más importante para esta tarde, esto es 88.9 Noticias, la información que sirve. Pregunta rara, ¿eh? Pero, ¿qué fruta ya comiste hoy? ¿Qué fruta ya comiste hoy? René, no me enseñes la que traes para hoy. O sea, ¿ya comiste fruta o todavía no? No. 4:38 de la tarde no has comido fruta. Ni una pieza. Una naranja, dice Diego, nuestro productor. Diego Rivero. Hassan Rolero de vacaciones. Le mandamos. No, no le mandamos nada porque tengo envidia. Nada, es cierto, Gas. Bueno, entonces, ¿qué onda con la fruta? ¿Qué fruta ya comiste hoy? Vamos a hablar de las frutas, porque es algo que me parece que pasa desapercibido y como que no le echamos las ganas suficientes. Me parece. Tendríamos que estar comiendo mínimo, 3 piezas de fruta al día. Y cuando digo piezas, no creo que te vas a echar ese 3.7 kilos de papaya que compraste ayer. No. Pero sí, una porción. Depende de la fruta. No es lo mismo comerte una uva que una papaya. No es lo mismo una manzana que una pasita, ¿verdad? Y también, hablando de pasitas, no es lo mismo una fruta seca que una fruta en su estado más natural. Pregunta todavía más rara. ¿Cuándo fue la última vez? Por favor, no me digas que nunca porque me va a dar no sé qué. ¿Cuándo fue la última vez que comiste una fruta arrancada del árbol? Todo el mundo viendo para arriba, así haciéndose en el sillón, así de... ¡Ay, hijo de la verga! Espérate, porque fue cuando fui a... ¿Ya dónde andaba yo? Y te pones a pensar y no tienes ni idea. ¿Qué pasó? Bueno, a ver. ¿Cuándo fue el último árbol frutal que viste de cerca? Aunque no le hayas robado uno, pues. Un punto muy importante tiene que ver con, ¿identificas los árboles frutales? O sea, de ver un árbol, ¿sabes qué fruto da? O la neta, Nel. Dieguito, nuestro productor, dice que enfrente de su casa, en la banqueta de enfrente de su casa, hay uno de limón. No es de nadie, es de la calle. Es de la vecina, yo creo, ¿no? Pero lo plantó afuera. Ah, bueno, pues entonces. Como está asomando las ramas, es legal que le arranques uno, la verdad. O dos o tres. Qué importantes son los árboles de limones, oigan. Oye, que estás viendo el partido de esta noche que va a jugar Pumas contra Cruz Azul. Sales, cortas un limoncito, tu chelita, ¿no? Que la ensalada para esta noche, ¡tas!, lo cortas. Que el gin con pepino, romero y hielito para el fin de semana, ¡tas! Y están una cosa fantástica. Yo en casa tengo 3 de los... No, 4. Es más, no, espérate, 5. No es choro, ¿eh? Y no creas que tengo una casa así que digan, aunque... En un patio así, normal. Ciruelo, plátano, limón, guayabo y aguacate. Si están pensando en el guayabo, todavía no me puedo subir a él para que no empiecen. No, ya los conozco. Entonces, nada más porque está chiquito. El guayabo y el aguacate están chiquitos. Todavía no crecen. El plátano ya dio. ¿Sabes cuándo dio el plátano? ¿En serio, sin choro? En la pandemia. Una penca dio. Que se acabaron las aves. ¿Tú sabías que las aves llegan así con los plátanos y empiezan a agandallarse a la hoja y empiezan a hacerle hoyos y se los comen? Es impresionante. En fin. Todo eso te lo estoy preguntando porque la ingesta de frutas es muy importante. Y yo te estoy viendo, parece que no te importa. No sé si mentalmente te importe, pero así como te veo, no tanto. ¿Cuántas frutas te comes al día? ¿Cuál es la fruta que más comes cuando comes fruta? Porque hay unas que son muy buenas, pero a la larga y con la edad, no te hacen mal, pero te caen un poco pesadas.
Y no me refiero a esta onda de la sandía después de las 11 de la noche. No, no, no, me refiero a aquellas que son cítricos. Y para personas que tienen reflujo o problemas estomacales, no es tan fácil. Una piña dulce es deliciosa, pero a muchas personas les escalda la lengua o les cae mal la parte cítrica. Igual la guayabita, que la guayabita, dicho por los egipcios, es oro en tu boca. Nah, es puro choro, no dijeron eso los egipcios. Te la creíste, ¿no? ¿Qué dijiste? No, está en el Museo Metropolitano de Nueva York, esa verdad. No, no, no, pero... Una vez le hice la broma a alguien que yo le estaba diciendo, no, es que la guayabita, tú sabes que me encanta y la defiendo a ultranza, ¿no? Y les digo, no, es que las guayabas, ¿no?, son amadas desde tiempos remotos. Y dicen, ah, ¿sí? ¿Por quién? Y yo, por los egipcios. En el Museo Metropolitano de Nueva York. Ahí está en el Met. Hay una parte egipcia muy grande y ahí están unos grabados de la guayabita. Y toda la gente se quedó así con que no manches, neta. Nunca les dije que no era cierto. Pero no es cierto. Lo dije acá en corto, ¿eh? No creo que lo dije al aire, por eso ahorita lo aclaro. Seguramente al que se los dije ya me están escuchando y están diciendo, ¡hijo de la...! Bueno, el punto es, ¿ya comiste fruta hoy? ¿Cuántas piezas? ¿Qué fruta comiste? ¿Cómo esta de la manzana? ¿Cómo era la frase? De una manzana al día. ¡Ah, ya, ya! Es que es en inglés. An apple a day keep the doctors away. Es decir, una manzana al día mantiene alejados a los doctores. Pero rima, ¿ves? O sea, por eso se oye bonito. El chiste es, la manzana sí tiene buena cantidad de azúcar bueno y todo, pero también sobre todo tiene cáscara para la fibra y para que vayas a hacer popó. Porque luego la gente se queja de es que no he ido al baño, pues es que no comes fruta. Papayita también es buena, ¿no? Vamos a platicar la fruta y en breve te voy a platicar algunos detalles de algunas porciones de lo que tienes que considerar en porciones de fruta, cuánta comer, qué frutas te vienen bien, pero bajo la lógica imperante de que la mejor fruta es la fruta guayabita. No, no es cierto. No, la fruta de temporada. La fruta de temporada es la mejor fruta. Es la que tienes que ingerir. Quédate y platicamos en 88.9 Noticias. La información que fruta.

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5: 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Hay tráfico de Molière a Periférico, lento Palmas de Cofre de Perote y hasta llegar a Periférico. La energía del fútbol ya está en las calles y para que llegues a tiempo a tu destino utiliza Troncoso, va libre de Río de la Piedad a Zaragoza. La temperatura 22 grados. 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

Vámonos con la información que sirve. Soy Alfredo Romo en 88.9 Noticias. Oye, ya estoy investigando un montón de cosas que te quiero compartir de la frutita. Porque es bueno, ¿cuántas frutas llevas hoy? ¿Cuántas porciones? ¿Cómo se mide la porción? ¿Cuáles son las de la temporada? Todo esto y más en breve. Antes, la información que sirve. Hablando de frutita. Salió la Encuesta Nacional de Salud y Nutrición y revela que en 2017, cerca de 4 de cada 10 adolescentes

0: Están bebiendo alcohol cada vez más. Y acuérdate, ya llevamos años desde que las mujeres empataron a los hombres en esto de comenzar a beber alcohol a temprana edad, y en cantidad de alcohol también los alcanzaron. ¿Dónde están sus hijos? Moni, buena tarde.
1: ¿Qué tal, Alfred? Te saludo. Y es que debido a que el consumo de bebidas alcohólicas se ha normalizado, la edad de inicio se registra cuando los niños cursa en la escuela secundaria. Vamos a escuchar.
2: Adolescentes de 12 a 17 años, la edad promedio de inicio de consumo es más o menos de 13 años. En el 2025, ese promedio de inicio de consumo aumenta entre 16 y 17 años. Es decir, las poblaciones de 12 a 17 años, pues están empezando su consumo de alcohol a los 13 años.
1: Y escuchamos la voz de Nadia Torres, ella es psicóloga clínica y especialista en programas de intervención en salud mental y prevención del abuso de sustancias de la Comisión Nacional de Salud Mental y Adicciones. Alfred.
0: Importante platicar de todo esto, querida Moni, sobre todo cuando estamos muy presentes en todo lo que representa, ya decía yo, la ingesta de bebidas alcohólicas entre niñas y niños. Platícanos más, porfa.
1: Efectivamente, y es que entre los daños por el consumo excesivo de bebidas alcohólicas están afectaciones al corazón, al hígado y al riñón. Vamos a escuchar.
2: Consumir crónica en exceso puede generar un debilitamiento en el músculo cardíaco y esto a su vez puede llevar a la disminución del bombeo de sangre y aporte de oxígeno a otros órganos, también conducir a insuficiencia cardíaca. Consumo de alcohol también está relacionado con el aumento de la presión arterial.
1: Imagínate eso, menores de 20 años, de acuerdo con la especialista de la Comisión Nacional de Salud Mental y Adicciones, Nadia Torres, psicóloga clínica. Bueno, pues el consumo crónico y excesivo, es decir, más de 3 copas por ocasión durante más o menos 10 años, puede provocar que el hígado deje de funcionar definitivamente. Vamos a escuchar.
2: En el hígado se procesa el alcohol, es descompuesto por enzimas, contribuye a la inflamación del hígado, la sustancia tóxica, llegar a dañar las células hepáticas. Muy relacionado con la acumulación de grasa en el hígado, trae como consecuencia un aumento de tejido fibroso en el hígado.
1: Pero también advierten de los daños en el cerebro por bebidas alcohólicas. Vamos a escuchar.
2: Consumo crónico de alcohol genera a largo plazo un daño neurológico, puede llevar a reducir el tamaño y función de las neuronas. También está relacionado con accidente cerebrovascular, pues estas alteraciones no pueden llegar a ser duraderas.
0: Wow. Terrible.
1: Sí, fíjate que esto fue una capacitación que se le dio a través de la plataforma Aprende MX en la Secretaría de Educación Pública, dirigida especialmente a los profesores, porque bien, como estamos hablando especialmente de la secundaria, pues al salir precisamente sobre todo los fines de semana, viernes y sábado, se van a las tardeadas, se van así a muchos antros que están ya cerca de las escuelas a consumir estas bebidas, Alfred.
0: Sí, qué importante. Ahora, ya nos dices cómo afecta, digamos, a los adultos cuando beben más de 10 años con 3 copas por cada vez que beben. Pero hablamos de chavitos, de adolescentes. ¿Qué consecuencias? ¿Las mismas?
1: Sí, fíjate que el consumo de cerveza, vino, bebidas alcohólicas en general, desde edades tempranas, provoca también bajo rendimiento escolar, incluso hasta que abandonen la escuela. Vamos a escuchar.
2: El consumo repetido también dificulta la consolidación de la memoria y altera algunas funciones ejecutivas. Dañadas por el consumo de alcohol son la corteza prefrontal y el hipocampo. Están relacionadas con el control de impulsos, con la toma de decisiones.
1: Y también con el juicio, de acuerdo con la especialista de la Comisión Nacional de Salud Mental y Adicciones, Nadia Torres, psicóloga clínica, advirtió, Alfred, que también puede derivar el exceso en el consumo de bebidas alcohólicas en embarazos no deseados y contagio de enfermedades de transmisión sexual durante la fiesta. Los chicos ya no saben ni qué hacen ni quiénes son. Vamos a escuchar.
2: Una consecuencia del consumo del alcohol pues puede ser sobre la salud mental en adolescentes. Principalmente se ha relacionado mucho el consumo de alcohol con relaciones sexuales sin protección, a intoxicaciones agudas, bajo rendimiento escolar, conflictos familiares y conductas suicidas.
1: Alfred, el panorama.
0: La verdad es que suena muy preocupante todo esto, por eso la importancia de acercarnos a nuestros hijos y hablar con ellos. Precisamente para esto están estos cursos. Gracias, querida Moni.
1: Un abrazo, Alfred. Buena tarde.
0: Abrazo. Vámonos con más en 88.9.
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7: Hola, ya seguimos con más información vial y se implementa un corte a la circulación en Atenas a partir de Versalles. También, debido a la presencia de manifestantes, sigue cerrada la circulación en el bloque derecho de Fray Servando a la altura de Simón Bolívar. El avance es lento en Florencia de Chapultepec a Reforma. Ingenieros militares va poco a poco del metro Cuatro Caminos a Río San Joaquín. Vamos a encontrar un poco de carga en Chimalhuacán entre Adolfo López Mateos y Periférico. Además, Avenida de las Torres avanza un poquito complicado de Constituyentes a Río Tacubaya. Prado Sur avanza excelente de Boulevard de los Virreyes a Monte Blanco. Parque de Chapultepec es una excelente opción entre Periférico y la calzada San Esteban. La temperatura continúa en 22 grados. Yo soy Gwen Vera y te acompaño aquí a través de 88.9 Noticias. 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
2: Claro, 5 en punto.
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2: La información que sirve, 5:01 en 88.9 Noticias, lo más importante para este jueves 21 de mayo de 2026. Y no me le digan un viernes chiquito si son tan amables, porque el jueves tiene su dignidad y necesita ser vivido, ¿ok? Bueno, vámonos con la información que sirve. Soy Alfredo Romo, primero que nada el tránsito y el clima, querida Gwen.
7: Querido Alfredo, muchísimas gracias. Y amigos del auditorio, debido a la presencia de manifestantes, sigue cerrada la circulación en el bloque derecho de Fray Servando a la altura de Simón Bolívar. No le cambien, en unos minutos más información vial.
2: Hecho, compañera, gracias. Vámonos con la información que sirve. Antes, el reporte de la calidad del aire. Cuando empezamos el programa, tenemos muy mala calidad del aire tanto en Tlalpan como en Coyoacán. La pregunta es seria, ¿eh? ¿Por qué todos los días esas dos específicamente están tan afectadas? No lo sé. Específicamente esas dos siempre tienen mala calidad del aire. Bueno, ya se actualizó al reporte de las 4 de la tarde y decirte que si bien no estamos perfectos, la lluvia tempranera ayudó muchísimo a que esto esté un poquito más tranquilo. ¿A qué me refiero? Ya nada más Álvaro Obregón tiene mala calidad del aire. Que no es que sea una buena noticia, ¿no? Pero es la única. De ahí en fuera todo tienen buena calidad o aceptable calidad del aire. Y eso me parece es una buena noticia. Vámonos con más información que sirve. Soy Alfredo Romo. Lo más importante para esta tarde. Platicarte, ya que andamos en esto, que el gobierno de México recibió hoy a un funcionario de alto nivel de Estados Unidos. Tuvieron una reunión muy importante. Ivonne.
9: La presidenta Claudia Sheinbaum se reunió este jueves en Palacio Nacional durante 4 horas con el secretario de Seguridad Interior de Estados Unidos, Marwin Mull, en Palacio Nacional. En sus redes oficiales informó que acordaron seguir colaborando conjuntamente en el marco de respeto de ambos países.
10: Hoy sí recibimos al secretario de Seguridad de Estados Unidos. Se reúne primero conmigo y el Gabinete de Seguridad y después ya se queda con el Gabinete de Seguridad trabajando. ¿Qué es lo relevante para nosotros? Recuerden que se firmó un entendimiento con Estados Unidos, con el que venimos trabajando muy bien. Entonces, lo que queremos es que sigamos trabajando en el marco de ese entendimiento.
9: Respecto a la SAR antidrogas, Sarah Carter dijo que la reunión del próximo lunes se pospondrá por razones de agenda. 88.9 Noticias, Ivonne Menchaca Sarmiento.
2: Defiende el gobierno capitalino la nueva imagen y colores que están plasmando en la ciudad. Joana.
11: Asegura la jefa de gobierno Clara Brugada que pintar de morado y poner ajolotes en la ciudad no viola ninguna norma de seguridad vial.
12: No estamos violentando ninguna norma. Es parte de esa campaña que existe y que trata de engañar. Entonces vamos a continuar con nuestra transformación de imagen en la ciudad.
11: Cabe destacar que la Secretaría de Obras informó que la pintura en carpeta asfáltica, guarniciones, muros, barandales, pasos a desnivel, puentes peatonales y vehiculares se apega a la norma oficial mexicana 34, al manual de dispositivos para el control de tránsito, a las normas de conservación de la infraestructura vial y a criterios de mantenimiento urbano y de accesibilidad peatonal. Para 88.9 Noticias, Joana Flores.
2: Muchas gracias, Joana. Vámonos con más. México y la Unión Europea van a profundizar relaciones y negocios. Armando.
13: El secretario de Relaciones Exteriores, Roberto Velasco, señaló que la firma del Acuerdo Global Modernizado, que se realizará este viernes en Palacio Nacional, es un logro en sí mismo y es el inicio de una nueva etapa en la relación entre México y la Unión Europea.
14: Yo estoy seguro que esta conversación, estas relaciones, estos acuerdos, nos van a permitir aprovechar todas esas oportunidades.
13: Destacó que a partir de esta firma se prevé una mayor profundidad de las relaciones, mayor dinamismo en las conversaciones y un incremento en la cooperación, que ya es muy amplia entre México y los países de este bloque. Para 88.9 Noticias, información que sirve, Armando Arteaga.
2: Muchas gracias, Armando. Vámonos con más. Oye, la plataforma de streaming Netflix ya prepara la última temporada de una de sus producciones más gustadas, más vistas. Lalo.
15: I cannot speak French. Una de las series de comedia romántica más exitosas de Netflix está por llegar a su fin. Se trata de Emily in Paris, de la cual se anunció que tendrá una sexta temporada de episodios y con ella se marcará la conclusión de la historia protagonizada por Lily Collins. Además de los paisajes europeos que ha regalado al público, el romance entre Emily y Gabriel es lo que más ha gustado a los fans de esta producción. A través de redes sociales, el productor estadounidense Darren Star anunció que ya trabajan en la última temporada. Su mensaje dice: estamos ansiosos de compartir este último capítulo con ustedes. Gracias por dejarnos ser parte de sus vidas, inspirando sus sueños de viajar y su amor por París. Para 88.9 Noticias, Lalo González.
2: Perfecto, gracias querido Lalo. Emily in Paris va a terminar. Que, mira, más allá de la serie como tal, tiene unos tiros y unas escenas en París que, la verdad, es una producción increíble, se ve preciosa. La ciudad de las luces en esa serie. Gracias, Lalo, vámonos con más. 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

0: acuerdo como cuando estaba chavito y me obsesioné con esta rola de Billy Joel en 88.9 Noticias. It's a matter of trust. Es una cuestión de confianza, dice Billy Joel en 88.9. 5:08, qué bueno que estamos juntos en la estación del tránsito y el clima. ¿Te acuerdas que estamos en esta situación en México en la que fueron solicitados en extradición porque los quieren procesar a 10 funcionarios públicos activos o ex funcionarios públicos de Sinaloa, empezando por el gobernador, uno de los senadores, el presidente municipal de Culiacán y algunos que trabajaron o en finanzas o en las fuerzas de seguridad, entre comillas, de Sinaloa? Hay quienes ya se entregaron, dos de ellos, a las autoridades estadounidenses. Dos pidieron, por otro lado, también permiso para dejar el cargo temporalmente, para tener licencia, como se dice, que son el senador, el gobernador y el senador, sí. Y por otro lado, tenemos que preguntarnos acerca de esto. Digo, los que ya se entregaron están ya en Estados Unidos. Pero los que no, ¿dónde están? Y la pregunta más importante, por el cargo que representa, que es el de gobernador con licencia, ¿dónde está el señor Rocha Moya? Es una pregunta que insistentemente le han hecho a las autoridades federales. Ya contestaron, nada más que no estuvieron muy de acuerdo, que digamos. A ver, René Ponce, buena tarde.
1: ¿Qué tal, Alfredo? Pues la ubicación del gobernador con licencia de Sinaloa, Roberto Rocha Moya, volvió a colocarse en este centro de discusión luego de que el secretario de Seguridad y Protección Ciudadana, Omar García Harfuch, afirmara en conferencia de prensa que el mandatario se encuentra en territorio sinaloense y su ubicación, dice, no está reservada. El funcionario federal aseguró que Rocha Moya no se encuentra oculto. Aclaró que el esquema de seguridad con el que cuenta, dice, no depende de instancias federales. Escuchemos.
2: El gobernador está en Sinaloa, no ha sido reservada su ubicación, está como al momento está ahí en su estado.
1: Y bueno, también detalló Alfredo que por tratarse de un gobernador con licencia dispone de un esquema de seguridad integrado únicamente por elementos estatales. Negó que exista participación del gobierno federal brindando esa protección. Escuchemos.
2: No cuenta con servicio de escolta de ninguna institución del gobierno de México. Tiene policía estatal, hasta donde tenemos entendido. La escolta corre a cargo del Estado. Como es gobernador con licencia, pues cuenta con un servicio de escolta, pero del Estado. No tiene escolta por parte del gobierno federal.
1: Y bueno, esta declaración, Alfredo, se produce en medio de señalamientos que apuntan a vínculos entre gobierno, actores gubernamentales de Sinaloa y estructuras del crimen organizado. Sobre ello, el secretario sostuvo que la administración federal ha mantenido una política de combate a la delincuencia y como muestra de esto dijo, pues están los resultados que han tenido diversos operativos. Aquí su voz.
2: Este gobierno, desde el inicio de la presidenta Claudia Sheinbaum, ha sido muy claro y contundente con el combate a la delincuencia. Las cifras son muy medibles, la baja en homicidios, si bien es por atención a las causas y por todos los ejes que ha presentado una y otra vez la presidenta Claudia Sheinbaum, pues también uno de esos ejes es el fortalecimiento de las capacidades de investigación y de inteligencia del Estado mexicano.
1: Y bueno, Alfredo, el titular de seguridad reconoció que pueden existir servidores públicos involucrados con grupos criminales, sin embargo, afirmó que las acciones que ha emprendido las instituciones de índole federal, pues muestran una estrategia contra las organizaciones delictivas con detenciones y aseguramientos, dice, que se han realizado prácticamente en todas las regiones de nuestro país. Es la voz de Omar García Harfuch.
2: Hay personas involucradas con el crimen organizado, algunos servidores públicos, por supuesto, pero el gobierno de México ha demostrado y demuestra todos los días, el gabinete de seguridad, los hombres y mujeres que representan al gabinete de seguridad, pues las acciones contundentes que se hacen en contra del crimen organizado todos los días. Desde detenciones de objetivos que no se habían detenido en muchísimos años, hasta aseguramientos de droga en tierra, en alta mar, en los laboratorios clandestinos.
1: Y bueno, según esta información, Alfredo, pues el Gabinete de Seguridad mantiene su postura respecto al paradero de Rocha Moya. Dice, no se está escondiendo, está en Sinaloa. No obstante, pues al mismo tiempo también reconoce el funcionario que existen pues otros funcionarios, otros elementos, personas que están ligadas a gobiernos estatales, que dice, pues sí, tienen alguna relación con criminales. Habrá que ver si todos estos señalamientos, específicamente del gobierno de los Estados Unidos, pues realmente resultan pues ciertos en cuanto a todos los señalados, incluido el gobernador con licencia de Sinaloa. Y recordemos, ya lo decías bien, dos de estos señalados por el gobierno de Estados Unidos, pues ya se han entregado a esas autoridades allá en Nueva York, Alfredo.
0: Vamos a ir poco a poco, amigo, en todo lo que tiene que ver este caso, porque yo soy de las personas que apuesto a que esto va a tardar algunos meses, no va a ser una cuestión que se resuelva pronto. Hay analistas y especialistas en derecho que dicen que los que ya se entregaron son para pues buscar cierto acuerdo. Hay quienes dicen que ya se están, o están a punto, mejor dicho, de convertirse en testigos protegidos. Y esto es un caso muy interesante porque no es la primera vez que sucede que en Estados Unidos se condene a alguien por testigos protegidos, cosa que ha pasado con el Chapo Guzmán o con García Luna. Entonces, esto no quiere decir que vaya a terminar en lo mismo. Lo único que quiero decir es que de los 10, vamos a empezar a ver cómo se organiza, porque dos ya se entregaron voluntariamente. Los que tienen licencia dicen que siguen en México, está la cosa como muy callada, y hay otros 6 que pues están en veremos, pongámoslo así, porque no sabemos cómo se van a mover las cosas. Pero este no es un caso ni sencillo ni fácil. O sea, la situación va a estar muy complicada, y para saber cómo va a avanzar esto y cómo, lo más importante creo, es ¿cómo pretende salir bien librado el gobierno federal de esta situación? Ese es el gran reto y ese es el rompecabezas que hemos de ver cómo se va armando en estos próximos meses, René.
1: Así es, Alfredo, y bueno, señalar, recordar que la propia Fiscalía General de la República no ha querido pues manifestarse al respecto, hablar sobre estas acusaciones de Estados Unidos. Al contrario, lo que ha dicho es que ha solicitado ya a las autoridades norteamericanas que les entreguen pruebas o elementos que justifiquen estos señalamientos contra estos 10 funcionarios y exfuncionarios de Sinaloa. Por lo pronto ha dicho, pues habrá que investigar. Sin embargo, pues ya se le adelantaron dos ya están allá con las autoridades estadounidenses, y sí, todo indica que pudieran estar manejando, estar pues negociando una especie de protección de la autoridad estadounidense para que al final pues sean ellos testigos protegidos y sean quienes señalen a otros funcionarios o exfuncionarios sinaloenses.
0: Vamos a estar pendientes de esto y más. Querido René, te agradezco como siempre y aquí estamos para la información que sirve, compañero.
1: Un abrazo, Alfredo. Estamos muy pendientes.
0: Gracias. Vámonos con más. Soy Alfredo Romo. Este es 88.9 Noticias, la información que sirve.
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5: Y seguimos con mucha más información vial. Excelente camino y se realizan obras de reencarpetamiento en el carril confinado del Metrobús. Deje uno norte a partir de calle Cerrería y hasta llegar a Oceanía. Así es que utilicen Eduardo Molina y la calzada de Ignacio Zaragoza como alternativas. El avance es lento sobre Montes Urales de Reforma a Palmas. También avanza lento el eje 6 sur del distribuidor vial San Antonio a Insurgentes. Carga que aún avanza sobre Vértiz de Concepción Beistegui a Emperadores. En Universidad hay carga que avanza de Xola a Eugenia. Vamos excelente sobre Jesús Reyes Heroles de la autopista México-Querétaro a la Avenida San Rafael. Libre Prado Sur de Boulevard Virreyes a Monte Blanco. Y la temperatura sigue en 22 grados. Yo soy Gwen Vera y te acompaño aquí con nuestro querido Alfredo Romo. 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
0: Vámonos con más, soy Alfredo Romo, 88.9 Noticias, la información que sirve, 5:20. 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

0: La información que sirve, soy Alfredo Romo en 88.9. Ella llegó con la intención de hacerse una liposucción. Se la hizo. Los médicos, que no son médicos, salieron a decirle al esposo, oiga, necesitamos gasas. El esposo, pues corriendo, se fue por ellas. Y no volvió a saber de ella y no la volvió a ver. Lamentablemente incluso encontraron un video en donde se muestra cómo le están sacando en un auto. Y encontraron el cuerpo de una mujer que cumple, digamos, con la descripción, nada más que no en Puebla, sino en Tlaxcala. Antonio Rivas, precisamente en vivo desde Puebla, está con nosotros y nos comparte la información que sirve. Antonio, bienvenido 88.9, te escucho.
1: ¿Qué tal? Qué gusto saludarte. Muy buenas tardes, estamos a la orden.
0: Platícame, por favor, ¿ya se confirmó si es la señora o no, Blanca Adriana Vázquez Montiel?
1: Mira, pues para comentarte sobre este caso, es de manera extraoficial, pero sí, pues todas las características físicas y debido a la vestimenta que portaba este cuerpo, es que se ha confirmado ya de manera extraoficial que este cuerpo que fue localizado muy cerca de un barranco, es en terrenos de cultivo del municipio de Alzayanca, Tlaxcala, pues que sí corresponde al de Blanca Adriana Vázquez Montiel, de 37 años de edad, una joven madre de familia de dos adolescentes, quien, bueno, pues se dedicaba al estilismo. Y en este caso, pues esta tarde, la Fiscalía General del Estado de Puebla, donde ocurrieron estos hechos, informó que las indagatorias continúan en curso, es decir, que están abiertas, y que de manera coordinada están trabajando con su homóloga del Estado de Tlaxcala. Esta mañana, alrededor de las 7 de la mañana, pues peritos acudieron a un paraje conocido como, bueno, pues el barrio de Santiago, que está en un camino de terracería que conduce hacia la comunidad de Charero, en Alzayanca, Tlaxcala, bueno, pues para realizar las diligencias de levantamiento del cuerpo de una mujer. Inicialmente se dio a conocer que el cadáver corresponde al de una mujer de aproximadamente 40 años de edad y quedó registrada en calidad de desconocida. En ese momento fue trasladada al anfiteatro de Apizaco, Tlaxcala. No obstante, pues debido a la vestimenta que portaba y a las características físicas, pues se indicó que corresponde al de Blanca Adriana, esta madre de familia, pues que vivía aquí en la ciudad de Puebla, de 37 años de edad, que, bueno, pues desapareció. El pasado lunes, luego de que acudió a una clínica denominada Detox, que se ubica en la calzada Zabaleta, en la colonia Santa Cruz Buenavista. En este sitio, o en esta clínica, que ahora se sabe que era de manera clandestina, ella iba a ser sometida, o fue sometida, a una cirugía no invasiva para reducción de peso, y esta mujer, esta madre de familia, iba acompañada de su esposo. Mientras ella, o él la esperaba de que saliera de esta intervención, el personal de esta clínica le indicó que tenía que ir a una tienda cercana, a que se ubica a una plaza comercial a unos 20 minutos, para pues que comprara vendas, medicamentos y una faja. Este es el momento justo en el que esta supuesta doctora, en complicidad con uno de sus asistentes y en complicidad de su hijo, es que la sacan inconsciente a Blanca Adriana, la suben a un vehículo tipo Mini Cooper de color rojo con placas de circulación del estado de Tlaxcala. Cuando su esposo llega a esta clínica, bueno, pues inmediatamente pues pide información a esta gente pues sobre qué es lo que estaba ocurriendo. No le dan información, ya estaba cerrada esta clínica. Inmediatamente, bueno, pues el día de ayer la Fiscalía General del Estado de Puebla realizó un cateo en un fraccionamiento llamado El Pilar, que se ubica en inmediaciones de la recta Cholula, a unos 15 minutos de donde se ubica esta clínica, y ubicaron este vehículo Mini Cooper y otros indicios. En este lugar llegaron cuñados, llegaron también tíos de Blanca Adriana, e iniciaron con un volanteo y también la inspección de veredas, de predios baldíos. Pues también se entrevistaron con vecinos de esta zona, les entregaron pues estos volantes con las características físicas de Blanca Adriana, pues donde venían sus datos personales. Así es que, bueno, eso fue el día de ayer. Esta mañana, bueno, pues se ha confirmado que bueno, pues el cuerpo corresponde a Blanca Adriana, y su familia viajó de la ciudad de Puebla hacia la, en este caso, a la Fiscalía General del Estado de Tlaxcala, donde, bueno, pues están entrevistando hasta este momento con el personal de aquella entidad, y bueno, pues están en espera de que se realice la necropsia correspondiente, y de esta manera se determine la causa de muerte, y posteriormente, pues el cuerpo le sea entregado a la familia, y de esta manera, bueno, pues la trasladen aquí a la ciudad de Puebla. Blanca Adriana era originaria del municipio de Huauchinango, que se ubica en la Sierra Norte de esta entidad, pero ella tenía 15 años aproximadamente, pues viviendo aquí en la ciudad de Puebla, en la capital, y ella se dedicaba a la pues colocación de uñas, cortes de cabello en una estética que se ubica en la colonia Bosques de Santa Anita, y bueno, una amiga fue la que le recomendó esta clínica para que, bueno, pues ella se hiciera esta cirugía no invasiva. Así es que lo que es cierto es que hasta este momento la doctora presuntamente responsable que le realizó esta cirugía, que ha sido identificada como Diana Alejandra Palafox Romero, no ha sido ubicada. Hasta el momento no hay personas detenidas por la muerte de esa joven madre de familia.
0: Oye, dime una cosa de volada, Antonio, por favor. ¿La familia ya reconoció el cuerpo? Porque ese es un punto importante, ¿no?
1: Sí, gracias a la vestimenta al que portaba, que era tenis de color rojo, sí. Vestimenta, blusa, pantalón, color oscuro, es de manera, recordemos que es un protocolo. Con la necropsia, que puede tardar 24, 72 horas, se hará de manera oficial. Pero extraoficialmente, por las características físicas, es que ya se les notificó. Es por ello que la familia de Blanca Adriana hace este viaje de la capital poblana hacia la capital tlaxcalteca, y ya la autoridad, incluso esta tarde, la Fiscalía General del Estado de Puebla ya emitió un comunicado en el que, bueno, pues refirió que tiene pues una estrecha comunicación con su homóloga de la entidad tlaxcalteca para que de esta manera realicen de manera coordinada las investigaciones y, bueno, pues prácticamente pues este crimen o este caso pues no quede impune.
0: Y no hay detenidos, ¿verdad?
1: No, hasta el momento no hay ningún detenido. Lo único que se tiene pues es este cateo que realizaron en el domicilio de esta doctora, repito, okay, identificada como Alejandra Palafox Romero. Se señala que ella sería centroamericana o que sería, pero no hay ningún dato. Inmediatamente habían algunos videos donde ella salía explicando pues este tipo de procedimientos estéticos, pero pues esa cuenta desapareció a través de redes sociales, específicamente en Facebook, y no hay rastro. Únicamente sabemos que su hijo se llama Carlos, y que será un joven inmediatamente, y que la que ayudó a esta madre, o bueno, a esta doctora y a su hijo a subirla a Blanca Adriana al Mini Cooper, bueno, pues tampoco no se sabe más de ellos, no se sabe su identidad, pero bueno, pues en este caso, pues lo único que se sabe es que es el vehículo Mini Cooper en el que habrían sacado, o en el que sacaron a Blanca Adriana de esta clínica que se ubica aquí en la capital poblana.
0: Gracias, Antonio Rivas, un abrazo hasta Puebla.
1: Igualmente, muy buenas tardes.
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8: Hola, qué gusto ser su copiloto. Vámonos con la información vial. Y se restablece la circulación sobre Ejército Nacional a la altura del lago Xochimilco con dirección a Mariano Escobedo luego de la presencia de manifestantes. El avance continúa complicadísimo en Río Mixcoac. De Barranca del Muerto a Revolución. Barranca del Muerto con avance lento de Río Mixcoac a Periférico. Vamos a encontrar ligera carga en Año de Juárez, de Ermita Iztapalapa, Circuito Interior. En Canal de Río Churubusco sí hay carga, pero seguimos avanzando. De Viaducto Río de la Piedad a Canal de Tezontle. Vámonos hasta Parque de Chapultepec. El avance aquí es excelente, desde Periférico hasta la Calzada San Esteban. Y Eje Central sin complicación de Ajusco y hasta llegar a Independencia. La temperatura 21 grados. Yo soy Gwen Vera y te acompaño aquí con Alfredo Romo por 88.9 Noticias. 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
0: Vámonos con la información que sirve. 5:34 minutos en 88.9. Lo más importante, primero que nada, el tránsito y el clima, querida Gwen.
8: Muchísimas gracias y consideren que luego de la presencia de manifestantes ya se restablece la circulación en Ejército Nacional, a la altura del lago Xochimilco, con dirección a Mariano Escobedo. Alfredo, amigos del auditorio, pasen una excelente tarde y nos escuchamos mañana.
0: Hecho, gracias. Que te vaya muy bien, querida Gwen. Soy Alfredo Romo, la información que sirve. Busca la presidenta que México cuente con un mecanismo para blindar los procesos electorales de candidatos con vínculos criminales. Yvonne.
9: La presidenta Claudia Sheinbaum presentó una iniciativa de reforma a la ley electoral para crear una comisión de verificación de integridad de candidatos que evalúe a los aspirantes con miras a la elección de 2027 con el fin de identificar alguna colusión con el crimen organizado que será enviada al Congreso de la Unión. Y en respuesta dijo a los casos de presidentes municipales vinculados con la delincuencia.
10: Y además son casos aislados, no es una cosa generalizada. Pero es importante, si vamos a tener elección en el 2027, que se presente algún mecanismo que permita a los partidos políticos saber si una persona que se postula por el partido tiene o no algún antecedente.
9: 88.9 Noticias, Ivonne Menchaca Sarmiento.
0: Listo, vámonos con más. Platicarte ahora, autoridades federales participan en las investigaciones por el homicidio de dos colaboradores del gobierno capitalino. Joana.
11: Revela la jefa de gobierno Clara Brugada que ha solicitado la intervención de la Fiscalía General de la República en la investigación que se lleva a cabo por el doble crimen de sus colaboradores Jimena Guzmán y José Muñoz. La mandataria local explicó que actualmente el gobierno federal ya participa en las indagatorias mediante la Secretaría de Seguridad y Protección Ciudadana.
12: Nosotros ya solicitamos a la Fiscalía General de la República, por un lado, que intervenga en la investigación. De hecho, hay algunos temas que ya están atendiéndolos. Y por otro lado, el gobierno federal está ya participando en la investigación.
11: Para 88.9 Noticias, Joana Flores.
0: Gracias, Joana. Vámonos con más. Soy Alfredo Romo. En Calzada de Tlalpan, una gran cantidad de automovilistas han sido multados por no respetar la ciclovía. Así que ojo, si circulas por allá por Tlalpan. René.
13: La Subsecretaría de Control de Tránsito Capitalina detalla que sus elementos encargados de labores de seguridad y protección a ciclistas que circulan por las ciclovías de las 16 alcaldías entre el 19 de abril y el 19 de mayo pasado han levantado 200 infracciones tan solo en la ciclovía de Calzada de Tlalpan, 188 de ellas por estacionarse en vía ciclista, 11 por circular en carriles exclusivos para el uso de bicicletas y uno más a vehículos que conducen sobre una ciclovía. Se detalla que los uniformados realizarán este tipo de revisiones de manera aleatoria en las 16 alcaldías para evitar conductas que pongan en riesgo la seguridad de las personas que utilicen estas ciclovías y las personas que cruzan por ahí. Para 88.9 Noticias, René Ponce Hernández.
0: Muchas gracias, René. Vámonos con más información que sirve y con los boletos, con todo amor. 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
0: El segundo set de noticias deportivas lo tiene Rodrigo Herrera. Rodrigo.
15: Gracias, más deportes. Continúan las listas definitivas de selecciones. El turno fue de Alemania, destacando el regreso de Manuel Neuer, que jugará su quinta copa. Además, Marruecos, Noruega, encabezados por Erling Haaland, y República Checa, tercer rival de México, dio prelista. La definitiva la conoceremos el próximo 31 de mayo, y ya son 21 días para que inicie el torneo de fútbol. Con Rayados de Monterrey, anuncian que Matías Almeida es su próximo entrenador. Estará al frente de los regiomontanos por 2 años. Y en la Conca Champions Femenil, definida la final, América deja fuera Nueva York y disputará el título contra Washington, que derrotó al Pachuca. El duelo por el campeonato el sábado en el Estadio Hidalgo. Los deportes.
0: Pendientes. Gracias, Rodrigo. Vámonos con más información que sirve.

0: Lo más importante, vámonos hasta Jalisco, porque ahora están supervisando qué onda con lo que le llaman el parqueadero, o sea, un estacionamiento para taxis de aplicación cerca del aeropuerto de Guadalajara, porque por lo que veo, se perfilan a hacer exactamente lo mismo que están haciendo en la Ciudad de México. A mí se me hace una cuestión muy ingrata, fíjate, y muy injusta, porque deberíamos de dar nuestro mejor lado y nuestro mejor rostro, ser verdaderos anfitriones y acercar la oferta a nuestros amigos turistas. ¿A poco en otros rubros, así como que le hacen el feo a la competencia? Vamos con mi querido Martín Beltrán para que nos dé su punto de vista y lo que ha investigado al respecto. Martín, bienvenido, ¿cómo estás? Buena tarde.
1: Alfredo, buenas tardes. Efectivamente, pues finalmente hubo que resolverlo de esta manera. Y bueno, no dejan de ser tres noticias buenas en torno a este tema, Alfredo. Número uno, los taxis de plataforma pueden llegar sin problema, entrar al aeropuerto y dejar su pasaje. Igual que los particulares. Y bueno, no lo era así, porque la Guardia Nacional se estaba metiendo incluso con los particulares, acusándolos de que eran taxis de plataforma. No hay problema, los taxis de plataforma y los particulares todos van a llegar sin problemas al aeropuerto. Número dos, la segunda buena noticia es que quien llegue al aeropuerto de Guadalajara y quiera utilizar un taxi de plataforma va a tener que subirse a un camioncito para que lo traslade un kilómetro de distancia a donde está este parqueadero que tú bien comentas. Vamos a escuchar lo que dijo el gobernador Pablo Lemus sobre este tema. Escuchemos.
2: Es un estacionamiento para vehículos de plataforma que se encuentra a tan solo un kilómetro del aeropuerto. ¿Qué va a suceder? Baja un pasajero del avión, sale y bueno, pues va a caminar 30 metros, va a llegar a un sistema de transporte con aire acondicionado que lo va a llevar a este lugar. Y aquí van a poder tomar el automóvil de plataforma de su preferencia.
1: Fue lo que encontraron para solucionar este problema. En ese parqueadero estará bardeado 60 lugares para taxis de plataforma. Las tres principales empresas que hay aquí en Guadalajara firmaron un acuerdo con el gobierno del estado. Este parqueadero está autorizado y avalado por el Grupo Aeroportuario del Pacífico y por la Secretaría de Infraestructura, Comunicaciones y Transporte. Tendrá vigilancia, cámaras, y solamente los taxis autorizados podrán ingresar. Esto para darle seguridad al que venga. Pero tendrá que hacer eso, irse en este camioncito hasta este parqueadero que está al pie de la carretera a Chapala. Y número tres, también se va a inaugurar la línea 5 del sistema eléctrico, que ahí iniciará justamente en este punto y podrá ingresar a la zona metropolitana, ya sea a rumbo al Estadio Akron, rumbo al Parque Agua Azul o rumbo a Expo Guadalajara. Un nuevo sistema de transporte que entra en operaciones junto con este parqueadero de taxis de plataforma. Es el panorama, Alfredo.
0: A mí se me hace una alternativa un poquito más noble, un poquito más amable a lo que está sucediendo acá en la Ciudad de México, porque allá en Guadalajara, ese parqueadero que le llaman está bardeado, ese parqueadero que le llaman donde van a poder llegar los autos de plataforma, es un lugar más seguro. Y lo más importante y lo que se me hace además también un diferenciador destacado es que un camión te lleva ese kilómetro. Un camión te lleva un kilómetro a este estacionamiento para que tomes tu taxi de aplicación. No como en la Ciudad de México que te dicen hasta aquí llegó su viaje, que le vaya bien y camínele con todo su equipaje a tomar el taxi de aplicación en la calle, en la vil avenida. Quiero suponer que ese parqueadero pues va a tener algo de seguridad, me refiero a personal, ¿crees, Martín?
1: Sí, Alfredo, ayer lo dijo el gobernador, va a tener seguridad, va a tener un sistema, un circuito cerrado, obviamente, y no va a poder entrar cualquier taxi de las tres plataformas principales, van a estar solamente los autorizados. Esto para darle seguridad, efectivamente, a aquel que decida salir de esa zona en un taxi de plataforma.
0: Pues suena bien, al menos suena mejor que lo que está sucediendo acá. ¿Y qué dice la gente allá? ¿Está convencida? ¿Le agrada, Martín?
1: En principio sí, porque bueno, la seguridad de salir, en cuanto cruzas la puerta de salida del aeropuerto, caminas unos pasos y ahí va a estar el camioncito. Cada 5 minutos va a estar circulando las 24 horas del día, llevar y traer, por aquello de que lleguen ahí gente a ese lugar para subirse al camión y luego embarcarse al aeropuerto también, Alfredo.
0: Pendientes. Muchas gracias, Martín. Buena tarde.
1: Muy buenas tardes, Alfredo. Un abrazo. Hasta luego.
0: Un abrazo. Gracias. Nuestro querido Martín Beltrán desde Jalisco. Soy Alfredo Romo en 88.9.
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4: Hola, ya volví con más información vial y considero afectación vehicular en inmediaciones del Teatro Metropolitan por concierto de Diego Torres a las 8:30 de la noche. Utiliza Avenida Hidalgo y artículo 123 como alternativas. El avance continúa poco a poco a través de Río Mixcoac, de Barranca del Muerto a Revolución. Avanza muy lento periférico de Paseo de la Reforma a calle 4. Vamos a encontrar un poco de carga en Año de Juárez, entre Ermita Iztapalapa y el circuito interior. Sobre Cumbres de Maltrata también hay ligerita carga de la calzada de Tlalpan a Luz Aviñón. Hay que aprovechar que Eje Central va libre de Ajusco y hasta Independencia. Y sin tráfico Prado Sur de Boulevard Virreyes a Monte Blanco. La temperatura 21 grados. Yo soy Gwen Vera y te acompaño aquí con nuestro querido Alfredo Romo por 88.9 Noticias. 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

Vámonos con lo más importante. Faltan 10 minutos para que sean las 6. Qué bueno que estamos juntos en esta que es la estación del tránsito y el clima. Tengo una pieza de información delicada porque sabemos que ya está prohibido el matrimonio entre personas menores de 18 años y, bueno, ya deja tú prohibido, es un delito que una persona mayor de edad se case con una persona menor de edad. Así que, sí, y tenemos que revisar esta situación porque ha estado tremendo esto. Sobre todo que después de que nos dimos cuenta de que eso está prohibido y está condenado, sigue sucediendo. Déjame platicarte la historia de esto que es considerado matrimonio infantil. Ya te digo que eso está prohibido desde octubre de 2022, es decir, vamos para 4 años desde que esto no debe suceder. En la localidad de Guamunchitos, perteneciente a los bienes comunales de Cacahuatepec y la zona rural de Acapulco, la prohibición es ignorada. El fin de semana Jesús y Jennifer fueron casados. ¿Sabes qué edad tienen? 13 y 15 años de edad. Fiesta a lo grande, en la cancha de fútbol techada de la localidad. Baile donde mujeres llevan grandes tinas de plástico de comida, pollos, guajolotes, todo para comer y para regalarle a la pareja, para que empiecen con un patrimonio, ¿no? Fue a través de un video que hizo Producciones Nico, que empezó a circular apenas antier martes en redes sociales, donde se muestra a estos niños, estos adolescentes, que en el caso de Jennifer con un vestido casual de color blanco y a Jesús con playera blanca y pantalón de mezclilla, van de la mano a la fiesta donde ya los esperan los invitados. Y un superambiente, escucha. Sí, bueno, ahí ambientando y diciendo que vienen los novios, ya sabes. Dos adolescentes de la comunidad de Guamuchitos, que ya te digo, fue un evento viral en redes y dio origen, claro, para que la Fiscalía General del Estado de Guerrero iniciara una carpeta de investigación porque este delito es muy obvio porque llega a

De Policía Investigadora Ministerial de Guerrero hacen ahora una investigación para esclarecer qué pasó y determinar en lo posible si es que hay conductas que constituyan un delito. ¿Cómo está la cuestión legal, por cierto? Allá en Guerrero se castiga de 5 a 15 años de cárcel a quienes obligan a menores de edad a contraer matrimonio. Fíjate que aquí hay un punto importante, porque dice a quienes obliguen a menores de edad, cuando en realidad, pues lo difícil es saber si los están obligando o no. ¿Cómo sabes que están obligando a alguien? Simplemente no lo sabes. Simplemente deduces. Qué complejo, ¿no? En esta que es la zona rural de Acapulco, tienen este argumento que cada vez es más complejo, que se llama usos y costumbres. Y entonces dicen que casan a los jovencitos porque son los usos y costumbres, y porque ¿quién en pleno siglo XXI se va a querer meter con eso cuando se busca, obviamente, el respeto y el desarrollo libre de las comunidades autónomas, ¿no? De los pueblos originarios? En febrero de este 2025, ahí mismo se dio otro caso de matrimonio arreglado entre dos adolescentes que en aquel caso eran Gael y Celia. Y la alcaldesa Avelina López argumentó que sí, en efecto, es por usos y costumbres. Oye, pero mira, ahora en este caso estamos hablando de dos adolescentes que tienen 15 y 13 años. Y creo que Jesús es el más joven. Jesús tiene 13 y la señorita Jennifer tiene 15. Entonces, la situación me parece delicada. Pero vamos a ver qué concluyen las investigaciones de la autoridad de Guerrero para ver si van a proceder, y sobre todo y ante todo esto es contra quién van a proceder, contra sus papás. Se ven bien chiquitos y se ven, ¿sabes qué se ven? Se ven niños. La verdad se ven súper inocentes, súper chiquitos. Vámonos con más, esto es 88.9 Noticias. Tenemos la información que sirve.

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1: Y seguimos con la información vial. Ya se restablece la circulación de Ejército Nacional a la altura del lago Xochimilco con dirección a Mariano Escobedo. Considera que vamos a encontrar afectación vehicular en inmediaciones del Teatro Metropolitan por concierto de Diego Torres a las 8:30 de la noche. El avance complicado sobre Fuerza Aérea Mexicana de Boulevard Puerto Aéreo a Santos Dumont. Insurgentes a Vuelta de Rueda, de Rivera de San Cosme a Londres. Vamos a encontrar carga que avanza en Universidad entre Xola y el Eje 5 Sur. Bordo de Xochaca con carga que avanza de Adolfo López Mateos a Periférico. Libre y sin complicaciones Eje Central de Ajusco y hasta llegar a Independencia. En la temperatura ya tenemos 21 grados. Yo soy Gwen Vera y qué buen gusto tienes porque acompañas tu camino con nuestro querido Alfredo Romo. Aquí por 88.9 Noticias, información que sirve. Tráfico y clima cada 15 minutos.
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2: Vámonos con más información que sirve. 6 en punto en 88.9 Noticias. Nos vamos con la tercera hora de información que sirve. Dándole la bienvenida, claro, a mi querida Mariela Coria. El tránsito y el clima, querida Mariela.
1: Gracias, Alfredo. Les comparto que hasta las 8 de la noche funcionan los carriles reversibles de circuito interior. Esto en el tramo de Marina Nacional a La Raza. Más adelante, más información.
2: Muchas gracias. La información que sirve, soy Alfredo Romo. Buena tarde. Autoridades analizan la medida firmada en Estados Unidos en cuanto a las remesas. Quieren apretar por ahí, ¿eh? Ivonne.
3: La presidenta Claudia Sheinbaum afirmó que no ve ningún riesgo en torno al decreto firmado por el mandatario estadounidense Donald Trump sobre las remesas enviadas desde Estados Unidos hacia otros países, incluido México. Sin embargo, la Secretaría de Hacienda dijo ya analiza sus alcances.
4: ¿Qué es lo que plantea? Que tiene que investigarse un número a través del cual las personas que no tienen documentos en Estados Unidos puedan abrir una cuenta o enviar un o tener un envío. Se está haciendo el análisis de qué posibles implicaciones pueda tener para el envío de recursos a sus familias y también la solicitud, en todo caso, al Departamento del Tesoro para que pueda ser mucho más claro. Pero hasta ahora no vemos un gran riesgo, pero de todas maneras es importante hacer el análisis.
3: 88.9 Noticias, Ivonne Menchaca Sarmiento.
2: Gracias, Ivonne. La información que sirve, ¿cómo cerró la actividad financiera de este jueves, querida Marinés?
5: La Bolsa Mexicana de Valores terminó sus operaciones de este jueves con una caída del 0.74%, retrocediendo 509.52 puntos para llevar al índice de precios y cotizaciones a las 68.384.41 unidades. El Dow Jones de Estados Unidos ganó el 0.76%, mientras que el dólar en los bancos de la capital del país se compró en 16 pesos 75 centavos y se vendió en promedio en 17 pesos con 71 centavos. El euro 19.82 pesos a la compra, 20 pesos con 41 centavos a la venta. Cabe mencionar que el peso cerró la sesión de este día con una apreciación del 0.07% frente al dólar. 88.9 Noticias. María Inés Camacho Romero.
2: Muchas gracias, querida Marinés. Varios actos de inauguración tendrán lugar en los próximos días aquí en la ciudad. Joana.
6: Asegura la jefa de gobierno Clara Brugada que a finales de mes estará concluido el parque elevado sobre San Antonio Abad. Y no solo eso, sino que en los próximos días vendrán varias inauguraciones.
7: Sí, se van a concluir el 31 de mayo. Esperamos que ya esté concluido. Y en estos días vamos a tener muchas inauguraciones de varios lugares, de varios puntos.
6: La mandataria local aseguró que todas las obras comprometidas para la justa futbolera de verano están al 90%. Entre estas